0: Pero aún así, espérate aquí, si a lo mejor tú y yo fuéramos Abraham, la conversación fuera diferente. Señor, no pases de largo, por favor, déjame servirte, tal, tal, tal, tal, tal. Y está bien, muy bien, dale, prepara todo. Y están sentados comiendo, siéntate, come. Y de repente a mí se me hubiera salido el escarpeta que llevo por dentro. Y le digo, venga, señor, así en la confianza que tenemos a usted y yo, ¿sí me entiende? ¿Qué pasó con eso que me prometió, hermanito? Te dice que no hay que mucho Isaac y que muchas cosas, hermano. Ya me circuncidé, ya hice todo lo que me dijo, dejé a mi familia. Hermano, se me está pasando el tren, ya no puedo ni caminar. Ya mi mujer no tiene deleite conmigo. Y yo me pregunto, ¿por qué Abraham nunca tuvo afán ni le reprochó a Dios por la promesa? Porque el corazón de Abraham no estaba en la promesa, estaba en Cristo. En otras palabras, Abraham sabía que si Dios cumplía o no cumplía, igual era Dios. Y el corazón de Abraham era hacia Cristo, no hacia lo que él le podía dar. Por eso cuando llegó Isaac, espere. Cuando llega Isaac y nace y crece, Dios le dice, sacrifícamelo. ¿Qué hizo Abraham? Lo entregó, porque el corazón de él no estaba attached. Señor, tú me has prometido que me has regalado papeles aquí, Señor, y yo te he pedido y nada. Y nuestro corazón está comprometido con la promesa, pero no con Cristo. Señor, pero tú me prometiste que yo me iba a casar y ya tengo 50 años y nadie me mira, el diablo me mira. Y estás deprimida porque nadie te presta atención y entonces quieres que todo el mundo se entere que necesitas más. Tu corazón está amarrado a lo que Dios te puede prometer, pero no a Cristo. Señor, tú me has prometido que voy a tener una empresa grande y voy a ser grande y voy a ser multimillonario y voy a tener propiedades y todo, pero el día que eso no pase, dejas de adorar. Dejas de levantar altar, dejas de postrarte, dejas de obedecer, dejas de servir. Eso quiere decir que tu corazón está en la promesa, pero no en el que te da la promesa. Jehová dio, Jehová quitó. Algunos se enojan con ese texto. No, ese texto no es bíblico porque Dios no quita. Dios solo... ¿Cómo le vas a decir al rey del universo que no quite lo que él quiere, lo quita y punto? Pero luego dice, sea el nombre de Jehová bendito. Si me da, él es bendito. Si me quita, él es bueno. Si lo hace, él es bueno. Si no lo hace, él es bueno. Mi corazón no está amarrado a Isaac.
1: Dice Pablo, yo sé lo que es vivir en la escasez, en la pobreza, pero también lo que es vivir en la abundancia. La pregunta es esta: ¿cómo puedo saber si estoy viviendo en el tiempo de la abundancia o el tiempo de la escasez? Pues en 1 Crónicas 12:32 dice que los hombres de la tribu de Isaacar eran expertos en el conocimiento de los tiempos. Y nosotros necesitamos esa misma experiencia. Salomón dijo en Eclesiastés 3:2 que hay un tiempo para todo, un tiempo para sembrar y un tiempo para cosechar. Y si tú estás viviendo en el tiempo de la siembra, tienes que vivir en escasez. Por eso, y este es el título de mi mensaje hoy, en tiempos de siembra, no te comas la semilla. Ahora, ¿cuál es tu patrimonio? Porque aunque nuestro valor como personas no lo determina cuánto lo tenemos, sino lo que somos en Cristo, y en Cristo somos salvos, fuimos declarados justos, hechos justos, somos perdonados, somos hijos de Dios, somos más que vencedores. Sin embargo,

¿Cuánto vales? Pues en los periódicos financieros como Portafolio y otros, ustedes encuentran un listado de los hombres o de las personas más ricas del mundo. En primer lugar está Elon Musk. Y esto cambia todo el tiempo. Hace 2 semanas el tipo había pasado el billón de dólares, pero algo salió mal y volvió a estar debajo del billón. En segundo lugar está el culpable de la ruina de casi todos nosotros por Amazon. Se llama Jeff Bezos. El tipo tiene 254 mil millones. Luego está el famoso de Facebook, Mark Zuckerberg, que tiene 198 mil millones. Y aterricemos a algo más cercano a nosotros, y son los colombianos. Ahí en primer lugar está un tal Gilinski. Él es el de Banco de Colombia, tiene 34 mil millones. Santo Domingo tiene 20 mil millones. David Vélez, 12 mil millones. Sarmiento Angulo, 11 mil millones. Y su merced, ¿cuánto tiene? Amigo, ¿cuánto tienes? ¿Cuánto vale? Es el principio de la filosofía actual. Pues, para saber de cuánto es nuestro patrimonio, tenemos que sumar nuestros activos, nuestros bienes raíces, nuestras inversiones, las empresas, las fincas, el ahorro, el CDT, y a eso le tenemos que quitar nuestros pasivos, las deudas, obligaciones financieras, hipotecas, y el resultado va a ser nuestro patrimonio. Pero tengan presente lo siguiente: que si tu carro cuesta 100 millones, pero debes 50, ¿tu patrimonio es de cuánto? 50 millones. Si tu casa vale 1,000 millones, pero debes 400 mil, tu patrimonio es de 600. Y si debes 1,100 millones, estás en rojo y fracasaste como administrador del dinero que Dios te confió. Y recuerden que al que no administró bien su dinero, Jesús le dijo en Mateo 25, 29, a los que no hacen nada se les quitará aún lo poco que tienen. Si le haces un seguimiento a tu patrimonio y está creciendo mensualmente, eso significa que eres próspero. Y la Biblia dice que la senda de los justos es como la luz de la aurora, que cada día va en aumento. Pero si tu patrimonio está disminuyendo, eso muestra que tus pasivos son más altos que tus activos y no eres una persona próspera. Y vas a tener que aprender a vivir en escasez. Ahora, por si alguien me dice que esto que estoy predicando no es bíblico, Jesús dijo en Lucas 14, 28, ¿quién comenzaría a construir un edificio sin primero calcular el costo para ver si hay suficiente dinero para terminarlo? De no ser así, tal vez termines solamente los cimientos antes de quedarte sin dinero. Y entonces todos se burlarán de ti y dirán: ahí está el cristiano ese que comenzó un edificio, un negocio, una empresa y no pudo terminarlo. Por eso hay que conocer los tiempos. Salomón dice en Eclesiastés 3:1 que hay una temporada para todo, un tiempo para nacer y un tiempo para morir, un tiempo para sembrar y un tiempo para cosechar. Y tú tienes que conocer en qué tiempo estás viviendo para que en tiempos de siembra no te comas la semilla.
Y precisamente por no entender esto, hoy hay

muchos niños tratando de hacer cosas que Dios designó para adultos. Pero también hay una cantidad de adultos haciendo cosas de niños. Imagínense, tipos de 30 años jugando Nintendo. ¡Madure! ¿Dónde está el hombre? Pablo dijo, 1 Corintios 13:11, cuando yo era niño, hablaba, pensaba, razonaba o actuaba como un niño. Pero cuando crecí, dejé atrás las cosas de niño. Entonces, en primer lugar, escriban ahí, hay un tiempo para ser niños. Y es antes de cumplir los 12. Este es un tiempo para jugar, para saltar, para reír, para pasarla rico. Por favor, papás, déjenlos ser niños. Porque algunos los tienen en cursos y una cantidad de cosas. ¡No! Este es un tiempo para ser niños, para subir a los árboles. ¡Ay, pero se me va a fracturar! ¡No importa! Es mejor un brazo roto, un hueso roto, que un corazón destruido. Y muchos no dejan que sus hijos sean niños. Pero también este es un tiempo para ser formados, para ser instruidos y disciplinados. Dice Proverbios 22:6, instruye al niño en el camino correcto y aún en su vejez no lo abandonará. Y como parte de esa formación, tenemos que enseñarles a administrar bien su dinero. Yo recuerdo cuando mi mamá me dio mi primer, creo que fue un peso. Yo tendría 8 o 9 años. Me dio una botella para guardar las monedas. Y lo primero que me dijo fue que el 10% le pertenece a Dios. Y lo sacamos, lo escribimos en un cuaderno que me dio y lo llevé a la iglesia. Fue mi primera experiencia dando mis diezmos. Hasta el día de hoy lo recuerdo. Y desde ese día hasta hoy jamás he faltado en darle lo que le pertenece a Dios. Cuando Jesús cumplió 12 años, quiso comenzar su misión. Sus papás lo buscaron por toda Jerusalén y por fin lo encontraron en el templo. Y él les dijo, es que tengo que estar en la casa de mi padre. Pero su mamá le dijo, no, señor, todavía no. No era el tiempo. Deja que tu hijo sea niño. Y por eso Jesús, dice Lucas 2:51, regresó con sus padres a Nazaret y vivió en obediencia a ellos. Y por eso en el versículo siguiente dice que Jesús crecía en sabiduría y en estatura y en el favor de Dios y de toda la gente. Número 2, hay un tiempo para ser adolescentes. Y eso está entre los 12 y los 19 años. Y este es un periodo de transición. Están en la etapa de sus vidas en que están disfrutando de la abundancia de sus papás. Pero también se están preparando para la etapa en donde les va a tocar vivir en escasez. Dice Eclesiastés 11:9, alégrate, joven, en tu juventud. Deja que tu corazón disfrute de la adolescencia. Sigue los impulsos de tu corazón y responde al estímulo de tus ojos. Pero toma en cuenta que Dios te juzgará por todo esto. Eso quiere decir que puedes disfrutar la vida, pero sin pecar. Y Dios no solo te va a juzgar por tu pecado, sino también por no administrar bien los talentos que te dio, el dinero que te dio, las oportunidades que te dio.
y por no administrar bien el tiempo. Y para los que están en esta temporada, la primera instrucción que Dios te da está en Eclesiastés 12:1 y es la siguiente: acuérdate de Dios. Acuérdate de tu Creador en los días de tu juventud, antes de que lleguen los tiempos malos y los años en los que digas: no encuentro en ellos placer alguno. Dale a Dios los mejores años de tu vida. No se lo des al diablo, no se lo des al pecado, dáselos a Dios. En primer lugar, porque Él es Dios, porque Él es tu Creador y fuiste creado para Él, pero también porque te conviene. Porque en Eclesiastés 2:26 dice que Dios da sabiduría, conocimiento y alegría a quien es de su agrado, al que busca complacerlo. Lo digo porque eso fue lo que yo hice y lo vi en mi vida. Yo siempre, toda mi vida quise complacer a Dios. Y luego dice: en cambio, al pecador le impone la tarea de acumular y acumular riquezas y todo para dárselo al que le cae bien. Si tú le caes bien a Dios, te va a dar las riquezas del mundo. Entonces, ¿qué vas a hacer en esta temporada? En primer lugar, vas a soñar. A los 12 años, yo recuerdo que iba a la iglesia dos veces el domingo y eran cultos eternos de 2 horas cada uno, y el peor era el de las 4 de la tarde. Recuerdo yo sentado atrás con mi cuaderno cuando iba a arrancar el predicador y lloraba que predicara mi papá porque predicaba en 25 minutos. Y cuando subía el de 1:10 decía: no puede ser. Y yo tomaba notas de cómo dar ese mismo mensaje cortico. Ese era mi trabajo. Y calculaba y decía: pero ¿por qué se enredó tanto? Y desde ahí, siendo niño, comencé a soñar con esta iglesia. Una iglesia donde yo pudiera traer a mis amigos. Una iglesia que la gente disfrutara. Y eso es lo que tú tienes que hacer en la adolescencia. Pero lo otro es estudiar. Aprende matemáticas, cómprate una Baldor, es el mejor libro. Aprende otro idioma, aprende inglés. Ya no se puede sin el inglés. Pero también aprende lenguaje español. Ese fue mi gran problema. Ahora llevo años aprendiendo la gramática, aprendiendo a conjugar bien los verbos, a usar femenino y masculino, a ustediar y a tutear bien. Es complicado. Aprende también la historia de Colombia, la historia del mundo, pero sobre todo la historia bíblica. Eso es lo que tienes que hacer. Desarrolla tus dones. A cada uno Dios nos dio dones. Y vamos a tener que rendirle cuentas a Dios por ese don que usamos o que enterramos. Si lo tuyo es la música, desarrolla esos dones. Si lo tuyo es el arte, desarrolla esos dones. Si lo tuyo es el deporte, desarrolla esos dones. Capacítate en las finanzas. Tienes que conocer cómo funciona el dinero. Tienes que saber hacer un flujo de caja, pero también un presupuesto. Aprende el manejo del tiempo, porque la Biblia dice que los días son malos. Aprende de tu mamá a administrar bien una casa. Aprende a escribir con claridad, tanto escribir bonito como escribir con buena ortografía y a escribir de forma que se entienda lo que estás diciendo. Aprende a poner en palabras tus pensamientos. Porque hay gente que cuando habla uno no sabe qué está diciendo. Porque esto hay que aprender a hacerlo.
Aprende también a escuchar a otros, no solo para participar de la conversación, sino para comprender lo que ellos están diciendo. Y lo otro, trabaja. Yo sé que para proteger a los adolescentes y también para obligarlos a ir a la universidad, la ley exige un permiso especial para que trabajen. Y esto, aunque los protege, también ha causado mucho problema. Porque si algo le hace falta a la juventud de hoy o a los adolescentes es trabajar. Porque el trabajo no es, como dijo el negro el Batey, no es una maldición, no. El trabajo es una bendición. Jesús dijo, Juan 5:17, mi Padre siempre trabaja y yo también. No dejes que el diablo destruya tu vida con pecados sexuales. No lo dejes, ni con el vicio, ni con el trago, ni con las drogas, ni con las parrandas, ni con la adicción al juego, ni con la pereza. No lo dejes. Ahora, la Biblia no nos dice cuál es la edad ideal para tener novia. Sin embargo, Salomón dice en Cantares 2:7, prométanme, oh mujeres de Jerusalén, del lugar de su presencia, que no despertarán el amor hasta que llegue el momento apropiado, porque hay un tiempo para todo. Entonces, si a las hormonas alborotadas de la adolescencia, ¿recuerdan eso? Ay, alma bendita, tiempos aquellos. Pero si a esas hormonas alborotadas se le suma los besos largos, te vas a quemar. La vas a embarrar, eso es lo que dice la Biblia. Por eso en 1 Corintios 7:9 dice, si no pueden controlarse, entonces deberían casarse. Porque es mejor casarse que quemarse o que arder de pasión. Entonces, según el tiempo que vivimos, un adolescente no puede casarse, es muy difícil. Por eso, si no te quieres quemar, espera el tiempo de Dios. Además, eso de tener novia sale caro. Y en tiempos de siembra no te puedes comer, ¿qué? La semilla. Por eso, espera un ratito. Número 3. Hay un tiempo para ser jóvenes. ¿Cuántos jóvenes hay aquí? Eso es entre los 18 y los 25 años. Hay de aquel que alzó la mano y ya no es joven, ¿no? En este tiempo te estás preparando para ser adulto. Este es el tiempo que vas a tomar decisiones que van a marcar tu vida para siempre. ¿Cuál es tu visión? ¿Cómo te ves en el futuro? ¿En qué vas a trabajar? ¿Con qué vas a sostener a tu familia? ¿Con quién te vas a casar? ¿Cómo quieres que sea esa persona? Ahora, lo ideal es que los papás les paguen la universidad a sus hijos, pero no todos pueden. Sin embargo, eso es una bendición, porque hoy las empresas no quieren contratar personas sin experiencia. Por eso, qué bendición que puedas trabajar de día y estudiar de noche. No lo veas como algo malo. Esta no es una temporada para vivir como si tuvieras abundancia. Esta es la etapa de tu vida en que tienes que vivir en escasez, porque este es el tiempo en tu vida en que vas a sembrar todo lo que vas a cosechar en 10 o 12 años. Por eso, en tiempo de siembra, no te comas
la semilla. El diablo ha inventado una cantidad de robadores de la semilla, porque él quiere que te comas la semilla antes de tiempo, que no la siembres. Por eso ha puesto billares cerca de las universidades, o al menos en mi tiempo había billares. Hoy me imagino que es puro juego de Nintendo, ping, ping, ping, ping. Por eso ha puesto tabernas cerca a las universidades, y muchos trabajos en grupo son planes del diablo. ¿Por qué? Porque se van a ir nuestros hijos a perder tiempo. Yo iba, y el plan era tomar, el plan era gastar tiempo. Y yo, como trabajaba, no podía darme ese lujo. El plan era rumbear. Y ahí es cuando el enemigo destruye las vidas de muchos jóvenes. Otro robador de la semilla son los noviazgos sin compromiso, o los noviazgos fuera de tiempo, o los noviazgos con la persona equivocada. Y al respecto, Primera de Tesalonicenses 4, del 3 al 6 dice: la voluntad de Dios es que sean santificados, que se aparten de la inmoralidad sexual. Y luego dice que cada uno aprenda a controlar su propio cuerpo de una manera santa y honrosa. ¿Lo entienden o quieren una paráfrasis? Ahí va la paráfrasis: que cada uno aprenda a controlar su pipí de manera santa y honrosa. Eso es lo que dice. Sin dejarse llevar por los malos deseos, como hacen los paganos que no conocen a Dios. Y luego dice: y que nadie perjudique a su hermano o a su hermana, que nadie lo ilusione, que nadie juegue con sus sentimientos, ni se aproveche de esa otra persona en este asunto. ¿Saben por qué? Porque Dios es vengador de ese pecado. Dios te va a castigar. Yo les puedo asegurar que muchos viven arruinados en sus vidas por este pecado, porque te metes con una hija de Dios o con un hijo de Dios y la pagarás. No lo hagas. Hay un tiempo para todo. Y ese es el punto número 4. Hay un tiempo para casarse. Ahora, algunos dicen que la mejor edad para casarse es entre los 28 y los 32 años, porque a esa edad ya se tiene estabilidad financiera. Y a esa edad ya están listos para un compromiso largo. Sin embargo, yo he oído a otros que dicen: pero lo ideal es lograr esa estabilidad financiera con la mujer o con el hombre que voy a estar toda mi vida. Por eso ellos dicen que la edad ideal es entre los 23 y los 26 años. Ahora, yo me casé a los 29, pero hubiera preferido a los 26. ¿Por qué no pude? Porque no tenía dinero. Porque a mí no me enseñaron estos principios, o más bien me los enseñaron, o mi mamá me los enseñó, pero no tenía un buen sueldo. Por eso, cuando yo estaba de novio con mi esposa, yo no veía posible pagar un arriendo. Sin embargo, desde el primer día en que nos ennoviamos, hicimos un compromiso con mi esposa de ahorrar el 50% de todos nuestros ingresos. Y eso lo hemos cumplido toda nuestra vida. Por eso esta iglesia tiene éxito, porque el mismo principio lo aplico a la iglesia. Y por esa razón, en el año 2002, antes de cumplir los 38 años, yo ya tuve
total libertad financiera, ni una sola deuda. Y ya pude disfrutar con mis hijos de 3 y 6 años la vida. Eso es lo que Dios quiere. Pero ¿saben por qué? Porque no nos comimos la semilla en tiempo de siembra. La Biblia nos muestra en Salmos que no podemos ser como los caballos. No podemos estar adelante de los tiempos, pero tampoco podemos ser como las mulas que están detrás de los tiempos. Y esto se lo digo a los hombres que tienen más de 30 años y no se han casado. ¡No sea mula! ¿Estás fuera del tiempo de Dios? Porque estás o están en la etapa en donde es su responsabilidad elegir a la mujer que va a ser su esposa y casarse. Quiero que sepas que hay una mujer esperando ser rescatada de la soltería. Y tú no haces nada. Por eso hoy mismo los primeros en salir son los solterones. Y quiero que estén allí afuera esperando a las doncellas. Y las niñas doncellas van a salir así, mostrando que no tienen argolla. Pero también mujeres, no sean tan exigentes, porque están esperando un príncipe azul. No existe. El de las novelas coreanas no existe. No es verdad. Ese hombre que está detrás de ti es un buen hombre. Ama a Dios. Está comprometido con Dios y con la iglesia. Es fiel a su grupo de conexión. En quinto lugar, hay un tiempo para tener hijos. Y aunque en esta etapa quizás todavía estamos viviendo en escasez, yo quiero que sepan que los hijos no son una carga. La Biblia dice que son una bendición. Salmos 127, versículo 3. Son una bendición. Y para los que tomaron la decisión de no tener hijos, quiero decirles, están en pecado. Esa no es la voluntad de Dios. Él dijo, Génesis 1, 28, sean fructíferos y multiplíquense. Una cosa es no poder tener hijos. Otra es no querer. Ahora, a los hijos solo los vamos a tener con nosotros durante unos 20 años. Por eso es tan importante que en las otras temporadas de nuestra vida, en la juventud, no nos comamos la semilla, para que cuando nuestros hijos lleguen a la adolescencia, ellos puedan disfrutar los mejores años. Años en donde ya no tenemos presiones económicas, en donde tenemos libertad financiera, en donde no tenemos ni una sola deuda. Por eso, en tiempos de siembra, no te comas la semilla. Tristemente, a algunos en esta temporada les da por ser niños otra vez. Y les da disque por divorciarse y buscar una niña nueva. Usted le está clavando el cuchillo a ese hijo, a esa hija. Y es un daño de por vida por su egoísmo. No lo haga. Está en la temporada de darle a tus hijos un hogar feliz. Un hogar en donde está el papá y la mamá. Que nuestros hijos puedan disfrutar los años de abundancia. Pero en sexto lugar está en la etapa del nido vacío. Por eso pregunto una vez más, ¿qué hace un tipo con más de 30 años
viviendo con sus papás. Pero también quiero que sepan que los culpables de esos hijos parapléjicos son esos papás. ¿Por qué? Porque les da todo a esos hijos. Le da, la mamá le hace la comida, lo viste, le manda la loncherita y todo eso. ¡No! Tiene que madurar, tiene que crecer. Y muchos papás se creen buenos papás porque dicen ellos, ay, es que mis hijos no se quieren ir. Pero no es así. Sus hijos están violando las leyes de Dios con el permiso de sus papás. Y así como las aves, algunas aves, le quitan las plumas y el musgo al nido para que, para obligar al pájaro a salir volando, eso mismo tenemos que hacer nosotros como papás. Llega un momento en que tenemos que cobrarles arriendo. A ver, mijo, ayude con la papa, ayude ahí a lavar la losa, a lavar los baños. Si te quieres quedar aquí, así es como te vas a querer, para que salgan lo más rápido posible. Sin embargo, Proverbios 13:22 dice: la gente buena deja una herencia a sus nietos. Eso significa que un buen padre sabe que sus hijos recién casados están en la temporada de la escasez, la temporada de siembra. Y por eso va a tratar de ayudarles a tener un lugar en donde ellos puedan vivir. Qué rico sería poder darles una casa, pero no todos pueden. ¿Sabían ustedes que en los tiempos bíblicos, cuando un hijo se casaba, su padre, el patriarca de la familia, construía en su casa una nueva habitación? Si tenía una hacienda, construía quizás una casa dentro de la hacienda para ese recién casado. Y yo sé que esto es complicado, pero si nosotros no fuéramos tan egoístas y tan envidiosos, y si tuviésemos el sentido de comunidad, evitaríamos que las nuevas generaciones caigan bajo la trampa del cazador, que son las deudas. Y precisamente por esta práctica, por la forma en que un papá ayudaba a sus hijos con esa vivienda, Jesús dijo en Juan 14:2: en la casa de mi padre muchas moradas hay, hay lugar más que suficiente. Si no fuera así, ¿acaso les habría dicho voy a prepararles un lugar? Y el día después del matrimonio, el papá salía con sus hijos y el recién casado, ¿a qué? A buscar la provisión. Y cada uno según la especialidad. Si la especialidad de los Rodríguez es la pesca, se iban a pescar. Si la especialidad de los González era la carpintería, se iban a hacer carpintería. Si la especialidad era la ganadería o la agricultura, a eso se dedicaban. Y la nueva esposa se quedaba en casa, ¿saben con quién? Con la suegra y las cuñadas. Esto hoy no lo entenderíamos. No, pero si se pelean, no. Y se quedaban en casa o en la hacienda haciendo los oficios, como la limpieza, la cocina, tejiendo, ordeñando las vacas, recogiendo los huevos, recolectando los vegetales, cuidando a los hijos. Ahora, yo sé que no es lo ideal, pero si a un hijo y a su esposa les va mal en la vida, un buen papá debería recibirlos de nuevo en su casa por una temporada, por un tiempo. Tenerles una habitación. Y esto lo digo porque cuando yo cometí el error financiero y me metí en una deuda, para ayudarnos a salir, nos quedamos durante unos 3 o 4 meses
en la casa de la tía de mi esposa. Ahí estuvimos en una habitación hasta que logramos recuperarnos. En tiempo de siembra te dice el Señor: no te comas la semilla. Quiero que nos pongamos en pie. Y Señor, te damos gracias porque hay un tiempo para todo. Y yo te pido que los que estamos acá seamos como los de la tribu de Isaacar, conocedores de los tiempos. Y quiero que le digas al Señor: ¿en qué temporada estás viviendo hoy? Dile: Señor, yo veo que estoy en la temporada de la adolescencia y me doy cuenta que no lo estoy aprovechando bien porque no tengo visión. Le vas a pedir al Señor que te dé sueños y visiones, porque la Biblia dice que a los jóvenes les da visiones. Si estás en la temporada de la juventud, vas a ver en qué estás fallando. Estás gastando todo el dinero tratando de impresionar. No, este es tiempo de siembra. No tienes que hacer lo que otros hacen. Somos diferentes. Nosotros tenemos visión, sabemos a dónde vamos. Todos esos que se burlaban de mí en mi juventud, hoy se dan cuenta que yo hice lo correcto porque seguí el patrón bíblico. Señor, revélanos los tiempos. Si estamos ya en tiempo de casarnos, te pido que esos hombres y esas mujeres tomen esa decisión. Si estamos en tiempo de hijos, que ya no estemos apretados financieramente, porque aprovechamos al máximo los tiempos, Señor. Espero con paciencia.

Empezamos un mensaje titulado ¿Quieres ser una estrella? Vivo aquí en el sur de California. Este es mi principal campo misionero. Aquí está la iglesia de Cottonwood y... Donde vivo también es conocido por otra cosa. Se llama Hollywood. Y por muchas décadas, miles de personas han venido a California queriendo ser descubiertas, queriendo convertirse en estrellas, en películas o una personalidad de televisión. Y la mayoría de las personas que vienen por esa razón nunca son descubiertas, nunca se convierten en estrellas. Pero esa misma actitud sigue estando viva con la llegada de las redes sociales. Creo que si no es el trabajo más deseado entre los jóvenes hoy, sin duda es de los trabajos más deseados, ser influencer en redes sociales. Las personas quieren ser conocidas, quieren ser una estrella en las redes sociales. Ya sea haciendo algo peligroso una y otra vez, o haciendo algo muy tonto una y otra vez. Hay videos de chicos que se disfrazan de plantas y asustan a personas para conseguir muchos likes y hacerse conocidos. Las personas quieren ser una estrella. Y hay estrellas en el reino de Dios. Ese es un mensaje diferente. Estamos viendo distintas características de las estrellas en el reino de Dios. Y quiero animarte a que vuelvas y escuches el último mensaje. Recapitularé brevemente, pero hay mucho material que vale la pena escuchar una y otra vez. La principal característica de una estrella en el reino de Dios, descubrimos la última vez, es que aunque forman parte de algo más grande que ellos mismos, parte de una gran multitud, las estrellas en el reino de Dios saben que Dios las conoce personal e íntimamente por su nombre. Amigo, Dios te ve y te conoce. No eres un número en una lista eterna. No eres solo un punto de luz en los cielos entre incontables otros. La Biblia dice que Dios creó las estrellas, sabe el número de ellas y conoce a cada una por su nombre. Sabe tu nombre. Lo segundo que descubrimos es que las estrellas en el reino de Dios saben que su vocación más alta es adorar a su Creador. En el Salmo 148 se dice que el sol y las estrellas deben adorar a Dios porque Él las ha creado. Nuestro gran llamado es dar alabanza, gloria y adoración a nuestro Creador. La tercera característica que vimos la otra vez de las estrellas en el reino de Dios es que las estrellas en su reino son siervos. Nos llamó a servir y hay muchas personas que quieren servir a Dios solo siendo su asesor personal. No, amigo, necesitamos entregar nuestras vidas y tener la misma mentalidad que tenía Cristo. Se vació a sí mismo y vino a este mundo. Se humilló y nació siendo un hombre. Se volvió obediente incluso hasta en la muerte para poder levantarnos. Las Escrituras dicen que quien se humille, Dios lo exaltará. Pero la persona que se exalta, Dios la humillará. Las estrellas en el reino de Dios saben que son llamadas.

No se quedan en brazos cruzados, no son dirigentes desde la banca, como decimos aquí en Estados Unidos. Más bien, están activamente envueltos en la lucha contra los enemigos de Dios, no son pasivos y no permanecen neutrales. Ahora, en Jueces capítulo 5 leemos la canción de Débora. Débora fue jueza en Israel, era una profetisa, fue la figura política y religiosa más importante de su época. El nombre de su marido era Lapidot, que tiene que ver con hacer velas. Él estaba en segundo plano y Débora era la protagonista. Dios, a través de ella, animó a uno de los líderes en Israel y no iría a luchar contra el enemigo a menos que Débora fuera con él. Obtuvieron una gran victoria contra Sísara. Era el comandante de los ejércitos cananeos, enemigos del pueblo de Dios, pero quiero leerles desde Jueces capítulo 5, versículos 19 y 20. Vinieron los reyes y combatieron. Luego los reyes de Canaán lucharon en Tanac, junto a las aguas de Megiddo, pero no se llevaron botín de plata. Desde los cielos combatieron las estrellas de sus órbitas, combatieron contra Sísara. Muy interesante, las estrellas desde sus órbitas lucharon contra Sísara. Tal vez se refiere a una tormenta que ayudó a derrotar al ejército de Sísara, pero los mismos cielos trabajaron juntos contra este general un ejército enemigo. Si vas a ser una estrella en el reino de Dios, cuando llegue el momento, tienes que luchar. No puedes rehuir la pelea. El apóstol Pablo escribió en 1 de Timoteo 6:12, pelea la buena batalla de la fe. En esta historia, Israel era oprimido y gobernado por los cananeos por 20 años. Sísara, el general de ese ejército cananeo, era un tipo del diablo. Mantenía al pueblo de Dios contenido y les negaba su legítima herencia. Sísara, cuando huyó de la batalla, entró en la tienda de una mujer, le dio un poco de leche de cabra y él estaba agotado, se recostó y se quedó dormido. Ella le clavó una estaca en la cabeza. Sísara murió con una espina en la cabeza. Amigo, Satanás fue derrotado por los clavos en las manos y pies de nuestro Salvador. Depende de nosotros mantenernos firmes y resistir al diablo, confiando en las promesas de Dios. Recuerdo la letra de un poema antiguo. Decía, sobre su palabra el Señor vigila, y esa palabra Él cumplirá. En esa palabra mi corazón descansa mientras estoy en medio de la tormenta. Debemos luchar la buena batalla de la fe. Luego, en relación con eso también, deben existir líneas claramente definidas entre lo bueno y lo malo en la vida del creyente. Hay bien, hay mal, y debes estar dispuesto como seguidor de Cristo a defender lo que es correcto. Si te preocupa no incomodar a nadie ni molestar a nadie hasta el punto de no hacer nada, no decir nada o no ser nada, ¿de qué sirve tu cristianismo? Dime. Jesús dijo, si me persiguieron, también los perseguirán. El apóstol Pablo dijo, oye, si predico la circuncisión, si siguiera lo que todos dicen, debes cumplir la ley. La cruz de Cristo no significaría nada. Y no me perseguirían, pero voy a predicar la verdad y eso trae persecución hacia mí. Algunos pueden acusarte de ser estrecho de mente y rígido, pero escucha, amigo, hay límites, hay absolutos, hay lo correcto y lo incorrecto. Jesús dijo, estrecho es el camino que conduce a la vida. Pocos lo encuentran. Sí, soy muy estrecho de mente. Jesús es eso. La palabra de Dios es mi autoridad final en todos los asuntos de conciencia y de vida. Si eres seguidor de Jesús, debe serlo para ti también. Y lo cierto es que algunas personas tienen tanto miedo de ser políticamente incorrectas que parecen camaleones humanos más que seguidores de Jesús. No hay sustancia, carácter o fibra real en su ser porque solo cambian para estar con el grupo en el que están, para no ofender a nadie.

0: pero para ser una estrella para Dios, no puedes temer tener la razón y defender lo que es correcto, aunque eso te haga impopular, aunque los hombres te excluyan, incluso si las personas intentan cancelar. E incluso, y aquí está el hecho, incluso si pueda costarte la vida. Lo vencieron al diablo por la palabra de su testimonio, por la sangre del cordero y por la palabra de su testimonio. Y no amaron sus vidas hasta la muerte. Es decir, creían que el evangelio valía incluso su vida. Amigo, cuando morimos, ganamos. El apóstol Pablo dijo, vivir es Cristo, morir es ganancia, partir y estar con Cristo es mucho mejor. Y mejor ser mártir para Cristo y ser recompensado en el cielo que ser un cobarde en esta tierra y negarse a defender lo correcto y negarse a defender lo que es Cristo. Las estrellas en el reino de Dios están dispuestas a ser impopulares, dispuestas a ser excluidas, dispuestas a ser perseguidas por decir la verdad. Aquí tenemos personas, y sé que esta transmisión se extiende a todo el mundo, y supongo que la política puede ser prácticamente igual donde vayamos. Hay muchos políticos y las personas corren y dicen, voy a hacer esto, defiendo aquello, pero cuando llegan al poder cambian de opinión sobre todo eso. Ha habido personas por las que voté, y amigos míos votaron, y ellos hacían afirmaciones, y un matrimonio es entre un hombre y una mujer, y creo en los principios bíblicos de esto y de aquello, pero en el momento en que fueron elegidos, cambiaron de opinión, y promulgaron políticas y leyes justamente opuestas a lo que prometían en sus campañas. Podrán ser estrellas a los ojos de algunas personas, pero no son estrellas en el reino de Dios. Se necesita valor para defender lo correcto y para oponerse a lo incorrecto. Pero cuando lo hacemos, siempre hay alguien que estará con nosotros, y ese es el Señor Jesucristo. El apóstol Pablo dijo, en mi primera defensa, nadie estuvo conmigo, que no se les acuse. Sin embargo, el Señor estuvo conmigo. Amigo, si nadie más está contigo, Jesús estará contigo y Él es suficiente. Recuerdo que leí el relato de Hugh Latimer. De hecho, era un papista y estaba en contra de la reforma, pero Dios se apoderó de él y comprendió la verdad de la salvación por la gracia, por la fe y ya sin las obras de la ley, y se convirtió en un gran, gran predicador de la salvación. Se le pidió predicar ante el rey Enrique VIII y predicó un mensaje audaz sobre la salvación y el arrepentimiento ante el rey. Le informaron después que el rey estaba muy ofendido y que debía cambiar de opinión. En fin, llamaron a Latimer, creo que un par de semanas después, a predicar de nuevo. Le advirtieron, más te vale arreglar las cosas porque ofendiste al rey. Y Latimer comenzó el mensaje, me doy cuenta de que estoy en presencia de un rey que puede quitarme la vida, pero también sé que estoy en presencia de alguien más grande que este rey, alguien que puede arrojar mi alma al infierno. Procedió a predicar el mismo mensaje que predicó previamente ante el rey, solo que esta vez lo predicó con más valentía. Amigo, el mundo no es digno de hombres así. Debemos estar dispuestos a defender lo correcto y luchar por lo correcto, a tomar una posición, a luchar la buena batalla de la fe y tener líneas claramente definidas entre el bien y el mal, lo correcto e incorrecto. Debo seguir. Mi tiempo es limitado. Número 5, la quinta característica de una estrella en el reino de Dios es que las estrellas en su reino comunican su mensaje. Déjame leerte algo de Apocalipsis capítulo 1, versículo 16, y luego el versículo 20. Hablando de Jesús, dice, tenía en su diestra 7 estrellas, y de su boca salió una espada aguda de 2 filos. Su rostro era como un sol cuando resplandece. Versículo 20. El misterio de las 7 estrellas que has visto en mi diestra y de los 7 candeleros de oro. Las 7 estrellas son los ángeles de las 7 iglesias, y los siete candeleros son las siete iglesias. Entonces, aquí tenemos siete estrellas en la diestra del Señor. Dice, aquí está el misterio, voy a develártelo. Las siete estrellas son los ángeles de estas iglesias. Ahora, la palabra ángel es solo la palabra griega para mensajero. Y muchas veces cuando ves esa palabra se refiere a ángeles, pero no exclusivamente. Se usa en los evangelios para referirse a Juan el Bautista en Marcos capítulo 1 y versículo 2, donde dice, aquí envío a mi mensajero ante tu rostro que prepara tu camino delante de ti. Juan era un mensajero que venía con un mensaje. La misma palabra que ángel, no era un ángel literal del cielo, era un ser humano. Pero esa palabra se usa para describir a Juan, también se usa para los discípulos que Jesús envió ante él para preparar y alistar las cosas. Está en Lucas 9, versículo 52. Los mensajeros aquí, en Apocalipsis capítulo 1, versículos 16 y 20, probablemente se refiere a los pastores de esas iglesias y no a los ángeles en el sentido en que los entendemos. De nuevo, la palabra griega es mensajero y puede referirse a un mensajero terrenal o a un mensajero angelical. Ahora, en un sentido general, un mensajero es cualquiera que lleva un mensaje. Las estrellas en el reino de Dios llevan el mensaje de redención al mundo y llevan el mensaje de esperanza y consuelo al pueblo de Dios. Y esperan ser guiados por su mano. Noten dónde están las siete estrellas. Jesús dijo, están en mi mano. Si te comprometiste a ser mensajero del Señor Jesucristo, el Señor Jesús te guiará, amigo, ya sea en el mercado, en la iglesia, en la escuela, en el campo deportivo, en el campo donde juegas, donde sea que te pares. Dios te guiará para compartir el mensaje de redención, el mensaje de su amor. Muchas veces me he sentado al lado de un desconocido en un avión y sentí ganas de hablar con él. Ha habido veces en las que por horas, literalmente he entablado conversaciones con alguien que tenía hambre. He llevado a personas a Cristo, un desconocido, y lo llevé a Cristo sentado en un avión. He hablado con personas en el mercado, he ido a hablarles, predico desde el púlpito el mensaje de Dios, pero es para todos sus siervos. Es para todos sus hijos. Nos llamó a dar la buena nueva, llamó a todos a llevar consuelo. Debemos ser sensibles a la guía de Dios y a su espíritu, porque Dios quiere guiarnos. La verdad es que si eres una estrella en su reino, llevas su mensaje. El principal lugar al que debemos llevarlo es al mundo. ¿Dónde están los perdidos? Jesús no fue crucificado entre dos velas en algún altar. Fue crucificado en los caminos y carreteras de la humanidad y nos llamó a ir a todo el mundo y a predicar y a compartir el Evangelio con toda la creación. Solo abre la boca. Dios usa las cosas insensatas para confundir a los sabios. No tienes que ser elocuente. No tienes que poder citar capítulos de la Biblia. Solo cuéntale a alguien lo que Jesús hizo por ti. Lo que nos lleva a la siguiente característica de una estrella en el reino. Las estrellas guían a los hombres a Cristo. Es la sexta característica. Los sabios del este siguieron la estrella. Y al final los llevó y se situó justo sobre donde estaba el niño. Los llevó hasta Jesús. Necesitamos ser modelos que apunten el camino hacia Cristo. Un cartel no dice, mira, me dice, mira esto. Bueno, nuestras vidas deben ser mensajes que apunten a Cristo. ¿Quieres vivir una vida significativa? Bueno, en español, la palabra significativo o significante es de hecho un par de cosas puestas juntas. La primera parte de esa palabra significativo es signo, S-I-G-N-O. Una vida significativa es aquella que es una señal que apunta a las personas a Cristo. Una decisión significativa, no importa qué te llamen a hacer. Puede que te llamen a los negocios y Dios puede haberte hecho el mayordomo de millones de dólares. Puede que tengas cientos, incluso miles de empleados y millones de dólares a tu disposición, eso es maravilloso. Pero tu trabajo y tu riqueza deben usarse como señal si tu vida realmente va a ser significativa. Tu riqueza no te hace significativo. Tus logros no te hacen significativo, tal vez ante los ojos de las personas, pero no ante los ojos del cielo. Lo que te hace significativo a los ojos de las personas es si usas tus dones, si usas tus recursos, si usas tu voz, si usas tu personalidad, si usas quién eres y lo que tienes como señal para apuntar a las personas a Dios. Esa es una vida significativa. De nuevo, las estrellas en el reino de Dios no dicen mírame, dicen mira a Jesús. Daniel 12, versículo 3 dice: los entendidos resplandecerán con el resplandor del firmamento, y los que enseñan a la multitud justicia, como las estrellas, por toda la eternidad. A través de nuestras palabras, nuestros estilos de vida y nuestras actitudes debemos ayudar a las personas que están a la deriva en el mar de la vida a marcar su rumbo hacia Dios. Quiero leerte algo del libro de Judas, solo hay un capítulo ahí. Habla de engañadores que entraron en la iglesia. Dice, estos que participan en las comidas fraternales, la palabra participan es la palabra griega espilos, literalmente arrecifes subterráneos que no se ven, arrecifes subterráneos donde los barcos se encallarían. Entonces, estas personas que se han infiltrado en la iglesia son arrecifes subterráneos en el banquete, se reúnen cuando conviven y comen juntos, son manchas sin temor, apacentándose a sí mismos. Son nubes sin agua, llevadas de acá para allá por los vientos. Son nubes, prometen refrescarte, pero no aportan nada, arrastradas por los vientos. El Nuevo Testamento habla de todos los vientos doctrinales, literalmente doctrinas de demonios. Son movidos por espíritus malignos, están influenciados por espíritus malignos, que es la metáfora aquí, dice, son árboles marchitos como el otoño sin fruto. Dos veces muertos y totalmente desarraigados. Solo una idea aquí. Son fieras olas del mar. Ese es el versículo 13. El versículo 12 dice, son árboles marchitos sin fruto, dos veces muertos y totalmente desarraigados. En otra traducción de la Biblia dice, son árboles cuyos frutos se marchitan, no tienen fruto, están dos veces muertos, arrancados por las raíces. Hay una progresión ahí. En su momento tuvieron fruta, la fruta se marchitó, se quedan sin fruto. Luego mueren dos veces. No puedes estar muerto dos veces a menos que vivas dos veces. Muerto en ofensas y pecados, conocieron a Cristo, nacieron de nuevo, hechos vivos, pero por alguna razón, sabes, siempre es un proceso. Las Escrituras hablan de aquellos cuya conciencia se endurece y se vuelve callosa. El pecado, amigos, siempre promete servir y complacer, pero al final siempre esclaviza y domina. Las personas que empiezan a recorrer ese camino descubrirán que están cada vez más lejos de Dios. Y luego puede que lleguen al punto en que ya no lo quieran más. No quieren formar parte de la iglesia, no quieren formar parte de la familia de Dios. No fue una buena obra lo que te introdujo. No va a ser una mala obra lo que te saque. Fue una decisión basada en la fe por la que entraste. Es una decisión la que te saca. Ahora, no sé cuándo llega ese momento en la vida de alguien. Creo que es muy, muy, muy, muy, muy difícil llegar a ese punto. Pero aquí tenemos personas, y estos son los que se infiltraron en la iglesia. Ahora, intentan desviar a la gente. Tenían fruta, pero se marchitó. Sin fruto, dos veces muerto. Vivo, muertos en pecados y hechos vivos, y luego decidieron, oye, quiero salir, y luego desarraigado. Ahora, dos veces muertos en griego es algo que se hacen a sí mismos, arrancados de raíz, es algo que les hacen, eso es lo que Dios les hace. Si una persona llega al punto, incluso de haber probado los poderes del mundo venidero y haber probado la gracia de Dios, si alguien llega al punto por las decisiones que toma y el endurecimiento de su conciencia y dice, quiero salir, Dios no obligará a alguien a pasar la eternidad con él. Pero sigo leyendo, sigo hablando de ellos, fieras olas del mar que arrojan sus propias abominaciones, son estrellas errantes, para las cuales está reservada la profunda oscuridad para siempre. Dijo que son estrellas errantes. Los antiguos viajeros hallaban su camino por las estrellas. Trazaban su ruta a través del mar y la tierra por las estrellas, pero aquí habla de estrellas errantes, que extraviarían a las personas y terminarían en la oscuridad absoluta. Eso intentan hacer, están en la oscuridad de ellos mismos. Quieren guiar a otros hacia la oscuridad. Como seguidores de Cristo, estrellas en su reino, nuestras vidas deben ser estables, deben ser un testigo constante del Salvador. No hablo de perfección, pero si estamos en una buena época o si pasamos por una prueba o época difícil en nuestras vidas, nuestras vidas siempre deben apuntar el camino a Jesús. Aunque sea como, oye, Él es la verdad, me equivoqué, yo voy a humillarme, no temo que las personas sepan que me equivoqué y necesito la misericordia de Dios, eso puede llevarlos a Jesús. Pero les guste o no, en su búsqueda de Dios, algunas personas van a orientarse de ti. Sé una estrella estable. Recuerdo que salí con unos amigos a la montaña una vez y ellos eran novatos, de hecho estuvimos allá por una semana. Decidimos salir a la senda a buscar un arroyo. Nos desviamos unos 3 kilómetros del sendero y hallamos el arroyo y pescamos, sacamos truchas del arroyo. Íbamos a volver al sendero. Estuvimos caminando como una hora y uno de los chicos se puso muy nervioso. Dijo, Bailes, ¿estás seguro de que es el camino correcto? Estoy confundido. ¿Estás seguro? No es... Estaba en pánico, pero me acerqué. Le dije, oye, escucha, ¿ves esa montaña de ahí? Dijo, sí. Dije, a menos que esa montaña se haya movido, vamos en la dirección correcta, confía en mí. Y claro, media hora después volvimos al sendero principal. Ya me había orientado antes de empezar algo que era inamovible. Que tu vida sea así, que sea sólida, que las personas puedan orientarse, que tu vida sea una señal constante a Dios. Una última cosa que quiero compartirte. Las estrellas en el reino de Dios se dan cuenta de que solo hay una superestrella, y su nombre es Jesús. Apocalipsis 22 y versículo 16. Dice esto, yo Jesús he enviado a mi ángel para darles testimonio de estas cosas para las iglesias. Yo soy la raíz y el linaje de David, la resplandeciente estrella de la mañana. Solo hay una superestrella que nos eclipsa a todos y su nombre es Jesús. El siguiente versículo dice, el espíritu y la esposa dicen ven. El que oye diga ven, el que tiene sed venga, el que quiera tome del agua de vida gratuitamente. Amigo, si tienes sed espiritualmente, Jesús te dice, ven. Si buscas respuestas, Jesús dice, ven. Él es el único que puede saciar esa hambre y esa sed en tu alma. Te quiere, amigo. Él es el Salvador de todo el mundo, pero no te servirá de nada a menos que lo recibas. Bendiciones. Si eres de esos que han estado hambrientos y sedientos, quizá no has hallado lo que buscas en las relaciones humanas, tuviste muchas novias, tuviste muchos novios, tal vez tuviste varios maridos o esposas y aún así no obtienes nada, creías que sin duda eso te iba a satisfacer, pero no te satisface. Has ganado mucho dinero, no estás satisfecho. Tal vez seas alguien que se involucró en deportes extremos, pero no estás satisfecho. Tal vez hayas viajado a países extranjeros, pero aún hay algo que no has hallado. Te digo, Jesús es la respuesta. Fuiste creado para andar y hablar con Dios. El pecado se interpone entre nosotros y Dios es santo. Somos pecadores, no tenemos acceso a Él y por eso envió a su Hijo a morir por nuestros pecados y quitar esa barrera del camino. Ahora, si te arrepientes y te acercas a Él, puedes tener una relación con Dios a través de su Hijo Jesucristo. Ora, invítalo a tu corazón, ahora.
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2: Hace un tiempo yo leí en las noticias, en los portales, que en Boston una joven entró acompañada por su novio al Hotel Hyatt para encargar su banquete de bodas. Los dos revisaron el menú, hicieron los arreglos florales, eligieron la vajilla, tenían gustos muy caros ambos, y la cuenta ascendió a unos $13,000. Después de dejar un cheque por la mitad como pago inicial, la pareja se fue a casa a elegir las tarjetas de invitación. El día que iban a enviar por correo las tarjetas, el novio se empezó a acobardar, como casi la mayoría de algunos novios que conozco. Dijo, no estoy seguro, es un compromiso muy grande, vamos a pensarlo un poco más, tal vez tenga que estar un poco más tiempo con mamá, porque apenas tengo 42 años. Cuando su enojada e iracunda prometida regresó al Hyatt para cancelar el banquete, la gerenta de fiestas le dijo, bueno, el contrato dice que hay solo dos posibilidades. Perder lo que ya pagó, o sea, la mitad que había puesto, o seguir adelante con los planes de la fiesta. Lo siento, es parte de la letra pequeña y así funciona. Parecía loco, pero mientras más la novia abandonada, como novia de rancho, como dice en México, más lo pensaba, más le agradaba la idea de seguir adelante con los planes de la fiesta, ¿no? Así que tuvo la loca idea de usar ese dinero que no podía recuperar para darle una fiesta a los parias de Boston, una noche en el centro, en el downtown de la ciudad. Y así fue como una noche de junio de 1990 se celebró en el Hotel Hyatt una fiesta como nunca se había visto antes. La anfitriona envió las invitaciones a las misiones de rescate, a los comedores comunitarios, a los refugios para la gente sin hogar. Y aquella noche, toda aquella gente acostumbrada a revolver la basura para comer, cenó el menú más fino de la ciudad al que nunca habrían accedido de otro modo. Los camareros del Hyatt, vestidos con sus impecables uniformes, le sirvieron entremés a un grupo de ancianos apoyados en muletas, en andadores de aluminio. Las mujeres sin hogar, los vagabundos, los adictos, se tomaron una noche de descanso de la dura vida al aire libre bajo los puentes para beber champán, tomarse un Malbec argentino, porque si era de nivel había Malbec argentino. Lo que no había era pupusas, porque se aseguró la muchacha de que todo fuera muy delicado. Se comieron un pastel de chocolate, bailaron al ritmo de una gran orquesta hasta la madrugada. Fue la noticia esta de los 90. Fue lo más parecido que vi a la parábola de Jesús y los escandalosos invitados al banquete. Pero lo que más me llamó la atención es que el periódico tituló a la mañana siguiente, en letras de molde gigantesca, anoche se celebró una elegante fiesta en el Hyatt con gente de clase B. Gente de clase B. Cuando yo leí el titular, a mí me llamó mucho la atención que todavía exista gente que pueda ser catalogada con una sola letra. Gente clase B, ¿no? No sabía ni siquiera que existía esa categoría. Por cierto, hay una vieja novela de 1850 titulada La letra escarlata, que en esta novela una mujer es considerada culpable y condenada a llevar una letra A escarlata sobre su vestido como símbolo de la vergüenza. Y la extraña sentencia la obliga a permanecer expuesta a la humillación pública, porque es la manera que tienen en ese pueblo, o que tenían, de castigar la promiscuidad. Entonces digo, a veces somos muy rápidos en poner etiquetas a la gente, según el error que haya cometido, según su pasado, según su identidad. Pero es igual de cierto, tanto en la iglesia como en la cultura, ¿no? Ya sea una A de adulterio, una D de divorcio, una G de gay. Pero no es así como Dios nos ve o nos cataloga. Estoy completamente convencido que Dios nunca nos pondría un catálogo o bajo un catálogo de una letra. Él nos da, dice la palabra, un nombre nuevo, una nueva identidad y fundamentalmente un nuevo destino, ¿no? Entonces, Jesús nunca se identificaba con el pecado de la persona. Nunca veía a la persona y veía su pecado. No vamos a ver nunca que Jesús lo etiquetaba por lo que estaba haciendo, sino que él siempre tenía la particularidad de ver ese pecado ajeno a lo que en realidad era la persona, como que era algo que no le pertenecía, una carga que debía soltar. Pero a veces la noción que el amor de Dios llega a nosotros sin costo alguno por nuestra parte, sin condiciones, es como que parece que va contra todos nuestros instintos humanos. Decimos, no puede ser. Mi mamá solía decir, cuando la ofrenda es grande, hasta el santo desconfía, ¿no? Cuando le llevamos una ofrenda grande, el santo dice, ¿qué pasó, hermano? ¿Qué hicimos? ¿No? Porque uno dice, bueno, para todo hay un pago. ¿Cuál es la trampa? Nada es gratis. Alguien dijo alguna vez, si ves algo gratis en internet, algún producto gratis en internet, es porque tú eres el producto. Porque de alguna forma tu información ha sido vendida, y cuando ingresas a un lugar gratis, están absorbiendo, en palabras más simples, chupando tu información. Entonces, nada es gratis, y lo sabemos, ni el agua es gratis. Pero uno dice, bueno, si nada es gratis, ¿por qué el Señor nos perdonaría gratis? ¿Por qué dejaría de ver nuestro pecado? Bueno, pregúntale a cualquier persona, random, así, aleatoriamente, ¿qué hay que hacer para llegar al cielo? De hecho, pregúntaselo a cualquier persona que asista a una iglesia, a una basílica, a una sinagoga, a una iglesia protestante, y la mayoría te va a contestar, y bueno, ¿cómo que qué hay que hacer? Hay que guardar la santidad, hay que ser santo. Ahora, los relatos de Jesús contradicen esta respuesta que a nosotros nos sale casi de manera orgánica o como un acto reflejo. Según Jesús, no estoy diciendo que no haya que guardar santidad, sino que lo que él dice es que todo lo que hay que hacer es gritar como los náufragos, auxilio, y Dios acepta todo aquel que se arrepienta y pida ayuda. No dice, aquel que esté primeramente limpio puede acercarse a mí. Él dice, el que pide ayuda, como cualquier náufrago que se está ahogando, como hizo el ladrón al lado de Jesús. Acuérdate de mí cuando vengas en tu reino. Fue todo lo que pidió, es un grito de ayuda. La ayuda de cualquier náufrago, de alguien que se está ahogando. Y esta, la de hoy, es la historia de una mujer que estuvo a punto de perder la vida, y también es la historia de un grupo de hombres que en algún momento, entre la cuna y la tumba, se olvidaron que se dedicaban a salvar vidas como la de esta mujer. Y también es la historia de alguien que se mantiene buscando los naufragios de la gente rota, que sabe cuál es su misión. Entonces leemos el relato, que lo podemos luego leer en casa con más detenimiento, el relato de esta mujer, de la historia, en el capítulo 8 de Juan. La mujer posiblemente se había casado joven, como tantas mujeres estaba enamorada del amor, enamorada del matrimonio ideal, enamorada de la foto, soñaba con tener un esposo que la amara, con crear una familia, y las cosas en algún momento, sin entrar en detalles porque la Biblia tampoco los da, no salieron como ella lo había planificado. Estaba desilusionada con su vida, desilusionada con su matrimonio. Quizá fuera culpa del desdén, de la desidia de su marido, o lo más probable, como suele ser en estos casos, que los dos tuvieran parte de la culpa. Cuando una pareja empieza a disociarse o a distanciarse, por lo general es 50-50, siempre es la mitad y la mitad. Y en algún momento de esta disociación, de esta distancia entre ambos, esa mujer conoció a otro hombre. Un hombre que logró verla, que notó que ella existía, que le prestó atención y que además daba la impresión de que quería escuchar lo que ella estaba hablando, cosa que a ella ya no le ocurría hace años con su esposo. Y esto es algo muy poderoso para un corazón que sufre. A veces un poco de atención suele ser una gota de agua en el desierto. Y al principio todo era muy inocente, desde luego. Era un hombre que le prestaba atención, ni siquiera había una connotación erótica en la cuestión. Pero entonces llegó el día en que cruzaron cierta línea. Tal vez un contacto, un abrazo que duró un poco más del tiempo adecuado, o quizá una mirada mutua, sensual, que de alguna forma para los dos que eran adultos implicaba algo ilícito. Tal vez fuera el hecho de compartir ciertos secretos. Después siguió traspasando otros límites hasta que aquello se convirtió en un affair, en una aventura amorosa. Y mientras aquello fuera un secreto, ella era como que estaba llevando dos vidas paralelas, dos universos diferentes. Cuando ella estaba viviendo en uno de los universos, podía imaginarse que el otro universo no existía. No era maquiavélica, no era una mujer calculadora, fría, simplemente ella cambiaba el chip. Evitaba pensar en lo que esto podría ocasionarle a sus hijos. Tampoco quería pensar en el daño que le estaba haciendo a su alma, aunque sí lo estaba haciendo. Ella pensaba que cada encuentro con este caballero de alguna forma la elevaba a la cima del cielo sin saber que tocaba las puertas del infierno cada vez. Su alma se iba cincelando sin que se diera cuenta. Porque eso es lo que hace el pecado, que no se detiene, siempre lleva a otro peor. Ella solía ser una persona veraz, diáfana, transparente, no tenía nada que ocultar. La primera vez que le mintió a su esposo acerca de dónde iba para poder estar con aquel hombre, le latía con fuerza el corazón y se sonrojó. De hecho, estaba segura que su esposo podía sentir que ella no le estaba diciendo la verdad. Pero ahora se había vuelto tan experta en engañar a su esposo, en cambiar la agenda, en engañar a sus hijos, que podía mentir sin que se le notara. Ella misma ni siquiera lo notaba, mucho menos su esposo, que, para variar, vivía en su propia constelación estelar. Se había convertido ella, sin quererlo, en una timadora, en una estafadora profesional. La primera vez que fue a la sinagoga y oyó las escrituras, después de haber dormido con aquel otro hombre, estaba seguro que todo el mundo podía ver la culpa que se le notaba en la cara. Pensaba que en algún momento todos la iban a descubrir. Pensaba que Dios la iba a fulminar en un rayo o la iba a dejar muerta. Y entonces, esa primera vez, le prometió a Dios que nunca más volvería a ver a aquel hombre. Pero nadie la descubrió. Y tampoco hubo ningún rayo de parte de Dios. Entonces siguió yendo a la sinagoga sin pensar demasiado en la aventura amorosa, y ahora sí disoció los dos universos. Tampoco pensaba demasiado acerca de Dios, para ser honesto. Trataba de pensar durante otras cosas, durante las oraciones. Se había vuelto, sin quererlo, en un hipócrita, justamente lo que ella tanto había criticado. Y mientras su secreto estuviera intacto, no iba a pensar en aquello. Muy de vez en cuando se despertaba en la mitad de la noche sudando frío, pero por lo general luego se olvidaba de haberse despertado a la madrugada. En realidad, no notaba lo que le estaba sucediendo por dentro. Y fue entonces que llegó a esa noche, la noche en que todo iba a cambiar y que su vida iba a cambiar tal como la había estructurado. Estaba con aquel hombre con el que había estado, quién sabe, muchas veces antes. Pero esta vez algo sucedió, se abrió la puerta de golpe, había hombres vigilando afuera, otros que habían entrado para llevársela. Ella gritó, lloró, suplicó que tuvieran compasión. Lo habría dado todo por volver donde estaba antes de cruzar el primer límite, pero ya no podía. Y aquella fantasía, aquella neblina irreal en la que había estado viviendo durante tanto tiempo había desaparecido así, ¡pac!, en un chasquido de dedos, en cuestión de minutos. Como había sucedido antes de la caída en el huerto, de pronto se le abrieron los ojos, de pronto todo tuvo sentido, un real sentido. Y se vio desnuda, se sintió avergonzada, quería esconderse, pero ni modo, ¿a dónde ir? Pero no la habían obligado a eso. Ella sabía que había escogido de alguna forma esa vida. Estaba herida, tenía necesidades que no fueran satisfechas. Ella podría explicárselo tranquilamente a cualquier terapeuta. No era que tenía el afán de ser una promiscua, no era que era una adicta al sexo, solamente quería un poco de afecto. Pero tampoco era una simple víctima, porque ella había tomado mil decisiones que la habían llevado de manera inevitable, inexorable, a un momento como aquel. Claro que se suicidaría ahí mismo si ellos se lo permitían. Lo único que podía pensar en quitarse la vida. Pero obviamente no se lo permitieron. La envolvieron en sábanas, ni siquiera le dejaron poner su ropa interior, un tapado, la envolvieron en sábanas y se la llevaron. Como al paralítico que un grupo de hombres lo llevaron a Jesús. Solo que estos hombres que la llevaban a ella no eran amigos suyos como los del paralítico, eran enemigos. Y no la llevaban ante Jesús para que fuera sanada, sino para matarla, para liquidarla. Mientras tanto, Jesús se acababa de sentar para enseñarle a la multitud. Y estos hombres estaban buscando una manera por lo cual pudieran acusar a Jesús. Así que la mujer acá viene a valer menos en la historia de lo que yo te estoy contando. La mujer solo es la carnada. Ellos iban por el pez gordo, por Jesús. La mujer solo es el pequeño gusano. La mujer es la carnada para atrapar a Jesús. Ella es simplemente el gusano. Entonces se acercan con la mujer envuelta en sábanas, con el cabello sudoroso, muerta de vergüenza, porque está todo el barrio ahí. Posiblemente su marido escuche el alboroto y salga también, sus hijos. Los hombres le dicen, maestro. Le dice maestro como si lo estuvieran honrando, ¿no? Esta mujer ha sido sorprendida en el acto mismo del adulterio. O sea, durante el acto sexual, durante el coito, ha sido sorprendida. La ley hebrea hablaba con toda claridad sobre lo que se exigía para alguien que fuera sorprendido o sorprendida en el acto mismo. Las evidencias circunstanciales no bastaban. Un solo testigo no bastará para condenar a un hombre acusado de cometer algún crimen o delito, había dicho Moisés. Por lo que todo asunto se resolverá mediante el testimonio de dos, tres o más testigos. Y eso es lo que habían hecho. Eso significa que durante algún tiempo, dos o más de aquellos hombres habían estado merodeando la casa de aquella mujer. Se mantenían vigilándola por las ventanas. No fue un acto furtivo que pasaron, vieron una ventana abierta y una pareja en condiciones íntimas. No, eso era un plan orquestado. No sabemos por cuánto tiempo la vigilaron ni cuánto dieron. Pero yo pienso que tanta premeditación y alevosía, sangre fría, nos habla del desprecio tan profundo, en primera instancia tan misógino que estos hombres tenían, tanto odio a la mujer y tanto desprecio por Jesús. Los expertos han señalado que el amante no estaba allí, a pesar de que la ley decía que a él también lo tenían que lapidar. El amante también tenía que ser apedreado. Sin embargo, no estaba ahí. Se llevaron solo a la mujer. Y entonces hay quienes especulan, y yo estoy con esa especulación, que los líderes religiosos podían haber estado en combinación con aquel hombre. Le habrían pagado para que enamorara a la mujer, para que la sedujera y, llegado el momento, ellos aparecerían para crear todo aquello de manera que después lo dejaran marchar. Como quiera que fuese, la llevaron ante Jesús. Le dijeron, la atrapamos en el mismo acto. Y la ley es clara a Jesús. Hay que apedrearla, ¿sí? ¿Qué dices tú? ¿Qué hacemos? ¿La apedreamos? Y pensaron, ahora sí. Ahora lo atrapamos. Porque si le tiene misericordia, lo acusamos de ser un pusilánime, un flojo, en el cumplimiento de la ley de Moisés y va en contra de lo que la ley dice. Si dice, no, perdónenla, es que no tiene el carácter, no es líder, no es un rabino. Si dice, apedrénla, la multitud nunca se lo va a perdonar. Además de esto, las autoridades romanas les habían prohibido a los judíos que ejecutaran a nadie si no pasara primero por el procónsul. Por eso tuvieron que llevar a Jesús luego ante Pilato. Así que ellos no podían ejecutar por sí mismo a nadie. Así que si Jesús decía apedrénla, se iba a meter en problemas con el imperio, tendría problemas serios con el César. Ahí estaba la mujer, temblando de culpa, de temor, deseando morirse y creyendo que eso era lo que le iba a pasar. Pero sus acusadores no la ven, insisto, ella es el gusanito. Es la lombriz, la carnada. Van a por él. Van por Jesús. Y todo lo que ellos pueden pensar es, ahora sí lo tenemos atrapado. La mujer simplemente es desechable. Así que permanecieron de pie, todos con las manos llenas de piedras, esperando que les dieran la orden. Iba a ser un ajusticiamiento. Y Jesús iba a ser el testigo ocular y el autor intelectual de esa ejecución o de ese crimen. Ellos pertenecían a la peligrosa secta maquiavélica, diabólica y oscura del culto de los lapidarios. Ellos viven hasta hoy. sobreviven en nuestras iglesias, están metidos entre el liderazgo. Pero antes de juzgarlos con rapidez, necesitamos hacer una descarnada pregunta introspectiva. ¿Cuántos de nosotros alguna vez tuvimos una piedra en la mano? Históricamente los cristianos hemos dividido a través de los años el pecado en dos categorías, pecados de la carne y pecados del espíritu. Los de la carne generalmente son apetitos descontrolados, lujuria, codicia, gula, borrachera, pereza, son más coloridos. Los de la segunda categoría, los pecados del espíritu, estos tienen que ver más con nuestra alma, más que con la parte biológica. Orgullo, arrogancia, celos, chisme, espíritu crítico. No tienen, insisto, tanto color como los pecados de la carne. De hecho, no provocan tanta murmuración, tal vez porque la murmuración misma es otro pecado del espíritu. Entonces es raro que una iglesia ejerza disciplina y se escandalice sobre pecados del espíritu. Muy raro. Si oímos que un líder, que un pastor se tiene que marchar de su liderazgo por razones morales, seguramente no es por orgullo. El tipo puede ser un petulante, un orgulloso, un enfermo de celos, hablar mal de todo el resto de los pastores, nunca lo quitarán por eso. En todo caso dirán, ¡wow! ¡Qué autoridad! Cuando dicen razones morales, es para lo que nosotros pensamos que son razones morales. Estuvo con alguien, se acostó con alguien más. No pensamos, y bueno, son celos. Bueno, se veía venir que el tipo es inseguro. Debe ser que murmura con su mujer en la casa. Debe ser que hace cosas locas como besar a la suegra o... no sé. Lo que digo es que las iglesias de nuestros tiempos no se suelen escandalizar por pecados como la arrogancia. De hecho, la arrogancia a veces suele verse como seguridad. ¡Wow! ¡Qué tipo seguro! ¿No? El odio. El odio se usa para campañas políticas. El odio se usa para convocar fieles. Si no los convoca el amor por Dios, los hará el odio por el diablo o el miedo por el infierno. La justicia propia. Esas cosas a nosotros no nos escandalizan, o las soslayamos, o decimos, bueno, es subyacente a lo natural del ser humano. Ahora, Jesús no lo veía así. Hay asombrosos relatos en el Nuevo Testamento de los que aparecen, en los que aparecen la tríada de el pecador de la carne, el pecador del espíritu y obviamente Jesús. Tenemos la historia del fariseo y la pecadora que ungió los pies de Jesús. De los fariseos, el fariseo y el recaudador de impuestos, la del hijo pródigo y su hermano mayor, y esta. La de los integrantes de la secta, de los lapidarios, los religiosos, contra la mujer atrapada en adulterio. Y en todos estos relatos, los culpables de los pecados de la carne sabían que estaban metidos en un gran lío. Esta mujer no dice, bueno, yo soy inocente, no sé cómo vine a parar aquí envuelta en sábana. Ella sabe que está metida en un lío, lo sabe. Por eso la vergüenza. Y ese tipo de gente siempre veían a Jesús como alguien en el cual podían refugiarse, sí. Y en estos mismos relatos, los culpables de los pecados del espíritu, del orgullo, de la arrogancia, de los dedos crispados señalando a otros, ellos pensaban, qué locura, que era posible amar a Dios y despreciar a la gente. Que era posible amar a Dios y odiar a la gente que Él creó. Es una locura. Porque a mí nadie podría decirme que me ama a mí, pero odia a mis hijos. Y soy apenas un hombre, sujeto a un montón de, como dice la palabra, de pasiones, sujeto a la caída, a un montón de cosas como todo ser humano. Y si yo soy un hombre injusto y no tolero que alguien diga amarme, pero que odie a mis hijos, ¿cuánto Dios? ¿Cuánto más Dios? Pero como dijo alguien, creamos un Dios a nuestra propia imagen cuando creemos que Dios odia a la misma gente que nosotros. Cuando decimos, ok, yo odio a esta gente y yo sé que también Dios la odia. Ahí es cuando creamos un Dios tamaño bolsillo. Dios funciona si a la gente que me cae gorda a mí y le cae gorda a Dios. Si la gente que yo no tolero tampoco seguramente Dios la debe tolerar. Y esta gente se creían modelos de madurez espiritual. Porque desde luego creo que la mayoría evitaban los pecados de la carne. No tenían ni idea de que sus pecados del espíritu anulaban su capacidad para amar, lo cual hace de los pecados del espíritu los más peligrosos y destructores de todos. A nosotros, insisto, lo que más nos escandalizan son los pecados de la carne, con quién se acostó, cómo está su matrimonio y cuál es su orientación sexual y si cuánto vino tomó, eso a nosotros, y que ni te digo si lo engancharon fumando. A Jesús, lo que más lo escandalizaba eran los pecados del espíritu. No estoy diciendo que los otros pecados no lo sean, digo, nunca lo vi enojado con un borracho. Nunca aparece enojado con una prostituta, ni siquiera con la mujer que 5 maridos había tenido y el que ahora tenía no era el marido, no le dijo, muchacha, lo tuyo ya es deporte. A ver si vamos bajando lo calenturiento. No le dijo eso. Le dijo, se nota que tienes sed. Se nota que tienes sed de afecto. Y te voy a dar de un agua de la cual no vas a tener más sed. No la condenó, no le dijo, arregla tu vida, a ver con cuáles de los 5 nos vamos quedando. ¡No! ¿Era un Jesús de mente amplia, liberal? ¡No! Él sabía que los pecados de la carne, quienes lo cometían, sabían que lo estaban cometiendo. Y eso los pone cerca del arrepentimiento. Pero el que comete pecado del espíritu y no los ve como pecados, están lejos del arrepentimiento. Como supo decir alguna vez Spurgeon, el príncipe de los predicadores, desde luego que los pecados de la carne son malos, ¿cómo no? Pero los peores placeres suelen ser puramente espirituales. El placer de hallar faltas en los demás. El placer del odio. El odio se ha institucionalizado en el mundo. Las campañas políticas se hacen a través del odio. Las iglesias predican filtrados a través del odio. Las redes funcionan a través del odio. Los artistas, los influencers saben que deben producir odio, ponerse en las antípodas del otro para generar esa capilaridad o para generar que la gente les ponga like o tener seguidores. El odio convoca. Yo estoy consciente que noticias siempre es el avión que cae y no los aviones que llegan. Pero eso no significa de que las malas noticias corran más fuerte solamente porque así funciona el medio. No funciona así, simplemente que el odio se ha institucionalizado y nos hemos anestesiado a odiar. Ha pasado en el último mundial, y fuera de toda broma, sin tener ninguna camiseta puesta en esto, ha pasado en el mundial donde ya no era cada uno ir por su país, sino ir con odio en contra de otro país, sea cual sea. Y ese odio ha producido familias divididas, gente enojada, gente que se ha peleado, ¿de verdad? Por un equipo de fútbol. El placer de desear que el otro se pudra en el infierno es un placer que obviamente es un pecado. Y cuando juzgamos, dijo Spurgeon, estamos más cerca del infierno que la prostituta. Mucho más cerca. La prostituta no juzga. La prostituta está a un paso del arrepentimiento. La prostituta sabe que hace mal, convive con su soledad, con su vida hueca. No se autojustifica, no disimula, no le importa ser hipócrita. ¡Ey! Esto es lo que soy. Sin embargo, el que juzga no. Se siente superior a la prostituta y justamente eso lo hace inferior. Yo me pregunto, si cuando aquellos maestros de la ley comenzaron a ser maestros de la ley, a estudiar la Torá, lo que sería homónimamente la Biblia hoy en día para nosotros, me pregunto si comenzaron con un corazón correcto. Yo creo que sí. Yo les doy el beneficio de la duda. Yo creo que comenzaron amando a Dios en primera instancia y amando a la gente. Por eso se metieron en el negocio de ser maestros de la ley. Eran buena gente. Pero con el tiempo algo les pasó. Suele pasar. Todo lo que aprendieron de las Escrituras los empezó a llenar de orgullo. Y ya no son aquellos agradecidos porque tienen la salvación. Ahora se paran en las puertas de la salvación para decidir quién entra y quién no. Y les parece que el club debe ser un poco más exclusivo de lo que es, y no cualquier chusma decir que es salvo. Entonces todos sus esfuerzos por obedecer y cumplir la ley los llenaron de desdén por los que eran menos consagrados que ellos. Todos sus dones los empezaron a llenar de odio hacia los más débiles. Toda su doctrina los empezó a llenar de menosprecio por los que no podían cumplir la doctrina. Y se volvieron de a poco siendo esclavos de un corazón insensible. Y lo insidioso de estos pecados del espíritu es que sus portadores son asintomáticos. Son como los muertos. Todo alrededor sufre menos él. Sí. Todos lloran alrededor, todos lo sufren, todos los padecen menos él. Él no se da cuenta que lo padece. Al menos con los pecados de la carne, insisto, quien los comete sabe que se metió en problemas. Sabe. Pero el que comete pecados del espíritu a veces ni se entera que los está cometiendo. Y todo lo que hace es caminar con una piedra en la mano. Yo he vivido toda la vida en la iglesia, al menos desde los 7 años de edad, y Dios sabe que yo amo la iglesia. Dios sabe que sí. Por mucho que la gente diga, no ama la iglesia y siempre le está tirando contra la iglesia, yo amo la iglesia porque me crié y lo que me da autoridad para hablar de la iglesia, que soy parte de ella. Pero siempre me suelo preguntar, ¿por qué la iglesia producimos tantos apedreadores? ¿Por qué? Pienso en una iglesia en la que formé parte cuando era adolescente. No danzaban, no aplaudían, no se reían, todo era pecado. No te bendecían, porque eso era dar lisonja a la gente. Tenían poca capacidad para el gozo. Todo el mundo se desayunaba con limón por la mañana e iban a la congregación. Y la pose para cantar era... ¡Aleluya! Era tolerando la hemorroides. Oh, no dije eso, perdón, sonó mejor en mi cabeza que cuando lo dije, perdón. Pero había una cosa que sí disfrutaban con hedonismo. Juzgar la inferioridad espiritual de los demás. Oh, eso era parte de la secta. Eso era parte del culto de los lapidarios. Los hijos de alguien hacían algo insensato, recogían una piedra. El matrimonio de alguien no funcionaba, otra piedra. El ministro de música escogía la canción equivocada o tocaba demasiado fuerte, más piedras. Alguien violaba un código o tenía un problema, se corría la voz y la gente recogía más piedras. Era un placer decir, lo descubrimos y lo quitamos de aquí. Ellos amaban recoger piedras. Era parte de ser evangélico. Eres evangélico, tienes una pandereta y una piedra. Era la manera en que te aceptaran en la secta. Te decían, ¿nunca tocaste la pandereta? No. Ah, no me digas que tampoco nunca le tiraste una piedra a alguien. No. Ah, no eres arrepentido entonces. ¿Cargas una piedra? Bienvenido al culto de los lapidarios. Era la iniciación. Era la manera de pertenecer al club y que te aceptaran. Tenías que juzgar a alguien. Claro que esto estaba implícito, no se hacía abiertamente, desde luego. Sucede más o menos así. Descubren a una mujer, primero con problemas en su matrimonio y luego quizá en adulterio, como el caso de la historia. Entonces otras mujeres de la iglesia hablan del tema de manera casual. Obviamente no la juzgan, obviamente no la quieren matar, pero empiezan un comentario tipo, qué vergüenza, ¿no? Pobres niños. Yo pienso en los hijos. ¿Cómo fue capaz? Yo pienso en los chicos. Otra sacude la cabeza, otra chasquea la lengua. Sí. Que acá no pasa, pasa en el otro servicio, pero en este no. Y fingen una pose de preocupada desilusión. Carga por esa familia. Pero si tuvieran carga no lo estarían hablando en una mesa de café. No lo estarían hablando en una esquina. Si tuvieran carga estarían orando. Estarían abrazando a la mujer. O diciendo, mira, cada hogar es un mundo. Cada matrimonio tiene sus códigos. Imposible que yo pueda hablar desde afuera lo que sucede en una cama ajena. Lo único que puedo hacer es llorar contigo. Abrazarte sin juzgarte, sin hacerte preguntas incómodas. No hacemos eso. Decimos, no, es que yo la verdad me dio carga y me preocupé, por eso lo comenté. Pero por dentro, en realidad, estamos pensando otras cosas. Decimos, esta mujer nunca me gustó. Siempre lo sentí en mi corazón, muy Jezabel, muy Jezabel. Se notaba que estaba al acecho, era un gatito, siempre me pareció una buscona.

religiosa de prejuzgamiento. Son piedras más pulidas, desde luego, pero matan de igual manera. Matan el testimonio, matan la reputación, matan la vida pública de otro. Y Pablo es muy directo, el apóstol, con estos miembros del club de los lapidarios, del culto de los lapidarios. Aquellos que señalan a los demás con su dedo santo. Él dice, quienquiera que seas tú que juzgas a otros, te condenas a ti mismo porque tú que juzgas haces lo mismo, estás al mismo nivel de aquellos a los cuales condenas. Pablo es directo, pero no recordamos mucho ese versículo, no lo decimos, no nos empoderamos con eso, no hay pastores que nos hagan repetir eso y entonces lo olvidamos. Él dijo, tú estás al mismo nivel del que estás condenando. Pablo le está hablando a cualquiera que filtra la gracia de Dios por la red, por el tamiz de su propia opinión. Cualquiera que diluye con su prejuicio la misericordia de Dios. El hermano mayor del pródigo que no quiere asistir a la fiesta. El obrero que trabajó 10 horas, molesto porque el que trabajó 1 hora recibió la misma paga. Y uno cree que sabe cómo mide Dios. Uno cree que sabe cómo mide Dios. En Buenos Aires, hace muchos años, en los 80, había un pastor muy famoso, muy popular, y Dios lo usaba con muchísimas reuniones y con multitudes, y un día nos enteramos de alguno que otro escándalo, de esos coloridos, que a todos nos gustan y que llegan inmediatamente al programa de chismes. Entonces, los pastores de Buenos Aires se reunieron, me consta, y dijeron, tenemos que juntar firmas para echarlo de la iglesia, que no pertenezca al cuerpo de Cristo, despegarnos de él, que es algo que suelen hacer, o solemos hacer los evangélicos, rematar a nuestros heridos y decir, nunca tuvo él que ver con nosotros, nunca. Si tiene éxito, es nuestro, si es fracaso, es huérfano. Y entonces en esa reunión dijeron, juntemos firmas y presentemos esto ante la sociedad. Y había un querido pastor llamado Omar Cabrera que actualmente está en la presencia del Señor. Y él dijo, ok, yo no tengo problema de firmar. Pero quiero que me digan ustedes, pastores, ¿a qué hora tienen sus servicios y qué día? La mayoría dijo domingo, a la mañana, otro domingo a la tarde. Ok, porque resulta que este al que queremos echar tiene servicios todos los días. Y el taxista, y hasta tiene servicio, el taxista, el obrero va durante el día, a la tarde, a la mañana. Incluso la prostituta que trabaja a la noche me consta que va a sus servicios de madrugada, que también la tiene abierta la iglesia 24 horas. Si alguno de ustedes toma esta posta y abre la congregación durante 7 días, 24 horas al día, entonces, ok, vamos a deshacernos de este tipo. ¿Alguien más como él está en la radio toda la noche predicando? ¿Alguien más como él visita hospitales? ¿Alguien más ayuda a la gente? Porque eso es lo que tenemos que reemplazar antes de quitarnos de encima, como dicen ustedes, este parásito. Alguien de la mesa levantó la mano y dijo, ¡hey, Omar! No somos salvos por obras. Y Omar Cabrera le dice, ¿sabes qué, mi viejo? Yo dudo de eso, no sé cómo Dios mide. Yo no sé cómo Dios mide. Yo lo que sé es que Dios pone la cinta de medir en el corazón de la gente. Y me temo que cuando lleguemos al cielo, mucha gente que creemos que tiene el cielo comprado VIP no estará ahí. Y aquellos que imaginamos que nunca pasarían por la puerta van a estar allí. Me temo que Dios mide a la gente de manera diferente. Obviamente, en aquella ocasión no firmaron. Porque nadie quería trabajar como lo hacía aquel pastor. Sé que alguno está pensando, pero entonces trabajar es todo. Lo sé, lo que digo es, su tema lo arreglará con Dios. Si irá al infierno o al cielo, dijo Pablo, no, somos jueces. No decidimos nosotros quién va al cielo, no somos los cónsul del infierno. No otorgamos visa para que se vayan abajo. No nos dedicamos a eso. No es nuestro trabajo. No es nuestra atribución repiquetear el martillo del juez. Ahora, una cosa es tener una convicción, desde luego que las tenemos. Y otra cosa es declarar culpable a la gente y desearle que se pudra en el infierno. Y Dios nos hace un llamado a aborrecer el mal, claro que sí, pero nunca, nunca, nunca nos ha llamado a despreciar o a condenar al malo.
Pero convengamos.

que, claro, condenar es un placer morboso, ¿cómo que no? ¿Es una droga? ¿Es un estimulante al ego? Halagar no nos llena. Condenar, criticar. Hagan la prueba, llama a un amigo o a una amiga y dile, te quiero contar de lo bien que le va a fulanito y vas a ver cómo dice, ah, bueno, sí, estoy ocupado. Pero déjale un mensaje y dice, no sabes el chisme que te tengo. Y cuenta, 3, 2, 1 y te responde. Entonces, cada vez que nos enteramos que alguien cayó en algo escandaloso, sentimos que comparados con él no somos tan malos, no somos tan pecadores. Pero justamente repetiré lo que te dije hace unas semanas, Dios nunca nos compara con alguien peor que nosotros, no funciona así. Ojalá Dios nos comparara con Pablo Escobar, con Hitler, con Maduro, Al Capone, Osama Bin Laden, Lamine Yamal, ojalá. No, Dios nos compara con Él mismo. Pablo argumenta en Romanos 3, 12, comparados con Él, no hay quien haga lo bueno, no hay. Ni el Papa, ni el pastor, ni el rabino, no hay quien haga lo bueno comparado con Él, porque Él es el parangón, Él es el parangón. Sí. Por eso insisto. Cuando algún ateo te digo, y si Dios existe, ¿por qué le pasan cosas malas a la gente buena? Dile, porque no hay gente buena. Ergo, nadie merece ponerse la toga y subir al estrado, nadie. Ahora, sabiendo esto, ¿por qué algunos nos ponemos en el papel de jueces? ¿Por qué? ¿Por qué creemos que tenemos ese derecho? Pablo ofrece una luz al respecto y en Romanos 2:17 dice, he aquí. Tú tienes el sobrenombre de judío y te apoyas en la ley, ¿correcto? Te glorías en Dios porque tienes la ley, la Torá. Tú pues que enseñas a otro. ¿Nunca probaste de enseñarte a ti mismo? No, no, Pablo era muy irónico, por cierto, muy mordaz. Y ustedes dicen, ¿qué quiso decir? Tú que eres judío, que tienes la ley, ¿qué quiso decir? Bueno, vamos a suponer, alguna vez di este ejemplo, vamos a suponer que te invito a dar un paseo en un avión pequeño, un avión privado, y yo digo que voy a pilotear la nave. ¿Sí? Tú me dices, epa, no sabía que eras piloto de aviones. ¿Y cuándo hiciste el curso de aviación? Yo no te respondo, pero saco una foto color sepia de mi bolsillo y te digo, este era mi abuelo. Piloteaba aviones en la guerra. Yo llevo la aviación en las venas. Como eres respetuoso, me dice, bueno, entonces tu abuelo te enseñó a volar. No, no, no, mi abuelo murió antes que yo naciera. Entonces, ¿quién te enseñó a volar? Ahí mismo saco un libro de aviación y te digo, me leí todo el libro. Me sé toda la fraseología aeronáutica, pregúntame. Si hay una emergencia, hay que decir, Mayday, Mayday. Aprendí a hacer cross-check, decir cross-check. Sé que A es Alfa, B es Bravo y C es Charlie. En esa instancia me dice, bueno, está bien. Pero ¿volaste alguna vez? Volar a lo que sí sé. Volar, no volé. Pero me compré el uniforme de piloto, así que tengo el abolengo de mi abuelo, o sea, la ascendencia de mi abuelo, tengo el libro y tengo el uniforme. Vamos a despegar. Por más que diga que me ama, no vas a moverte de tierra, no vas a despegar. Porque cualquier persona que tiene uso de razón sabe que se necesita más que un árbol genealógico, un libro o un uniforme para pilotear un avión, ¿sí? El apóstol habla específicamente de eso. Los fariseos no alegaban ser pilotos, pero alegaban ser religiosos. Sus antepasados no fueron compañeros de tripulación aéreos, pero fueron compañeros del banco de una sinagoga, de una iglesia. No tenían un libro sobre aviones, pero tenían la Torá, se la sabían de memoria, a quién condenar y a quién no. Y sobre todo tenían el uniforme. Los habían circuncidado, eran judíos. Y se sentían orgullosos. ¿Orgullosos de qué? De su abolengo,
de su ley y de su iniciación. Ahora, los símbolos son importantes, sí, pero no imparten salvación. Confiar en un símbolo es como afirmar que ser piloto es porque tengo un uniforme y, como digo siempre, nacer en un garage no nos hace un auto. ¿Qué clase de Dios miraría a un hipócrita religioso y le diría: nunca me has amado, nunca me has obedecido, pero debido a que tu nombre consta en el registro de las Asambleas de Dios, que es una organización con muy buena doctrina, adentro? Por otro lado, ¿qué clase de Dios miraría al buscador sincero y diría: mira, dedicaste tu vida a amarme, a amar a mis hijos, me entregaste el corazón, confesaste los pecados, pero no te puedo salvar, hermano? Tu iglesia no celebró la cena del Señor una vez al mes. Y por ese tecnicismo, ¿podés creer que te voy a dejar afuera? O sea, desde la perspectiva de Dios, no hay ninguna diferencia entre el impío parrandero, el impío acostumbrado a señalar con el dedo, y el impío que calienta el banco de una iglesia. La pandilla destartalada, el clan del tribunal y el coro de la iglesia necesitan el mismo mensaje: sin Dios estamos todos perdidos. Todos, ¿sí? Y después resume Pablo y dice: che, ¿somos los judíos mejores que los demás? No. Yo le he demostrado que todos los hombres somos pecadores, ya sean judíos o gentiles, españoles o argentinos, mexicanos o ecuatorianos o ingleses. Como dicen las Escrituras, nadie es bueno, nadie en absoluto. Pero mientras que nuestros ojos estén puestos en lograr la blancura personal, nunca vamos a experimentar la gracia, el perdón de Dios. En todo caso, nos volvemos ególatras, enfermizos. A aquello que algunas veces nos sentimos jueces, Jesús nos llamó en Mateo 23, 27, frase que quisiera que siempre recuerdes, porque así te llama el Señor, así como te dice: princesa, te amo, príncipe amado. Cuando uno juzga, nos llama sepulcro blanqueado. Las tumbas eran blanqueadas, eran muy comunes en los días de Jesús. Las tumbas eran pintadas con un blanco intenso para que nadie las tocara accidentalmente durante la noche y evitara volverse ceremonialmente impuro, no aptos para el culto. Y esas tumbas parecían hermosas por fuera, pero su interior estaban llenas de cosas pútridas, cadavéricas. Y Jesús nos alertó acerca de los exhibidores de la santidad. Él dijo: por muy blancos y brillantes que parezcan por fuera, lo que realmente importa es lo que hay en el interior. Y esa peligrosa creencia de que podemos hacernos aceptables ante Dios mediante nuestro propio esfuerzo humano es blanquear una tumba. La doctrina, la ley, cumple el propósito de revelar el pecado. Sí, sí. Pero es todo lo que la doctrina va a hacer. Puede mostrarnos lo que está mal en nosotros, pero es incapaz de redimirnos. El legalismo hace eso. Eres un pecador y te llevas la culpa, ¿ok? Eso eres. No te cambia. Es un doctor que te dice: ok, tiene cáncer. ¿Y qué vamos a hacer? Lo siento, pero agradezca que le digo que tiene cáncer. O sea, es alguien que te muestra la patología, el legalismo muestra la patología y nunca te da la terapia. Entonces, no importa qué tan estrictos seamos, la ley nunca nos hará santos. La sana doctrina no nos puede hacer semejantes a Cristo. He escuchado a tanto decir: yo soy santo porque tengo la sana doctrina por Dios. Entonces, no debió haber muerto Cristo en la cruz. Debió haber dado una serie de instrucciones, un manual de estilo, como hace McDonald's, si quiere ser parte de la franquicia. Yo hace poco leía que si vas a una tienda de pinturas, hay 548 tonos de color blanco para elegir. ¡548! Podríamos pasar toda una vida intentando conseguir el blanco adecuado. Y algunos de nosotros no hacemos eso. Algunos se creen blanco y yo los veo amarillos. Color ratón. ¿Quién puede ofrecernos blancura total? Nuestro Señor. Y Dios no permite, no quiere, no tolera que blanqueemos nuestras tumbas todos los días.
Él quiere resucitarnos de la tumba, sacarnos de lo pútrido, sacarnos de ahí, gente. ¿Sí? Bueno, volvamos a nuestra historia. Volvamos a la historia. Ahí estaban la mujer esperando la muerte, jueces con piedras en las manos y aquel hombre llamado Jesús. Los apedreadores le preguntan, ¿qué dices? ¿La apedreamos? Jesús, recuerdan, está sentado, ¿sí? O de cuclillas a esta altura. Y entonces hace algo curioso. Empieza a escribir en la arena. La única vez, el único registro de que Jesús haya escrito algo alguna vez. Y el acto de escribir molestó a los apedreadores, porque es como cuando estás hablando algo importante con alguien y le está garabateando en un papel. Es una conducta extraña de parte de Jesús. Así que los maestros de la ley siguieron presionándolo. Tú eres el rabí. ¿Qué tienes que hacer? ¿Qué hacemos? ¿La matamos? Jesús habló y dijo, ok, apedrénla. Pero esto es lo que dice la ley, ¿verdad? Apedrénla. Solo una condición. Que tire la primera piedra el hombre que no tiene pecado. Que empiece el más puro. Y vuelve a escribir en el suelo. Yo sé que están pensando, ¿y por qué no hubo un hipócrita que dijo, ok, yo soy puro? ¡Pac! Quizás por lo que estaba escribiendo. Lamentablemente, Juan no dice que escribió. Pero eso no ha impedido que los eruditos traten de adivinarlo. En las leyes romanas se acostumbraba que el juez escribiera primero la sentencia y después la leyera, así que algunos piensan que eso era lo que estaba haciendo Jesús. Pero hay una fascinante idea, y esta es la que más me gusta. Es que Jesús estaba escribiendo los nombres de los pecados cometidos por aquel grupo. Juan y Roberto se quedaron mirando por la ventana mientras se producía el adulterio, con mucho morbo y voyerismo, del más necesario que tenían que reunir para reunir evidencia. O sea, simplemente tenían que haber entrado y sorprender a la mujer, pero se quedaron unos 20 minutitos mirando de afuera. Aquí mismo está Daniel, guardador de la sana doctrina, con la piedra en la mano, pero vive bajando la mirada de cuanto trasero se le cruza. También acá está Mario, otro defensor de la senda antigua. A él, a diferencia del otro, no se le escapan los senos. Y si la esposa lograra descifrar la contraseña de su celular, ¡guau! Tendría un problema. Y ni hablar de esa hermana que está aquí, con la mantilla en la cabeza, la pandereta en la mano y una piedra en la otra. Y cuando tiene sexo obligado con su esposo, en realidad imagina que lo hace con ese muchacho que tanto la trae en secreto. Luego tenemos aquí al levita adorador. ¡Wow! Con una piedrota en la mano. Pero cuando se encierra en la habitación pasa horas enteras mirando porno. ¿Y qué decir de ese predicador que habla del arrepentimiento? Que dice que extraña los mensajes de Gigi Ávila, que ese sí era un predicador. Pero maltrata en secreto a su esposa y la denigra psicológicamente como mujer. ¿Y quieren que hablemos de ese creyente que carga una piedra pero miente en su declaración impuesto para pagar menos? Tal vez eso es lo que él escribía. Y alguien hizo...

0: Algo como, ¿quieren que empiece a poner más detalles y ponga apellidos? ¿Quieren que empiece a escribir más nombres? ¿Mm? Tal vez hubiera nombrado uno a uno los pecados de los miembros del club de lapidarios, ese círculo de justicia propia. Pero lo que sí estoy seguro que estaba enfrentando a aquellos hombres a una decisión. Adelante, tira tu piedra, júzgala, condénala. Desde luego que tú no eres una prostituta, condénala. Solo asegúrate de que tú no tienes ningún pecado, ¿ok? Que te presentarás ante el tribunal de mi padre y dirás, yo condené, yo apedré, porque hasta donde la mente me daba, mi moral lo respaldaba, ¿cierto? No hay celo, no hay envidia, no hay murmuración, no hay orgullo. Supongo que tienes la altura moral para cargar y lanzar una piedra. Pero algo sucedió, algo asombroso. Alguien soltó su piedra y la dejó caer en la tierra. Después un segundo y un tercero, y empezando por los más ancianos según la costumbre judía. Ninguna de las piedras llegó a ser lanzada aquella tarde, ninguna. Porque en la comunidad de Jesús no hay lugar para tirar piedras. Nadie puede. Todos estamos demasiado quebrantados. Los miembros del culto de los lapidarios siempre quieren dividir a los seres humanos en dos categorías: pecadores, como esta mujer, y justos, como ellos. Jesús lo reemplaza esas dos categorías con un solo golpe brillante por otras dos categorías: pecadores que admiten ser pecadores y pecadores que niegan ser pecadores. Porque a veces pensamos que luego de convertirnos al Evangelio, nuestra principal tarea ministerial es decirle a la gente que no nos agrada lo mucho que no nos agrada y lo mucho que la rechazamos y la segregamos. Porque eso nos genera cierta sensación de superioridad. Por eso amerita la pregunta, ¿tenemos piedras que soltar? Yo sí. Quizás llevamos tanto tiempo cargando esa piedra que ya no somos capaces de recordar la vida sin ella. Simplemente es un acto reflejo, nos lavamos los dientes, nos vestimos, la cartera, la llave del auto, la piedra. Y vamos en el auto hablando de quien sea. Nuestros hijos saben que somos arrojadores de piedras. Claro, nunca decimos lo mataremos, simplemente decimos, wow, no puede ser. Ay, me duele, ay, lo tengo que contar porque si no lo digo, la cosa es que tiramos piedras. Solemos pensar que amar a una persona es lo mismo que aprobar su conducta. Y entonces decimos, no, es que no apruebo la conducta. Jesús no aprobaba el pecado de esa mujer. Pero nunca la discriminó como una persona de clase B. Nunca le puso una letra A escarlata en su vestido. Pero a nosotros nos fascina etiquetar a la gente. Por ejemplo, vuelas en primera clase, en cualquier línea comercial. Un tripulante te va a traer una toallita húmeda para refrescar tus manos y tu cara sin que se lo pidas. Vuelas en clase turista, tu sudor es tu problema. Pásate la lengua. Estás en primera clase, te traen nueces calientes, una copa de vino, quizá pantufla, almohadas, auriculares y una manta antes de despegar. Vas en clase turista, es posible que alguien pase y diga, maníes, maníes. Y los que puedes agarrar. Pero hay algo que nunca vi. Nunca he visto a alguien de primera clase ponerse de pie, romper la cortina, mirar a clase turista y decir, estoy derribando el muro divisorio de la hostilidad. De ahora en adelante comeremos la misma comida, beberemos del mismo vaso y todos comeremos las mismas nueces calientes porque somos uno. Nunca. Porque en el fondo nos encanta la división de categorías. Cuando me toca ir atrás, miro a los de adelante y digo, Señor, ¿por qué? No entiendo tanta injusticia. Te he servido toda mi vida con piedad. ¿Por qué? Pero cuando me toca ir adelante, veo con placer. Yo estoy en el asiento 2A y veo con el placer con el que busca el 127H. Y se detiene. No, aquí no es. Continúa tu viaje, chico. Aquí tenemos un baño para 6. Allá hay un baño para 300. Sí. Al final de la historia solo quedaron allí Jesús, la mujer y un montón de piedras abandonadas. Jesús se habría podido convertir en un apedreador. Él tenía derecho, él sí tenía derecho. Pero en lugar de eso hizo algo maravilloso. Le pregunta a la mujer, ¿dónde están todos los apedreadores? ¿Ninguno te condenó? ¿Ninguno de ellos? Era una pregunta retórica. Lo que está diciendo ellos son como tú. No te sientas inferior, a pesar de esa falsa superioridad espiritual. Están a bordo de tu mismo barco, créeme. ¿No queda ni un solo apedreador, muchacha? Ninguno, señor. Ninguno. Muy bien. Yo tampoco te condeno. Ahí se acaba la novela. Pero Jesús le dice algo más. Le dice algo que le llega al corazón y la devuelven a la vida. La llenan de esperanza porque hay alguien que cree en ella. Y estas últimas palabras quedarán en su corazón hasta que sea anciana, arrugada y canosa y esté con un esposo e hijos y nietos que la aman. Jesús le dice, ¡hey! Vete y no vuelvas a pecar. La aceptación de Jesús es gratuita, es inmerecida, no hizo mérito ella, pero es exigente. La misma gracia que la libera de los pecados del pasado la estaba llamando a caminar libre de los pecados del futuro. Ya no peques más. Le está diciendo, tú puedes, lo lograrás. Cada vez que recuerdes este incidente sabrás que naciste otra vez. No cruces la línea otra vez. No cometas el mismo error. No lo vale. Hace tiempo yo leí el fragmento de una novela que describe un episodio en los cielos tal como se lo imagina el autor. Su licencia es así. Dice, resulta que los justos llegan a la puerta de los cielos dispuestos a ingresar, seguros de encontrar sus asientos reservados. De repente se empieza a colar chusma. Gente que no parecía ni santa ni justa mientras estaban en la tierra, ellos lo conocen. Y llegan judíos ortodoxos con sus trajes y se meten en la fila para entrar al cielo. Muchos católicos con sus virgencitas y sus cruces. Algunos ateos conocidos y se meten en la fila, felices. Los justos empiezan a mirar unos a otros y dicen, nah, esto es un chiste. ¿Cómo Dios perdonó a esta gente? Entonces acá dejan entrar a cualquiera. Esto se está llenando de gentuza. Después de toda la doctrina que guardé, caramba. Pero no puedo creerlo. ¿Para qué cuernos guardé mi santidad? Y con una furia que va en aumento, comienzan a blasfemar contra Dios. Y en ese preciso momento quedan condenados. Resultó que aquel era el juicio final. Y ellos mismos se autojuzgan y excomulgan. El amor estaba ahí y ellos se negaron a reconocerlo. Pero ellos dicen, no queremos un cielo abierto para todos. En todo caso, despreciamos a este Dios que permite la entrada al cielo a un ladrón que lo único que hizo el condenado es reconocer a Jesús en el minuto final de su vida, cuando yo hice todo para merecerlo. No podemos amar a un Dios que ama tan escandalosamente. Y prefieren irse al infierno con un diablo que es más predecible. El amar a una persona hace que lo que el culto de los lapidarios jamás podrán hacer, transformar una vida. Imagínate lo que podría suceder en el mundo si adoptáramos el estilo de Jesús. Si dejáramos de menospreciar a las demás personas, que diríamos por lo menos, ¿quién soy yo para juzgar? ¿Qué sé yo la vida de cada quien? Yo lo puedo juzgar por lo que hace y veo hoy, pero no conozco los pasos del ayer, ni lo que sufrió, ni por lo que está pasando. No sé sus traumas, yo qué sé. A ver si lo juzgo y después no entro al cielo yo por juzgar y él se va porque pide perdón. Imagínate que nos lleguen a conocer como aquellos que nunca recogemos una piedra, como que jamás juzgamos a nadie. Así yo conocí a Juan Carlos Ortiz. No sé sus defectos. Supongo que su familia los conocerá, tal vez. La parte que más me afectó de él, el fundador de esta iglesia, era: mi hijo, nunca hablemos de alguien que no está presente para defenderse. Sí, sí, pero viste lo que hizo y qué sé yo. Yo no estuve ahí, querido. Yo no soy quien para juzgar. Nunca, nunca te permití hablar de nadie. Jamás. Ni aun los que lo habían lastimado a él. Decía, bueno, pobrecito, hay que amarlo porque pobre, ni el diablo debe querer. Entonces uno lo tiene que amar. No te confundas. No todo es lo que parece. Todos somos santos. Y todos, a todos nos gusta arrojar piedras. Hasta que un buen día, una mañana, viene el Señor y escribe todos nuestros pecados ocultos y secretos en la playa pública. Y es justamente cuando ahí dejamos de ser santos. Pero en realidad nunca lo fuimos, solamente ahora nos conocen. Así que lo mejor que hoy podemos hacer, esta mañana, tarde o noche, en casa, es abandonar urgente, correr por nuestra vida y abandonar la secta de los lapidarios. Y luego, en el camino, o ahora mismo, dejar caer la
1: Josué
0: piedra.
1: Capítulo 6, 1 al 5. La palabra dice: las puertas de Jericó estaban bien aseguradas por temor a los israelitas. Nadie podía salir o entrar. Pero el Señor dijo a Josué: escuchen, he entregado en tus manos a Jericó y a su rey con sus guerreros. Tú y tus soldados marcharán, amo esa palabra, una vez alrededor de la ciudad. Así lo harán durante 6 días. ¿Por cuántos días? 6 días. 7 sacerdotes llevarán trompetas y marcharán frente al arca. Amo eso porque la adoración siempre tiene que ir primero. El 7º día, ustedes marcharán 7 veces alrededor de la ciudad, mientras los sacerdotes tocan las trompetas. Cuando todos escuchen el toque de trompeta, el pueblo deberá gritar a voz en cuello. Entonces los muros de la ciudad se derrumbarán y cada uno entrará sin impedimento. Señor, gracias por tu palabra. Sin importar dónde nos encontramos el día de hoy en nuestro viaje de fe, pido que puedas hablar de forma directa a cada persona presente acá en Buenos Aires, en Montevideo y en Monterrey. Pido que puedas animar nuestra fe. Pido el día de hoy que puedas sanar corazones, cerrar heridas, que puedas levantar nuestra mirada por la verdad, la autoridad y el poder que hay en tu palabra. Padre, nuestros corazones están abiertos para que puedas hablar a nuestra situación, para que puedas desafiar nuestros corazones. No venimos hoy a la iglesia para ser entretenidos. Venimos para empezar un proceso de transformación. Que tu palabra hoy pueda comenzar ese proceso en nuestras vidas. Y como siempre, papá, te doy las gracias, la gloria y el honor por el privilegio que me das de compartir tu palabra en el nombre de Jesús. Y en todas partes juntos decimos amén y amén. El 10 de septiembre del 2015, justo ese día, estábamos celebrando un mes después de mudarnos de Sydney, Australia, el 10 de agosto del 2015, para comenzar nuestra iglesia a nivel continental, obviamente entendiendo que comenzamos acá en Buenos Aires. Y antes de irnos de Australia, yo ya tenía un compromiso en Medellín, Colombia. Teníamos un compromiso donde una de nuestras bandas de Australia iba a viajar a Medellín por un evento enorme en un estadio bajo techo en Medellín, y yo iba a ir a predicar. la banda iba a liderar la adoración y yo iba a predicar con nuestra banda. Y entonces yo tenía una condición con ir un mes después de mudarnos. Nuestros hijos eran pequeños, obviamente, recién llegábamos al país. Yo no quería viajar sin mi familia y dije, necesito llevar a mi familia. Y fuimos todos juntos. Cuando llegamos a Medellín, nos vienen a buscar al aeropuerto y empezamos el viaje del aeropuerto al hotel. Y aquellos que conocen Medellín, está lleno de colinas. Subís y bajás constantemente por las montañas que rodean la ciudad. Es una ciudad hermosa, una ciudad donde un día... No voy a decir nada. Nunca digo nunca. Y cuando estábamos rumbo al hotel, estábamos bajando una de las colinas y estábamos en una rotonda donde de repente la señora que nos estaba manejando nos dice: perdí control del auto. Los frenos están fallando. El volante está trabado. Nada funciona. El sistema hidráulico del auto falló. Y nosotros estábamos en bajada. Recién habíamos salido de la rotonda y estábamos yendo entre unos 50 y 60 kilómetros por hora bajando esta colina sin control en el auto. Y de repente vemos un muro que está delante de nosotros. Y yo me di cuenta inmediatamente, vamos a estallarnos contra este muro. Tenía mis hijos en el auto, la chica que nos estaba manejando, un anfitrión del evento. Y literalmente, lo estoy viviendo en mi mente como si fuera ayer, vimos el muro acercarse hasta que nos dimos con todo en contra de ese muro. Lucy se cortó el ojo, le tuvieron que hacer unos puntos. Mis hijos se golpearon un poco. Vino la ambulancia, todo un rollo sucedió. Y yo decía, hace un mes que llegamos al continente, esto es una señal de que estamos en el camino correcto. Pero cuando vinieron los trabajadores de emergencia, nos dijeron que ese muro con el cual estallamos se había terminado la noche anterior. Ese muro 24 horas antes no existía. Y del otro lado de ese muro había un vacío. Y estaban haciendo construcciones y había tanques de gas que estaban presentes. En otras palabras, si no completaban el muro la noche anterior, hoy no estoy acá contando esta historia. Ese muro salvó literalmente nuestras vidas. Salvó nuestras vidas. Che, hay que ir a Medellín a redimir Medellín, ¿eh? Esa experiencia. Yo estoy hasta el día de hoy, reviviéndolo en este momento, completamente agradecido por ese muro. Hay muros en la vida que existen que, como en este caso, te van a ayudar, te van a salvar. Están ahí para fortalecer estructuras. Están ahí para proteger lo que está adentro y para protegerte de lo que está afuera. Pero a nivel espiritual, hay muros en nuestras vidas que deben caer. Hay muros en nuestras vidas que debemos confrontar, que debemos derribar. Porque están ahí para dejarnos a nosotros fuera de lo que Dios ha preparado para nosotros. Utilizados por el enemigo para limitarnos, para estancarnos, para detenernos, para desanimarnos, para comunicarnos. No es posible. No entrarán a lo que Dios ha prometido. No van a poder superar, no van a poder avanzar. Hay muros a nivel espiritual que vos y yo de manera constante tenemos que enfrentar y confrontar para que se caigan, para que vos y yo podamos entrar en lo que Dios ha preparado para nosotros, sea a nivel familia, a nivel económico, a nivel relacional, a nivel mental, a nivel espiritual. Por eso el título de este mensaje el día de hoy es cuando los muros caen. Cuando los muros caen. Y amo este pasaje que acabamos de leer y la historia completa. Y debemos entender que en los tiempos de Josué, Jericó era una ciudad que estaba fuertemente fortalecida. Sus muros eran símbolo de seguridad, poder y resistencia. Jericó estaba posicionada como ciudad al borde del Jordán. Era una ciudad de mucho comercio, una ciudad de mucha influencia. Recordemos a aquellos que conocen su Biblia que en Josué capítulo 1 Dios le dice a Josué: Moisés está muerto, prepárate vos y prepara el pueblo para cruzar el Jordán, porque les quiero entregar el territorio que le prometí a Moisés y necesito que avancen, necesito que marchen hacia adelante. Y Jericó es la primera ciudad que los israelitas conquistan. Es la primera ciudad en rumbo a la tierra prometida. Y es la ciudad, puedo decirlo de esta manera, más influyente de todas. Y Dios los lleva a conquistar Jericó en primer lugar. ¿Por qué? Porque era el lugar de influencia donde ellos se tenían que posicionar para después continuar conquistando los demás territorios que Dios les había prometido y que Dios había preparado para ellos. Pero humanamente hablando, era una ciudad, y amo como Dios opera, era una ciudad imposible de conquistar para un pueblo israelita que venía del desierto y que no tenía el poder militar de otras naciones. Recordemos que los israelitas eran como vagabundos en el desierto, sin todos los recursos necesarios, sin habilidades de guerreros, sin tener un ejército. Y Dios le dice: van a conquistar una ciudad en primer lugar, totalmente fortificada, que humanamente es imposible de derribar. Pero le había dicho a Josué: donde ponga las plantas de tus pies, te será entregado. Y él no dijo: donde ponga las plantas de tus pies y es territorio fácil. No, le dijo: donde ponga las plantas de tus pies, te será entregado. Entonces debemos entender que esta historia es tan poderosa y nos sigue sirviendo el día de hoy para animar nuestra fe. Porque muchas veces hay muros que nos separan de lo que Dios ya nos prometió. Quizá vos hoy no estás enfrentando los muros de Jericó, pero definitivamente en este mundo caído entiendo muy bien que hay muros que vos estás enfrentando que si no caen, siempre te van a dejar fuera de lo que Dios ha preparado y prometido para tu vida. Los muros que nos separan de lo que Dios ya prometió deben caer. Pero escuchen, no caen con esfuerzo humano, sino con fe, con obediencia y con intencionalidad. Todos tenemos momentos donde sentimos que Dios nos prometió algo, pero es como que hay algo en el medio, algo entre nosotros y lo que Dios prometió, y se transforma en un muro que parece imposible superar. Y de eso vamos a hablar el día de hoy. Porque yo soy de aquellos que siempre va a creer que Dios tiene mucho más para tu vida. Soy de aquellos que siempre va a creer que Dios tiene mucho más para tu familia, que Dios tiene mucho más para tu llamado, mucho más para tus finanzas. Pero hay un muro que no te deja avanzar. Amo cuando alguien me manda un mensaje por privado y me dice, ay, siempre sos un predicador positivo. Digo, ay, gracias por el cumplido. Me estás intentando criticar, pero me estás dando un cumplido. Porque la gente no viene a la iglesia para escuchar una historia de víctima. La gente viene a la iglesia para entender cómo la palabra los puede ayudar, los puede empoderar, los puede fortalecer para seguir adelante. Hay peores cosas que me puedas llamar que un predicador. ¿Y por qué no hablas de esto? ¿Y por qué no hablas de otro? Es porque cuando la gente entienda esto, nos vamos a mover a la próxima cosa. Porque tenemos que seguir adelante en este mundo caído, donde el pecado reina, el enemigo intenta limitarnos, donde la sociedad nos grita irrelevantes, donde las ideologías nos gritan que somos necios. Tenemos que entender que Dios siempre tiene mucho más para nosotros. Y Jericó representa eso. Jericó no era el destino final, era el obstáculo antes de la promesa. Y Dios los llamó a derribar el obstáculo. Lo interesante es que Dios no negó el muro, pero tampoco permitió que el muro fuera permanente. El hecho de que el muro exista no significa que el muro va a tener la última palabra. Y debemos entender eso el día de hoy. Vas a ver esto en pantalla, mi amigo, lo creo con todo mi corazón. Los muros pueden ser reales, pero no son finales. Entonces, ese muro que estás enfrentando en tu vida, y hablaremos de algunos de ellos el día de hoy, es real, pero no será el final de tu historia. No será el final de tu familia. Jericó estaba cerrada, fortificada. Parecía imposible de derribar. Representaba el primer obstáculo grande para el pueblo de Dios. Representaba la puerta de entrada a la promesa. El muro entre el pueblo y lo que Dios habló, y lo que Dios prometió, y lo que Dios preparó. Mi amigo, los muros más intimidantes suelen estar justo antes de las mayores promesas. Por eso no puedes permitir que los muros queden de pie. Tienen que caer en nuestras vidas. Jericó, para nosotros a nivel espiritual, viendo lo que podemos rescatar de esta historia, porque toda la Biblia es aplicable para nuestro hoy. Jericó no era solo una ciudad física, sino que también representa temores, fortalezas mentales, incredulidad, todo aquello que se levanta entre nosotros y la promesa de Dios. Los muros eran reales, pero la promesa también lo era. Y entonces hoy no venimos a negar muros. Hoy venimos a derribarlos. Hoy venimos a verlos caer en nuestra vida para que podamos continuar en lo que Dios tiene para nosotros. Escúchenme bien el día de hoy. Alguien en México, alguien en Uruguay, alguien acá en Buenos Aires tiene que escuchar esto. El obstáculo jamás cancela el propósito de Dios. Vamos, cambia el chip en tu forma de pensar. El obstáculo jamás cancela el propósito de Dios. El obstáculo lo magnifica. Porque es una muestra de lo que Dios ha prometido. Entonces, algunos pensamientos el día de hoy para ayudarnos a avanzar en la fe. Espero que estén listos en todas partes para tomar notas. En primer lugar, es tu responsabilidad identificar tu muro. Silencio. Es tu responsabilidad identificar tu muro. Acá hay una pregunta para nuestra iglesia el día de hoy. ¿Cuáles son los muros en tu vida que no te dejan poseer lo que Dios ha preparado para tu vida? ¿Cuáles son los muros que permanecen de pie, pero sabes que hace tiempo que Dios te ha hablado de derribarlos? Pueden ser heridas del pasado, la falta de perdón. Uy, odio ese muro. Pueden ser temores internos, hábitos que te limitan, pecados ocultos. Pueden ser emociones que te gobiernan. ¿Cuáles son los muros en tu vida, en tu actualidad, que te están limitando y no te permiten avanzar para entrar a tu Jericó, al lugar que Dios ha preparado para vos, para que continúes en tu viaje de fe, tomando posesión de lo que Él ha preparado para tu vida? Mi amigo, es tu responsabilidad identificar tu muro, porque lo que no puedas identificar jamás vas a poder confrontar. Lo que no puedas identificar jamás vas a poder derribar. ¿Cuáles son los muros en tu vida que necesitan caer para que puedas seguir adelante? Escuchen, muchos hoy no están lejos de la promesa de Dios, solo están detenidos por un muro interno: el resentimiento, la decepción, el dolor. Son todos muros invisibles. Y cuando estos muros permanecen de pie, fallamos en entender que tenemos acceso a la promesa de Dios, pero no tenemos entrada por el muro que no derribamos. Y yo no quiero vivir una vida simplemente teniendo acceso. Yo quiero vivir una vida de fe que siempre tiene una entrada. Y por eso es mi responsabilidad en cada área de mi vida poder identificar mis muros que me están limitando. No puedes cruzar hacia lo nuevo si seguís abrazando lo que te hirió, lo que te afectó. Y no todo en la vida que te detiene es externo. ¿Puedo recordarnos en Latinoamérica el día de hoy que quizá los problemas que estamos enfrentando no es por el gobierno, no es por la economía, aunque está difícil la cosa, vamos a hablar abiertamente, no es por el trato que tenemos de nuestro jefe, ni es por la suegra, escuchen lo que estoy diciendo yo, que no son tantos los desafíos externos que nos limitan, sino los muros internos que tenemos que derribar. ¿Por qué? Porque el gobierno no gobierna mi alma. La economía no determina mi fe. Ninguna persona tiene territorio en mi corazón. Y entonces los muros que debemos identificar mayormente no están afuera, sino que están por dentro. Y lo que no identificamos, jamás vamos a poder derribar. La mayoría de las veces, los muros viven dentro de nosotros. Y hay que decidir confrontar lo interno. Hay que dejar las excusas a un lado. Y hay que ver los muros caer. ¿Cuántos me dicen amén? Israel fácilmente, al escuchar las instrucciones de Dios, pudo haber dicho: no estamos preparados, no tenemos la experiencia, el muro es demasiado grande. Pero estoy convencido de que la conquista comienza cuando se terminan las excusas. El muro no cae cuando encontramos razones, cae cuando tomamos responsabilidad. Es por eso que tenés que poder identificar tu muro. Hay muros que el Espíritu Santo y la oración revela, pero es tu responsabilidad verlos caer. Y mi oración es que al final de este mensaje, vamos a orar y vamos a adorar, que el Espíritu Santo te muestre lo que vos tenés que decidir derribar en tu vida. Y con la ayuda de Él, tengo fe que vamos a ver los muros caer en nuestras vidas en el nombre de Jesús. ¿Cuántos dicen amén? ¡Vamos, iglesia! No podemos culpar eternamente a nuestro pasado, a aquellos que nos maltrataron. No podemos culpar a los demás. La responsabilidad personal es el primer golpe contra los muros que frenan nuestro futuro. Dios le dijo a Josué, escuchen, escuchen el tiempo de la declaración. Te he entregado la ciudad. Tiempo pasado, pero el muro estaba enfrente de ellos. Te he entregado la ciudad, pero el muro está ahí. Ah, sí, sí, el muro está. Ustedes los tienen que ver caer, pero quiero que sepan que te he entregado la ciudad. Y así es la vida de fe. Efesios dice que nos ha bendecido con toda bendición espiritual. Está ahí, hecho está. Jesús declaró, consumado es. Él nos enseñó a través de las escrituras, en las epístolas del apóstol Pablo, que Él va a proveer a cada necesidad que tengamos conforme a sus riquezas en gloria en Cristo Jesús. Su provisión está, hecho está. Pero el muro tiene que caer. Te he entregado la ciudad. Lo impactante es que Dios habló en tiempo pasado, aunque los muros seguían de pie. Esto nos revela, mi gente, un principio espiritual tan poderoso. Dios muchas veces declara victoria antes de que veamos evidencia natural de ella. Antes de verlo. Dios habla desde la victoria, aunque todavía veas el obstáculo. Por eso jamás podemos confundir lo que vemos en lo natural con lo que Dios dijo. Jamás. Su palabra tiene toda autoridad. Su palabra será la última. ¿Cuántos me dicen amén? El muro puede estar enfrente de ti, pero la promesa de Dios está sobre ti. Y es por eso que tenemos que enfrentar o identificar los muros que nos limitan. Y por la promesa que está sobre nosotros, tenemos que creer que los muros van a caer en el nombre de Jesús. Número dos. Número dos, no subestimes el poder de la obediencia. Muchas veces en la vida de un cristiano, especialmente en esta generación, la obediencia es subestimada. La obediencia parece que se transformó en una palabra antigua. Ah, ya sos religioso, obediencia, ¿en serio? No podemos como personas de fe subestimar el poder de la obediencia. Escuchen, las instrucciones y la estrategia de Dios no tenían sentido. Caminen, cállense y después repítenlo. Día tras día, por 6 días. A otro nivel de intensidad el 7º día. Caminen, callen, repiten. Señor, ¿no sería más fácil que envíes un rayo del cielo para que los muros caigan? Pero Él quería obediencia. Él quería que caminen conforme a sus instrucciones. Vivimos en una generación donde no tantos le gusta recibir instrucciones. Vivimos en una generación que tiene toda la información disponible al tocar la pantalla con un dedo y piensan que eso es Biblia. Pero Dios nos lleva a vivir una vida de obediencia que sabe recibir instrucciones, porque las instrucciones de Dios nunca son para hacernos mal, siempre son para hacernos bien. Nunca son para destrozarnos, siempre son para bendecirnos. No era una estrategia militar, era una estrategia espiritual. Muchas veces queremos que Dios actúe dentro de nuestra lógica, dentro de nuestros parámetros, dentro de nuestro razonamiento. Pero entendemos que hay muros que, y debemos entender que hay muros que no caen con talento, no caen con experiencia, no caen con esfuerzo, no caen por tu personalidad, sino que solo caen con obediencia. Primera de Samuel 15:22. Después de que Saúl no siguió las instrucciones.

Y los guerreros de Saúl se llevaron un botín. Y aparece el profeta y le dice: ¿qué hicieron? Y le dice: queríamos ofrecerle un holocausto al Señor. Escuchen, su razonamiento fue: nos llevamos algo de su ganado para sacrificarlos en adoración a Dios. La intención no es la mala, querían adorar a Dios, darle las gracias con lo que habían conquistado, pero las instrucciones fueron: no se lleven nada, no toquen nada. Muchas veces la intención puede ser la correcta, pero no es obediencia. Y el profeta aparece y le dice, 1 Samuel 15:22, ¿qué agrada más al Señor? ¿Que se le ofrezcan holocaustos y sacrificios o que se obedezca lo que Él dice? El obedecer vale más que el sacrificio, y prestar atención más que la grasa de carneros. Y es acá donde Saúl pierde su reinado. La intención fue la correcta, pero no fue obediencia. Hey, no vivas una vida de fe con buenas intenciones. Viví una vida de fe obediente. Obediente. No subestimes el poder de la obediencia, porque la obediencia vale mucho más que la apariencia espiritual. Algunos están esperando una palabra fresca sin obedecer la última. Por eso no podemos subestimar el poder de la obediencia. Charles Spurgeon lo dijo de esta manera: la obediencia a Dios es la prueba es la prueba más alta de nuestra fe en Él. La obediencia, no nuestros hechos en fe, sino nuestra obediencia. La obediencia que parece simple es la que siempre produce los resultados sobrenaturales. Caminen, callen, repiten. Caminen, callen, repiten. Una locura las instrucciones de Dios. Lo que parecía una estrategia extraña era el camino hacia la victoria. A ellos simplemente les tocaba obedecer. Amigos, quiero recordarnos el día de hoy que los muros no caen solo con deseo. Caen cuando asumimos la responsabilidad de caminar en obediencia. Por eso el día de hoy te quiero preguntar: ¿en qué área de tu vida tenés que obedecer? ¿En tu vida sexual? ¿Tenés que obedecer y arrepentirte de ese pecado que te está limitando? En tu vida económica, obedecer, porque Dios nos enseña a traer el diezmo y ponerlo en primer lugar. No es la idea de una iglesia, es una idea divina y requiere obediencia. Quizá tenés que obedecer y pedir perdón o ofrecerle perdón a alguien. ¿En qué área de tu vida tenés que obedecer? Porque quizá del otro lado de esa obediencia se van a caer los muros que te están limitando. Nunca podemos subestimar el poder de la obediencia. Me tengo que apurar. Número 3, y amo este punto. Ojalá llegue al cuarto. Número 3, nadie se ofenda, por favor. Lo veo en las escrituras. Número 3, no hables fuera de lugar. No hables fuera de lugar. Uy, se escuchó desde Monterrey el ouch. No hables fuera de lugar. Después de que Dios le dio las instrucciones para los sacerdotes a Josué, le dio instrucciones para el pueblo entero. En Josué 6:8-10 dice: cuando Josué terminó de dar las instrucciones al pueblo, los 7 sacerdotes marcharon al frente del arca del pacto del Señor tocando sus trompetas, y el arca del pacto les seguía. Los hombres armados marchaban al frente de los sacerdotes que tocaban las trompetas, y tras el arca, escuchen, marchaba la retaguardia. Durante todo ese tiempo las trompetas no cesaron de sonar. Versículo 10. Al resto del pueblo, en cambio, Josué le ordenó marchar en silencio, sin decir palabra alguna.

0: hasta el día en que les diera la orden de gritar a viva voz. 6 días marchando en silencio. El séptimo día, el pueblo 7 veces marchando en silencio. Qué difícil, ¿no? Qué difícil. ¿Por qué? Porque Josué sabía que dentro de este grupo de personas habían personas que habían escuchado a los 10 espías negativos y con instrucciones que no encajaban con lo lógico. Sabía muy bien que eran muy rápidos y muy buenos en esparcir rumores y opiniones negativas. Pero Josué tuvo una instrucción. Los sacerdotes tocando la trompeta dan vuelta. Lo único que se escucha es adoración, marchando alrededor de lo que parece ser imposible, marchando alrededor de aquello que está limitando a mi pueblo y que no entra lo que yo he prometido. El pueblo en silencio, sin hablar, fuera de lugar. ¿Por qué? Porque la queja debilita la fe. Las palabras incorrectas refuerzan los muros. ¿Te imaginas ser parte del pueblo de Israel marchando? No puedo hablar, pero esto es una locura. Mira, mira el tamaño de esta pared, no podemos hablar. Y dijo que vamos a gritar y se van a caer, está loco. ¡Cállense! No hablen ni una palabra, no hablen fuera de lugar. Los sacerdotes están adorando. Yo tengo la promesa. Vamos a obedecer las instrucciones. Ustedes que son muy fáciles en ser negativos, se quedan callados. Y al séptimo día veremos lo que Dios puede hacer. No pueden hablar. ¿Se imaginan las mujeres por 7 días en silencio? ¡Qué bendición! Y todos los hombres dijeron: falta de sabiduría. Era una broma para mí, pero alguien lo dijo con convicción. ¡Amén! Silencio, sin hablar. Porque Dios les estaba enseñando. No todo se pelea hablando. No todo se gana opinando. Eclesiastés 3 nos enseña: hay un tiempo para callar y hay un tiempo para hablar. No hables cuando debes estar callados y no te calles cuando debes hablar. ¿Cuántas veces te metiste en problema por no saber callar? ¿Cuántas veces nos metimos en problemas por hablar de más, por hablar fuera de lugar? ¿Cuántas personas han fortalecido sus muros por las palabras que hablan? Nunca van a caer. Siempre será igual. Esto no se puede lograr. Esto es ridículo. Las instrucciones no son lógicas. No tienen sentido. Es imposible. Por eso Josué dijo: cuando marchan y están mirando los muros, quédense encallados. Quédense encallados. Y en el momento correcto nos vamos a alinear y vamos a gritar. Y vamos a ver lo que Dios puede hacer. Proverbios 18, 20 al 21 dice: cada uno se llena con lo que dice y se sacia con lo que habla. En la lengua hay poder de vida y muerte. Quienes las aman comerán de su fruto. Esto es un principio, mi amigo, que debemos entender. Lo que declaras puede sostener el muro o puede preparar su caída. Y por eso la instrucción fue: por favor, pueblo, no hablen fuera de tiempo. Los muros nos están hablando, la economía nos está hablando, la división social nos está hablando, las circunstancias nos están gritando, pero vamos a quedarnos callados porque Dios nos dio una promesa y hay unos obstáculos en el camino, hay unas dificultades que tenemos que enfrentar, pero Dios nos nos dio las instrucciones que si obedecemos, si identificamos el muro, si miramos al muro y marchamos en fe en el tiempo correcto, cuando levantamos nuestras voces, los muros van a caer. Y cuando gritaron eventualmente, mi amigo, no fue un grito emocional. Fue un acto de fe. Un grito que representaba confianza total, alineación con Dios, activación de la fe. Con ese grito que derribó los muros, no era el volumen, era la obediencia en el momento correcto. Hay momentos donde Dios te pide silencio y otros donde te pide levantar tu voz en fe. Porque esto es una realidad. El mismo Dios que te pide callar en una temporada, te pide declarar en otra. ¿En qué temporada estás vos? ¿En qué temporada estás vos? ¿Tenés que callar tus opiniones? ¿Tenés que callar tu negatividad? ¿Tenés que callar a tus emociones y seguir marchando para derribar esos obstáculos que están delante de vos y para que puedas entrar en lo que Dios ha preparado para tu vida? ¿O estás en una época, en una temporada de levantar tu voz en fe? Porque esto es lo que he aprendido. Cuando te mantenés callado y caminas conforme a lo que Dios ha prometido, te llenas de lo correcto. Y después, cuando tu voz se levanta, sale lo correcto. Y en último lugar, me voy a apurar con este punto. Número 4, si el equipo me puede acompañar, porque acá queremos terminar el día de hoy. Quiero declarar sobre tu vida y el muro que tiene que caer. Detrás del muro está tu próxima temporada. Detrás del muro. Jericó era la puerta a la tierra prometida. Jericó no era el final, era el acceso, era el comienzo, era la primera ciudad que los posicionaba para lo que venía. Y muchas veces en la fe algunos piensan que el muro es el problema, pero en realidad el muro es nada más que la antesala del milagro. Porque del otro lado del muro está tu próxima temporada. Por eso tenés que identificarlo. Por eso tenés que guardar silencio y hablar correctamente. Por eso tenés que obedecer. El tamaño del muro muchas veces revela la magnitud de lo que Dios está por hacer. Y quiero recordarte el día de hoy, porque somos personas de fe, que si el tamaño del muro es grande, prepárense, porque lo que viene es mucho mejor. Lo que está del otro lado es mucho más grande. David tuvo que derrotar a Goliat, un gigante, para entrar a su próxima temporada. Que el muro no te asuste, que el gigante no te limite. ¿Qué muro has estado rodeando pero no enfrentando? ¿Qué área has normalizado que Dios quiere transformar en tu vida? ¿Qué necesitas soltar el día de hoy para seguir avanzando? Hoy no solo tenés que reconocer el muro, hoy se decide creer que el muro cae. No por tus fuerzas, sino por nuestra obediencia y nuestra fe y por la ayuda del Espíritu Santo. Iglesia, lo que Dios prometió no está en discusión, pero el muro sí. El muro sí. Y entonces el día de hoy, ¿has identificado tu muro? ¿Vas a salir de la iglesia el día de hoy decidido, decidida en tu corazón de caminar en obediencia en esas áreas de tu vida donde los muros te han limitado? ¿Vas a aprender de las instrucciones al pueblo de quedarse en silencio por un tiempo y no permitir que lo incorrecto fluya de nuestro interior? llenarnos de lo correcto para levantar nuestra voz en fe y ver a los muros caer, porque lo que nos espera del otro lado del muro es lo que Dios ha prometido, es una nueva temporada, es una página en blanco, es la promesa de Dios esperando manifestarse en nuestras vidas. Vamos a ponernos de pie en todos los campos.
1: Pregunta: ¿qué tanto estás apasionado por Dios? No es una pregunta más, no es una pregunta simplemente casual que se nos ocurrió hacer. ¿Sabe? La pasión por Dios es la diferencia entre un cristianismo que se disfruta y uno que es una carga, es un peso. Yo veo con tristeza a muchos cristianos que no disfrutan ser cristianos. Cristianos que les cuesta ser cristianos, cristianos que no se deleitan en Dios. Son cristianos porque creen en Dios, son cristianos porque tienen necesidades, entonces buscan a Dios. Son cristianos porque saben que si se alejan de Dios les va peor o les va mal. Pero la verdad es que no se deleitan, no disfrutan, no se gozan. Es como una persona que tiene que ir a un gimnasio y hacer ejercicio porque sabe que el ejercicio le ayuda, le recupera su estado de salud, le ayuda a adelgazar, pero no disfruta ir a un gimnasio. Le toca, está recetado y pues sabe que por su bien lo necesita, pero no es que esté emocionado, no es que lo disfrute. Esa persona que usted la ve con esa carga llega con pereza o con aburrimiento. Hace lo que le toca. Ojalá el día amanezca oscuro y ya esté lloviendo, o que llegue y que el gimnasio lo cerraron y ese día descansa. No lo disfruta. Y así hay mucho cristiano. No disfruta su relación con Dios. No lo disfruta. Y la diferencia entre disfrutarlo y no disfrutarlo es la pasión. Por eso la pregunta: ¿cuántos, cómo está su pasión con Dios? Mire, cuando usted tiene una pasión, le pongo algunos ejemplos. Una persona apasionada por cualquier cosa, a mí se me hace como un fanático. Una persona apasionada, ahorita que estamos hablando de fútbol, por ejemplo, que viene la temporada del mundial, usted va a ver mucha gente apasionada por el fútbol, por sus equipos, incluso por jugadores específicos. Y el apasionado, si puede, ve la mayor cantidad de partidos que quiera ver y que le gusten ver y que pueda ver. En la mañana, incluso si hay un reportaje acerca del partido del jugador, lo mira. Y en la tarde vuelve a chequear algo y lo vuelve a mirar. Y después ve el partido, y el partido se termina y le gusta ver los comentarios después del partido. ¿Por qué? Porque lo disfruta. Una persona que es apasionada por Dios, por ejemplo, le gusta orar. El que no es apasionado tiene un horario en la mañana y está mirando el reloj para que pase rápido. Y si el que oró en la mañana, uno en la tarde le dice: venga, vamos a orar, él va a contestar, ella va a contestar: no, pero yo ya oré hoy. Yo esta mañana yo ya oré. ¿Otra vez? Porque es una carga. Pero el que está apasionado no tiene problema en la mañana, en la tarde, en la noche. Vamos a leer la Biblia. El apasionado puede leerla en la mañana, en la tarde, en la noche. La medita de día y de noche, como dice la palabra. Pero para el que no es una pasión, dice: no, pero yo ya leí los versículos del día. ¿Otra vez me toca? Por ejemplo, una diferencia, otra comparación. El que es apasionado, en el caso del fútbol, a su equipo le va mal, muy mal. Lo eliminan de todo. Una ranga de equipo, diría uno. El que es apasionado, el que es hincha por ese equipo, ¿abandona el equipo? Ahí sigue. Es una locura, ¿no? Es como medio masoquista, porque sufre con el equipo, pero lo sigue siguiendo. El que no está apasionado con Dios, cuando las cosas con Dios no le salen como él espera, abandona a Dios. Las cosas no salieron, Dios no hizo lo que me prometió, esta no era mi expectativa, esto no está saliendo como yo pensaba. Por lo tanto, me es fácil abandonar a Dios. Pero cuando Dios es una pasión, a ti no te importa si las cosas te salen bien o no te salen bien. Tu pasión no está marcada por las bendiciones, tu pasión está marcada por la persona de Dios, por el disfrute, el deleite en Dios. Otra comparación adicional: un apasionado, lo que tiene que ver, por ejemplo, con un equipo, es hincha en la casa, no le da pena ponerse su camiseta del equipo de fútbol, de jugador. Así se va a trabajar, incluso así se va, si está en la universidad, si tiene un evento, él va con su ropa. Yo he visto gente que se va de viaje, por ejemplo, gente que va a Europa, se toma una foto en la Torre Eiffel allá en París con la camiseta del Deportivo Tolima. Uno dice, esa foto no cuadra, eso no encaja, eso se ve feo. Más de un tolimense aplaudió y dijo, eso es mi equipo. Sí, ustedes, cada cual tiene derecho a tener sus locas pasiones, ¿no? Y esa foto se ve horrible. Pero usted, ¿cómo le convence a él que se ve horrible o a ella? Está feliz, o sea, eso él lo pega y lo pone porque él disfruta y está apasionado por su equipo y no le da pena. Y lo saca, no importa, no hay lugar donde no exponga su pasión. El que es apasionado por Dios no tiene pena, no tiene vergüenza de exponer a su Dios en donde quiera que él va. Pero el que no es apasionado, el que no es apasionado lo esconde. Vamos el domingo a jugar, a hacer, no, es que estoy ocupado en las mañanas, no. Le da pena decir que va a la iglesia. Esconde la Biblia y entre más pequeña la Biblia mejor. O en el celular y no dice mayor cosa. Los amigos están tomando y como no saben, él es como un agente secreto cristiano, pues él se hace el loco y dice no. Eso es un sinónimo que no estás apasionado por Dios. Una última comparación. El furibundo hincha apasionado por su equipo hace renuncias con facilidad. Y hay gente, el apasionado, el que es furibundo, el que está como loco, no tiene problema. Tiene que pedir crédito, tiene que sacar la cesantía, tiene que vender un riñón, no tiene problema. El hombre está empeliculado porque esa es su pasión. Entonces, cualquier renuncia que tenga que hacer, cualquier sacrificio que tenga que hacer, vale la pena. Ah, pero el que no está apasionado por Dios, cualquier sacrificio que toque hacer es una queja. Y no hablo solamente de ofrendar o de dar para Dios, hablo de cualquier cosa que implique un sacrificio, es un dolor de cabeza. Cualquier cosa que a mí me toque dejar, que a mí me toque que renunciar, incluso hablando de pecado, prácticas, yo quisiera ver esta serie, pero, o yo quisiera escuchar esta canción, o quisiera ir a este concierto, quisiera ir a este lugar, sé que está mal, pero el que no está apasionado le cuesta, o sea, es un martirio. Pero el que está apasionado hace renuncias con facilidad. No le cuesta, renuncias por amor, por la pasión que él tiene. Entonces le vuelvo a preguntar, ¿qué tan apasionado tú estás con Dios? Examínate. Y la respuesta a esta pregunta marcará la diferencia entre si tú disfrutas tu relación con Dios o si es una carga, si es una religión, si es un poco de leyes y de pesos que tienes que cargar. Yo le confieso, hace muchos años atrás Dios me hizo esta pregunta. Me dijo, David, tú estás apasionado. Y tristemente tuve que confesarle al Señor que no tenía pasión por Dios. Creía en Dios, necesitaba de Dios, era consciente de mi necesidad, de mi dependencia de Dios. No quería estar lejos de Dios, no quería volver a ser lo que un día fui. Pero apasionado, lo que se dice apasionado, que yo disfrutara del evangelio, que yo disfrutara al ser cristiano, que yo me gozara, debo confesarle que no. Y viene la pregunta, ¿cómo puedo yo apasionarme por Dios? ¿Cómo? Leyendo la escritura encuentro que incluso es el primer mandamiento. Jesús lo dijo. O sea, esto no es opcional, esto no es tanto a ver qué nos parece. Jesús dijo a sus discípulos, Mateo 23:37, amarás al Señor tu Dios con todo tu corazón y con toda tu alma y con toda tu mente. Este es el primer y más grande mandamiento: amar a Dios con todo lo que soy. Jesús estaba hablando de lo que dice Deuteronomio 6:5. Amarás a Jehová tu Dios de todo tu corazón y de toda tu alma y con todas tus fuerzas, de manera apasionada. Esto no es opcional. Así fue diseñado el caminar con Dios. una pasión, un deleite. Cuando algo te apasiona, tú algo lo disfrutas. Cuando hablamos de pasión, es porque hay un deleite, hay un disfrute, hay un gozo, hay un placer. A eso se refiere pasión. ¿Cómo entonces podemos apasionarnos por Dios? Y cuando vas a leer la palabra, te enfrentas con una realidad. Tú, por tus propios medios, no puedes apasionarte por Dios. Yo lo digo de esta manera: tú no eliges una pasión, la pasión te elige a ti. No sé si me estoy haciendo entender, pero tú no eliges una pasión. O sea, tú no es que un día dices: a partir de mañana, hoy es 17 de mayo, a partir de mañana, 18 de mayo, me voy a hacer apasionado por el Deportes Tolima. A partir de mañana, toda mi casa la pinto de vino tinto y todos los días voy a comer lechona y tamal. Y voy a aprenderme cuáles son los jugadores del Tolima y quién es el técnico y el estadio y mucho, y el himno, y mañana me visto porque me voy a volver un apasionado. No, tú no escoges una pasión. La pasión te escoge a ti. La pasión te escoge a ti, buenas y malas, para bien o para mal. Yo recuerdo que cuando yo me aparté del Señor, yo caminaba sin Dios. En fiestas, en lugares, me invitaban licor, compraba licor. ¿Sabe? Yo nunca luché con el licor. Esa no fue una debilidad para mí. Eso para mí, el licor nunca fue una pasión. A mí el licor no me producía placer, me producía era sueño. Algo en mí, en mi genética, yo tomaba y me daba era sueño. Cualquier tipo de licor me daba era ganas de dormir. Me daba mareo. Me daba mucho sueño, mucho cansancio, mucha pereza. Entonces, para mí eso no fue un deleite, eso a mí no me producía placer. Y tenía otros amigos que eso era la locura. Por ejemplo, a mí me gustaban las drogas. A mí eso sí me producía placer, a mí eso sí me producía deleite. Un deleite que me mataba, pero me producía placer. Y con mis amigos que les gustaba el alcohol, les compartía y a ellos les producía sueño, les producía náuseas, les producía vómito. Entonces cada uno con su pecado, cada uno con su loquera, ¿no? Y desde muy pequeño aprendí que tú no escoges una pasión, la pasión te escoge a ti. Ahora, yo quiero ahora apasionarme con Dios. ¿Cómo hago entonces? Y bien es cierto que tú no puedes escoger una pasión, pero tú sí puedes exponerte. ¿Cómo surgen nuestras pasiones en la vida? Aquí hay gente que es apasionada, no sé, a la música clásica, gente que es apasionada a la pintura, gente que es apasionada a las artes, gente que es apasionada a la comida, gente que es apasionada al dinero, gente que es apasionada al canto, a un instrumento, a un equipo, gente que es apasionada a una play, a unos juegos por internet, a series. Por ejemplo, a mí me apasionan mucho todo lo que tiene que ver con la Edad Media, la Edad de Castillos, los caballeros, las cruzadas. A mí todo eso me apasiona. Yo por eso estudié historia y de pequeño me gustaba mucho la historia y estudié y me fui por esa línea porque yo disfruto leer de historia. Hay gente que dice, pero ¿historia? Como aburrido, ¿no? A mí eso me gusta. Yo encuentro deleite en conocer historias y castillos y palacios y conquistas y batallas. Esas películas me fascinan. Maximus, Meridian, Príncipe del Rey, Caballero, da Normando. Eso yo me las sé y me las repito, eso yo las veo, porque me gustan. A usted le gusta por ahí puras series coreanas, pero a mí me gustan esas series, eso de batalla, eso es lo mío. Que 300, que Alejandro Magno, que yo soy empeliculado, mi esposa sabe. Tengo muñequitos de eso, invierto en eso. A veces me ganan espadas y regalo y caballeros y con sus armaduras y cositas, las tengo por ahí en mi oficina, en diferentes lugares. Disfruto de eso. Ahora, yo no escogí esa pasión. Pero ¿cómo me llegó esa pasión o cómo descubrí que tenía esa pasión? Cuando me expuse a eso. Tú no puedes escoger una pasión, pero sí puedes exponerte y disponerte. Son dos palabras: exponerte y disponerte. Tú te expones y te dispones. Ahora, si estamos hablando de apasionarnos por Dios, la respuesta, el camino de la escritura es: exponte a Dios y disponte para Dios. Y es más, la Biblia va a ser mucho más puntual y te va a decir: exponte a la persona de Cristo. Cristo es el centro, Cristo es el fundamento, Cristo es la roca. Exponte a Cristo y dispón tu corazón para conocer de Cristo. Y casi como que la propuesta es: deja que Cristo haga la obra. Tu tarea es exponerte. Si Cristo es lo que dice ser, si la persona de Cristo es lo que la Biblia dice que Él es: amoroso, poderoso, humilde, manso, santo, puro, justo. Va a pasar lo que le pasó al profeta cuando dijo: Señor, me seduciste y me dejé seducir. No pude resistirte. Te conocí y solamente el hecho de experimentarte, de exponerme a ti, me atrajo a ti. Y esa es la propuesta. El evangelio no tiene que ser una carga, no tiene que ser un aburrimiento, no tiene que ser un peso, no tiene que ser una religión, no. Pero sí la invitación es: exponte a la persona de Jesús. Permítete conocer a Jesús por la palabra. Permítete exponerte al evangelio, al Cristo crucificado, como decía Pablo: me expuse al Cristo crucificado y la vida de Pablo cambió. Un antes y un después. Exponte a Jesús y deja que, si Él es lo que dice la Biblia que es, te va a atraer, te va a rendir, te va a convencer, te va a provocar seguirlo, amarlo, adorarlo, disfrutarlo. No vas a encontrar, después de disfrutar de Cristo, difícilmente te vas a apartar de Él. No vas a encontrar nada ni nadie que te atraiga más que Cristo. No vas a encontrar nada ni nadie que te llene más que Cristo, que te satisfaga más que Cristo, que te complete más que Cristo. Se convertirá en una pasión. No te dará pena hablar de Él, no te dará pena lo que otros digan, porque tú estás apasionado por Él. En la mañana, en la tarde, en la noche lo buscarás. Se convertirá en una obsesión estar con Él, escuchar de Él, leer de Él, hablar con Él, adorarlo a Él, servirlo a Él. Se convertirá en una pasión en tu vida. De eso se trata el evangelio. La propuesta es que te expongas a Jesús. Pastor, ¿y cómo lo hago? Solo hay una manera. La Biblia lo dice: exponte al evangelio de Cristo. Esto no es místico, esto no es sensorial, esto no es una energía que viene y te toca, esto no es una emoción, va mucho más allá. Exponte al evangelio, a la profundidad de la obra de Cristo en la cruz. Exponte a la profundidad, al corazón del evangelio, a lo que Cristo hizo por ti y por mí en aquella cruz, lo que significa, lo que trasciende, la profundidad, lo que pagó, la trascendencia de su obra. Permítete exponerte al evangelio y deja que, si el evangelio es lo que dice que es, te va a traer, te va a rendir, te va a cambiar, te va a transformar. Romanos capítulo 3, vamos a leer. Este texto que vamos a leer, por muchos teólogos, es considerado el centro de todo el evangelio. La razón, el resumen. Incluso Martín Lutero decía: este es el corazón del evangelio. Es más, si usted le quita estos 5 versículos a la Biblia, pierde todo su sentido, pierde toda la razón. Para muchos teólogos y eruditos, esta es la parte principal, esta es la estructura de toda la escritura, lo que vamos a leer a continuación. Pero expóngase. Yo lo máximo que puedo hacer es intentar transmitirle esta verdad. Y claro, mi limitación es evidente, pero sí le pido al Espíritu Santo que obre, que edifique, que confronte, que revele. Y quiero que leamos la escritura, Romanos 3, verso 22 al 25. Y la vamos a leer en varias versiones. Recuerde que la propuesta es exponernos al evangelio, disponer nuestra mente y nuestro corazón. Y le voy a pedir un segundo favor: lea la palabra en voz alta. Léasela, escúchese usted leyendo la palabra. No me escucha a mí leerla, léala. Dice la Escritura: la justicia de Dios por medio de la fe en Jesucristo para todos los que creen en Él, porque no hay diferencia. Por cuanto todos pecaron y están destituidos de la gloria de Dios, siendo justificados gratuitamente por su gracia mediante la redención que es en Cristo Jesús, a quien Dios puso como propiciación por medio de la fe en su sangre, para manifestar su justicia a causa de haber pasado por alto en su paciencia los pecados pasados. Así de pie, la Nueva Traducción Viviente dice el mismo texto, leámoslo en voz alta, la voz de tres, 1, 2 y 3. Dios nos hace justos a sus ojos cuando ponemos nuestra fe en Jesucristo. Y eso es verdad para todo el que cree, sea quien fuere. Pues todos hemos pecado. Nadie puede alcanzar la meta gloriosa establecida por Dios. Sin embargo, en su gracia, Dios gratuitamente nos hace justos a sus ojos por medio de Cristo Jesús, quien nos liberó del castigo de nuestros pecados. Pues Dios ofreció a Jesús como el sacrificio por el pecado. Las personas son declaradas justas a los ojos de Dios cuando creen que Jesús sacrificó su vida al derramar su sangre. Ese sacrificio muestra que Dios actuó con justicia cuando se contuvo y no castigó a los pecadores, a los que pecaron en el pasado. Y finalmente, otra versión, la versión Dios habla hoy, verso 22, 1, 2 y 3. Por medio de la fe en Jesucristo, Dios hace justos a todos los que creen. Pues no hay diferencia. Todos han pecado y están lejos de la presencia gloriosa de Dios. Pero Dios, en su bondad y gratuitamente, los hace justos mediante la liberación que realizó con Cristo Jesús. Dios hizo que Cristo, al derramar su sangre, fuera el instrumento del perdón. Este perdón se alcanza por la fe. Así quería Dios mostrar cómo nos hace justos, perdonando los pecados que habíamos cometido. Padre, abre nuestro entendimiento a la persona de Cristo, a la obra de Cristo. Espíritu Santo de Dios, te pedimos con humildad, revélanos a Cristo. Permite que esto no sea simplemente información. Llévalo a lo profundo de nuestro corazón. Te lo pido en esta hora. Toda oposición que se levante al conocimiento de Cristo sea derribada en esta hora. Espíritu de Dios, toda oposición que se levante a la verdad de Cristo sea confrontada y destruida en esta hora. Toda brujería, toda hechicería, toda mentira de Satanás, toda distracción sea removida de la mente y el corazón de tus hijos. Te lo pido, Papá Celestial, en el poderoso nombre de Cristo Jesús. Edifícanos como iglesia en la verdad de Cristo. Apasiónanos en la verdad de Cristo, en el nombre de Jesús. Tres palabras. Tres palabras rápidamente que vamos a ver hoy. Lo leímos en la Reina Valera, en las demás lo dice de otra manera, pero son tres conceptos que usted tiene que tener claro de lo que es el Evangelio. La obra del Cristo crucificado, que habla Pablo. La locura del Evangelio, que también habla él. Tres palabras. están en la Reina Valera: justificación, redención y propiciación. Dígalas conmigo: justificación, redención, propiciación. Dígale al que está a su lado: justificación, redención, propiciación. Ahora al que está al otro lado, dale: justificación, redención y propiciación. Lo primero que debo decirle es que estas palabras tienen un contexto legal, jurídico. La obra de Cristo tiene que usted entenderla desde una óptica legal. Esto no es una fábula, esto no es un cuento de Winnie Pooh. Tiene un contexto, una base legal, la obra de Cristo. Cuando Dios creó al hombre, Génesis capítulo 1 y capítulo 2, dice que plantó un huerto y puso allí al hombre. Al hombre que era imagen y semejanza de Dios, allí lo plantó. Le entregó todo ese huerto para que lo señoreara y gobernara sobre él. Le entregó la provisión, le entregó protección. Todo lo hizo Dios perfecto. Génesis 1 y 2 nos revela a Dios como un padre, progenitor, proveedor, protector. Y hay un texto, capítulo 2, versos 16 y 17. Y es que Dios le dice al hombre: de todo lo que hay en esta creación tú puedes comer, de todo lo que hay en este huerto puedes alimentarte, menos del árbol de la ciencia del bien y del mal. De ese árbol no comerás, porque el día que de él comieres, ciertamente muerte vendrá a tu vida. Esas palabras no eran solamente una advertencia, esas palabras también estaban revelando a Dios no solamente como un padre, progenitor, protector, proveedor, sino que estaban revelando a Dios como juez. Porque estaba diciendo: si fallas, si no obedeces, si erras en el blanco, hay una sentencia, y es una sentencia de muerte. Dios se revela desde el principio no solamente como un papá bueno, no como un proveedor solamente, no como uno que nos protege, no, también se revela, según en la escritura, como un juez. Quiero que lo tenga claro: juez. Ahora, Dios hizo al hombre con la función del deleite. Quiero que también eso lo tenga claro. Es una doble vía. Dios se deleitó al crear en el hombre. Dios encuentra deleite en el hombre. ¿De verdad, pastor? Sí. Por una sencilla razón, y no es por el hombre. ¿Qué es lo que más le produce deleite a Dios? ¿Qué cree usted que es lo que más le produce deleite a Dios? La Biblia dice: Cristo. Cristo es ese hijo amado, Mateo 3:17, en que Dios tiene complacencia, tiene deleite. Ahora, ¿qué papá no se va a deleitar en un hijo como Jesús? Si es que es perfecto, obedece en todo, es santo, es recto, es humilde, es sujeto, es sabio, es bello, es puro, es santo. Cualquiera teniendo un hijo así se deleita en ese hijo. Lo que Dios más ama es su hijo. Y Dios, dice la escritura, que cuando creó al hombre a imagen y semejanza de Dios. Pero Dios es espíritu. Así, pero la Biblia dice que Cristo es la imagen visible del Dios invisible. En Cristo, Cristo, Jesús dijo: el que me ha visto a mí ha visto al Padre. Hebreos 1:3 dice que Cristo es la esencia, en Cristo está toda la sustancia del Padre. Colosenses 2:9 dice que a Dios le plació habitar corporalmente, toda su plenitud, toda su deidad la habitó en Cristo. Así que cuando la Biblia dice que nos creó a nosotros a imagen y semejanza de Dios, una noticia, no sé si usted lo sabía, pero usted fue creado a la imagen y semejanza de Cristo. Cristo es la imagen viva de Dios. Ahora, ¿qué era eso que nos hacía a nosotros ser imagen y semejanza de Dios? El Espíritu de Cristo que habitaba en nosotros. Por eso el plan siempre fue el mismo. Dios quiso tener una familia que se pareciera a Cristo, que reflejara a Cristo, que fuese como Cristo. Y ahí que cuando Cristo vino, dijo: vayan y hagan discípulos, vayan y hagan gente que se parezca a mí. Efesios 5:1 lo dice el apóstol Pablo: imiten a Dios como hijos amados. ¿Cuál es el hijo amado de Dios? Cristo. Y si nos está diciendo que imitemos a Dios como hijos amados, ¿a quién tenemos que imitar? A Cristo. Esto no es una locura. Nosotros fuimos diseñados para vivir y ser como Cristo, aunque no somos Cristo. Y por eso aparece ese texto que dice: de todo árbol pueden comer, menos de ese árbol. Le está poniendo límites al hombre. El juez le pone límites. Tienes la imagen, tienes la semejanza de Dios, tienes el Espíritu de Dios, pero no eres Dios. Y para que lo recuerdes y no se te olvide que no eres Dios, está ese árbol que no puedes comer. Ese árbol será un límite en tu vida. Ese árbol te transmitirá y te recordará tu posición. El hombre entonces fue creado para el deleite, para el placer. No sé si usted lo ha notado, pero todo su cuerpo, todos sus sentidos, toda su estructura está diseñada para sentir placer, para sentir disfrute, para sentir gozo. Y Dios lo creó así, Dios nos creó así. Ahora, bíblicamente, el origen de nuestro placer no era un alimento, no era una relación, no era algo. El origen, la fuente de nuestro placer y de nuestro deleite se llama Cristo. Así fuimos diseñados, para que en Dios encontráramos todo nuestro placer y todo nuestro deleite. ¿Qué es el pecado? ¿Qué es la rebeldía? Querer buscar placer y deleite fuera de Dios. Es imposible. Usted y yo lo hemos intentado. Y ese tipo de placer y deleite fuera de Dios tiene la característica que, aunque nos puede brindar un placer momentáneo, no es un placer que permanezca. Y número dos, no es un placer que nos ayude, es un placer que nos destruye. Gente que encuentra placer fumando, se está matando. Gente que encuentra placer en las drogas, se está matando. Gente que encuentra placer en el juego, se están matando. Gente que encuentra placer en el alcohol, en la perversidad, se están matando. Porque nada, el hombre no fue diseñado para buscar placer en esas cosas. Lo único que nos llena de placer y no nos mata, al contrario, nos da vida, es la presencia, es la persona de Cristo, de Dios en nosotros. Ahora, el hombre pecó. Génesis capítulo 3, el hombre pecó. Se apartó, cambió, se rebeló. Y usted va a encontrar en Génesis 3:16, es fácil aprenderse ese texto, Génesis 3:16, porque en Juan 3:16 está la promesa, pero en Génesis 3:16 está la maldición. En Génesis 3:16, a partir de ahí viene la condena por nuestro pecado. Dios, como juez, trae y dice a la mujer: pecaste, esta es tu condena. Le dice al hombre: pecaste, esta también es tu condena. Y ahora la tierra tendrá maldición, esta es tu condena. Ahora, lo hermoso de Génesis 3:16 es que no solamente incluye una sentencia de muerte, una condena, sino que también incluye una promesa de restauración. Y a partir de Génesis 3 en adelante se activa el plan de salvación, para que usted y yo podamos volver a reconciliarnos con Dios, a nuestra fuente de deleite, a nuestra fuente de placer, y vivir a la imagen y semejanza, como fuimos creados, de Cristo. Pero hay un problema legal. Hay un problema legal. Y es que hemos pecado, y el pecado tiene una consecuencia de muerte. Dicho esto, le aclaro también lo siguiente: el pecado en la Biblia no es tanto un estado, un evento, corrijo. El pecado en la Biblia es un estado, es un proceso. Algunos piensan que la muerte espiritual se imagina como que ¡pum!, un tiro a nuestro espíritu y quedó ahí. No, cuando usted lee la escritura en el hebreo, la muerte espiritual no es un evento, se murió. No, es un estado. Incluso es un proceso, es un estado donde usted se va cada vez más descomponiendo, corrompiendo. Es un estado de sufrimiento permanente. Es un estado de abandono continuo. Es un estado de soledad. Es un estado de vergüenza. Es un estado de esclavitud. Así describe la Biblia. Esa es la muerte espiritual. Esa es la condena que todos tenemos por nuestros pecados. Y es lo que está diciendo Pablo en Romanos 3:23. Todos pecaron, no hay uno solo. Todos han pecado y por ende todos están destituidos de la gloria de Dios. ¿Y cuál es ese plan de salvación que ha hecho Cristo? Y vienen estas tres palabras. Tuve que explicarle esto para que entendiera el concepto legal de estas tres palabras. Vuélvalas a decir conmigo: justificación, redención, propiciación. Este es el corazón del evangelio, si se quiere. Una vez más: justificación, redención y propiciación. Le voy a dar un poquito de orden. ¿Sabe? La Biblia no me lo habla en un orden para que usted sea ¿cuál es primera? La segunda es consecuencia. Porque uno, por lo menos por mi forma de pensar, soy muy de estructuras. Pero uno de los desafíos al entender el plan de salvación es que no es como una estructura. No es como el paso 1, el paso 2, el paso 3. Hay que comprender la obra completa. Y la manera que se lo quiero enseñar: número 1, redención. Quiero hablar de la palabra redención. ¿Qué es redimir? ¿Qué es redención? Es pagar un rescate por algo o alguien que me pertenece. Cuando la gente va a la casa de empeño y compra algo que dejó, o recompra algo, retoma algo, eso se llama redimir. Sinónimos de la palabra redención: rescatar. Otro sinónimo: restaurar. Es un concepto legal. Se usaba en el mercado de esclavos. Había esclavos y alguien llegaba y compraba a ese esclavo. Tenía que pagar un dinero para que le soltara las cadenas a ese esclavo. Cuando la Biblia dice que Cristo nos redimió, tú y yo hoy tenemos redención a través de la sangre de Cristo. Cristo pagó. Nuestros delitos acarreaban muerte. Nuestros delitos, la consecuencia de nuestros delitos es la muerte espiritual. ¿Cómo puedo yo volver a la vida espiritual? Alguien tiene que pagar. Alguien me tiene que liberar de mi estado de esclavitud, de muerte, de mi condena. Alguien tiene que pagar ese precio. No hay obra, no hay nada que tú y yo podamos hacer para pagar nuestro rescate, porque no se puede pagar con dinero. Entonces lo que dice la Biblia es que Cristo, cuando muere en una cruz, Él toma nuestro lugar de condenación. Él paga por nuestros delitos. Él se pone en nuestro lugar y nos redime. Un ejemplo de lo que es redención bíblico, usted lo va a encontrar cuando el pueblo de Israel está esclavo en Egipto. Estaban esclavos. Y si usted estudia la historia de Israel, no era que fuera un muy buen pueblo, un pueblo ejemplar, un pueblo excelente. Así que ellos estaban condenados a la esclavitud. Y Dios dijo: voy a traer juicio sobre aquella tierra. Pero aquellos que tomen un cordero, lo sacrifiquen y pongan la sangre de ese cordero sobre los dinteles de las puertas, cuando entre la muerte, cuando entre el juicio, entenderá que en esa casa ya alguien pagó. Y yo no entraré a ese lugar para hacer juicio. Al día siguiente, en el pueblo había mucho lamento, mucho luto. Y en la casa de los que habían puesto sangre del cordero en los dinteles, había vida. Y preguntaran simplemente: venga, ¿y a usted no le tocó la muerte? ¿A usted no le tocó el juicio? ¿No le tocó la condenación? Y ellos decían: no, pero es que yo sé que usted no es mejor que yo. Yo a usted lo he visto chismosear, yo a usted lo he visto echar mentiras, yo a usted lo he visto hacer cosas malas, yo a usted lo he visto adulterar, lo he visto fornicar. ¿Por qué en su casa no entró el juicio y en el mío sí? Ellos solamente atinaban a decir: lo que pasa es que Dios dijo que el que pusiese sangre en los dinteles de un cordero, ese cordero tomaría mi lugar. Y a causa de esa sangre, yo sería rescatado, yo sería restaurado, yo sería redimido. Eso significa redimir, rescatar. Eso fue lo que Cristo hizo en la cruz, nos rescató, nos redimió. Segunda palabra, redención. Segunda palabra, propiciación. Hay gente que la escucha y dice, ¿qué es eso de propiciación? No sé qué es eso de propiciación, complicada. La palabra literalmente significa cubrir, satisfacer, apaciguar, aplacar, expiar. Es la misma palabra expiación, propiciación. Son similares, solo que la una se usa en hebreo, la otra se usa en griego. Aplacar, o mejor, la una se usa más veces, expiar, en el hebreo, aunque también se dice en griego. Significa volver favorable a alguien ante otra persona a nivel legal. Está un juez y mira a alguien culpable y dice, uy, es que este es mucho bandido, usted dice, es que es malo, y tengo es ira contra usted, me das piedra todo lo que usted hizo. Uno ve las noticias y uno ve esas cosas locas que pasan y a uno se le despierta indignación, ¿no? Estos días estamos con la señora que se hizo una cirugía en un centro de esos medio fraudulentos y no aparece, y uno dice, oiga, pero es que esta gente le da uno coraje, muchos bandidos, ¿no? Y cuando uno ve esos videos, cómo la sacan a la pobre cargada, que no se puede ni mover, uno dice, no, esta gente es mala. A uno se le llena de ira. Propiciar es que alguien viniese y me dijera, no, mire, y comenzara a hablarme bien de esas personas que hicieron eso, y comenzara a cubrir sus faltas y a cubrir sus fallas, al punto que cuando yo ya comienzo a mirarlos después de un tiempo, me caen bien, al punto que después yo comienzo a defenderlos, al punto de que ya son mis amigos, ya son de mi familia, porque ellos fueron propiciados, ellos fueron cubiertos, y aquello que un día fue como una vergüenza, un dolor, una rabia, una ira, ahora me producen es placer, me producen es gratitud, me produce es amor, porque ellos están cubiertos. Eso es lo que se llama propiciar, propiciación. Se lo quiero explicar también con un ejemplo bíblico. Hay tres grandes eventos de vergüenza del pueblo de Israel como nación. Usted lo va a leer en la Biblia. El primero de ellos, el pueblo se rebeló en el desierto contra Dios. Se rebelaron mal, armaron sindicato, protesta, casi le echan piedra a Dios. De hecho, la primera línea les quedó pequeña. Se rebelaron porque no tenían comida y le dijeron, Dios, danos de comer, nos sacaste de este desierto para morir. Y hubo una rebeldía fuerte. Dios en su misericordia envió maná. Pero el maná no solamente era una evidencia del amor de Dios, también era una evidencia de la dureza del corazón del pueblo. El maná recordaba ese pueblo desagradecido. Tiempo después Dios les envía la ley, y el pueblo le pagó a Dios haciendo un becerro de oro. Cada vez que ellos veían las tablas de la ley que Dios le entregó a Moisés en el monte, recordaban el evento, la vergüenza, cuando todo el pueblo, incluyendo los sacerdotes, Aarón y todos los demás, se desviaron y hicieron un becerro para celebrar fiesta a Jehová. Hicieron, fue un acto pagano lleno de idolatría. Esas tablas le recordaban ese día de vergüenza nacional. Y había otro evento. Un día todos se rebelaron contra Moisés y Aarón en el desierto y dijeron, pero ¿por qué ustedes nos tienen que gobernar? Cualquiera de nosotros podemos también oír la voz de Dios. Y se levantó un hombre llamado Coré y lideró una rebelión contra Moisés y contra Aarón. Dios le dijo a Moisés, pon a los líderes de todas las tribus y a cada uno dales una vara. Dejan la vara en el tabernáculo y al día siguiente miren las varas, y la vara que reverdecerá, esa es la vara de la persona que yo he aprobado, y se conoce como la vara de Aarón, porque al día siguiente, a la mañana siguiente, la vara estaba llena de almendras, había reverdecido. La vara de Aarón era un recordatorio de la rebelión del pueblo. Coré y todos los demás murieron. Dice que la tierra se los tragó. Qué fuerte. Esos tres eventos, el maná, la ley y la vara de Aarón, recordaban una vergüenza, cómo el pueblo se había rebelado contra Dios. Ahora Dios dijo: tomen esos tres elementos y pónganlos en el arca del pacto, en el lugar santísimo. Allí pusieron, cuando se ilustra

a esa arca pónganle una tapa por encima, cúbranlo. Y literalmente el nombre de la tapa de ese cajón se llamaba propiciación o propiciatorio. Digo, pónganle esa tapa y sobre esa tapa derramen sangre. El sacerdote una vez al año entraba y derramaba sangre sobre la tapa, sobre el propiciatorio. Y Dios, ¿cuál era el mensaje? Que eso que un día había sido una vergüenza, Dios lo había cubierto, propiciar, lo había cubierto. Ya eso no era una vergüenza. No era que Dios borrara la historia, era que Dios la transformaba. Quitaba toda vergüenza, quitaba todo dolor, quitaba todo miedo, temor que eso producía. Porque ahora estaba propiciado, ahora estaba cubierto, ahora estaba satisfecha la justicia de Dios. Eso se llama en la Biblia propiciación. Y eso fue lo que hizo Cristo Jesús. Cuando derramó su sangre sobre nosotros, nos cubrió con su sangre, nos propició, tapó nuestras vergüenzas. No es que simplemente ya no están, la historia no es que simplemente se olvidó, es que la transformó, la cubrió con su sangre. Te dije, número uno, redención. Número dos, propiciación. Número tres, justificación. ¿Qué es eso de justificación? La palabra justificar es declarar a alguien justo, santo, limpio, perfecto. Mire, está el esclavo. Entonces, lo primero que hace Dios es que lo redime, paga su deuda y lo libera. Número dos, podemos decir que lo propicia, lo cubre de su sangre, de su gracia, y ahora es aceptado. Pero ahora número tres, eso que lo justifica es que lo corona, lo declara justo. ¿Qué es eso de que lo declara justo? Es que dice, ahora yo voy a poner sobre ti toda la justicia, todas las buenas obras que hizo Jesús, todas las buenas, la perfección, la santidad, la justicia de Jesús. Ahora yo te la voy a poner a tu cuenta a favor. Ahora yo la voy a poner sobre ti. Ahora cuando Dios te mira a ti, te va a ver no como el que pecaste, no como el que fallaste, porque ya estás propiciado, ya estás redimido, y además de eso estás justificado. Ahora sobre ti se va a poner en tu cuenta, a favor tuyo, todas las buenas obras que hizo Jesús. Eso es hermoso.

Él guardará tu salida y tu entrada. Cuando hablamos de intimidad con Dios, es importante tener en cuenta que la intimidad nos conduce a ser muy intencional en lo que Dios nos puede hablar y en lo que Dios nos puede dirigir. La intimidad no es el allá y yo acá y ya ve cualquier momento que no. La intimidad es vida de dos. Por eso Él no dijo que va a vivir fuera de nosotros para guiarnos y orientarnos. Para eso dice: en aquellos días no habitaré en casas hechas por manos humanas, sino por manos eternas. Es decir, en usted y en mí. No sabemos cómo Dios, siendo el Señor del universo, quiere habitar en una persona. Y claro, habitando en uno, Él por ser Dios habita en todos. Su Espíritu entonces es el que nos da esta garantía de la intimidad. Cuando usted y yo oímos una profecía, estamos oyendo por el oído y la palabra viene desde afuera. Aún hoy, ahora, yo ministro y usted está recibiendo la palabra por sus oídos. Y eso tiene un gran valor en la acción de la ministración de Dios a través de su Espíritu. Pero también está la otra, que es de mayor intimidad, es cuando habla desde adentro. El Espíritu de Dios con el Espíritu de la persona. Y en esta conversación interna, cuando es bien entendida, la persona que está en esta intimidad es un ganador. Primero, porque su nivel de discernimiento aumenta, de revelación aumenta, en la visión del presente y del futuro aumenta, la sabiduría que es depositada se vuelve una sabiduría mucho más capaz de poder fluir en las personas en lo que se requiere. Así que si lo importante, prestar atención en lo que Dios dice y con mis oídos puedo oír, cuando Él habla a mi espíritu, mucho más. Entonces hoy, tomando la iniciativa de la convención, vamos a hablar que Dios en su intimidad con nosotros y nosotros con Él nos lleva a salir de una temporada y entrar en otra. Salir de un año y entrar en otro. Aquí el año 25 marca ya un cuarto de siglo, el siglo 21. Hace 100 años. Una generación vivió eso. Y hace 100 años, la generación que vivió esto marcó la historia. Ahora nos toca a nosotros. Y cuando digo nosotros, me pongo parte de la generación que cruza. Y cruzó el siglo y cruzó el milenio. Así que somos pocos los que tuvimos la oportunidad de cruzar un siglo y un milenio. Dentro de este cruce, para usted que está en la edad de la juventud, usted tiene todo por delante. Para mí, en la edad en que Dios me permite llegar, estamos para un cierre. Pero juntos podemos hacer lo que nos corresponde hacer como hijos de Dios, entendiendo que cada temporada tiene un significativo o un significado importante, que es cómo yo salgo y cómo yo entro. ¿Estamos bien? Entonces,
Vamos, diga conmigo, Él guardará tu salida y tu entrada. El Salmo 121, verso 8, es el que tiene esta expresión. Jehová guardará tu salida y tu entrada. ¿Desde cuándo? Desde ahora y para siempre. Bien. El proceso de la vida inicia con una salida. No sé si usted ha prestado atención que el comienzo y el comienzo del proceso es saliendo. No es entrando, es saliendo. Por eso debemos estar atentos cuando llegan momentos de salir. ¿Por qué? Salimos del vientre y entramos a la niñez. Salimos de la niñez y entramos a la adolescencia. Salimos de la adolescencia y entramos a la juventud. Salimos de la juventud y entramos a la adultez. Salimos de los colegios y universidades para entrar en la vida social y productiva. Entonces, esta realidad es para todos. Ahora, la diferencia puede marcar para bien o para mal si las personas no comprenden el valor que esto tiene y de forma desapercibida o intencional no actúe de manera correcta en este paso transicional. Si usted no sabe salir, usted pierde. Si usted no sabe entrar, usted pierde. Entonces es importante que cada persona esté consciente de esta realidad. Y aquí viene la pregunta: ¿cómo salir y entrar en una nueva temporada exitosamente? Y la respuesta la vamos a tener en algunos aspectos. Si usted toma nota, gana. Primero, debes salir sin resentimiento. ¿Sin qué? Sin resentimiento. A cerrar una etapa o un ciclo o una tarea y avance a la otra, procure hacerlo sin resentimiento. Hacerá una temporada y entra en otra, procure hacerlo sin resentimiento. La persona que sale enferma por el resentimiento no puede garantizar el éxito en su nueva temporada, porque el resentimiento provoca en la persona un estado de pérdida de inmunidad emocional y espiritual. Ahora, pregunto, usted que se movilizó del lugar, vino acá a la convención, y ya se da cuenta usted que el mensaje tiene un peso y que usted no está aquí para escuchar cualquier cosa. No, y el Espíritu Santo no lo trajo para que nosotros le digamos cualquier cosa. El Espíritu Santo quiere que usted escuche verdades. Verdades que puedan modificar el estado de un perdedor a ganador, a un triunfador, de alguien que está parado en el tiempo y en el espacio, a alguien que se activa para llegar con velocidad máxima a su destino. Entonces la pregunta es: ¿en qué etapa de la vida estás entrando? Y aquí póngala de un año a otro, a un
en aquello que celebramos los famosos aniversarios o los cumpleaños. Me fascina ver la gente celebrar los cumpleaños, pero cada vez que yo veo las velitas y las voces cantando, pregunto, ¿estará consciente de lo que está pasando? Porque está saliendo de una etapa a otra. ¿Será que sabe que dejar de ser de 15 a 16 años hay un cambio? Y de 18 a 20 hay otro. Y así cada año es una etapa para el cuerpo y para la mente. Y en todo lo que uno se pueda vivir. Asimismo, en las tareas, colegio, escuela, lo que nos corresponda, ¿sí? ¿En qué etapa de la vida estás entrando? ¿Un proyecto, un trabajo, un negocio, una empresa? Entonces, conclusión aquí, no te conviene traer el lastre de resentimiento contigo, porque el lastre de resentimiento te debilita. Te quita la inmunidad, te vuelve débil y puede quebrantarse sin remedio de recuperar. Por ello es importante remover el escombro del resentimiento y cerrar el capítulo antes de salir para que tenga éxito en la entrada. Y hablo de escombro de resentimiento, porque eso en el camino las personas van acumulando cosas en su sentir y resentimientos que ya sabemos no trae otra cosa sino mal. En Isaías 61:4, Dios por su profeta dice: reedificarán las ruinas antiguas y levantarán los asolamientos primeros y restaurarán las ciudades arruinadas, los escombros de muchas generaciones. Es decir, en esta intimidad con Dios, usted disfruta de una asistencia única. Que si se da cuenta que hay escombro, con el Señor lo podrá remover. Gracias por el entusiasmo. Lo podrá remover, lo podrá remover. Y no solo lo remueve, sino que la causa de la debilidad siendo cortada, inmediatamente el Espíritu Santo trae fortaleza. ¿Trae qué? Fortaleza y sanidad. Y aquello que fue una tormenta por el lastre desapareciendo, entonces la persona liberada tiene derechos extraordinarios con el Señor. En segundo lugar, debe salir sin dejar asuntos morales pendientes. Sin dejar asuntos morales pendientes. Repito, sin dejar asuntos morales pendientes. Lo moral es lo que nos da crédito. Y la pérdida es lo que nos hace perder el crédito. ¿Sí? Y el tema de lo moral es que la sociedad que está muy comprometida negativamente, ellos o todos sabemos juzgar cuando una persona falla moralmente. Y el cuadro es el mismo de la mujer que fue descubierta en un adulterio,
Y vinieron a acusarla delante de Jesús. Pero cuando Jesús dijo, el que no tenga pecado como lo de ella, eche la piedra. Y entonces ninguno pudo hacer eso porque su conciencia los redarguye y los acusa. Entonces no era más que acusadores iguales. Echaron la piedra y se fueron. Y se fueron. ¿Sabe? Tener moralmente deudas pendientes avergüenza, intimida y arruina la vida. Y hay momentos que se ponen bloqueos. Hasta cuando uno va a buscar una buena oportunidad de contratos, negocios, y lo pone en el escáner buscando cómo es la persona. Entonces, si hay deudas pendientes moral, ella impide el acceso, impide a lograr lo que quiere. Ahora, usted y yo estamos en una condición. Hay escombros morales que se acumularon en el tiempo desde los abuelos y llegaron hasta ti. Es decir, el error del abuelo, el error del papá, la inmoralidad de ellos viene y nos alcanza en familia. ¿Sí? Usted llegó a Cristo. Una luz gloriosa alumbró en su vida. Y a partir de ahí usted con arrepentimiento se convierte, entrega su vida al Señor y pasa a ser una nueva criatura. Las cosas viejas pasaron y aquí todas son hechas nuevas. Pero el lastre, ¿sí?, en los escombros generacional te alcanzó. Entonces yo quiero decirte, ahora te toca a ti, con la ayuda de Dios, limpiar los escombros acumulados para entrar libre en la nueva temporada. Doy espacio para que piense lo que estoy diciendo. Te toca a ti. Te toca a ti, te toca a ti, te toca a ti, te toca a ti. Es decir, lo que sufriste con el arrepentimiento no fue un cambio de religión. Fue una transformación. Y en esta transformación, a pasar a ser hijo de Dios, miembro del cuerpo de Cristo, lo que pasó en tu familia generacionalmente y que te alcanzó, se corta. Yo dije que se corta. Aún el peso de las maldiciones que ellos venían trayendo, se corta. Y a partir de ahí te toca a ti. Y en plural nos toca. Diga, nos toca. ¿Qué es lo que nos toca? Limpiar los escombros acumulados para entrar en la nueva temporada. Y es aquí donde los que entienden eso y trabajan pueden ver toda su familia después convertida. Porque el poder del Evangelio viene con una promesa: serás salvo tú y toda tu casa. Si lo crees, dale un aplauso al Señor por eso. Sí. Y como te toca a ti y a nosotros,
levanta tus manos y eleva un clamor ahora mismo. Diga: Señor, recibo tu palabra que me está dando claridad a mi vida y limpiándome de los escombros que se acumularon a través de las generaciones y ha llegado a mí. Pero hoy, bajo la gracia y el poder de la vida eterna, me toca quebrantar ese yugo, romperlo contigo, Señor, y declarar salvación para mi casa, para mi familia, a todos los que tengan parte que ve con mi sangre, desde mis bisabuelos, abuelos, papá, en tu nombre, y mi familia será salva por el poder de Dios. Sí. Salva. Entonces, ¿cómo quitar esos escombros para avanzar a la nueva temporada? Y en forma breve te pongo el principio, que es el arrepentimiento. ¿Es qué? El arrepentimiento. El arrepentimiento produce limpieza y remoción de escombros. Luego, el arrepentimiento es sacar lo precioso de lo vil. Cuando hay arrepentimiento, se saca lo que es precioso, lo que Dios depositó, lo que Dios creó de aquello que el pecado cubrió. Y una vez que se saca lo precioso de lo vil, hay una transformación increíble. Jeremías 15, 19 dijo Dios por él: Por tanto, así ha dicho Jehová, si te convirtieres, yo te restauraré y delante de mí estarás. Wow. Y si entresacares lo precioso de lo vil, serás como mi boca. Conviértese ellos a ti y tú no te conviertas a ellos. Tremenda palabra profética. Y el que recibe eso, se le viene un premio, el premio de una vida limpia. El versículo 20 dice: y te pondré en este pueblo por muro fortificado de bronce, y pelearán contra ti, pero no te vencerá, porque yo estoy contigo. ¿Hay mayor intimidad que esta? Claro que no. Para guardarte y para defenderte, dice Jehová. Dale un aplauso al Señor por eso. Fuerte este aplauso al Rey. Y como que esto fuera poco, el Señor acrecenta: y te libraré de la mano de los malos, y te redimiré de la mano de los fuertes. En otras palabras, gozarás de un blindaje por el eterno. Dije: por el eterno. Así que vale la pena servirle, hacerle caso y tener vida íntima con él. Cuarto, la nueva temporada está cargada de oportunidades. ¿Está qué? Cargada de oportunidades. Pénseme la alergia que tengo acá. Cuando hablamos de oportunidades en la nueva temporada, primero quiero poner de presente, y a eso es nuestra mayor expectativa en esta convención, y es que el Espíritu Santo te quiere usar.
Dije que el Espíritu Santo te quiere usar. Y te quiere usar como un instrumento escogido. No es cualquier cosa, no es cualquier persona. Es un instrumento escogido. En Hechos de los Apóstoles, capítulo 9, verso 15. El Señor Jesús habla de Saulo de Tarso. Y lo habla a quien debía atenderlos, porque después de su conversión, Ananías tenía que atenderlo. Y el Señor dijo: ve, porque instrumento escogido me es este. Hey, pero él venía con una actitud incorrecta. Sí, hasta que se encontró con Jesús. A partir de ahí, la conversión, el arrepentimiento, lo transforma como transformó a usted y a mí, y su instrumento es cogido. Propósito: para llevar mi nombre en presencia de los gentiles y de los reyes y de los hijos de Israel. Tres propuestas: gentiles, reyes y a la nación de Israel. Así que este hombre, ahora escogido, tiene de Dios una asignación. A ver, jóvenes influyentes, cuando el cielo te mira, los ojos del Señor no te ven como cualquier cosa. Te ve como un instrumento valioso. Y Él quiere tenerte a ti bajo la unción y la gracia de su Espíritu Santo para que manifieste tu experiencia de fe, tu comunión con Él, y que puedas demostrar en la firmeza de la fe a tu generación que eres un instrumento de Dios. Y aún más allá de la gente que está a tu alrededor, como lo hizo con Saulo, luego más tarde llamado Pablo. En el mundo espiritual hay urgencia de avivamiento. ¿Hay qué? Urgencia del avivamiento. Toca que estar a su lado y diga: escucha eso. ¿Hay qué? No los escucho. ¿Hay qué? Urgencia de avivamiento. Y el avivamiento no es un evento. No es algo que sucede aquí, después allá. No, esto son manifestaciones del avivamiento. Pero el avivamiento es algo que en la vida se mantiene. Escúcheme. No es externo, es interno, primeramente interno. Es el avivamiento el que hace que la persona sienta gozo en lo que hace para Dios. En la oración, en oír la palabra, en los momentos devocional, en los ayunos, en las vigilias. Y en la tarea que les asigne en la iglesia o cualquier otra ocupación que le toca, el avivamiento da sabor, da gusto a eso. Y no depende de una motivación externa, no. Es interno. El dinamo no funciona con fuerza externa, sino interna. Y aquí es el Espíritu de Dios en lo nuestro, generando una continua acción, un movimiento continuo. Y quiero decir eso. Ya saben mucho de mí, la mayoría, pero en este año estamos celebrando medio siglo en el mismo lugar. En el mismo lugar. Pastor Sergio. Bienvenido.
Bienvenida. Medio siglo. Considero que es exactamente el factor predominante, es que el avivamiento nunca se apagó en mí. Y este avivamiento que nunca se apagó en mí vio manifestaciones. Con mis ojos vi en mi etapa de evangelista Dios hacer cosas extraordinarias. Gente se bautizada con el Espíritu Santo, hablar en lenguas, tener visiones, quedar, sufrir un arrebatamiento ahí, un trance, pasar horas. Y cuando regresaba, tenía revelaciones para contar, cosas extraordinarias. Vi la manifestación de que alguien predicando, de repente, quitó su palitoro, su saco, su vestido, y lo lanzó, y la gente fueron llena del Espíritu Santo, y gente caía por multitudes. En mi tiempo vi cuando se incendió el fuego del avivamiento como manifestación en Argentina, después de Brasil, Argentina, Chile. También lo vi cuando se incendió en Toronto, en Pensacola. En fin, y se me hablaron mucho de Azusa, pero todo pasó. Es decir, si todo aquello era avivamiento y haber pasado, se acabó. Ahora, si el avivamiento realmente es lo que está dentro de ti, ese fuego encendido, no importa lo que externamente se modifique, dentro de ti el fuego sigue encendido. Sí. Y en esta predisposición, pasan los años, pasa la vida, y uno sube a la gloria como fue Elías, bajo el poder del fuego del Espíritu. Siento que el Espíritu Santo de Dios está aquí. Dije, siento que está aquí. Entonces, en esta área del avivamiento, otro día, ayer fue, mostré esta casa sin techo. Estábamos creciendo y no teníamos a dónde ir, ni podíamos construir. Y yo propongo a la iglesia, reunámonos a aire libre. Vamos a exponernos al sol. Vamos a exponernos al sereno de la noche. Vamos a exponernos, si es necesario, a la lluvia. Pero vamos a provocar en Dios a que no llueva cuando estemos reunidos. Y si llueve, sea antes o después. Y por 6 años estuvimos así. 6 años así. Mientras se venía la construcción desde atrás, paso a paso. Esa reunión que está ahí era una Semana Santa, 3 de la tarde. La iglesia toda, como estar aquí, pero sentado al contrario, mirando para allá, y la plataforma estaba del lado de allá. La gente con la espalda al sol, y nosotros en el altar de frente al sol. Cuando terminaba la actividad de 6 de la tarde, estábamos tostaditos. Sí, era tostado. Pero además de eso, como usted quiere que mire bien la elegancia de la gente a vestirse, no viene a una catedral. Venía para estar en la presencia de Dios.
Pero entendía que no estaba yendo a una playa, no estaba yendo a un lugar de paseo, venía a la casa a presentarse a Dios y se vestía dignamente. Algunas veces había llovido antes, la noche, la mañana, y nos tocaba limpiar las bancas, secarlas con toallas, con periódicos, y parecía que estaba seca. Pero la tabla no se seca así, la madera no se seca así. Y esa gente querida venía, tanto hombres como mujeres, y les gustaba mucho el blanco. Sí. Y se sentaba en estas bancas media hora, 40 minutos. Y cuando se levantaba, tenía dos sellos. Uno en la espalda y otro en el trasero. Sí. Pero nunca nadie reclamó. Nunca nadie murmuró. Nunca nadie dijo, no voy porque no, no, no. Es que el avivamiento crea otro ambiente en el ser. Yo dije que crea otro ambiente en el ser. Estoy seguro que el año 1, post jubileo, viviremos lo que fue el inicio de la iglesia en su más alta expresión. ¿Usted lo cree? ¿Usted lo cree? Entonces los aburridos, los cansados, te llamo a un bautismo de avivamiento. Que desde adentro se encienda el fuego del Espíritu Santo. De manera que todo lo que un día fue escombro jamás vuelva a ti. Jamás. Ahora, hay urgencia en la acción misionera. ¿Hay qué? Urgencia en la acción misionera. Esta casa está comprometida porque ella es fruto de eso. No podría yo estar aquí si en la intimidad el Espíritu Santo no me hubiese traído y me hubiese mostrado la casa, me hizo entrar en ella, ser atendido allí con la persona que me atendió, tanto el que me recibió en la visión hasta la joven que estaba allá. Me atendieron con pan, con café, con leche, con queso, mantequilla. ¿Sí? Las misiones tienen experiencias únicas. Es decir, aquella experiencia me estaba marcando para un tiempo, una temporada diferente. Diferente. ¿Sabe? Siento que en esta convención el Señor va a levantar misioneros como nunca. Dije como nunca. Y vamos a ver gente diciendo, el Señor me usa en diferentes formas a favor de las misiones. Ayer oí un testimonio de Juan Carlos que dijo, hice un pacto con Dios y me bendijo en mi negocio. Hoy tengo una empresa que tiene 40 personas trabajando y las ganancias de mi empresa no solo es para ella y para la familia, sino también es para la obra misionera. Eso se va a multiplicar aquí. Yo dije que eso se va a multiplicar aquí. Cuando hacemos las actividades de salida a la selva, a la Guajira y a otros lugares, siempre hay gente que dice yo quiero, pero a partir de esta semana de convención eso se va a multiplicar. Sería lindo que cada mes
pudiésemos contar con un grupo de misioneros y misioneras que tome una semana, 10 días o 15, sus vacaciones y poder contribuir a favor de la obra misionera en los lugares donde los necesitan. No es paseo, no es turismo evangélico, es misiones. Yo dije que es misiones. Cuando usted ve el trabajo hecho en La Guajira y lo ve Mauricio trepado en el vehículo, el carro de agua, y ve la gente rodeada y ve los trabajos hechos con los niños, con las familias, tenemos que entender que eso no es cosa de una estrategia social, atender necesidades humanas solamente, es implantar la palabra de Dios. Es llevar principios a las personas que no los tienen y no los conocen. Pero también urgencia en la renovación de los métodos en la acción ministerial. ¿Sabe? Estoy pidiendo al Señor que para esta temporada seamos nosotros capaces de ser orientados en el Espíritu Santo. ¿A dónde se requiere renovar? ¿Y cómo se debe renovar para estar actualizado sin afectar el fundamento? ¿Qué fue lo que dije? Yo entiendo que el fundamento es inamovible. Diga conmigo, el fundamento es inamovible. Sobre el fundamento, renovación constante. ¿Qué es eso? Ejemplo. Yo tengo aquí como ejemplo de fundamento. Tengo esta pieza acá, tengo esta aquí, tengo esta acá. Pero mañana lo necesito aquí, y este lo necesito acá, y esto acá. Y con el pasar del tiempo, esto ya tuvo vencimiento. Es simplemente sacarlos de aquí, y el fundamento queda. Y sobre el fundamento, lo nuevo que debe llegar. ¿Qué es lo nuevo? Pablo dice, cuidado, cuidado, porque ahí tú puedes usar materiales diversos. Hay heno, madera, pero también hay piedras preciosas y oro. Ok, nunca vamos a trabajar con heno, nunca vamos a trabajar con madera sobre el fundamento. Es de cosas livianas, doctrinas, ley, costumbres que va contra los principios y los valores. No. Si modificamos formas, medios, maneras, es honrando el fundamento. Porque el fundamento nunca se va a modificarse, pero lo que está sobre él, sí. Y luego Pablo dice, cuidado, porque más tarde vendrá fuego y pondrá a prueba lo que está sobre el fundamento. ¿Sabe? Esta casa es una casa con fundamento inamovible. Se quiere aplaudir. Pero quiero la orientación, la dirección del Espíritu Santo. Y creo que en esta orientación, los promotores de las formas nuevas que han de venir, incluye usted. Y decía mi esposa esos días conversando, y también un grupo de líderes, y creo que hablé de eso también el 31. La iglesia no nació con viejos, la iglesia nació con jóvenes. Cuando Dios me saca de Brasil para acá, tenía 28 años. Las primeras personas que se convirtieron fueron jóvenes, que estaban en la calle, y luego algunos de las familias que estaban adentro de sus casas. Mi primera tesorera era una niña llamada Mencho, tenía solo 13 años. La secretaria más tarde solo tenía 15 o 16. Esta fue la iglesia del principio. Pasó los años, nos acumulamos, no me siento viejo. Pero quiero que sepa que estoy determinado a no caminar como viejo, sino caminar con gente que dice, yo estoy aquí para que pueda
ser tenido en cuenta y subir, ocupando espacio que el Espíritu Santo quiere. Por eso te digo, Dios te necesita. ¿Lo cree? Como un instrumento útil. Pero también hay urgencia en salir de la zona de confort. ¿Salir qué? De la zona de confort. ¿Usted sabe qué es confort? No es que es malo. Yo disfruto, me encanta cuando puedo entrar en esta zona por un periodo prudente. Me relaxa, me renueva físicamente, socialmente, en fin. Pero no quiero estar en la zona del confort perdiendo la visión, el entusiasmo, la dinámica de la vida, la fuerza, la creatividad, la capacidad constructiva. No, en la zona de confort todo eso se pierde. Hay urgencia en entender la crisis global que vivimos. Y cuando hablamos de la crisis global que vivimos, te llamo la atención a la temporada. ¿Sí? Estamos saliendo, vamos entrando. Ella, la crisis global. El mundo está preparado para más. Pero usted y yo, como hijos de Dios y miembros del cuerpo de Cristo, debemos estar actualizados, entendiendo qué es lo que este mundo globalizado te ofrece y qué tanto te amenaza. En cualquier circunstancia, concluyo con esta expresión: Dios es tu guardador. Yo dije que Dios es tu guardador. ¿Lo cree? Con esta palabra estoy abriendo la convención de los jóvenes influyentes de Latinoamérica que están aquí. Estoy seguro que mañana las conferencias será extraordinaria y Dios completará lo que te falta. Pero para que cerremos y dejo el altar abierto por un instante, quiero que acompáñeme en Salmo 121, versículos 5 al 8. Todos conmigo, póngase de pie. Aleluya. Jehová, todos conmigo, vamos. Jehová es tu guardador. Jehová es tu sombra a tu mano derecha.

0: guardará tu alma, Jehová guardará tu salida y tu entrada desde ahora y para siempre. Quiero orar contigo y por ti. Si tú crees que llegó la hora, así como Andrés, sintiendo la fuerza del estrés y no sabía qué hacer, esta noche tú no puedes volver a casa ni al lugar donde vas a reposar sin tener el encuentro perfecto con aquel que es tu guardador. Tengo el altar abierto. Oro por ti y oro contigo si crees que la palabra te reta y te desafía.
1: Hola a todos, bienvenidos a un episodio más de Conversando con su servidor Cash Luna. Este es un espacio creado, definido y diseñado para que crezcas en fe y en la aplicación de la sabiduría. Y a través de historias en donde se ha aplicado todo esto, quizá vienes tú hoy a encontrar la respuesta que estás buscando. Hoy tengo el alto honor, y esto va a ser un gran episodio, de tener conmigo un gran amigo, un mentor, un empresario, emprendedor de éxito, un gran cristiano, a Thiago Brunet, desde Sao Paulo, Brasil.
2: Gracias. Dios te bendiga. Qué honor estar aquí, una gran realización. Y tengo tanto para contar porque un momento como este, hace 10 años, era imposible en mi mente. Y hoy acá estamos. Entonces, hay muchas historias que...
1: Vamos a llorar.
2: Hay muchas historias que las personas tienen que saber. Que hoy hablamos con millones de personas por internet. Y ya vendimos millones de libros. Pero todo comenzó aquí. Hasta el nombre de nuestro ministerio de enseñanza, que es Casa de Destino, fue inspirado en Casa de Dios.
1: Mira.
2: Mi primer libro, y hoy estamos publicados en 17 países, y con millones de libros vendidos. Mi primer libro, tú hiciste el prólogo, confiaste en mí cuando yo no tenía nada. No que tenga muchas cosas hoy, pero Dios nos ha dado una relevancia en Brasil y en algunas naciones, y tu ministerio, tu vida, tus enseñanzas fueron la inspiración para que en todo, hasta nuestro predio en Brasil, Casa de Destino, nuestro auditorio, todo lo que tenemos fue inspirado aquí en Casa de Dios. Y los consejos que me diste hace 9 años atrás, 10 años atrás, las veces que nos encontrábamos, tu humildad en mentorear a alguien que solo soñaba, pero no tenía resultados todavía. Entonces, después de Dios, de la obra del Espíritu Santo en mi vida, yo cuento los dedos las personas que fueron fundamentales para construir el Thiago Brunet de hoy. Mis papás y uno o dos más que, claro, tú estás en esta lista.
1: Entonces, de los 5.
2: Entre los 2 más fueron mis papás 2 y 3 más, y ciertamente solo sois una de estas 3 personas más importantes.
1: No tenés idea qué bendición es eso, para saberlo, para mí.
2: Amén. Y para mí un privilegio, porque si las personas supieran la bendición que es modelar quien Dios usa. A veces nos queremos copiar cosas que están funcionando afuera en el mundo y no nos salen bien. La verdad, Dios pone hombres y mujeres de Dios a nuestro lado. Vivimos en países diferentes, pero Dios nos acercó de alguna forma personas de realidades diferentes, de números diferentes, de resultados diferentes. Pero mira cómo funciona la misericordia de Dios y el destino. O sea, claro, yo supe aprovechar. Me acuerdo que la primera vez que salí de Brasil para Guatemala, yo tenía 300, todo lo que tenía en mi vida era $300. Todo lo que tenía en mi vida. Y cuando llegué en el aeropuerto con estos $300, el Espíritu Santo me habló, vas a...

0: A presença de um rei sem levar um regalo? E não entendi no momento, será que tenho que comprar algo? Pero estava vindo há 10 anos, estava vindo em Sancha, em meio de 13 mil pessoas para assistir, estava em meio da multidão, não era invitado para nada, não, estava simplesmente aí e era como uma realização. Quando quebrei em 2014 una empresa de turismo y pasé por dificultades que ni siquiera sabíamos lo que íbamos a comer el otro día, una depresión profunda, fue escuchando tus mensajes en YouTube.
1: Justo llegaste aquí después de la quiebra.
0: Un año y medio después, por eso que es importante, porque te escuché en YouTube mientras estaba quebrado, perdí todo menos mi familia y estaba humillado. Sin saber qué iba a comer el otro día, una depresión médica, no es depresión, una tristecita, no,
1: Clínica.
0: clínica. Yo, a las 6 de la tarde empezaba a llorar, creía que me iba a morir, mi corazón se disparaba, todo este pánico, ataque de pánico con depresión.
1: De hecho, perdón la interrupción, todavía me acuerdo la primera vez que llegué a Sao Paulo, cuando salgo ahí de la migración, de la aduana, ahí estabas tú y tu esposa esperándome en el corredor.
0: Eso fue en
1: Al final,
0: 2017. Eso.
1: y ya se fue después cuando ya fui allá contigo,
0: Fue cuando Dios comenzó
1: a
0: a
1: levantarme.
0: levantar en Brasil. Entonces, en 2014 pasamos por ese proceso dificilísimo y hoy, ¿cómo agradezco a Dios los procesos difíciles? Yo no
1: Sí.
0: tendría la madurez, la inteligencia,
1: Sabiduría.
0: la sabiduría, el networking, las personas que conozco. ¿Sí? La humildad. Hoy alguien me abrazó en desayuno en el hotel que estoy. Oh, Tiago, ¿sabes qué me gusta? Nos conocemos hace 10 años. Eso es lo mismo, Tiago. Tus resultados cambiaron, pero tú sigues lo mismo. Porque sé de dónde Dios me sacó.
1: Como 20 y pico de kilos menos, pero sí eso es el
0: Sí, 27 kilos menos. Era otra persona hace 10 años.
1: sí.
0: Entonces, vine de una quiebra. Empecé a asistirte por YouTube en 2014, 2015, ya conocí todas tus palabras, hasta hoy predico todos. Y entonces en 2016 quería realizar el sueño de conocer Casa de Dios y el hombre que escuchaba por 2 años en mi quiebra y ahora Dios me estaba levantando, ya podría pagar un pasaje, un boleto
1: Pero
0: aéreo.
1: tenías con los $300.
0: Sí, pero lo que tenía en dinero, en efectivo, todo era $300. Que estamos hablando de 1000 y pico de reales. Yo tuve que cambiar en dólares para viajar. Y mi esposo dijo, no, llévate todo, que acá yo me arreglo con los niños, tranquilo, porque tengo
1: Lindo
0: 5 o 6 días
1: aporte.
0: en Guatemala. Entonces, cuando llegué al aeropuerto de São Paulo, vi una tienda de
1: La
0: lapicera.
1: lapicera. Lapicera.
0: Lapiceros, de una marca famosa que yo ni siquiera sabía qué era. Entonces entré, quizás. Un lapicero no puede ser más que $10, $20, ¿no? Y cuando entré, la más barata era justo $300. Y Dios ha puesto en mi corazón, tienes que decidir si vas a usar este dinero para sobrevivir en Guatemala 5 días o si vas a llevar un regalo. Entonces compré el lapicero.
1: No.
0: Entonces, sin saber que te iba a conocer, porque estaba en medio de la multitud, y alguien me reconoció, y, wow, ¿te acordás de mí? Fue así, sí, pero ¿de dónde? Fue, no, yo fui a un taller que estabas haciendo en Brasil, soy de Portugal, y justo eras Gerson,
1: Gerson, mi
0: que
1: yerno.
0: después vendría a ser tu yerno, antes no era,
1: No,
0: en
1: no
0: este
1: era.
0: entonces no era. Fue, no quiero sentarse más a frente, mira cómo es el destino. Yo estaba ahí por regalito, no tenía idea cómo iba a ser las cosas. Fue, tengo un regalo para Pastor Cáceres. Fue, 10 segundos, fue, que sea 10 segundos. Y te entregué el regalo. Me
1: De hecho, ahí
0: bendiciste,
1: tenemos la foto.
0: tenemos la foto, me bendiciste, oraste por mí. Y desde este día comenzó un proceso revolucionar en mi vida. comenzamos el Instituto Destiny de Educación, que hoy es uno de los grandes institutos de educación multifocal, de educación continuada en Brasil. O sea, lo que la escuela formal no te pudo enseñar, cómo reaccionar a tus propias emociones, cómo lidiar con personas difíciles, qué haces con tu dinero. Estas cosas que la escuela nos enseñó cosas importantes, matemáticas, geografía, el español, todo, pero nos enseñó las cosas que tenemos que tratar todos los días.
1: Sí, no.
0: Sea con $1 o con $1,000, todos los días tienes que lidiar con dinero, con emociones, las tuyas y de las personas.
1: Sí, terrible.
0: Entonces, cuando me di cuenta que fue eso que me quebró, yo era, soy cristiano desde niño, entonces, ¿cómo pasé por un proceso tan difícil si soy
1: teniendo
0: cristiano?
1: Cristo, sí.
0: Porque entendí que no, una cosa no tenía nada que ver con la otra. Mira que Jacob luchó con un ángel que era Dios. Él venció la lucha y continuó pobre.
1: Sí.
0: Las personas más...
1: Y herido.
0: Herido. Las personas creen, si tengo muchas experiencias con Dios, ahora tengo que prosperar. No, una cosa no tiene que ver con la otra. Exacto. Pero Jacob se volvió un hombre muy rico cuando hizo negocios con su suegro Labán. Entonces... empecé en este tiempo a estudiar la Biblia y entender. Yo era un religioso, pero no entendía. Empecé a desarrollar mi inteligencia y con eso aplicar en el Instituto Destiny lo que estaba aprendiendo y se volvió una metodología que hoy está en todo Brasil, Estados Unidos. Entonces, todo comenzó acá. Y después nos encontramos en España, 2017. Me invitaste ahí a hablar y fue primera invitación internacional. Así que Dios está haciendo en mi vida. Y hoy tenemos el Instituto Destiny, que es nuestra empresa de educación, Casa del Destino, que es nuestro ministerio de enseñanza, donde hacemos la parte de prédicas, enseñanzas y las obras sociales, ayudamos, construimos hospitales, escuelas para niños que no pueden estudiar en Brasil y en África. Y todo comenzó 2014 para 2015 el Instituto Destiny, 2017, después que estuve acá, en 2016, Dios me habló dos cosas. Comienzo un ministerio de enseñanza, no soy pastor de iglesia, pero tenemos un ministerio de enseñanza. Y eso me dijo acá en Sánchez hace 10 años. Y comienzo una conferencia. Y ahora vamos a 10 años de conferencia en destino que vas a estar con nosotros.
1: Sí.
0: Mira entonces, ¿cómo ambientes y geografía pueden definir destino? Quizás, si yo quisiera ahorrar el dinero del boleto.
1: ¿Ahorrar?
0: Ahorrar. Esta es una palabra difícil en español.
1: ¿Sabes? Sí, te hago hablar. Pues,
0: soy de Brasil.
1: Pero hablas muy buen español. Sí.
0: Entonces, el español no es mi lengua materna, entonces que entiendan. Hay algunas equivocaciones a veces. Entonces, Dios me habló dos cosas en esta geografía y en este ambiente. O sea, a veces no quiere gastar para estar en un ambiente, en una geografía que va a cambiar todo tu destino.
1: Sí, pero, a ver,
0: no es gastar en una inversión. Porque...
1: Sí, ahí está. El problema es que la gente ha aprendido a gastar y no tiene el más mínimo concepto de lo que es invertir.
0: Sí, sí, sí, sí.
1: ¿Verdad? Entonces, cuando la gente compra comida o alimento o ropa, eso no es una inversión porque no genera un rédito. Eso es un gasto. Y la gente se queda en el gasto.
0: Muy bueno.
1: Y perdón que interrumpa.
0: Claro.
1: Lo primero que un hijo aprende es a ganar dinero o a gastárselo. A gastarlo. Por eso el hijo que malgastó le pidió a su papá que lo hiciera como jornalero porque lo que no había aprendido era hacer el dinero que se gastó. ¿Verdad? Entonces, eso. ¿Es un gasto este pasaje de avión? ¿O lo estoy invirtiendo en ir a un lugar, a una posición geográfica, si lo queremos doble bíblico? ¿Tengo que tomar un avión para ir a la casa del alfarero cuando Dios mandó a aquel hombre a la casa del alfarero para oír sus palabras? Quizás llegó caminando en un camello, en un caballo, no sé cuál fue el medio de locomoción. Pero tuvo que viajar. La reina de Saba viajó meses de ida y meses de regreso. aún el gasto de la gasolina aplicado a lo que vayan a recibir es una inversión. Perdón la interrupción.
0: No, eso. Y Ana, para recibir la bendición de tener a Samuel,
1: ah, bueno.
0: Tuvo que irse a Silo.
1: Dale.
0: Y fue en su casita que recibió la bendición. Tuvo que salir.
1: Dale.
0: Entonces, una de las cosas que trabajo mucho, pastor, en nuestro ministerio Casa del Destino, pero también en nuestras materias de educación en Instituto Destiny, es el desarrollo de la inteligencia en el sentido no solo cognitivo, pero también la inteligencia emocional, financiera, relacional. O sea, se reacciona siempre mal cuando alguien me reprende, cuando alguien me mira diferente. Jamás voy a tener amistades saludables. Quizás mi propio matrimonio va a estar en riesgo. La inteligencia define mucho, mucho de cómo voy a usar las cosas que Dios nos confió.
1: Sí.
0: Incluso los milagros.
1: Sí.
0: Incluso.
1: De Daniel se habla de su poder sobrenatural. De Daniel se habla de su inteligencia y de su sabiduría.
0: Lucas, San Lucas 2:47 dice.
1: Crecía.
0: Que todos se admiraban con la inteligencia de Jesús.
1: Sí.
0: Con 12 años, el primero mostró inteligencia. Con 30 comenzó los milagros. Porque milagros e inteligencia
1: son dos cosas distintas.
0: Y puedes perderlos. Yo puedo hacer un milagro financiero y logras pagar tu tarjeta y pagar tus deudas y en 2 años estás endeudado nuevamente.
1: Voy a hacer una breve aquí. Pon atención a esto. Tiago no buscó quien le diera dinero. Tiago buscó conocimiento, inteligencia y sabiduría.
0: Así es.
1: Ahora, ojo acá. Porque por la necesidad de salir de un serio problema económico, hago un paréntesis, a veces el problema es que tu problema económico todavía no es tan serio como para que te empuje y te obligue a buscar la sabiduría y el conocimiento. No esperes que sea tan serio, porque si no se está resolviendo, va a llegar a ser serio. Pero acá veo esto, del deseo de salir de ese pozo de desesperación, te obligaste a una transformación. Es lo que interpreto. Jacob tuvo grandes experiencias espirituales, pero seguía pobre. Porque eran dos cosas muy diferentes. Entonces, ¿cómo es que tú aprovechaste el hecho de estoy quebrado económicamente? Yo siempre lo digo, salen de la quiebra y se quedan a la orilla del pozo. En lugar de subir la cima e irse a la roca que es más grande que ellos, con los pies como de sierva, y hasta allá arriba. Porque hasta allá arriba el pozo está muy lejos. Pero la gente sale y se queda rondando el pozo y vuelve a caer. No te, si ya saliste del pozo por el amor de tu vida, no te mantengas en la superficie, ve a la cima, busca cómo llegar. Porque entonces dices, no, es que eso sí es ambición, pero ¿y la quiebra cómo la puedes llamar? No, hombre, hay que seguir creciendo, ¿verdad? Así que, perdón la interrupción, pero dialogando acá.
0: Así es, pero una cosa que
1: entonces buscaste,
0: me acuerdo bien,
1: la inteligencia.
0: Pues justo cuando salí de la quiebra, hacer una lista de las cosas que yo me equivoqué, de mis errores. Porque si Dios no falla, lo que estaba viviendo no era culpa de Dios.
1: Claro.
0: Yo me equivoqué en algo y la lista salió grande. Entendí que yo era orgulloso, no conocía bien la Biblia, pero me decía cristiano. Era un pésimo comunicador y comunicación tiene todo que ver con
1: todo.
0: Multiplicación financiera.
1: Con todo.
0: No lidiaba bien con personas. O sea, todo mi herida era muy sensible. Empecé a hacer la lista, gastaba más que ganaba. Empecé a hacer la lista.
1: Esa
0: entonces reconocí
1: plástica.
0: Yo, perdón, porque tuve una fase que estaba bien quebrado, de no saber qué iba a comer, que echaba la culpa en Dios. Dios, me abandonaste. ¿Quién gastaste la tarjeta de crédito? Fuiste tú, no yo. Entonces, pedí perdón a Dios, diciendo, Señor, la lista es muy grande. Me equivoqué mucho. ¿Me puedes dar una nueva chance? Una nueva oportunidad, necesito levantarme, sostener mi familia. Y Dios, Él siempre hace más de lo que pedimos, pensamos, o sea, jamás imaginé vivir lo que estamos viviendo. Hoy nuestro instituto, lo conoces, tenemos millones de seguidores en las redes sociales, para la gloria de Dios, pero hasta por qué no se explica cómo eso se pasó.
1: Mira, dice la Escritura que Jesús crecía en estatura, en sabiduría y en gracia para con Dios y los hombres. Quizá mientras empezó a crecer, o sea, mientras crecía la estatura física, paralelo a eso le creció la sabiduría y quizás eso también detonó
0: eso.
1: Tener gracia delante de los hombres que son tus millones de seguidores.
0: Eso. Entonces, en esta lista me di cuenta que si yo no fuera humilde, yo nunca jamás iba a aprender las cosas que importaban.
1: No.
0: Si yo no aprendiera a lidiar con personas, nadie estaría a mi lado. Yo no tendría equipo, familia, nada. Colaboradores, ni siquiera personas que me siguen en internet me iban a seguir, porque yo sería una persona difícil de lidiar. Por eso el éxito de nuestros libros, porque nuestros libros son reflejos de todo lo que pasé. No es algo que estudié en otro libro.
1: Mm.
0: Entonces, el libro Especialista en Personas, que es nuestro libro más vendido, nuestro éxito de ventas, habla justo de cómo lidiar con todo tipo de gente.
1: Uh-huh.
0: Y Jesús lidió con todo tipo de gente, nos enseñó eso. Incluso a clasificar amigos.
1: Sí.
0: Los íntimos, los necesarios, los solo estratégicos nuestros, son solo estratégicos. Entonces, este libro es algo que tienes que leer, que quizás es una de las experiencias más fuertes que pasé como autor, fue escribir este libro. Y también está en varios países.
1: A ver.
0: Está acá, Especialista en Personas.
1: Especialista en Personas. Soluciones bíblicas e inteligentes para lidiar con todo tipo de gente.
0: Entonces, ¿cómo va esta lista?
1: Dale, conseguilo. ¿Dónde lo consiguen?
0: En Amazon, algunas librerías. Ya está en Latinoamérica, está en español. Tengo 10 libros escritos, pero 4 solo en español. Especialista en Personas, Principios Milenarios, puedes buscar en una librería cerca de ti o en internet, vía digital. Y entonces, a veces nos estás escuchando ahora en tu casa, en tu teléfono, donde sea, en la tele, y una cosa que tienes que saber es que más que ganas de hacer cierto de esta vez, correcto de esta vez, en no seguirse equivocando. Entonces, si yo no tuviera hecho la lista de mis equivocaciones, de mis errores...
1: Sí, claro. Es un punto de partida.
0: Jamás estaría aquí. Porque si fuera orgulloso, no iba a aprender las cosas que aprendí.
1: No, uno entra en negación.
0: Si seguiese gastando más que ganaba, no tendría la empresa que tengo hoy.
1: Va, eso tiene que ver con o cómo fui educado... O que no aprendí a postergar deseos.
0: Uh-huh.
1: ¿Verdad? Es. Ayer estábamos...
0: Esta inteligencia financiera.
1: Inteligencia financiera. Nada más estoy una. Ayer estaba con uno de mis nietos y él estaba cargando su tableta para unos juegos.
0: Uh-huh.
1: Pero ya quiero. Entonces le digo, mira, esto va a tomar una o dos horas que se cargue la batería, pero podrás jugar mucho tiempo. Si la tomas ahorita, vas a jugar muy poco y dejar de jugar mucho tiempo. Entonces, las ganas que tenés de jugar en este momento, te las tenés que aguantar por el bien de tu tableta y que te dé más tiempo después. ¿Verdad? La postergación de la satisfacción de un deseo inmediato o de un bien superior futuro. Entonces, yo quiero decir algo acá. Ese punto de partida, Tiago, que estás hablando, el listado de todas mis equivocaciones, eso es empezar por saber que no.
0: Eso.
1: Porque a veces la gente quiere definir que sí sin entender que no.
0: Mm.
1: Entonces, si todavía no sabes que sí, por lo menos definí que no. Ya eso es un punto de partida, es un primer paso. Ya, la meta está muy lejos. Ahí déjala, llega sola si seguís caminando un paso. Tras otro paso.
0: Si no sabes definir todavía lo que quieres de la vida, tenés que definir por lo menos lo que no quieres en la vida.
1: Sí.
0: Entonces, no quiero que mis hijos pasen porque yo pasé. Entonces, ¿qué enseño a mis hijos? Temor a Dios, sabiduría, inteligencia financiera, emocional. O sea, para que ellos no pasen.
1: No, no,
0: porque
1: no queremos
0: que
1: eso.
0: Entonces, yo no sé todo lo que Dios va a hacer en mi vida en los próximos años, pero ya sé las cosas que yo no quiero para mí y mi familia.
1: Mm.
0: Y creo que muchos cristianos confunden justo por leer y meditar correctamente en la Biblia, que es imaginar lo que se está leyendo, hasta porque tenemos limitaciones con nuestro propio idioma, gente que no sabe leer correctamente, a gente que tiene dificultad de interpretación de texto. Entonces lee una cosa, no entendí esta palabra, va al próximo verso y se perdió la revelación.
1: Sí.
0: O la enseñanza del propio Jesús.
1: Sí.
0: Entonces, siempre explico eso. Queridos, ser inteligente no es ser un genio. ¿Quién sabe fechas históricas de cabeza? ¿Quién sabe cuentas matemáticas de cabeza? Es un genio. Nació con Kiwai.
1: Sí. Un IQ.
0: Eso. Con una inteligencia cognitiva. Vamos,
1: ni siquiera me la quería medir yo.
0: Pero ser inteligente, puede tomar nota de eso. Ser inteligente, entender cómo funcionan las cosas. Entonces, ¿por qué tengo un negocio hoy que me sale bien? Porque entendí cómo funciona.
1: Sí.
0: ¿Cómo puedo escalar el negocio? ¿Qué tipo de cosas tengo que enseñar? ¿Cómo contrato los maestros, los profesores? ¿Qué tipo de imagen tengo que tener en la internet? Todos los días tengo Café con Destino, que es nuestro programa diario. Lo que voy a escribir, todo eso es pensado, es intencional. Entonces, inteligencia es saber cómo las cosas funcionan. Entonces, no puedo publicar un libro porque tengo el sueño de publicarlo. No, hay que entender cómo funciona un libro. ¿Qué tipo de tema? ¿Cómo se pone en la librería?
1: Todo.
0: Y la persona, y los cristianos confunden eso, que puede dar el paso de fe y Dios va a poner todo. No, va a poner todo que es su parte de hacer. No la tuya. Dios hace todo, menos su parte. Entonces, mire que para Josué él dijo, sé fuerte y
1: valiente.
0: Y valiente.
1: Cuida de guardar toda mi palabra.
0: No, pero no dijo, yo te daré fuerza, coraje y valentía. No, sé tú
1: sí,
0: fuerte y valiente.
1: Aunque se lo hubiera dado, pueden usarlo.
0: Uh-huh.
1: ¿Verdad? Porque te voy a dar fuerza. Ay, sí, pero me quedo en la cama.
0: Pero eso no quiero hacer nada.
1: No usa lo que Dios le dio tampoco.
0: Sí.
1: Claro.
0: Entonces.
1: Está buenísimo esto.
0: Un trabajo que tengo como profesor, ministerialmente hablando, de enseñar la Biblia para las personas, es sacar esta confusión de qué es espiritual y lo que tú tienes que hacer. Lo que es la parte de Dios,
1: que
0: es tu parte. Sí, aprendí contigo también, claro.
1: Somos colaboradores.
0: Sí.
1: Señor, bendice mi trabajo. Y Dios te contesta, ¿qué vas a hacer tú?
0: Uh-huh.
1: Porque Dios tiene claro qué va a hacer Él.
0: Uh-huh.
1: A ver, dime, ¿qué vas a hacer tú?
0: Uh-huh.
1: Oh, Dios es mi socio. Te acabo de dar una enseñanza esa. Dios es mi socio. Ay, Dios es mi socio. ¿Y qué recibe Dios de la sociedad? Nada. A veces ni las gracias. Solo es un amuleto decir, uh-huh, Dios es mi socio, como para sentirme que voy bien. Y luego quiebran. ¿Dónde está el socio? ¿Qué mal socio?
0: Volviendo a la historia de Jacob, creo que es muy interesante eso. Él era hijo del hijo de la promesa, que era Isaac.
1: Sí.
0: Nieto del padre de la fe,
1: sí.
0: Abraham.
1: Sí.
0: Y todavía estaba en muchas dificultades.
1: Uf.
0: Estaba trabajando de gratis para casarse.
1: Sí.
0: Entonces, no tenía dinero ni siquiera para casar y tuvo que trabajar de gratis para tener el derecho.
1: Si no tenía para dar una dote.
0: Eso.
1: Su dote fue el trabajo.
0: No hablé esta palabra porque no sabía cómo era en español, es lo mismo en portugués, el dote. Entonces, él ya había luchado con un ángel. Ya había agarrado la bendición del hijo más grande, del hijo mayor, de la herencia.
1: Sí, de Saúl.
0: Espiritual de Saúl. Él
1: vio ángeles.
0: Vio ángeles, subiendo y descendiendo por la escalera y todavía estaba en dificultad. Lo que prosperó a Jacob era eso, fue que cuando Labán se dio cuenta, que él era prosperado porque Jacob estaba con él, intentó ofrecer un sueldo a Jacob.
1: Sí.
0: Y ofreció una, dos, tres, cambió 10 veces.
1: 10 veces le cambió el sueldo.
0: Y entonces, Jacob se dio cuenta.
1: Pero tenés que tener problemas económicos para que tenga 10 veces el salario.
0: Y también Jacob estaba produciendo más que esperado. Entonces, Labán estaba enriqueciéndose, sabiendo que el trabajo era la inteligencia y la bendición de Jacob. Y cambiaba porque creía ser injusto. No, el ganado es mío, pero él que estaba prosperando. Entonces, llegó un momento que Jacob buscó a Labán y dijo, mira, yo quiero tener mi propia familia, que en este entonces significaba, quiero tener mi empresa. Quiero tener mi destino propio, no quiero vivir para ti. Y Labán intenta una última carta.
1: Sí, es una estrategia.
0: Una última estrategia. Te aumento más el sueldo. No quiero más sueldo. Así piensan los empresarios. Para usted que está en casa y piensa en prosperar, los empresarios piensan, no quiero que me pagues. Yo voy a crear. Yo voy a crear algo que no tiene límites, que no tiene techo. Que
1: puede incluso le ocultó las ovejas para que no se llevara las... Y entonces él crea su propia especie de oveja.
0: Él hace una propuesta para Labán diciendo, si me quieres, a partir de hoy no quiero sueldo, quiero parte del negocio. Y que todo el ganado que nazca rayado, ¿sí?
1: Rayado
0: sí. Es mío y lo que... De un solo color es tuyo. Entonces, entran dos cosas interesantes aquí en la historia. Primero, y Dios bendijo a Jacob. Esta palabra aparece después que él cerró el negocio con Labán. ¿Está cerrado? Sí. Dios bendijo a Jacob. En el próximo verso, y Jacob volvióse un hombre riquísimo.
1: Sí.
0: Riquísimo, ¿se entiende?
1: Sí, súper rico.
0: Súper rico.
1: Muy rico.
0: Está sin la, en la Biblia.
1: Sí. Sí, ahora sí estaba igual
0: que Abraham,
1: igual que Isaac.
0: Igual que Jacob.
1: Igual que... Ya, sí.
0: Y todos los que prosperaron en la Biblia, emprendieron. Isaac cavaba pozos. Abraham llegó a tomar el riego, que es una característica de un emprendedor, de luchar con 5 reyes.
1: Sí.
0: Riego. Entonces...
1: En la derrota de Kedor Laomer.
0: Personas que... No son inteligentes en el sentido de no saben cómo funcionan las cosas. No quieren tomar riesgos. No aprenden de nadie. Se ofenden cuando son corregidas. O sea, la palabra que más aparece, o una de las que más aparecen en el libro de Proverbios, junto con sabiduría, es reprensión.
1: Sí.
0: Y la Biblia dice que quien ama la reprensión
1: encuentra
0: la sabiduría.
1: Y reprensión, o sea, no necesariamente es un regaño rudo. Es una corrección.
0: Claro.
1: Algo. Ajá, perdón.
0: Aunque sea, porque mira, ni todas las personas que te van a corregir hicieron sapiens para saber cómo hablar con sabiduría.
1: No, sí. Bueno,
0: a veces tu mamá era así, tu mamá te está...
1: El chacletazo. Sí, pero era la mamá.
0: Bueno, era la mamá y lo que estaba diciendo era correcto. La forma podría ser mejorada, pero lo que estaba hablando era correcto. A veces ni siempre vas a aprender de la persona que te gusta. Generalmente, la persona justo que no te guste es lo que tiene los secretos para enseñarte. Entonces, tienes que estar atento.
1: Pero ahí entra otra. Uno no aprende de aquel a quien envidia.
0: Wow.
1: Porque igual que la humildad es un fundamento para la riqueza, el honor y la vida, porque son la recompensa de la humildad. Cuando uno envidia a alguien, se dedica a criticarlo y sería incapaz de aprender de él. A ver, yo tengo amigos, fanáticos del Barcelona.
0: Claro.
1: No miran ni una sola virtud en Cristiano Ronaldo. Según ellos, Cristiano Ronaldo es un pobre hombre cojo, de un que no patea.
0: Eso.
1: Suerte. Tengo amigos fanáticos del Real Madrid que nunca...
0: Abrazo, Cris.
1: Nunca aprenderían nada de Messi. La pregunta es, ¿no estás reflejando que lo envidias? Uno solo aprende a aquel quien uno admira, aunque no sea de tu equipo, pero hace bien las cosas. Mira, aquí hay algo que me llama mucho la atención. Lo que Tiago está diciendo es lo mismo por lo cual yo fundo Sapiens, en Escuela de Fe y Sabiduría, y que es el primer paso para, igual, una universidad para el conocimiento y la inteligencia. Pero... Porque igual hay que separar esa separación de hacer de la verba religiosa, una burbuja falsa para el éxito, en lugar de hechos concretos, hacedores de la palabra, practicantes de la misma, ¿verdad? ¿Qué hace Dios? ¿Qué hago yo? ¿Qué pone Él? ¿Qué pongo yo? A mí me fascina eso. Cuando yo todo, no tengo ni debes por qué consultar todo a Dios. Ay, ¿qué está diciendo, pastor? Es que si todo lo tenés que consultar a Dios es porque Dios fracasó en formarte. O sea, hay cosas que consultamos a Dios. Señor, ¿ahora qué hago? Háblame.
0: Y cosas
1: Dame una luz.
0: consultadas.
1: Dame una visión. Y la otra es, y ya formaste algo en mí que fluye.
0: Y también es una tendencia de que no conocen bien la palabra.
1: Exacto.
0: Si tienes que preguntar todo, entonces no leíste nada.
1: No,
0: Porque
1: pues no, no se puede.
0: las instrucciones están ahí hace 2000 años.
1: Sí. Yo no puedo entrar al examen preguntando dónde está, en dónde se estudiaba esto. No, ya lo tuve que haber sabido. Pero, a ver, yo sácame una curiosidad. De esas conversaciones que tuvimos, de esos elementos para tus inicios, e incluso seguir siendo esa misma persona con deseos de aprender, porque hace poco estuviste en Sapiens, estuviste acá con nosotros, ¿verdad? Y cuando regresaste, que esa es otra virtud, me escribiste y me dijiste, apliqué algo de lo que te escuché y lo que logramos rompió récords. ¿Te recordás que me
0: Claro que
1: dijiste
0: sí.
1: en cuanto a tus mentorías?
0: Claro que sí.
1: Entonces, y estamos platicando y literalmente a veces me dice, esa te la voy a copiar. Yo, a estas alturas, Tiago hubiera podido entrar en una burbuja de orgullo, de autosuficiencia, de no necesito a nadie, no reconozco a nadie, y eso empezaría a ser de tu curva de éxito el pico máximo al que llegaste y empieza a descender. Porque llegas ahí y seguís preguntando, reconociendo, agradeciendo, llorando, recordando, ¿verdad? Porque uno nunca debe jamás olvidar, por doloroso que fue el punto de partida, uno no debe jamás olvidar ese punto de partida. Eso no debe ser borrado de los recuerdos, debe servir para reflexionar, para meditar y corregir los pasos que uno está dando, decir, bueno, ¿cuáles fueron mis comienzos? En medio de toda una conferencia, cuando tuvimos la conferencia, estaba ahí. Miles de gentes, lugar precioso, soñaron. Abrimos estos nuevos estudios, ¿verdad? Que creo que quedaron
0: Impresionante.
1: bellísimos, hechos todos con excelencia para compartir la palabra a los demás.
0: ¿Qué copiaste de la casa del destino?
1: Que copié. Que fui a la casa del destino y dije, aquí tengo que hacer algo yo. Pero la gente no sabe qué hice en la noche. Después de un largo día de 12 horas de estar aprendiendo, sentado escuchando a otros, fui a mi casa y puse un video. De la Academia de Líderes que grabé cuando estábamos en la bodeguita. La pequeña bodega, no sé cómo se dice una
0: Sí.
1: bodega en portugués.
0: Un galpón.
1: Un galpón. Ahí. Tenía menos de. Tenía 37 años. 36. Es decir, ese fue hace muchísimo tiempo. A ver, fue hace 26 años. Y me senté a oírme. Las tomas, recordar cómo era nuestro primer equipo de grabación, la academia de discípulos, recordar que comencé todo con en un grupo que era de 200 jóvenes, que por alguna razón hubo un problema, bajó a 20. Me llamaron a mí, al que llamaron para ser director de jóvenes, dijo, sí, pero que Cash sea el predicador. El pastor le dijo, si Cash va a ser el predicador, que Cash también sea el director, debe tener la responsabilidad. Y entonces heredé un grupo de 20 personas, de los cuales 7 éramos junta directiva, sin un servidor, sin un cantante. Porque cuando veo yo destellos de grandeza, ¡pum!, me voy otra vez para allá abajo. Y a veces suelo tomar el auto e irme a parquear sin que nadie lo sepa, al parque de la pequeña colonia donde crecí. Le cierro mis ojos y empiezo a recordar cuando salía a jugar a la calle con los amigos que tenía, la pequeña bicicleta. Porque para llegar aquí todo ha contado. No hay nada de eso que no haya hecho algo uno, que lo haya convertido en quien es uno hoy. Entonces, cuando tú hablas de esas cosas, yo que te he conocido por estos años y he visto tu progreso, he visto tu conocimiento, he visto todo, porque me recuerdo muy bien que consultabas incluso cuando empezabas hasta cómo me debo vestir, o sea, no dejabas un detalle afuera. Y eso es lo que marca la diferencia entre unos y otros. Entonces, cuando tenemos los alumnos que porque saben, creen que pueden, porque saben solo aquí, llega el momento en que uno o el alumno cambia o uno cambia de alumno. Pues mi pastor decía, yo estoy arando, aro. Entendemos en portugués arar,
0: Sí,
1: como arar la tierra.
0: la misma cosa.
1: Pero cuando me doy cuenta que estoy arando en el agua, guardo el arado. ¿Verdad? Entonces a veces nos desvivimos porque alguien lo logre. Ese alguien del diente al labio dice que lo quiere lograr, pero sus acciones nos revelan que no quiere lograr nada. ¿Qué haces con ese tipo de alumno?
0: ¿Sabe qué? Una cosa que me molesta.
1: Dale, porque si nos molestan cosas.
0: Sí,
1: Dale.
0: entre los cristianos, entre nosotros.
1: ¿Mm?
0: Es que tenemos mucha dificultad de aprender con quién está saliendo bien, con quién
1: De lo que
0: ya está funcionando.
1: sí, es lo que te decía,
0: O por
1: ¿no?
0: envidia, o por competición, las emociones primitivas como
1: Orgullo.
0: celos, orgullo, lo que sea. Y la Biblia dice que Dios da las espaldas para el orgulloso, pero da gracia al
1: Algo
0: humilde.
1: humilde.
0: Entonces,
1: Dios resiste al soberbio.
0: resiste al soberbio. Así es, en portugués también, resiste al soberbio. Cuando comencé mi proceso empresarial, fue un choque, porque comencé a relacionarme con los empresarios más exitosos de mi país. Estamos hablando de gente de lista Forbes. Y cuando sientas en la mesa, güey, te pregunta todo, ¿y cómo te fue? ¿Y cómo aprendiste tal cosa? Y la inteligencia artificial, ya estás estudiando. O tiene todo, sentate acá. Entonces, en el medio empresarial, porque quieren más plata, o sea, no estoy defendiendo, solo te estoy explicando cómo funciona.
1: Ni estás promoviendo la
0: Que
1: codicia.
0: ni siquiera
1: No, no,
0: en
1: no,
0: eso,
1: no, no. Sí.
0: exactamente, pero que sea por las motivaciones equivocadas, porque quieren más plata, más dinero. Te tratan bien, son humildes, te preguntan todo porque quieren aprender, porque no quieren perder lo que conquistaron. Y nosotros de la iglesia, porque sabemos dos versos de la Biblia,
1: Sí.
0: sentamos así, este pastor, no sé, esta teología, no sé si está.
1: Ay, Dios.
0: Entonces,
1: Sí, no, no tenés alumnos, tenés críticos.
0: sí, entonces, cuando me di cuenta que en el mundo empresarial las personas cumplen la palabra, pero con la motivación equivocada, que es solo ganar dinero. ¿Por qué nosotros que tenemos la motivación correcta, que irse al cielo, pasar la eternidad con nuestro Señor, ayudar a nuestros hermanos en la
1: Que
0: tierra,
1: la gente conozca a
0: amar
1: Jesús.
0: a las personas? ¿Por qué nosotros no hacemos la misma cosa? Que uno de los principios de la inteligencia es hacer preguntas.
1: Sí.
0: ¿Por qué no preguntamos nada? Simplemente tenemos la idea y comenzamos a hacer. Por eso fallamos. No preguntamos a nadie. ¿Quieres abrir una panadería? Ok, preguntaste cuántos panaderos. Panaderos se dice.
1: Sí, panadero.
0: ¿A cuántos panaderos? ¿Cómo se hace pan?
1: Sí.
0: ¿Y cómo son las cuentas? ¿Y cuál es la ganancia? No, tengo una idea y Dios me va a suplir. O sea, no es así que funciona la vida.
1: No, yo pienso que cuando uno empieza a hacer lo correcto, también aparecen las personas correctas. Pero ¿cómo van a aparecer las personas correctas si no creo ni confío en las personas? O sea, ¿para qué van a aparecer? ¿Verdad? O sea, yo le digo, mire, nadie es digno de confianza hasta que confíes en él y después de Dios en tu empresa, lo más importante son las personas.
0: Claro.
1: Y yo quiero, a ver, quiero pasar a un capítulo más acá, es lo okay, que volvemos a que, y la curiosidad era, concretamente, dos o tres cosas en las que yo concretamente, porque me dijiste, bueno, estás entre esas personas, ¿cuál fue mi aporte? Digamos, dos, tres aportes, porque después yo quiero hablar cuál ha sido el tuyo para mí.
0: Okay. Bueno, fueron muchas cosas. Bueno, primero, el principio de sembrar y cosechar ya estaba en mí. Soy cristiano desde chiquito. Mis padres son pastores, mis abuelos eran pastores. Pero aprendí a sembrar y cosechar contigo, porque veía en la práctica cómo funcionaba.
1: Funciona.
0: Entonces, la última vez que estuviste en mi casa, te llevé a mi biblioteca, que ahora estamos ensanchando para 6.000 libros. Y te mostré mi colección de lapiceros Mongol,
1: Sí.
0: que son los más raros, ¿se entiende?
1: Sí.
0: Los más difíciles de encontrarse
1: Sí.
0: en el planeta. Tengo los 100 lapiceros más difíciles de se encontrar. Y te mostré mi colección.
1: Sí.
0: Y te hablé, Cash, ¿sabes cuántos lapiceros me compré? ¿Cuántos? Nunca me compré un lapicero en la vida. El único lapicero que compré en mi vida
1: Fue
0: fue
1: el
0: el
1: que me regalaste a
0: que
1: mí,
0: te
1: fue el
0: regalé.
1: que tú me regalaste a mí.
0: Toda la colección que tengo, nunca pedí eso a Dios. Las personas
1: Sí, la gente
0: conocían
1: no.
0: testimonio y me regalaban lapiceros Montblanc. De las más raras, de las más difíciles de
1: De
0: encontrar.
1: hecho, me diste una.
0: Sí, entonces abrí mi colección y dije, elegí la que quiera.
1: Y quiero decirte
0: Y
1: que
0: ahora la cara.
1: esa es una que utilizo yo para poner mis pensamientos en mi cuaderno.
0: Qué bueno.
1: La que tú me diste ese día en tu casa.
0: Amén. Entonces, el principio de sembrar y cosechar, eso cambió mucha cosa en mi vida. Porque tiene que ver con la ofrenda de la viuda.
1: Claro.
0: Dar lo que tiene, no lo que quiere.
1: Sí.
0: Eso
1: Vaya, pero
0: me enseña.
1: esa segunda pluma que me diste realmente te costó mucho menos sacrificio que la primera. La primera sí fue un sacrificio total de lo que hiciste.
0: Era mucho más
1: Y
0: cara y no me costó nada.
1: exacto.
0: Mucho
1: Ca
0: más cara.
1: cambió toda la percepción, pero aquí quiero decir, nunca, tú dijiste, no, no te las compraste, te las obsequiaron
0: Sí,
1: también.
0: sí.
1: Y a mí me pasa igual, nosotros a veces la gente cree que uno lo que anda haciendo comprándose un montón de cosas. No, vive uno en esa ley de lo que ha sembrado, sin andarlo buscando, llega y sin que la gente incluso sepa, lo hace. Pero eso, y la otra es que me dijiste es que era como el mentor de fe, el uso de la fe.
0: Claro, fe y sabiduría aprendí contigo. Porque imaginaba fe de una forma y después de caminar contigo, comencé a vivir realmente por la fe. Por ejemplo, mucha gente, principalmente que está apretado financieramente, nos escucha y fala, ah, pero ustedes tienen dinero y todo. Mira cómo es la vida. Todo que Dios me pide hoy, todo, yo no puedo pagar el dinero que tengo. Cuando Dios hace 2 años me pidió para construir la sede Casa de Destino, no estaba bien emocionalmente, porque sabes cómo te desgastas emocionalmente en una construcción.
1: Es
0: Yo
1: de
0: estaba
1: otro de ahí.
0: 100% emocionalmente, financieramente en el mejor momento de mi vida. Y Dios me aparece en un sueño que no es el costumbre de que Dios hable conmigo. Dios habla conmigo de forma diferente. Entonces
1: Sí.
0: apareció en un sueño, hasta me asusté. Y Dios dijo, puede construir. Entonces, cuando recibí la palabra, me senté con la arquitecta, la mejor de Brasil. Y bueno, quiero construir eso. eso va a salir muy caro. Y tenés cómo hacer, Frey. Y yo hablé, hablé en portugués. Y hablé con ella. Vamos a comenzar. Ni siquiera consulté cuánto yo tenía en el banco. Sabía que no tenía ni siquiera 30%. Dios siempre te va a pedir algo que no puedes comprar. Porque la dependencia de Él, Él siempre va a mantener eso.
1: Y es más poderosa que todo
0: tu dinero. Yo gano $1,000,000 por mes. Qué bueno para ti, el que va a pedir un proyecto de 5 millones.
1: ¿Mensuales?
0: Mensuales. Siempre va a ser más. Para que dependas, para que mamón no sea tu dueño.
1: Vale.
0: Para que lo consultes en todo. Yo no hago nada creyendo que el dinero es mío. En todo consulta a Dios. Y si Dios me pide algo, como ofrendar en Él, construir lo que me pida al toque, porque
1: eres mayor.
0: Obediencia tardía es desobediencia.
1: Decirlo de nuevo, porfa.
0: Obediencia tardía es desobediencia. Se pide a mi hijo, traer un vaso de agua para mí.
1: Te lo iba a
0: pasar 3-4 horas, ya, no. Es una desobediencia.
1: Sí.
0: Entonces, cuando Dios te pide algo, ¿cómo está tu corazón para obedecer al toque? En el momento que te pidió. Entonces me dio un sueño que no quería. No me va a costar mucho emocionalmente. Ah, no son años de obra, de construcción. Dinero.
1: Otro día.
0: En otro día ya estaba con la arquitecta. En un año y medio construíamos todo. Sin agarrar un dólar prestado. Sin irse al banco. Sin consultar al banco. Y todo estaba pagado en un año y medio. En el nivel de excelencia que conociste allá.
1: Sí.
0: Entonces, cuando Dios te da un orden, sois humilde y obediente, independiente de cuánto ganas financieramente, para obedecerlo. Porque las palabras que recibo hoy mismo, un profeta llegó en desayuno y dijo, ¿te puedo dar una palabra? Le dije, sí. Dijo, mira, Dios te manda a decir que todavía sigue de pie y aún te va a levantar más por el estado de tu corazón. No es por lo que haces. Es como te quiebra delante de Él.
1: Sí.
0: Como reconoce de dónde saliste, que Él ha hecho todo. Cómo te humillas delante de la presencia de Dios. Entonces, todo tiene que ver con corazón. A veces miras a una persona que tiene todo para salir bien en la vida y nunca pasa nada en la vida de Él. Y personas que son improbables y Dios, ¡pum! Sí. Explota, usa a la persona.
1: Yo tengo algo que le digo a mis equipos, ¿verdad? Les digo, miren, la meta debe ser. Una meta debería ser, al contrario de lo que el mundo dice, que comparto eso también, que la meta debe ser medible, debe tener una fecha de vencimiento y un proceso para conseguirlo y los recursos que tienes para lograrlo, etcétera, etcétera, etcétera. Libro de administración. Pero en cuanto a Dios, digo yo, lo que vamos a hacer debe aparentemente ser imposible. O sea, para nosotros imposible. ¿Por qué nos vamos a meter? Porque si es imposible, nos vamos a obligar a meter a Dios. Y se hace posible. Pero si todas tus metas siempre son las posibles, vas a sacar a Dios. Y lo posible se va a volver imposible. Va a ser un enredo. Porque Jesús fue claro. Sin mí, ustedes no pueden hacer nada. Ni posible, ni imposible. Nada.
0: Fuerte.
1: No puedes hacer nada. ¿Por qué entonces viene Dios y te dice, quiero que hagas esto? Y dices, ah, sí, pero porque ya estás en modo de fe. Ya descubriste la verdadera vida basada en fe. La certeza de lo que espero, la convicción de lo que no veo. Y entonces en ese momento, o está Dios o es imposible.
0: Wow.
1: Yo le digo, ya pongan una meta que les obligue a hincarse y decir, Dios mío, te necesito aquí. Y entonces Dios te necesita, te dice con todo gusto, pero yo necesito que tú seas así y hagas así. Ya.
0: Bueno.
1: Y vámonos. Y entonces lo imposible se vuelve posible. Y entre más imposibles hagamos, con Dios, más imparable te vuelves.
0: Entonces, la tercera cosa, sin lugar a dudas, fue la sabiduría.
1: Okay.
0: La aplicación del conocimiento, pensar como Dios piensa, resolver problemas sin crear otros. Todo eso aprendí contigo. Entonces, El principio de sembrar y cosechar, la fe
1: Se te nota por todos lados.
0: inavalable, ¿se entiende?
1: Sí, ¿ah?
0: Inavalable, ¿se entiende?
1: Invaluable.
0: No, que no se avala. ¿Cómo se diría eso en español? Que nada puede.
1: Iguala. Inigualable.
0: No, son como los montes de Sion que nunca. Los que confían en el Señor son como los montes de Sion que nunca confían esta
1: Que
0: palabra.
1: nunca se que
0: Shake.
1: se sí, que no tiemblan, que no se mueven.
0: Que,
1: Inamovibles.
0: eso, así es. O sea, nada te puede temblar.
1: Eso.
0: Te puede.
1: Sí, te
0: Shake it. ¿Sabes?
1: shake it, sí.
0: Entonces, en portugués se dice: nada puede te abalar. Esta fe que no da lugar al miedo, a duda, aprendí contigo, apliqué, porque ¿de qué te sirve caminar con una persona de fe y no aprender y aplicar? ¿De qué te sirve, de qué te sirve ser educado en el sentido que sabes leer y escribir si no lees ningún libro? ¿Cuál es la diferencia tuya para uno que no sabe leer? Si lo que tú tienes no usas, lo
1: Claro.
0: que sabes no aplicas.
1: Sabe leer para no leer.
0: Pero no, aprendiste a leer para
1: Para
0: no
1: no
0: leer.
1: leer.
0: Entonces, y la tercera cosa es la sabiduría. Entonces, creo que sigo aprendiendo contigo hasta el último día de mi vida, pero lo que cambia son las expectativas.
1: Okay.
0: Antes la expectativa era: necesito recibir, porque necesito crecer. Este hombre tiene mucho a enseñarme. Ahora es el pensamiento: yo honro. Él tiene mi lealtad, él tiene mi honra, él tiene mi servicio, porque lo que me enseñó me llevó hasta aquí. Entonces sigo aprendiendo, no solo porque necesito, porque imagina que Sócrates, el gran filósofo griego, decía: de una cosa sé que nada sé. Entonces la
1: Solo
0: persona
1: sé que no sé nada.
0: y que no sé nada. Una persona que dice que sabe algo es un ignorante. Porque todos los días leemos la Biblia. ¿Dónde estaba eso que nunca me di cuenta? Todos los días aprendemos con la Biblia, con la palabra de
1: Y
0: Dios.
1: Saturio Santos dice, no hay una escritura que se haya envejecido.
0: Es impresionante.
1: Siempre está actualizada.
0: Entonces, pero la expectativa no es solo aprender para crecer. Ahora es aprender para honrar lo que sembraste en mí, lo que invertiste en mí. Creo que esas son las tres cosas que aportaste en mi vida.
1: Pues para mí es un honor, altísimo honor, porque encontrar personas que han aprendido. Aprovechado lo que Dios, a ver, que han aprovechado lo que Dios no solo nos ha enseñado en cuanto a saber aquí, sino haberlo aplicado, que funcione y decir, sí funciona, y que alguien diga, yo confío, lo voy a hacer igual porque sé que funciona, es un gran placer, porque si algo molesta, es enseñar tanto para que la gente no lo aproveche. A ver, cuando el Señor me dijo, para un mover inusual necesito personas inusuales. Para que existan personas inusuales necesitan tener pensamientos inusuales. Y el problema más serio tuyo, me dijo, va a ser tratar de poner tus pensamientos inusuales en personas que piensan de forma usual. Entonces ahí entran las personas, en lugar de aprender a debatir. Pero debaten desde un punto donde no han tenido éxito, pero sostienen su creencia, si un éxito que les dé respaldo a sus palabras. Jesús dice, si no creen a mis palabras, crean a mis obras, que respaldan las palabras. Yo voy a decir algo acá. Cuando yo comienzo Sapiens, que lo anuncié 20 años antes sin el nombre, y encontré un video que cuando yo tenía 48 años, donde digo lo que voy a hacer a los 65. Y lo abrí a los 63, 2 años incluso antes. La Escuela de Fe y Sabiduría la anuncié. Está el video, estoy en una conferencia, lo dije, lo profeticé y la razón por la cual lo haría. Está ahí, cortísimo, y ahí está. Consulté con Tiago.
0: Qué privilegio para mí.
1: Te fui. Ahora el viaje era al revés.
0: Sí,
1: Me fui
0: gracias.
1: para Sao Paulo. Donde estés, te busco. A ver, y agarre así, poneme aquí en este papel con tu letra, ¿qué debo hacer y qué no debo hacer? Porque sé hacer iglesia, sé hacer cruzadas, medios de comunicación, etcétera. Pero esto es algo nuevo. Y me dijiste dos cosas. Te tengo una buena y una mala para Sapiens. Eso me lo dijiste en Chile.
0: Sí, sí, sí.
1: ¿Te acuerdas?
0: La primera vez que conversamos sobre Sapiens.
1: En un almuerzo.
0: Fue en Chile.
1: Sí.
0: Estábamos practicando en la misma conferencia y ya.
1: Sí, ahí estuvo. Pero, verdad. Mira, no. Hablamos un poco antes y luego en Chile yo ya estaba por iniciar el proyecto. Y me dijiste, tendrás dos cosas, te tengo una buena y te tengo una mala. Dame la mala, de hecho. Primero vas a empezar de cero, cuando ya tenés todo. ¿Qué necesidad tenés de volver a empezar algo? A esa

0: ¿verdad? Pero dije, ok, y me costó. Me costó no tener esa idea. Bueno, tal vez tenés idea, porque me lo dijiste y me lo advertiste. Pero te tengo una buena, me dijo. ¿Cuál es? A lo largo de la vida tú ya tenés una historia que te respalda y te da autoridad para enseñar. Y me dijiste algo, nuevamente usando tu humildad. Yo tuve que ir construyendo la historia en el camino. Dije, wow.
1: Es.
0: Me dijiste otra más que me llamó mucho la atención. Tenés un gran contenido, me dijiste, y sabes comunicarte mejor que muchos. O sea, no hay manera que fracases. Y esas palabras a mí, Tiago, me empoderaron mucho para lanzarme.
1: Gloria a Dios.
0: Mucho para lanzarme. Y luego te consulto, mira qué haces, cómo haces, ¿verdad? De tu equipo, quién hace esto, quién hace otro. Porque yo tampoco a estas alturas tengo temor de hacer consultas para yo mejorar. Así que yo quería, mira, el podcast todo ha estado fabuloso, pero realmente mi intención de este podcast era llegar a este punto y decirte muchas gracias.
1: Amén.
0: Te bendigo y que todo siga en tu vida creciendo, tu familia, tu negocio, tu inteligencia, tu
1: Nombre.
0: sabiduría. Y en lo que yo pueda seguir colaborando contigo, ayudándote y acompañarte en todo lo que te resta de vida, sabes que contás conmigo incondicionalmente.
1: Gracias, y digo lo mismo.
0: Dios te bendiga.
1: Gracias
0: Gracias,
1: por la
0: Tiago.
1: oportunidad.
0: Gracias, gracias a todos ustedes por su atención. Qué buen cierre. No vamos a hacer las cosas que él aborrece, pero nos vamos a esforzar por hacer las cosas que él ama.
1: Amén.
0: Dios los bendiga, espero que le saquen el jugo. Yo quiero decirles algo, este capítulo hay que verlo 3, 4, 5 veces porque hay mucho buen contenido. 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Dios los bendiga. Nos vemos en el próximo episodio de Conversando con un
1: Gracias.
0: Servidor.

hoy quiero comentarle cómo Jesús respondía a las ofensas, a las ofensas. Quiero centrar mi mensaje allí, mi enseñanza. ¿Cómo respondía Jesús a las persecuciones, a las acusaciones, a las ofensas? ¿Y cómo debemos de responder nosotros? ¿A quién te parece? Según las Escrituras, el trabajo principal del Espíritu Santo es formarte a la imagen del Hijo de Dios. Tu mayor propósito en este mundo no es solo hacer para Dios, es parecerte a Dios. ¿A quién te parece? Algunos de ustedes están pareciéndose a su abuelo iracundo, a su tía maldiciente, a su tío que habla mala palabra. Entonces, usted, muchos no lo ven, pero se parecen a otros, no a Jesús. Pero para eso es esta palabra, para que cada uno nos evaluemos y le pidamos al Espíritu Santo que nos ayude a parecernos a nuestro maestro, a nuestro maestro. ¿Cómo respondía Jesús ante las ofensas, las acusaciones, las persecuciones? El texto que leímos dice: quien no cometió pecado, ni se halló engaño en su boca, quien cuando le maldecían no respondía con maldición. Cuando él era maldecido, él no maldecía. ¿Ve? ¿Cómo respondía Jesús? Bendiciendo a los que lo maldecían. El mundo te enseña ojo por ojo, diente por diente. Y muchos cristianos están bajo la influencia de la venganza. Si alguien lo trató mal, tratarán de hacerle la vida imposible a esa persona en su entorno. Y lo que haces es que vive esclava y esclavo de alguien. Te está dejando formar por lo que te ofenden. Te está pareciendo más a lo que te ofenden que al Dios que te ama. Porque responde y hablas igual que ellos. Yo quiero que me pongan atención. Sigo paro. La palabra ofender en el griego, en el Nuevo Testamento, tiene mucho significado. En el griego original tiene un significado.

significado, y eso significa que era la parte de una trampa donde se colocaba el cebo. Cuando el animal lo tocaba, la trampa se cerraba, y por eso el significado pasó a ser tropiezo, piedra de tropiezo, ocasión para caer, aquello que hace caer espiritualmente. Una ofrenda, una ofensa te puede llevar a vivir en un pecado. Ofender o atender a la ofensa de alguien, estás cayendo en la trampa de Satanás. Ofender es crear una situación para que alguien caiga. Pero solo va a caer el que se deja dominar por la ofensa. ¿Sigo paro? Así que no habla simplemente de alguien que se siente herido, sino de algo que hace caer espiritualmente una persona. No es solamente que te sientes herida o herido emocionalmente. Cuando eres ofendido y tú guardas la ofensa, no es simplemente una herida, es que estás cayendo espiritualmente. O en poca palabra, estás cayendo en una trampa. Está cayendo en un tropiezo. Hay una piedra en tu camino que tú la has permitido guardando la ofensa. Sigo paro. Así que cuando tú guardas ofensa, está creando una trampa de la cual no puedes salir. Por eso hay tantos cristianos que no pueden recibir la manifestación del Espíritu Santo, porque están espiritualmente caídos a guardar, ocultar y reservar una ofensa en su corazón. Y esto puede afectar a cualquiera que no sepa cómo responder ante las ofensas. Esto es un tema muy importante. Una ofensa, no es solamente una herida emocional. Puede convertirse en una trampa que Satanás va a utilizar para producir resentimiento, amargura, odio, división y pérdida de amor. Satanás va a aprovechar y va a usar a alguien para que te ofenda, pero luego va a instarte a ti, a empujarte, para que tú que eres, estás ofendido, te sienta que es normal que te sientas mal y que es justificable que guarde la ofensa. Y como tú eres el ofendido, tú esperas que el que te ofendió se humille para tú perdonarlo, y ahí tú caes en una trampa. Entonces Satanás está utilizando esa trampa para crear obstáculo en tu crecimiento espiritual. Y tu crecimiento espiritual no tiene que ver con tu función. Tu función es una cosa: cantar, predicar, cualquier cosa. Tu crecimiento espiritual no se forja a través de tu función. Se forja a través del carácter que Dios va formando en ti. El objetivo del enemigo no es solo herirte, es hacerte caer en una trampa, en una trampa diabólica. Vivimos en un mundo donde la ofensa será inevitable. Seremos ofendidos en la iglesia, en la casa, con los hijos, con el esposo, con la esposa. La ofensa es inevitable en este mundo. Por lo tanto, si tú no te preparas cómo enfrentar o cómo responder a la ofensa, puedes durar años cautiva, sin poder disfrutar la presencia de Dios y viviendo en un cautiverio espiritual. ¿A quién te parece cuando te ofende? Dile a alguien: ¿a quién te parece cuando te ofenden? ¿Sigo paro? ¿A quién te pareces cuando te ofenden? La ofensa no es algo que usted debe de tomar a la liviana, a la ligerez. No, me ofendieron, me siento herida. No, no es solamente una herida emocional, es una trampa en la que caíste. Literalmente estás caída espiritual, y eso no tiene que ver con tu función. Tú puedes seguir en tu función y no tener la unción sobre ti. Tú puedes seguir en tu función y la presencia no está en ti. No confunda función con crecimiento espiritual. ¿Ve? Puedes seguir en la función, porque un presidente sigue siendo presidente aunque esté robando. La función no determina tu crecimiento espiritual, ni tampoco tu éxito determina tu crecimiento espiritual, porque el éxito es una cosa, la prosperidad es otra.
El éxito tiene que ver con que tú eres exitoso a través de un logro, un esfuerzo en una área. Eres exitoso como político, pero en tu casa tu hijo está en las drogas. Eso es el éxito. El éxito es una área de tu vida. La prosperidad es integral. Ser que prospera está bien por dentro, por fuera y por todos lados. Es algo por todas las áreas. Sigo paro. Jesucristo, cuando tú lees Lucas capítulo 17, dice: los trompiezos vendrán. El problema es que hay cristianos que creen que para ellos no hay tropiezo. Están exentos de que sean golpeados. Jesús dijo: van a venir trampas. Van a venir quien no creen, quien te van a ofender, quien te va a perseguir. Va a venir tropiezo. Ahora, hay de aquellos que son tropiezos. La pregunta no es si seremos ofendidos, porque vamos a ser ofendidos, sino cómo respondemos cuando llegue la ofensa. Sigo paro. La ofensa te va a tocar. La pregunta es cómo la va a manejar. Porque como tú la manejes, determina si cae en la trampa o venciste la trampa. Sigo o paro. Nuestra respuesta a la ofensa revela el nivel de nuestra madurez y de nuestro carácter. Porque cualquiera puede reaccionar a la ofensa, pero solo una persona llena del Espíritu Santo puede responder como Cristo respondía. Cualquiera puede responder con enojo, con venganza, con chisme, pero una persona llena del Espíritu Santo responde diferente. Sigo paro. Mira, Jesús fue rechazado, fue acusado, fue traicionado, fue escupido, fue golpeado, fue burlado, fue crucificado. Sin embargo, nunca permitió que la ofensa gobernara su corazón. Gracias por su entusiasmo. ¿Sabe por qué el Espíritu Santo no se manifiesta más en algunos cristianos? Porque en su corazón no gobierna el Espíritu, gobierna la envidia, gobierna la ofensa. Cuando tú permites que la ofensa te gobierne, ya el Espíritu Santo no se va a manifestar. Porque dice: porque donde está el Espíritu del Señor, allí hay libertad. Donde el Espíritu es obedecido y donde Él gobierne, donde Él es manifestado. Sigo paro. Entonces Cristo, a pesar de ser tan atacado, tan perseguido, tan menospreciado. Ninguno de ustedes ha sido más menospreciado que Cristo. Tan mal juzgado. Jesucristo nunca respondió al nivel de quienes lo atacaban. Porque Él nunca permitió que la naturaleza de otro cambiara la suya. Sigo paro. Hermano, la mayoría de los cristianos se dejan cambiar la naturaleza, porque se dejan llevar de que es injusto, de porque a mí, de que yo no hice nada, y terminan convirtiéndose en aquellos que lo atacan. La grandeza de Cristo no se manifestó solamente en los milagros. Que los milagros que hizo, las señales, los enfermos que sanó, los ciegos que abrió los ojos, sino también en la manera en que respondía cuando era herido. Porque Él también sintió herida, emocional de toda forma. La expresión "¿por qué me ha abandonado?" es una emoción también. Sintió soledad, pero no permitió que la soledad le hiciera perder su visión y su misión. Sigo paro. Uno de los mayores exámenes del carácter no ocurre cuando todo el mundo te aplaude y cuando todo te sale bien, sino cuando somos heridos por quienes más amamos y más cerca están. Jesús no solo soportó el rechazo del mundo, también tuvo que experimentar la traición de un discípulo, Judas, y la negación de un amigo, Pedro. El abandono de todos. Mira, lo traicionó Judas, lo negó Pedro y lo abandonaron todos. Pero eso no le dio fuerza para que él dejara la visión de Dios. Sigo paro, sigo paro, sigo paro. Lo abandona, óigame bien, lo traiciona Judas, lo abandona, lo niega el amigo,
y lo abandonan los discípulos y lo juzgan los religiosos. Los que tenían la ley de Moisés lo juzgaron. Todo en contra, y él se mantuvo fiel a la visión por la cual había venido a la tierra. Satanás está haciendo lo que sea posible por sacarte de la visión. Gracias por su entusiasmo. Entonces, la manera en que Cristo responde a las ofensas nos deja el modelo de cómo debemos reaccionar y responder. Cada respuesta de Jesús revela un aspecto de su carácter y nos enseña cómo vivir cuando somos ofendidos. Esto no es fácil, manejar la ofensa. Eso no se logra con esfuerzo humano. Eso solo se soporta y se maneja cuando eres lleno del Espíritu Santo. Porque en un momento dado, una persona ofendida puede cometer un error catastrófico. Por eso es que eso no se va a la fuerza, eso se va a la rendición con el Espíritu Santo. Amén. Mira a alguien y dile: Jesús nunca permitió que la ofensa cambiara su naturaleza. Dile a alguien: no deje que cambien tu naturaleza. No deje que la mentira de ellos cambien tu naturaleza. No dejen que el cuestionamiento de ellos cambie lo que tú eres. No permita que las mentiras que otros están provocando cambien tu naturaleza. Tu respuesta debe de ser la misma según tu naturaleza espiritual. Encontraron un hermano que hablaba de un varón y hablaba peste. Y el varón se dio cuenta y le preguntaron: ¿qué tú dices del hermano Pepe? Oh, es un hombre de Dios, un hombre del Señor, pero él habla peste de ti. Sí, pero yo no puedo hablar como él habla, porque él habla así, porque él es así. Yo hablo así porque yo soy así. Nunca permita que las ofensas cambien tu naturaleza. Cuando tú lees Lucas capítulo 23, verso 34, dice: Padre, perdónalos porque no saben lo que hacen. ¿Ve? Esa es la respuesta de Jesús. Mientras le estaban crucificando, Jesús no pidió un juicio, pidió misericordia. Porque esa era su naturaleza. La ofensa no logró convertir a Jesús en una persona amarga ni vengativa. Digo, paro. Él es nuestro ejemplo de cómo manejar la ofensa. Cómo manejar la ofensa. Si no sabemos cómo manejarla, vamos a tener al Espíritu Santo contristado en nosotros. Recuerda que tú no puedes buscar identidad a través de tu función. ¿Sigo, paro? Jesús nos enseña que las personas pueden cambiar su actitud hacia nosotros, pero nosotros no debemos cambiar nuestra naturaleza. Mira a alguien a la cara y dile: no te duermas. Y mírale a los ojos y dile: tú no puedes permitir que la maldad de otro determine la calidad de tu corazón. Dile: tú no puedes permitir que la maldad de otro determine la calidad de tu corazón. Dile a alguien: tú no puedes permitir que la maldad de otro determine la calidad de tu corazón. ¿Sigo, paro? La verdadera victoria sobre el enemigo y para derrotarlo es impedir que el enemigo nos convierta en alguien diferente. Dile a alguien: la victoria sobre el diablo es no permitir que te convierta en aquello que te persiguen. No permita que el diablo te convierta en lo que te acusan. No permita que el diablo te transforme en aquello que te golpean y te ofenden. Tienes que mantener tu naturaleza en Cristo Jesús. Alguien diga aleluya. ¿Cómo Cristo respondía a la ofensa? Jesús respondió desde la llenura del Espíritu Santo, no desde la emoción. Porque si Cristo responde desde la emoción en la cruz del Calvario, hubiese hablado desde la herida. Por eso es que Cristo, cuando hablaba, decían: él habla como que tiene autoridad. Porque los fariseos, los saduceos y los doctores de la ley hablaban desde la información. Cristo hablaba desde la esencia.
Y cuando alguien habla desde la información, tú sabes qué información. Pero cuando habla desde la esencia, tú sientes que te toca. Entonces ellos decían: él habla diferente a los sacerdotes. Él menciona la misma ley que ellos mencionan, pero con él yo siento algo. Con él yo siento arrepentirme. Con él yo siento acercarme a Dios. Hay dos tipos de predicadores: los que predican desde la información y los que predican desde la revelación. El que predica de la información te informa, pero el que predica de la revelación te transforma. Cuando tú escuchas a alguien predicar con revelación, tú quieres salir de la iglesia para orar, para ayunar, para buscar a Dios, para mantenerte en santidad. Alguien diga aleluya si todavía está aquí. ¿Cómo tú estás respondiendo, desde tu herida o desde las escrituras? Entonces el verso dice: cuando le maldecían, no respondió con maldición. A veces uno quiere responder con maldición, pero esa es tu carne. Cuando te ofenden, te hieren, tú quieres decirle, tú quieres decir que el diablo te lleve, pero esa es tu carne. Jesucristo no respondía así. Él dice: mientras lo maldecían, él los bendecía. Él no respondió con maldición. Alabado sea Dios. Alguien diga aleluya. Mira a alguien y dile: ¿cómo estás respondiendo? Y responder no es solamente hablar. Es qué actitud está tomando contra la persona que te ofendió. Ah, no, pastor, yo no hablo mal. Pero cuando llega donde él está, saluda a todo el mundo menos a él. Esa es tu respuesta. A alguien Dios lo trajo hoy para transformarlo. No, yo no hablo mal de ella. Pero cuando llega y ella está ahí, tú saludas a todo el mundo menos a ella. Esa es tu respuesta. No, yo no hablo mal de ella, pero ella te llama y te escribe y tú no le respondes. Esa es tu respuesta. Alaba a lo que está vivo. Parece piedra. Alguien tiene que comerse su pedazo de pan hoy. Jesús tenía todo el poder para responder, porque si alguien podía responder era él. El que hizo la lengua no puede hablar. El que creó la sabiduría no puede hablar. Él sí podía responder, pero decidió responder a la manera de Dios, no a la manera de la gente. Él tenía todo el poder para responder. Pedro se confunde y le corta la oreja a un tipo pensando que Jesús es un débil. Jesús nunca fue débil. Porque fuerte que alguien te provoque y tú no dejas que te provoque. Tú le dices: de aquí para afuera habla, pero aquí adentro tú no me vas a controlar. No voy a responder como tú quieres. Alaba lo que está aquí hoy. Así que le dijo a Pedro: ¿qué pasa? ¿Tú crees que yo estoy solo? Ah, pues tú crees que el Padre me dio. Yo tengo la autoridad de llamar 12 legiones y desaparecer a toda Roma entera. ¿Sigo paro? Podía destruir a sus enemigos con una palabra. Pero él dijo: o sea, la luz, y apareció la luz. La luz es lo más rápido que existe hasta ahora. Millones de millas en segundo. La luz. Él creó la luz, creó al sol. Él podía con una palabra desaparecer a todo el mundo. Él sabía quién era. Él no respondió con juicio porque no sabía quién era. Él sabe quién era. Él eligió responder con dominio propio. El fruto del Espíritu siempre es más poderoso que la reacción de la carne. La carne quiere que tú respondas vengativamente. Que tú hables mal del que habla mal. Y que hable bien del que hable bien. Eso dijo Jesús. Que la gente así son hipócritas. No son cristianos. Tú quieres hablar bien del que habla mal. El que habla mal de ti, tú no lo mencionas jamás bien. Está cambiando tu naturaleza. Si tú estás hablando mal del que está hablando mal de ti, está cambiando tu naturaleza. Satanás está utilizando a esa persona para dañarte. Parece piedra.
Yo necesito que tú entiendas que cristiandad es más allá de sentarse en la silla. Es ser un Cristo en la tierra, formado por el Espíritu Santo, a la imagen de Dios. La carne te va a decir: devuelve lo mismo, defiéndete, avergüénzalo como te avergonzó, humíllalo como trató de humillar. Así es en la carne. Y tengo que ser honesto, a todos nos tienta eso. Todos queremos humillar a quien humilló. Si no soy sincero con ustedes, mi mensaje no tiene función. ¿Cuántas veces yo quise humillar al que me humilló? Pero me paraba, el Señor me ayudaba a entender que no era lo correcto. A ti te gusta maldecir a quien te maldijo. Lo que pasa es que hoy tú no lo reconoces delante de mí porque te da vergüenza que la gente te vea. Pero tú también has deseado el mal al que continuamente te deseó el mal. Todo en algún punto hemos caído allí, porque esa es la reacción de la carne. Pero cuando el Espíritu habla, te dice: a silencio ante las acusaciones, bendícelos. Pero Señor, perdónalo. Mira, mándale una ofrenda. Dios me ha dicho que le mando ofrenda a gente que me ha herido. Y que mi naturaleza, yo lo que quiero es, yo lo que quiero es reaccionar en mi carne. Y orando: Señor, lo único que he dicho, hazme justicia, maná. No puedo decir más a nadie ahí, porque está en la Biblia nada más. Pero y cuando he querido tomar acción, Dios me dice: no, en vez de hacer eso, mándale una ofrenda. Contra mi naturaleza humana, tengo que hacer la naturaleza del Espíritu. Pero eso me sana y no caigo en trampa. Y eso me hace una persona elegible para que el Espíritu habite y se mueva conmigo. Al igual que contigo también. Sigo paro. ¿Tú quieres terminar una discusión con alguien? Proverbio te lo dice 5:1. La blanda respuesta calma la ira. El que viene ahogándose queriendo pelear contigo: manito, vamos a orar. No, no es así. Ya, tu blanda respuesta le bajó el fuego. Lo que pasa es que todos queremos defender nuestro punto y no es nuestra imagen. Hay batallas que no necesitan que tú tengas una respuesta para ella. Hay discusiones que tú no necesitas responder. Hay ocasiones en las que el silencio demuestra más poder que mil argumentos que tú puedas hacer. Sigo paro. Jesús hacía silenciar a los demás cuando sabía que él no tenía que responder. ¿Qué le dijo era al gobernante? Le digo: tú no respondes. Y él dijo: no va a responder. ¿Tú eres el hijo de Dios? No respondió. Porque no a toda provocación tú tienes que responder. Y no a todo cuestionamiento tú tienes que demostrarle. A veces la mejor respuesta a las personas que no creen en ti es hacer silencio. Porque ¿para qué quieres convencer al que no cree en ti? Para sentirte tú que debas creer en ti mismo. Si tú estás esperando que otro te apruebe para creer lo que Dios te ha dicho, tú no has crecido. Tú necesitas estar convencido de que Dios fue que te llamó, aunque tu compañero no crea en lo que Dios te dijo. Sigo paro. Cuando tú lees la historia de Judas, tú notas que Jesús siempre supo que Judas lo iba a traicionar y aún así nunca dejó de amarlo. Vamos a responder como respondió a Cristo y vamos a transformar el mundo. No, usted no me está entendiendo. Jesucristo, Judas no lo sorprende. Judas lo supo desde que Cristo lo supo desde que lo escogió. Cristo dijo: este va a ser un diablo. Pero el hecho de que yo sé que tú vas a un diablo, yo no voy a dejar de amarte, porque yo soy el amor. Yo no puedo permitir que la maldad cambie mi naturaleza. Si la mitad de los cristianos respondieran a la ofensa como respondió Cristo, nos ganaríamos el mundo entero. Cuando tú lees Juan 6:70, el 71, dice que Jesús ya sabía, porque él había anunciado y dijo: uno de los dos es el diablo. Sin embargo, nunca dejó de tratar a Judas con dignidad. El hecho de que él conocía la debilidad de Judas no le dio legalidad para humillarlo.
¿Sabe cuál es el problema por el cual mucha gente no puede tener autoridad? Porque usa la autoridad mala con la persona que sabe que está mal. Cristo sabe que Judas le va a entregar y nunca lo trató mal, ni lo trató sin dignidad. El problema de muchas personas es que cuando conocen tus errores secretos, te quieren tratar humillándote. Por eso a mí me impresiona la forma en que el profeta habla con David, que estaba en pecado. A mí siempre me atrajo la atención la dignidad, la decencia, el respeto con el como él se dirige al rey. Ahí es que yo conozco un profeta. Porque el profeta puede conocer tus errores y no te trata indignamente en público porque conoce el problema. Por eso es, Dios no habla con chismoso. Sí, Dios no habla con chismoso. Entonces, ¿cómo le habla este profeta a David? Señor mío, rey mío. Y le habla por parábola hasta llevar a David al terreno de reconocer que está mal. Un verdadero profeta no te humilla, te lleva a reconocer que necesita restaurarte. No le creas a todos los locos que te están profetizando en las redes sociales. Alguien diga aleluya. Jesús no esperó, oiga bien, Jesús no esperó que Judas cambiara para mostrar amor. Su amor no dependía del comportamiento de Judas. El problema es que la gente te ama por el comportamiento bueno que tengas con él. Entonces hay muchos pastores, apóstoles y cristianos que tú eres aceptado en su círculo porque tú le honras. Pero si tú no lo honraras, no te aman. Jesucristo era perfecto. Jesucristo, el amor de Cristo hacia Judas no dependía de que Judas se comportara bien. Dependía de que él era el amor, él. Su naturaleza nunca estuvo comprometida ni la permitió. Si tu respuesta a la gente es buena porque te tratan bien, todavía el amor de Dios no está fluyendo. Está fluyendo la conveniencia. Me conviene tratar bien a esta porque esta me trata bien a mí. Eso es natural. Hay muchas personas aquí que están tirando el agua ahora mismo. Porque su respuesta hacia lo que no te acepta no es buena. Es mala. Pero para eso estamos predicando. ¿A quién te parece? ¿Qué dice allí Romano? Jesús le dijo. No, Romano. Yo dije Romano 5:8. En Romano Jesús no hizo milagro, por Dios. Romano 5:8. Vamos a ponerlo ahí. Cuando ellos lo pongan, quiero que lo lean. Mas Dios muestra que. ¿Para quién? En que siendo aún. Cristo murió. Si Cristo hubiese esperado que tú fueras bueno para morir por ti, eso no es amor. Él murió por ti, aunque tú no lo amabas, aunque tú no te comportabas bien. Voy a acelerar para terminar ya. Aleluya. El amor de Cristo no es una recompensa por nuestro buen comportamiento, es una expresión del carácter de Él. No es que porque yo me comporto bien Él me ama. Él me ama antes de yo comportarme bien o mal. Porque de tal manera amó Dios al mundo. El mundo estaba de espalda a Dios. Nadie lo buscaba, nadie lo quería. Dios no esperó que el mundo se comportara bien para amarlo. Dios lo amó para transformarlo. Alguien tiene que alabar a Dios. El amor de Dios hacia ti no depende de tu comportamiento, depende de su naturaleza. ¿Sigo o paro? Que si sigo, si paro. Muchos cristianos dejan de amar porque fueron heridos. Su respuesta es: no te voy a amar porque tú me heriste. Esa es la respuesta normal que todos vamos a dar. Jesús siguió amando, aunque sabía que sería herido. Wow, este tipo que me va a entregar, yo lo amo. Nunca lo avergonzó en público, aún sabiendo que robaba. Tenga cuidado con la gente que vive publicando los pecados de la gente en público. Muchas personas dejan de amar al otro por la herida que le cometió. Y es una respuesta natural.
Pero es que no somos natural, somos gente sobrenatural llena del Espíritu Santo. ¿Cómo es que Jesús sigue amando a Judas sabiendo que lo iba a herir? ¿Y cómo es que nunca le llamó ladrón sabiendo que robaba? Yo leí esta mañana, ahí en mismo Marco, en devocional, que dice que cuando trajeron el paralítico, que le rompieron el techo, que claudicaban en su corazón. Dice, Jesús supo en su espíritu lo que ellos pensaban. No es telepatía, ni es que leía la mente, dejen esa disparatará. Era que Dios le revelaba como le reveló a Eliseo. Eso es un don por el Espíritu Santo, se llama discernimiento. Alguien tiene, no, que voy ahora a ser mentalista, a buscar con la menor en mente. Es algo que tú no accedes a través de ningún esfuerzo natural. Se llama don de discernimiento de espíritu. Sigo paro. Es lo mismo que tuvo Eliseo cuando le dijo a Giese, no estaba mi corazón contigo. Cuando hiciste, eso es lo mismo. Entonces, oiga esto, si usted está aquí o no está aquí. Jesús sabía los pensamientos de la gente por el Espíritu Santo. Así que él sabía las veces que Judas robaba. Por ejemplo, Judas, si iban a cenar a las 6 de la tarde, a Judas era que le daban el dinero, era que guardaba todo, él era que hacía las compras. Porque cuando él se fue, que se le metió el diablo, los discípulos pensaban que él iba a hacer una compra, a comprar algo. O sea, él era el que hacía eso. Así que cuando él compraba, decía, no, mira, me salió en tanto. ¿Cómo? Sí, pero... Y tenía un amor fingido con los pobres. ¿Por qué derraman este perfume? Se le podía dar a los pobres. Pero el mismo texto dice, no es que amaba a los pobres. Era que sustraía, quería robar. Entonces, Cristo sabe que anda con un ladrón y nunca le llamó ladrón. Si tú no puedes mantenerte siendo el hombre de Dios cuando conoces los problemas de la gente en secreto, tú no estás listo para manifestar el poder de Dios. Si somos nosotros, yo digo, yo no voy a andar con ese ladrón. Y es por eso que Dios no te puede revelar muchas cosas. Porque si te revela los problemas de la gente, te va a ensoñerear, te va a ser señor de ellos. ¿Ahora entiendes? Mientras mejor maneje el pecado de otro ayudándolo a restaurar, más te confía Dios cosas. Sigo paro aquí. Un verdadero cristiano ama por convicción, no por conveniencia. Sigo paro. Ama por convicción. Jesús llamó a Vigo, a Judas, sabiendo que lo iba a entregar. Cuando tú lees Mateo, voy rápido, 26:50, registra una de las palabras más impactantes. Amigo, ¿a qué vienes? Sabiendo que metió el pan en el plato y que se le metió el diablo y que lo vendió, cuando él llega para decir a los guardas quién es el que yo besé, cuando lo besa, ay Dios mío, aún así la naturaleza de Cristo no cambió. No le llamó traicionero, ¿a qué viene? Si soy yo, con el mismo beso le doy pipa, traicionero, no me beses. Pero él era Cristo. Y el Espíritu Santo me está trabajando para que me parezca a Cristo. ¿Cómo Cristo le llama amigo al que sabe que lo está vendiendo? Porque él era Cristo y su naturaleza no cambiaba. Alguien diga aleluya, se está aquí. Amigo, le dijo, compañero cercano, el que anda conmigo,

Judá. La respuesta de Jesús reveló el carácter de Jesús. Las ofensas no crean nuestro carácter. Sigo paro. Simplemente la exponen. Las ofensas, ay, mira ese carácter que él tiene porque lo ofende. No, la ofensa está revelando el carácter. Porque Jesús estaba ofendido y reveló amor. Judas estaba mal y reveló hipocresía. Las ofensas revelan el carácter. No lo crean. Cuando alguien nos hiere, saldrá a la luz realmente lo que hay en nuestro corazón. Jesús dijo: de la abundancia del corazón habla la boca. Jesús nunca permitió que una traición destruyera

Alaba lo que reina, está aquí. Satanás esperaba que la traición de Judas desviara a Jesús del propósito del Padre. Pero Jesús entendía que el propósito es más grande que la herida. Porque hay cristianos hechos escombro espiritual y pastores por ahí tirados, maldiciendo, enojados con el que le hicieron. ¿Por qué? Porque dejaron el propósito por la herida. Cuando tú entiendes que el propósito es más grande que tu herida, Satanás tiene dolor de cabeza. Porque Satanás dice: ¿cómo la voy a desviar? Hago que hablen mal de ella y todavía sigue siendo lo que Dios le mandó. El diablo no está atrás de ti. El diablo está detrás del propósito que Dios te ha dado. Por eso yo he aprendido, querido, predico. O sea, me ofendieron, perdono y predico. Me están criticando, sigo predicando. Porque Satanás quiere que yo deje la misión. Alguien alabe aquí. La misión mía, la misión suya, es ganar almas en esta tierra. La visión está en el cielo. La misión está en la tierra. Tú no estás en este mundo para que solo veas tu Netflix y tus redes. Tú estás aquí para ser un instrumento de Dios, para ganar almas. Siéntate tu minuto. Daniel dice, Dayana, que hay millones y millones alrededor del trono. Apocalipsis dice que millón de millón. Todavía la raza humana no ha alcanzado eso. Millones de millones. Esos millones no van a llegar solo. Esos millones van a llegar a través de una iglesia. La iglesia no puede sentarse, engordarse y a tener buenos carros y buenos negocios. La iglesia no está aquí para hacerse rica solamente. La iglesia está aquí para llevar alma al cielo. Jesús no dejó de caminar a la cruz, no dejó de obedecer, no dejó de amar. Nunca permitió que la traición le cambiara quién era. Nunca permitió que la ofensa cambiara quién era él. Me traicionaste, Judas, yo voy para la cruz. Pedro, me negaste, yo voy para la cruz. Los discípulos me dejaron solo, voy para la cruz. Los sacerdotes no me creen, me llaman diablo, me dicen Belcebú, yo voy para la cruz. Yo bajé del cielo para yo ir a la cruz. La misión mía es más grande que las ofensas. La misión mía es más grande que la falta de reconocimiento. Que si no me reconocen, que nunca me reconozco. No hay que reconocerte nada. Quien debe de reconocerte el cielo cuando llega allá. Tanto afán de ser reconocida. Tú sabes los creyentes que están dejando la visión por una ofensa. Yo no vuelvo más a la iglesia. Yo estaba en el evangelismo y yo no vuelvo a evangelizar porque a mí me ofendieron. Y el diablo diciendo: este tipo, mira cómo ya paré la misión. Cristo lo ofendían y seguía caminando hacia la cruz. Abandonan su llamado. Voy rápido. Dejan de servir, dejan de congregarse, pierden la pasión. Porque Dios, oye esto, porque alguien lo ofendió. No es porque Dios lo hirió, sino porque permitieron que la traición, la ofensa, gobernara su corazón. Ya yo no quiero servir, ya yo no voy a pertenecer al coro. ¿Por qué? Porque me ofendió a la encargada del coro. Que me ofenda quien le dé la gana. Si Dios me dio la unción de cantar, me van a tener que aguantar. Yo voy a cantar. Digo, no yo, porque yo no tengo esa voz. Pero al que Dios se la dio, caramba, deje de estar corriéndole a las ofensas. Tenga la respuesta que tuvo Cristo. Judas me traicionó, Pedro me negó, los apóstoles me dejaron, pero yo voy para la cruz. Yo no voy a servir. Ya yo no voy a servir como Uriel, porque me ofendió el encargado de Uriel. Me hablaron mal. Y ahora la ofensa gobierna su corazón. Y ahora están en su casa sin propósito, porque me ofendió la líder. No, pero es que yo lo llamo y nunca me responde, y le mando texto y ella no me escribe. Ve a su casa. No sabe dónde vivir, deja que venga a la iglesia.

0: Cuando termina el culto, si alguien quiere hablar con usted, yo la llamo y le escribo, yo le echo algo a usted. Perdóneme. Si después de ahí la siervo, el siervo sigue igual, es que está endemoniado ya. Pero usted no puede dejar de hacer su misión porque alguien le ofende, porque alguien lo traiciona. Alguien diga aleluya. Diga aleluya. ¿Usted han leído del general Joab? Sobrino de David, hijo de Salvi, hermana de David. Él no era, él no tenía el corazón de David. Ese es su problema. Él peleaba por David, pero no se parecía a David. Cuando el general ese que estaba con Saúl, que le dio mucho palo a David hablando mal, vino y se arrepintió, David lo recibió y le hizo una fiesta. ¿Sabe qué hizo Joab? Lo esperó y lo mató, porque ese general le había matado a un hermano. ¿Ve? Joab no supo lidiar con el pasado. Esa es la diferencia de entre Joab y David. Por eso Joab no aparece mucho. ¿Quién aparece? David. Porque la respuesta de David no era como Joab. Ese hombre atacó a David. ¿Y qué hizo David? ¿Le preparó un banquete? No, ¿qué hizo? Así que responde los siervos de Dios, las siervas de Dios. ¿Qué hizo Isaac en el desierto? Cuando el rey de Gerar y toda esa gente, los filisteos, lo botaron. Y cuando se dieron cuenta que yo estaba con él, le vinieron a pedirle perdón. ¿Qué hizo Isaac? Le hizo un banquete. Y comieron esa noche. Al otro día, ¿qué pasó? Encontraron agua viva. Pero hay cristianos que no vinieron hoy, que están por allá, que si tú le hiciste algo hace 10 años y tú vas a beberte un café, no es café lo que tú vas a beber, es un veneno. Porque no saben responder como responde Cristo. No saben lidiar con la ofensa, porque le falta comunión y llenura con el Espíritu Santo de Dios. Parece piedra, pero es maná. Todos podemos reaccionar en la carne. Yo no vine a decirle que yo reacciono en el Espíritu siempre. Si yo digo eso, la nariz me va a salir a la calle. Yo también puedo reaccionar, pero la idea es parecerme a Cristo, actuar y reaccionar como Jesucristo. Oh, gloria a Dios. Jesús nos enseña que una herida nunca debe de ser más grande que el propósito. Nunca. ¿Sabe lo que le dijo Jesucristo a Pedro cuando estaba influenciado por el diablo? Apártate de mí, Satanás. Oiga, ¿por qué? Porque tú siempre pones los ojos en la mira, en las cosas de los hombres. ¿Usted está aquí? Tú tienes que enfocarte en el propósito de Dios más que en tu pasado, más que en tu herida. Mira, pastores, que usted no conoce mi pasado y el mío. Yo no tengo. Aquí todos nos frustramos. A todos nos engañaron, a uno más que otro. Así que no me venga con que tú eres la única víctima en el mundo entero, la única mujer. No, tú no eres la única. Hay montones de mujeres que también fueron víctimas, pero le dijeron a la herida: tú no puedes detener mi propósito ni mi visión. Yo voy a echar para adelante en el Señor. Le voy a leer rápido, así para el tiempo. 6 formas, 8, 10 formas como Jesús respondía. Ya he predicado, le voy a decir enfocadamente cómo respondía Jesús. Jesús respondía con amor cuando fue traicionado. Jesús respondió con amor cuando fue traicionado. No le voy a leer todos los textos ni toda la revelación porque ya no tengo tiempo. Le llamó amigo a Judas, sabiendo que le estaba dando un beso hipócrita. Tú sabes lo que alguien da un beso cuando tú sabes que esa es la señal para que te pongan preso. Dame, date un beso, y tú sabes que no es con amor, que es para que te identifiquen y te amarren, y tú sigues siendo Jesús. Hermano, Jesucristo no era un cualquiera. El que dice que Jesucristo era un rabino más tiene un diablo adentro. Porque ningún rap, es más, ninguno de los santos respondió así. Ni Pedro, ni Abraham, ninguno. Él era el perfecto en todas las cosas. Voy rápido por el tiempo. Jesús no permitió que la traición definiera la manera en que trataba a las personas. Como tratamos a la persona revela cómo estamos nosotros. ¿Cómo respondió Jesús? Jesús respondió con silencio cuando fue acusado injustamente. ¿Sigo paro? Jesús respondió con perdón cuando fue crucificado. Jesús respondió con mansedumbre cuando fue insultado. Cuando lo maldecían, no maldijo. Jesús respondió permaneciendo fiel a su propósito. No desvió sus ojos de la misión. ¿Sigo paro? Jesús respondió venciendo el mal con el bien. Después de que Cristo resucita, por el primero que pregunta es por el que lo negó. Soy yo. No pregunto por él. Yo en lo humano, resucitado, rey de reyes, y está preguntando por el que lo negó. Tiene millones de millones de ángeles que lo están adorando y pregunta por un humano que lo negó. Eso es amor puro. Gracias por su entusiasmo. Dile a Pedro que yo resucité. Cuando llegaron las mujeres y dijeron, ya tú sabes, con la lengua afuera corriendo, abran. Y entraron los discípulos encerrados y las mujeres buscando al maestro. A veces las mujeres son más valientes que los hombres. Pero era que en ese tiempo no estaban buscando mujeres, estaban buscando a los hombres. Era. Pero está bien. ¿Qué? ¿Que resucitó? Y Pedro, ¿cómo va a ser? Y preguntó por ti. ¿Qué? Dijo que te dijeran que él está vivo. Pedro no esperó la última palabra cuando salió corriendo. Oh, gloria a Dios. La restauración de Pedro no comenzó en el lago. Comenzó cuando escuchó que el resucitado preguntó por él. Él dijo, si preguntó por mí es porque todavía piensa en mí.
1: Dice Pablo, yo sé lo que es vivir en la escasez, en la pobreza, pero también lo que es vivir en la abundancia. La pregunta es esta: ¿cómo puedo saber si estoy viviendo en el tiempo de la abundancia o el tiempo de la escasez? Pues en 1 Crónicas 12:32 dice que los hombres de la tribu de Isaacar eran expertos en el conocimiento de los tiempos. Y nosotros necesitamos esa misma experiencia. Salomón dijo en Eclesiastés 3:2 que hay un tiempo para todo, un tiempo para sembrar y un tiempo para cosechar. Y si tú estás viviendo en el tiempo de la siembra, tienes que vivir en escasez. Por eso, y este es el título de mi mensaje hoy, en tiempos de siembra, no te comas la semilla. Ahora, ¿cuál es tu patrimonio? Porque aunque nuestro valor como personas no lo determina cuánto lo tenemos, sino lo que somos en Cristo, y en Cristo somos salvos, fuimos declarados justos, hechos justos, somos perdonados, somos hijos de Dios, somos más que vencedores. Sin embargo, para saber en qué temporada de la vida estamos, si es un tiempo de escasez o un tiempo de abundancia, necesitamos saber cuánto es nuestro patrimonio. Como dice la canción de Jorge Villamil, amigo, ¿cuánto tienes? ¿Cuánto vales? Pues en los periódicos financieros como Portafolio y otros, ustedes encuentran un listado de los hombres o de las personas más ricas del mundo. En primer lugar está Elon Musk. Y esto cambia todo el tiempo. Hace 2 semanas el tipo había pasado el billón de dólares, pero algo salió mal y volvió a estar debajo del billón. En segundo lugar está el culpable de la ruina de casi todos nosotros por Amazon. Se llama Jeff Bezos. El tipo tiene 254 mil millones. Luego está el famoso de Facebook, Mark Zuckerberg, que tiene 198 mil millones. Y aterricemos algo más cercano a nosotros, y son los colombianos. Ahí en primer lugar está un tal Gilinski. Él es el de Banco de Colombia, tiene 34 mil millones. Santo Domingo tiene 20 mil millones. David Vélez, 12 mil millones. Sarmiento Angulo, 11 mil millones. Y su merced, ¿cuánto tiene? Amigo, ¿cuánto tienes? ¿Cuánto vale? Es el principio de la filosofía actual. Pues, para saber de cuánto es nuestro patrimonio, tenemos que sumar nuestros activos, nuestros bienes raíces, nuestras inversiones, las empresas, las fincas, el ahorro, el CDT, y a eso le tenemos que quitar nuestros pasivos, las deudas, obligaciones financieras, hipotecas, y el resultado va a ser nuestro patrimonio. Pero tengan presente lo siguiente: que si el carro, si tu carro cuesta 100 millones, pero debes 50, ¿tu patrimonio es de cuánto? 50 millones. Si tu casa vale 1,000 millones, pero debes 400 mil, tu patrimonio es de 600. Y si debes 1,100 millones, estás en rojo y fracasaste como administrador del dinero que Dios te confió. Y recuerden que al que no administró bien su dinero, Jesús le dijo en Mateo 25, 29, a los que no hacen nada se les quitará aún lo poco que tienen. Si le haces un seguimiento a tu patrimonio y está creciendo mensualmente, eso significa que eres próspero. Y la Biblia dice que la senda de los justos es como la luz de la aurora, que cada día va en aumento. Pero si tu patrimonio está disminuyendo, eso muestra que tus pasivos son más altos que tus activos y no eres una persona próspera. Y vas a tener que aprender a vivir en escasez. Ahora, por si alguien me dice que esto que estoy predicando no es bíblico, Jesús dijo en Lucas 14, 28, ¿quién comenzaría a construir un edificio sin primero calcular el costo para ver si hay suficiente dinero para terminarlo? De no ser así, tal vez termines solamente los cimientos antes de quedarte sin dinero, y entonces todos se burlarán de ti y dirán: ahí está el cristiano ese que comenzó un edificio, un negocio, una empresa y no pudo terminarlo. Por eso hay que conocer los tiempos. Salomón dice en Eclesiastés 3:1 que hay una temporada para todo: un tiempo para nacer y un tiempo para morir, un tiempo para sembrar y un tiempo para cosechar. Y tú tienes que conocer en qué tiempo estás viviendo para que en tiempos de siembra no te comas la semilla. Y precisamente por no entender esto, hoy hay muchos niños tratando de hacer cosas que Dios designó para adultos. Pero también hay una cantidad de adultos haciendo cosas de niños. Imagínense tipos de 30 años jugando Nintendo. ¡Madure! ¿Dónde está el hombre? Pablo dijo, 1 Corintios 13, 11, cuando yo era niño, hablaba, pensaba, razonaba o actuaba como un niño. Pero cuando crecí, dejé atrás las cosas de niño. Entonces, en primer lugar, escriban ahí, hay un tiempo para ser niños. Y es antes de cumplir los 12. Este es un tiempo para jugar, para saltar, para reír, para pasarla rico. Por favor, papás, déjenlos ser niños, porque algunos los tienen en cursos y una cantidad de cosas. ¡No! Este es un tiempo para ser niños, para subir a los árboles. ¡Ay, pero se me va a fracturar! ¡No importa! Es mejor un brazo roto, un hueso roto, que un corazón destruido. Y muchos no dejan que sus hijos sean niños. Pero también este es un tiempo para ser formados, para ser instruidos y disciplinados. Dice Proverbios 22:6: instruye al niño en el camino correcto, y aún en su vejez no lo abandonará. Y como parte de esa formación, tenemos que enseñarles a administrar bien su dinero. Yo recuerdo cuando mi mamá me dio mi primer, creo que fue un peso. Yo tendría 8 o 9 años. Me dio una botella para guardar las monedas. Y lo primero que me dijo fue que el 10% le pertenece a Dios. Y lo sacamos, lo escribimos en un cuaderno que me dio y lo llevé a la iglesia. Fue mi primera experiencia dando mis diezmos. Hasta el día de hoy lo recuerdo. Y desde ese día hasta hoy jamás he faltado en darle lo que le pertenece a Dios. Cuando Jesús cumplió 12 años, quiso comenzar su misión. Sus papás lo buscaron por toda Jerusalén y por fin lo encontraron en el templo. Y él les dijo: es que tengo que estar en la casa de mi padre. Pero su mamá le dijo: no, señor, todavía no. No era el tiempo. Deja que tu hijo sea niño. Y por eso Jesús, dice Lucas 2:51, regresó con sus padres a Nazaret y vivió en obediencia a ellos. Y por eso en el versículo siguiente dice que Jesús crecía en sabiduría y en estatura y en el favor de Dios y de toda la gente. Número 2, hay un tiempo para ser adolescentes. Y eso está entre los 12 y los 19 años. Y este es un periodo de transición. Están en la etapa de sus vidas en que están disfrutando de la abundancia de sus papás, pero también se están preparando para la etapa en donde les va a tocar vivir en escasez. Dice Eclesiastés 11:9: alégrate, joven, en tu juventud. Deja que tu corazón disfrute de la adolescencia. Sigue los impulsos de tu corazón y responde al estímulo de tus ojos. Pero toma en cuenta que Dios te juzgará por todo esto. Eso quiere decir que puedes disfrutar la vida, pero sin pecar. Y Dios no solo te va a juzgar por tu pecado, sino también por no administrar bien los talentos que te dio, el dinero que te dio, las oportunidades que te dio, y por no administrar bien el tiempo. Y para los que están en esta temporada, la primera instrucción que Dios te da está en Eclesiastés 12:1 y es la siguiente: acuérdate de Dios, acuérdate de tu Creador en los días de tu juventud, antes de que lleguen los tiempos malos. y los años en los que digas, no encuentro en ellos placer alguno. Dale a Dios los mejores años de tu vida. No se lo des al diablo, no se lo des al pecado, dáselos a Dios. En primer lugar, porque Él es Dios, porque Él es tu creador y fuiste creado para Él, pero también porque te conviene. Porque en Eclesiastés 2:26 dice que Dios da sabiduría, conocimiento y alegría a quien es de su agrado, al que busca complacerlo. Lo digo porque eso fue lo que yo hice y lo vi en mi vida. Yo siempre, toda mi vida quise complacer a Dios. Y luego dice, en cambio al pecador le impone la tarea de acumular y acumular riquezas y todo para dárselo al que le cae bien. Si tú le caes bien a Dios, te va a dar las riquezas del mundo. Entonces, ¿qué vas a hacer en esta temporada? En primer lugar, vas a soñar. A los 12 años, yo recuerdo que iba a la iglesia dos veces el domingo y eran cultos eternos de 2 horas cada uno. Y el peor era el de las 4 de la tarde. Recuerdo yo sentado atrás con mi cuaderno cuando iba a arrancar el predicador y lloraba que predicara mi papá porque predicaba en 25 minutos. Y cuando subía el de 1:10 decía, no puede ser. Y yo tomaba notas de cómo dar ese mismo mensaje cortico. Ese era mi trabajo. Y calculaba y decía, pero ¿por qué se enredó tanto? Y desde ahí, siendo niño, comencé a soñar con esta iglesia. Una iglesia donde yo pudiera traer a mis amigos. Una iglesia que la gente disfrutara. Y eso es lo que tú tienes que hacer en la adolescencia. Pero lo otro es estudiar. Aprende matemáticas. Cómprate una Baldor. Es el mejor libro. Aprende otro idioma. Aprende inglés. Ya no se puede sin el inglés. Pero también aprende lenguaje español. Ese fue mi gran problema. Ahora llevo años aprendiendo la gramática, aprendiendo a conjugar bien los verbos, a usar femenino y masculino, a ustediar y a tutear bien. Es complicado. Aprende también la historia de Colombia, la historia del mundo, pero sobre todo la historia bíblica. Eso es lo que tienes que hacer. Desarrolla tus dones. A cada uno Dios nos dio dones. Y vamos a tener que rendirle cuentas a Dios por ese don que usamos o que enterramos. Si lo tuyo es la música, desarrolla esos dones. Si lo tuyo es el arte, desarrolla esos dones. Si lo tuyo es el deporte, desarrolla esos dones. Capacítate en las finanzas. Tienes que conocer cómo funciona el dinero. Tienes que saber hacer un flujo de caja, pero también un presupuesto. Aprende el manejo del tiempo, porque la Biblia dice que los días son malos. Aprende de tu mamá a administrar bien una casa. Aprende a escribir con claridad, tanto a escribir bonito como a escribir con buena ortografía y a escribir de forma que se entienda lo que estás diciendo. Aprende a poner en palabras tus pensamientos. Porque hay gente que cuando habla uno no sabe qué está diciendo. Porque esto hay que aprender a hacerlo. Aprende también a escuchar a otros. No solo para participar de la conversación, sino para comprender lo que ellos están diciendo. Y lo otro, trabaja. Yo sé que para proteger a los adolescentes Y también para obligarlos a ir a la universidad, la ley exige un permiso especial para que trabajen. Y esto, aunque los protege, también ha causado mucho problema. Porque si algo le hace falta a la juventud de hoy o a los adolescentes es trabajar. Porque el trabajo no es, como dijo el negro el Batey, no es una maldición, no. El trabajo es una bendición. Jesús dijo, Juan 5:17, mi Padre siempre trabaja y yo también. No dejes que el diablo destruya tu vida con pecados sexuales. No lo dejes, ni con el vicio, ni con el trago, ni con las drogas, ni con las parrandas, ni con la adicción al juego, ni con la pereza. No lo dejes. Ahora, la Biblia no nos dice cuál es la edad ideal para tener novia. Sin embargo, Salomón dice en Cantares 2:7, prométanme, oh mujeres de Jerusalén, del lugar de su presencia, que no despertarán el amor hasta que llegue el momento apropiado, porque hay un tiempo para todo. Entonces, si a las hormonas alborotadas de la adolescencia, ¿recuerdan eso? Ay, alma bendita, tiempos aquellos. Pero si a esas hormonas alborotadas se le suma los besos largos, te vas a quemar. La vas a embarrar. Eso es lo que dice la Biblia. Por eso en 1 Corintios 7:9 dice, si no pueden controlarse, entonces deberían casarse. Porque es mejor casarse que quemarse o que arder de pasión. Entonces, según el tiempo que vivimos, un adolescente no puede casarse, es muy difícil. Por eso, si no te quieres quemar, espera el tiempo de Dios. Además, eso de tener novia sale caro. Y en tiempos de siembra no te puedes comer que la semilla. Por eso espera un ratito. Número 3. Hay un tiempo para ser jóvenes. ¿Cuántos jóvenes hay aquí? Eso es entre los 18 y los 25 años. Hay de aquel que alzó la mano y ya no es joven, ¿no? En este tiempo te estás preparando para ser adulto. Este es el tiempo que vas a tomar decisiones que van a marcar tu vida para siempre. ¿Cuál es tu visión? ¿Cómo te ves en el futuro? ¿En qué vas a trabajar? ¿Con qué vas a sostener a tu familia? ¿Con quién te vas a casar? ¿Cómo quieres que sea esa persona? Ahora, lo ideal es que los papás les paguen la universidad a sus hijos, pero no todos pueden. Sin embargo, eso es una bendición, porque hoy las empresas no quieren contratar personas sin experiencia. Por eso, qué bendición que puedas trabajar de día y estudiar de noche. No lo veas como algo malo. Esta no es una temporada para vivir como si tuvieras abundancia. Esta es la etapa de tu vida en que tienes que vivir en escasez. Porque este es el tiempo en tu vida en que vas a sembrar todo lo que vas a cosechar en 10 o 12 años. Por eso, en tiempo de siembra, no te comas la semilla. El diablo ha inventado una cantidad de robadores de la semilla, porque él quiere que te comas la semilla antes de tiempo, que no la siembres. Por eso ha puesto billares cerca de las universidades, o al menos en mi tiempo había billares. Hoy me imagino que es puro juego de Nintendo. Ping, ping, ping, ping. Por eso ha puesto tabernas cerca a las universidades. Y muchos trabajos en grupo son planes del diablo. ¿Por qué? Porque se van a ir nuestros hijos a perder tiempo. Yo iba. Y el plan era tomar. El plan era gastar tiempo. Y yo, como trabajaba, no podía darme ese lujo. El plan era rumbear. Y ahí es cuando el enemigo destruye las vidas de muchos jóvenes. Otro robador de la semilla son los noviazgos sin compromiso, o los noviazgos fuera de tiempo, o los noviazgos con la persona equivocada. Y al respecto, Primera de Tesalonicenses 4, del 3 al 6 dice: la voluntad de Dios es que sean santificados, que se aparten de la inmoralidad sexual. Y luego dice que cada uno aprenda a controlar su propio cuerpo de una manera santa y honrosa. ¿Lo entienden o quieren una paráfrasis? Ahí va la paráfrasis. Que cada uno aprenda a controlar su pipí de manera santa y honrosa. ¿Eso es lo que dice? Sin dejarse llevar por los malos deseos, como hacen los paganos que no conocen a Dios. Y luego dice: y que nadie perjudique a su hermano o a su hermana, que nadie lo ilusione, que nadie juegue con sus sentimientos, ni se aproveche de esa otra persona en este asunto. ¿Saben por qué? Porque Dios es vengador de ese pecado. Dios te va a castigar. Yo les puedo asegurar que muchos viven arruinados en sus vidas por este pecado, porque te metes con una hija de Dios o con un hijo de Dios y la pagarás. No lo hagas. Hay un tiempo para todo. Y ese es el punto número 4. Hay un tiempo para casarse. Ahora, algunos dicen que la mejor edad para casarse es entre los 28 y los 32 años, porque a esa edad ya se tiene estabilidad financiera y a esa edad ya están listos para un compromiso largo. Sin embargo, yo he oído a otros que dicen: pero lo ideal es lograr esa estabilidad financiera con la mujer o con el hombre que voy a estar toda mi vida. Por eso ellos dicen que la edad ideal es entre los 23 y los 26 años. Ahora, yo me casé a los 29, pero hubiera preferido a los 26. ¿Por qué no pude? Porque no tenía dinero. Porque a mí no me enseñaron estos principios, o más bien me los enseñaron, o mi mamá me los enseñó, pero no tenía un buen sueldo. Por eso, cuando yo estaba de novio con mi esposa, yo no veía posible pagar un arriendo. Sin embargo, desde el primer día en que nos ennoviamos, hicimos un compromiso con mi esposa de ahorrar el 50% de todos nuestros ingresos. Y eso lo hemos cumplido toda nuestra vida. Por eso esta iglesia tiene éxito, porque el mismo principio lo aplico a la iglesia. Y por esa razón, en el año 2002, antes de cumplir los 38 años, yo ya tuve total libertad financiera, ni una sola deuda, y ya pude disfrutar con mis hijos de 3 y 6 años la vida. Eso Es lo que Dios quiere. Pero ¿saben por qué? Porque no nos comimos la semilla en tiempo de siembra. La Biblia nos muestra en Salmos que no podemos ser como los caballos. No podemos estar adelante de los tiempos, pero tampoco podemos ser como las mulas que están detrás de los tiempos. Y esto se lo digo a los hombres que tienen más de 30 años y no se han casado. ¡No sea mula! ¿Estás fuera del tiempo de Dios? Porque estás o están en la etapa en donde es su responsabilidad elegir a la mujer que va a ser su esposa y casarse. Quiero que sepas que hay una mujer esperando ser rescatada de la soltería. Y tú no haces nada. Por eso hoy mismo los primeros en salir son los solterones. Y quiero que estén allí afuera esperando a las doncellas. Y las niñas doncellas van a salir así, mostrando que no tienen argolla. Pero también mujeres, no sean tan exigentes, porque están esperando un príncipe azul. No existe. El de las novelas coreanas no existe. No es verdad. Ese hombre que está detrás de ti es un buen hombre. Ama a Dios. Está comprometido con Dios y con la iglesia. Es fiel a su grupo de conexión. En quinto lugar, hay un tiempo para tener hijos. Y aunque en esta etapa quizás todavía estamos viviendo en escasez, yo quiero que sepan que los hijos no son una carga. La Biblia dice que son una bendición. Salmos 127, versículo 3. Son una bendición. Y para los que tomaron la decisión de no tener hijos, quiero decirles, están en pecado. Esa no es la voluntad de Dios. Él dijo, Génesis 1, 28, sean fructíferos y multiplíquense. Una cosa es no poder tener hijos. Otra es no querer. Ahora, a los hijos solo los vamos a tener con nosotros durante unos 20 años. Por eso es tan importante que en las otras temporadas de nuestra vida, en la juventud, no nos comamos la semilla, para que cuando nuestros hijos lleguen a la adolescencia, ellos puedan disfrutar los mejores años. Años en donde ya no tenemos presiones económicas, en donde tenemos libertad financiera, en donde no tenemos ni una sola deuda. Por eso, en tiempos de siembra, no te comas la semilla. Tristemente, a algunos en esta temporada les da por ser niños otra vez. Y les da disque por divorciarse y buscar una niña nueva. Usted le está clavando el cuchillo a ese hijo, a esa hija. Y es un daño de por vida por su egoísmo. No lo haga. Está en la temporada de darle a tus hijos un hogar feliz. Un hogar en donde está el papá y la mamá. Que nuestros hijos puedan disfrutar los años de abundancia. Pero en sexto lugar está en la etapa del nido vacío. Por eso pregunto una vez más, ¿qué hace un tipo con más de 30 años viviendo con sus papás? Pero también quiero que sepan que los culpables de esos hijos parapléjicos son esos papás. ¿Por qué? Porque les da todo a esos hijos. Le da, la mamá le hace la comida, lo viste, le manda la loncherita y todo eso. ¡No! Tiene que madurar, tiene que crecer. Y muchos papás se creen buenos papás porque dicen ellos, es que mis hijos no se quieren ir. Pero no es así. Sus hijos están violando las leyes de Dios con el permiso de sus papás. Y así como las aves, algunas aves, le quitan las plumas y el musgo al nido para que, para obligar al pájaro a salir volando, eso mismo tenemos que hacer nosotros como papás. Llega un momento en que tenemos que cobrarles arriendo. A ver, mijo, ayude con la papa. Ayude ahí a lavar la losa, a lavar los baños. Si te quieres quedar aquí, así es como te vas a querer. Para que salgan lo más rápido posible. Sin embargo, Proverbios 13:22 dice: la gente buena deja una herencia a sus nietos. Eso significa que un buen padre sabe que sus hijos recién casados están en la temporada de la escasez, la temporada de siembra. Y por eso va a tratar de ayudarles a tener un lugar en donde ellos puedan vivir. Qué rico sería poder darles una casa, pero no todos pueden. ¿Sabían ustedes que en los tiempos bíblicos, cuando un hijo se casaba, su padre, el patriarca de la familia, construía en su casa una nueva habitación? Si tenía una hacienda, construía quizás una casa dentro de la hacienda para ese recién casado. Y yo sé que esto es complicado, pero si nosotros no fuéramos tan egoístas y tan envidiosos, y si tuviésemos el sentido de comunidad, evitaríamos que las nuevas generaciones caigan bajo la trampa del cazador, que son las deudas. Y precisamente por esta práctica, por la forma en que un papá ayudaba a sus hijos con esa vivienda, Jesús dijo en Juan 14:2: en la casa de mi padre muchas moradas hay, hay lugar más que suficiente. Si no fuera así, ¿acaso les habría dicho, voy a prepararles un lugar? Y el día después del matrimonio, el papá salía con sus hijos y el recién casado, ¿a qué? A buscar la provisión. Y cada uno según la especialidad. Si la especialidad de los Rodríguez es la pesca, se iban a pescar. Si la especialidad de los González era la carpintería, se iban a hacer carpintería. Si la especialidad era la ganadería o la agricultura, a eso se dedicaban. Y la nueva esposa se quedaba en casa, ¿saben con quién? Con la suegra y las cuñadas. Esto hoy no lo entenderíamos. No, pero si se pelean, no. Y se quedaban en casa o en la hacienda haciendo los oficios, como la limpieza, la cocina, tejiendo, ordeñando las vacas, recogiendo los huevos, recolectando los vegetales, cuidando a los hijos. Ahora, yo sé que no es lo ideal, pero si a un hijo y a su esposa les va mal en la vida, un buen papá debería recibirlos de nuevo en su casa por una temporada, por un tiempo. Tenerles una habitación. Y esto lo digo porque cuando yo cometí el error financiero y me metí en una deuda, para ayudarnos a salir, nos quedamos durante unos 3 o 4 meses en la casa de la tía de mi esposa. Ahí estuvimos en una habitación hasta que logramos recuperarnos. En tiempo de siembra, te dice el Señor, no te comas la semilla. Quiero que nos pongamos en pie. Y Señor, te damos gracias porque hay un tiempo para todo. Y yo te pido que los que estamos acá seamos como los de la tribu de Isaacar, conocedores de los tiempos. Y quiero que le digas al Señor, ¿en qué temporada estás viviendo hoy? Dile, Señor, yo veo que estoy en la temporada de la adolescencia. Y me doy cuenta que no lo estoy aprovechando bien, porque no tengo visión. Le vas a pedir al Señor que te dé sueños y visiones, porque la Biblia dice que a los jóvenes les da visiones. Si estás en la temporada de la juventud, vas a ver en qué estás fallando. Estás gastando todo el dinero tratando de impresionar. No, este es tiempo de siembra. No tienes que hacer lo que otros hacen. Somos diferentes. Nosotros tenemos visión, sabemos a dónde vamos. Todos esos que se burlaban de mí en mi juventud, hoy se dan cuenta que yo hice lo correcto porque seguí el patrón bíblico. Señor, revélanos los tiempos. Si estamos ya en tiempo de casarnos, te pido que esos hombres y esas mujeres tomen esa decisión. Si estamos en tiempo de hijos, que ya no estemos apretados financieramente, porque aprovechamos al máximo los tiempos, Señor. Espero con paciencia.

0: Gusto para mí estar acá. Estuve batiéndome en qué enseñar esta noche y creo que el Espíritu Santo hizo algunas cosas durante el día que al final me guiaron a este mensaje y espero que sea de utilidad a todos ustedes. Nosotros, querramos o no, somos seres emocionales. Lo somos, ¿verdad? Yo tengo que 44 años de ser cristiano, 40 y ¿qué la? Los mismos 44 de servir al Señor, y he visto, si no de todo, bastante. Y crecí en ese ambiente en que si tú tenías emociones, religiosamente te llamaban, no seas almático. No sé si han oído ese término. Sí, imagínate. Imagínate para amar a tu esposa sin ser almático. ¿Cómo le vas a hacer? ¿Cómo? Yo amo esa canción, Cuán Grande Es Él. Traté de enamorar a Sonia con eso y no me salió nada bien. Somos un ser trino y la Biblia dice que el reino de Dios es justicia, paz y gozo. De las tres, dos son emociones. Paz y gozo. 66.66% de ese verso dice que somos seres emocionales, ¿verdad? Se habla de la inteligencia emocional. No sé si llamarle eso. La onda es que hay que administrar las emociones. Te voy a dar un ejemplo. ¿Cuántos de ustedes en su vida, quiero que todos, nos hemos molestado por algo y la molestia nos tarda 2, 3 días y se nos pasa? O una semana. Bueno, algunos de ustedes llevan unas 2, 3 décadas con esa emoción negativa allá adentro que no hemos que la saquen, ese enojo reprimido, ¿verdad? Que anda buscando quién se las paga y no quién se las debe. Pero ¿quiénes de nosotros nos ha pasado así? A ver, ¿quiénes de ustedes una molestia les dura 3 días? Quiero así sinceramente, todos los sinceros. ¿Quiénes les dura un poco más a veces? ¿O te ha durado? O sea, ¿tu promedio de cuánto es? Usted dice, depende con quién fue. ¿Sí? Bueno, a mí había molestias que me tardaban 2, 3 días. Las manejaba como guardando silencio, evitando. ¿Ya? ¿Cuántos se identifican con este ser débil que está predicando hoy? Después dije, bueno, si ya sé que me va a pasar, pues que me pase de una vez. Total, ¿se va a pasar o no? Mira lo que dice la Biblia. Enójense, pero no pequen. ¿No te dice que no te enojes? No se ponga el sol sobre tu enojo, ni le den lugar al diablo. Tres cosas. Primero, es válido enojarte en una emoción negativa, sí. Pero no puede la emoción llevarte a pecar. La segunda, no se ponga el sol sobre tu enojo, te está dando un tiempo límite. Y tercero, es la razón por la cual se le da lugar al diablo. ¿No lo habían visto que el diablo se metió a tu casa vía el enojo? Ah, no, pero somos buenos, no mires esa película, te vas a endemoniar. Te vas a endemoniar si miras esa película. Y el tipo está endemoniado gritando a todo el mundo ya. Es decir, si el enojo se maneja mal, si no se le pone límite de tiempo, le damos lugar al diablo. Y el diablo vino para destruirte. Entonces el manejo de emoción es muy importante, ¿verdad? Yo quiero hoy irme por un poco de sanidad y de unción, pero para sanar el alma. Porque tenemos, ¿cómo les explico yo? Aún como cristianos, como que tenemos ciertas enfermedades del alma que no hemos estado curando ni sanando. Más bien las postergamos. ¿Todavía están acá? No me miren así ni se enojen conmigo. Es la Biblia la que dice eso. Pero hoy quiero tratar un tema que, bueno, espero en Dios me dé la gracia para hablarlo. Hebreos 13:6 dice, sean sus costumbres, todo el mundo, hoy quiero alumnos buenos aquí para aprender, amén. A ver, todo el mundo diga fuerte, costumbres. Esas costumbres que todos tenemos y también hemos perdido. Tenemos que tener buenas costumbres. Costumbres es un acto, una acción repetitiva que tenemos. Tengo la costumbre de estudiar o no de estudiar. Tengo la costumbre de dormirme tarde. Tengo la costumbre de desvelarme. Tengo la costumbre de comer bien. Tengo la costumbre de comer mal. Se han vuelto costumbres ya. No sé si me estoy explicando acá. Hoy estuve incluso analizando y decía, Señor, cuando la gente dice, es que la generación de hoy, aquí, acá, y podría ser posible que sea por la educación, sí, por el contexto, sí, pero ustedes saben que mucho de nuestra conducta está promovida por todo lo que hemos comido, por el azúcar que mantenemos, que despierta ansiedad, picos de insulina, cortisol, nos ponemos mal. Y quizás las generaciones, ustedes saben esto, esta es la generación, la generación actual, es en toda la historia de la humanidad la única generación que no es más inteligente que la de sus padres. Lo que oyen. ¿Cómo le vamos a hacer con este asunto, señores? ¿Cómo lo vamos a resolver? Yujo. Entonces dice así, sus costumbres sean sin avaricia, contentos. A ver, todo el mundo diga contentos. Pero díganlo como que lo estuvieran. Contentos con lo que tienen ahora, porque Él dijo, no te desampararé ni te dejaré. Futuro. De manera que podemos decir confiadamente, el Señor es mi ayudador, no temeré lo que pueda hacerme el hombre. Contentos, felices. A ver, sonreí. A ver, quiero ver los dientes así. Sonreí, esa sonrisa. A ver, volteatela a la par y sonreíle. Quiero que le sonrías. Sonríe. A ver, quiero ver más sonrisas, quiero ver sonrisas. ¿Vieron que se contagia? No le dijiste nada. Y él también se rió. Hagan un experimento. Ustedes entren a una cafetería, cuando llegue el mesero, entren a un lugar de compras, lo que sea, y solo sonrían. Y mire qué hace la persona de enfrente. Y luego le pregunta, ¿y usted por qué me sonríe? Pues usted me sonrió a mí. Yujo. Miren, no hay feo que con sonrisa no se mire bien, así que practícala. Ante la escasez de una, métele la otra. Hoy la vamos a pasar bien aquí mientras Dios nos regaña un poco. Estemos contentos ahora. Te voy a dar dos conceptos. Avaricia. Afán o deseo desmesurado de poseer, especialmente dinero o riqueza, con la única intención de acumularlo para uno mismo. El avaro es la persona que se distingue porque su único pasatiempo es colectar dinero y ni siquiera gastarlo. Es aquel que no se come la dona por no tirar el agujero. ¿Conocen alguno de esos grandes codos? El tacaño y el avaro como que van de la mano, ¿no? El tacaño es el que simplemente no quiere compartir, no es generoso. El avaro es el que quiere acumular y no compartir. Y el generoso, pregunto, ¿generosidad es una virtud o un defecto? ¿La avaricia, virtud o defecto? Ah, entonces no presumaste y avaro. Estás mal siendo avaro. Estás bien siendo generoso. Y no hablo generoso para pedir una ofrenda. Hablo generoso con tu familia. No están ustedes para saberlo ni yo para contárselo, dijo Cantinflas. Pero hace poco ayudé a una persona de escasos recursos a comprar su casa. ¿Por qué? Porque tengo saldos pendientes en esta vida. A mí me ayudaron a hacer la mía. Así que tengo un saldo pendiente de ver a quién ayudo a hacer la suya. Tengo la Fundación Luna Castillo para Educación para conseguir becas. Porque a mí me dieron beca en la universidad. Tengo un saldo pendiente de dar becas a alguien. Haz el listado de los saldos pendientes que tenés. Te extendieron la mano. Te ayudaron a hacer algo. ¿Me estoy explicando? Tenemos saldos pendientes. Precisamente ahora tenemos una persona Y estoy llamando a un médico para que le atienda, porque tengo saldo pendiente, no solo con las personas ellas, sino con otras personas, de cuando me extendieron la mano y me ayudaron. Ustedes no saben, pero Texas, especialmente Dallas, tiene mucho que ver conmigo. Aquí en Dallas fue donde yo empecé a venir para importar ropa de hombres para la tienda y la cadena de tiendas que yo quería tener, que se llamaba Carlos Luna Colección Varonil. ¿Verdad? Y me recuerdo que esta pastora, amiga nuestra, pastora de jóvenes de la iglesia Church on the Rock en Lakewood, en... ¿Qué me fue el nombre? Queda lejos. Ella me ayudó a entrar al Men's Mart, acá donde se hacen todos los showrooms. Están los showrooms para ver las muestras, para hacer los pedidos de camisas, trajes, corbatas, etcétera, ¿no? Entonces yo venía y importaba Ralph Lauren, Perry Ellis y muchas otras marcas para Guatemala. Entonces, cuando estábamos nosotros en esto, ella tuvo mucha paciencia, ¿no? Y cuando salimos de ahí, vamos en el carro, imagínense, pastora del grupo de jóvenes. Yo me volteo y le quiero decir, eres una mujer muy llena de paciencia. Y el inglés no me salió bien y le dije, eres una mujer llena de pasiones. Mal. Y se me quedó viendo así, dijo. Ok. Yo después reflexioné, dije, ¿qué metí de pastas? Lo del chiste de hoy no fue nada comparado con eso. Dije, Dios mío, ¿qué acabo de hacer? ¿Cuánta gente en la vida te ha ayudado? Ese silencio me dice que estás haciendo cuentas, que tenés saldos pendientes. No te mueras con un saldo pendiente. Busca a quién, busca cómo y resuélvelo. Porque si todos seguimos esa cadena de favores, todos vamos a ser mejor. Y aquí dice la Biblia, estén contentos con lo que tienen. Y entonces vienen los conformistas, que son aquellos que no les importa que tienen. ¿Verdad? Y nada, así está bien. ¿Verdad? Señor, dame lo suficiente. ¿Qué es suficiente? Te quiero preguntar. ¿Qué es suficiente? Ah, el suficiente es, Señor, yo soy muy espiritual y quiero solo lo suficiente de la renta o de los bills y etcétera y nada más. Y cuando viene una enfermedad, lo que era suficiente ya no es suficiente. Y cuando tu hijo crece y de repente dice, fíjate que sí quiero ir a la universidad, dice, ay, lo suficiente ya no es suficiente. Y ojo, ¿qué es suficiente al final? Entonces aquí dice, estén ustedes contentos con lo que tienen ahora, pero da el por qué. Esto es lo que no leemos. Porque Él dijo, no te he desamparado, ni te dejaré, futuro. Entonces estoy contento con lo que tengo porque sé que Dios me lo ha dado. Pero no me vuelvo un conformista porque sé que Dios prometió algo mejor. Ah, si lo vas a hacer, dáselo a Jesús, porque ese aplauso no parece para Él. Entonces, ¿qué es eso de conformista, no conformista? Y conformes con lo que tenemos ahora. Estoy, Señor, estoy bien. Esto es lo que tú me has dado. Yo estoy contento. Pero tenemos una doble moral anímica. Porque le decimos a Dios, sí, Señor, muchas gracias. Así como con una falsa humildad, ¿no? Sí, con eso está bien. Pero, pero estás de enojado o bravo porque no tenés mal. Te peleas con todo el mundo. Entonces, ¿qué quedamos? ¿Estás contento o no estás contento? Yujo. Entonces estemos contentos con lo que tenemos ahora, porque Él dijo, ¿dónde está la clave de estar contento? Que Él dijo que no me dejará ni me desamparará. Por eso estoy contento con lo que tengo ahora, porque sé que lo que tengo ahora es transitorio, voy camino a algo mejor. Chaca, las pruebas no es tu estado eterno de vivir, solo es el camino para llegar a algo mejor. No hagas del camino tu destino, jamás. Sonreí en el camino, pero vea tu destino, el que Él tiene para ti. Así que, eso. Estar contento viene del griego, ni te lo voy a decir porque es difícil de pronunciar, pero significa que lo que es importante, ser feliz con lo que se tiene, disfrutar al máximo lo que se posee. Si no disfrutas cuando tienes poco, tampoco lo harás si llegas a tener mucho. Me recuerdo una vez que estábamos en la primera casa con Sonia, y el Espíritu Santo me levantó de madrugada, y yo empecé como a sentir su presencia fuertísima. Y entonces bajé al primer piso y empecé a hacer esto. Empecé a poner manos sobre la mesa de centro de la sala, sobre los sillones, ¿verdad? Sobre una mini pecera que teníamos, la estufa, ¿verdad? Puse manos sobre la estufa, que a propósito, maridos, no caigan en la trampa. Te piden una mejor estufa y los huevos revueltos salen igualitos que en la de antes. Se les quema el agua igual. Sí, una mejor estufa no sazona mejor la comida. Yuhu. Y entonces, y sobre el refrigerador, y sobre todo, sobre la vajilla, sobre los vasos, y abrí la gaveta, los tenedores, los cuchillos, llorando. Decía: Señor, muchas gracias. Muchas gracias. Muchas gracias. ¿Verdad? No es la casa que soñamos, pero es la casa que hasta ahora nos has dado. Muchísimas gracias por esto, Señor. Has puesto manos sobre tu mesa de noche y dices: gracias, Señor. Esta lámpara que me dio alumbra, pero gracias que alumbra algo. Gracias, Señor, ¿verdad? No sé si me estoy explicando. Gracias por este closet que ya no le cabe nada, que es un desorden, todo está apretado, pero gracias, Señor. Y empezar a dar gracias y gracias, porque te digo una cosa: el corazón agradecido vive contento. Está estudiado hasta por la neurociencia que entre más agradecido eres, más feliz te vuelves. Pero queremos más sin agradecer lo que ya tenemos. ¿Cómo? ¿Cómo le vamos a hacer a eso? Yo me recuerdo muy bien, hablando de Sonia, que yo tenía una camionetita blanca Datsun, 1000 centímetros cúbicos, ¿verdad? Para los que vieron Enlace, Canal 21 estaba asociado a Enlace, Canal 21, yo fui de los primeros de sacar un programa de televisión ahí, pero antes de ser eso, siendo yo empresario y siendo estudiante en la universidad, fui voluntario como chofer para llevar al técnico del Canal 21, son guatemaltecos, al Cerro Alush, camino a San Lucas. Yo lo llevaba todos los días a las 4 de la tarde, tenía que estar a las 5 o 6 de la tarde en la universidad, salía a las 9, pasaba a un McDonald's a tomarme un café, para luego ir al cerro a recogerlo en la noche, llevarlo a su casa y después ir a la mía, todos los días, voluntariamente, no me daban un peso para la gasolina, nada, voluntariamente. El carro era, la montaña donde está el cerro, donde están las antenas, es tan empinada que mi carro no subía ni en primera, lo subía de retroceso. Todo lleno de neblinas. Y cuando le decía a los amigos: hey, ¿quién me quiere acompañar? Ah, yo tengo una cita, tengo que estudiar. Mire, los más haraganes ese día tenían que estudiar. Los más vagos tenían algo que hacer. Solo yo para allá, entre todas las tinieblas. La neblina, a traerlo. Ah, ahora sí, si son noches de gloria en un estadio, no sé, todo el mundo quiere ir. Pero ¿dónde estaban cuando teníamos que hacer eso? Y ahí va yo contento para arriba y contento para abajo. Pues esa misma camionetita, motor 1000, me recuerdo que fuimos a una tarde a una merienda juvenil, nosotros le llamamos refacción en Guatemala, que no tiene que ver con repuestos, no sé por qué le pusimos así, pero fuimos a una actividad de jóvenes con Sonia. Sonia todavía no manejaba, o sea, yo le enseñé a manejar a mi esposa, quien ahora me enseña a mí por qué carril irme. ¿Cuántos tienen una igual? ¿Por qué no te vas a la derecha y va más rápido? Te metes a carril. Se para, te dije que era a la izquierda, ok. ¿Saben ustedes por qué Waze tiene voz de mujer? Porque sabe que vamos a hacer caso. ¿Pero sabes por qué la mujer le pone mute a Waze? Porque no puede soportar que le hagas caso a otra mujer. La apaga, cállate tú. Aquí la única que le da orden a mi marido soy yo. Vas muy rápido, vas muy despacio. Es igual que mi mamá, Dios santo. Estás muy gordo. Vive conmigo, mi mamá hace como 20 y pico de años. Bajo de peso, estás muy flaco. Mamá, dame exactamente la medida que querés, por el amor de Dios. Mira, llegó un momento que yo vivo en mi casa con mi mamá, mi esposa, estaba Ana Gabriela, mi hija, soltera, y 4 perritas que tengo. Yo empecé a tomar Dorival, sentía que los ovarios me dolían. Mi mujer me buscaba y le decía: tengo dolor de cabeza, no te acerques a mí, por favor. Es que sí, es que... A ver, levanta las manos y dile al Señor: Señor, estoy contento con lo que tengo ahora, porque no me has dejado ni me has desamparado. No estás contento al final por lo que tenés, estás contento por lo que Él dijo. No se parece una cosa de la otra. Si me das mejor volumen a mí acá, que estoy forzando mucho mi garganta, te lo agradezco en el alma. Muy bien, la envidia puede cambiar las percepciones, y es de lo que te quiero hablar hoy. Mateo 27. Le dijeron, porque nadie... perdón, voy a dar el contexto. Aquí hay un hombre que tiene una viña y manda a sus obreros a trabajar, y con los primeros obreros llegan a un acuerdo. El acuerdo es que les va a pagar un denario por día. Ellos dijeron: me das un denario al día, yo con gusto trabajo. Ok, te doy un denario, 12 horas de trabajo, porque el código bíblico del trabajo eran 12 horas diarias por 6 días, 72 horas. Eso fue cambiando hasta 8 horas diarias por 5 días, 40 días, vamos atrás, 32 horas semanales de lo que la Biblia se enseña. Y no están explotando a nadie, están dándole el código de la prosperidad. No entiendo algo, perdón que hable así como los proverbios. Jesús no era lineal para enseñar, ¿saben ustedes? Ustedes leen las y se salta de un tema a otro, pues algo así ando yo hoy. En el desierto fue donde Dios dio la ley, ¿sí o no? La tabla de la ley, los 10 mandamientos, ¿dónde lo dio? En el desierto. Decime qué hace el mandamiento: 6 días trabajarás y uno descansarás, si ni trabajo tenían. Si hubiera sido Moisés y me dicta ese mandamiento, le digo: ¿qué pasó? Estamos en el desierto, no tenemos chamba, y decir que solo 6 días trabajemos, si no trabajamos ni uno. Y encima me decís que descanse uno. ¿Cuál? Si así la pasamos aquí en el desierto, solo caminando. Porque Él se estaba anticipando. Poné atención a esto: el día de reposo es más profundo de lo que crees. Dios estaba anticipando. Lo saqué de la esclavitud, donde los esclavos los hacían trabajar 7 días a la semana. Por eso desde ahora, antes de que entres a la tierra prometida, te advierto que solo los quiero trabajando 6 días, porque yo no prospero en 7, prospero en 6. Me dedicas uno a mí, con gusto te prospero en los próximos 6. ¿Cómo se te ocurre que la ley, que tenga una ley de trabajo? Dios. Él hizo todo en 6 días, no en 7. Hizo uno extra para estar contigo todo el día. Eso es amor. Porque el que ama quiere pasar gente con quien hay al que ama. No es cuestión de venir a la iglesia el domingo. Es cuestión de que hay un día a la semana que Dios dice: este día lo quiero pasar contigo. Este día te quiero enseñar, te quiero bendecir. Así funciona. Por lo tanto, entonces ahora viene este y le da eso. Pero salió a otra hora y a la hora undécima, o sea, de las 12 horas de trabajo, encontró a unos desocupados y les dijo: ¿y ustedes qué hacen aquí? Sin trabajo, pues nadie nos contrata. Entonces le dice: vayan ustedes, y es donde empezó el pasaje, verso 7. Le dijeron: porque nadie nos ha contratado. Les dijo entonces: vayan ustedes a la viña también y recibiréis lo que sea justo. A ver, todo el mundo diga fuerte: justo. Gracias. Cuando llegó la noche, el señor de la viña dijo a su mayordomo: llama a los obreros y págales el jornal, comenzando desde los postreros hasta los primeros. O sea, a los últimos les pagás primero, a los primeros que contraté les pagás de último. Al venir los que habían ido cerca de la hora undécima, es decir, ya les quedaban 1 hora o 2 horas nada más de trabajo, recibieron cada uno un denario. Al venir también los primeros pensaron, todo el mundo diga pensaron, todo empieza en la cabeza, pensaron que habrían de recibir más, pero también ellos recibieron cada uno un denario, y al recibirlo murmuraban. Ahora diga conmigo: pensar, murmurar. Y murmuraron contra el padre de familia diciendo: estos postreros han trabajado 1 sola hora y los has hecho iguales a nosotros. Digan todos: iguales. Ahora de nuevo diga: pensar, murmurar, iguales. A nosotros que hemos soportado la carga y el calor del día. Ellos trabajaban aquí en Dallas. Dios santo. Yo salgo y pienso que hay un incendio. Yo no sé qué sienten las mujeres mayores. Pero uno debe sentir doble incendio. Así que maridos, tengan misericordia. Eso que ustedes sienten cuando salen es lo que ya sienten seguido. En invierno. 13. Él respondiendo dijo a uno de ellos: amigo, no te hago agravio. Amigo, mira lo educado del dueño de ese negocio. Amigo, no te hago agravio. ¿No conveniste conmigo en un denario? Toma lo que es tuyo y vete. Pero quiero yo dar a este postrero como a ti. ¿No me es lícito hacer lo que yo quiero con lo mío? ¿Está hablando Dios? ¿O tienes tú envidia porque yo soy bueno? ¿Cuál fue el sentimiento, emoción o conducta que le citó? ¿La qué?
1: Envidia.
0: ¿Qué le envidia? Que se ganaron el mismo denario en una hora que ellos en 12. Sí, pero eso fue el trato. Tú sabes que igual es el problema de muchos de nosotros con Dios, es que hicimos un trato con Dios, con condiciones. Si me sanas, te sirvo, condición. Si me das esto, te doy aquello, condición. Y te voy a decir algo, a Dios se le firma el contrato en blanco, porque Él es justo, porque Él es justo, Dios es justo. Ahora imagínate esto, el que recibió ahora un denario por una hora, lo contrataron al día siguiente. Al que murmuró, lo despidieron, solo un día de trabajo tuvo. A veces no sabes cuál es la causa de no conseguir trabajo. Al rato es espiritual. Al rato le estás pidiendo algo a Dios que Él no le da a los envidiosos. No sé si me estás oyendo esta noche. ¿Ah? Si la próxima vez que Marco Barrientos me anuncie, por más que diga que me quiere mucho, quién sabe si ustedes me van a querer, pero espero en Dios que hoy sean transformados. Es muy probable que hay cosas que Dios ha detenido en las respuestas a tus oraciones porque la condición del corazón no le permite a Él bendecirte. Toma lo que es tuyo y vete lejos. Pero ¿cuál es el problema que yo haga conmigo, con lo mío? Lo que yo quiera. Y si yo quiero bendecir a este como a ti, ¿cuál es el problema? Total, es mío. Toma lo tuyo, vete y deja de tener envidia. Todo el mundo diga fuerte, envidia. Es que mira la envidia por el amor de Dios. Es terrible. Y a veces no envidiamos lo que el otro tiene, sino la envidia no es envidiar lo que el otro tiene, como la envidia es porque tú no lo tienes. Por ejemplo, le envidias el auto al otro, pero ¿y si tú lo tuvieras? ¿Y si alguien aparece y te lo regala? ¿Qué vas a decir? Uy, no, chicha, eso no. Le envidias la posición gerencial que tal vez llegó a tener, pero ¿y si te lo ofrecieran a ti? Entonces no envidias a nadie porque lo que tiene es malo. No lo envidias porque lo tiene. Realmente la envidia es porque no lo tengo yo y sí lo tiene él. Porque este hombre envidió el denario que tenía el otro por 12 horas, por una hora. Yo no tengo eso. No me dan el mismo denario por una hora, me lo dieron por 12. Pues bendito Dios, si fueras agradecido que te lo dieron, al rato te contratan al otro día y hubieras usado tu cerebro. Si el Señor dijo, vayan y les voy a dar lo que es justo, y lo justo fue un denario por una hora, yo me quedo trabajando, al rato mañana sí me dan 12. Al rato solo me están probando, al rato me probaron como trabajador, pero mi envidia no me dejó avanzar en el puesto y en el cargo donde estoy metido. Si es para la palabra de Dios, que sea para la palabra de Dios. Eclesiastés capítulo 4, verso 4. La envidia puede transformarnos. Dice aquí, he visto asimismo que todo trabajo, todo el mundo diga trabajo, y toda excelencia de obras despierta la envidia del hombre contra su prójimo. También esto es vanidad y aflicción de espíritu. Cuando una persona tiene envidia, el envidiado ni la sintió, pero el envidioso no puede dormir, porque crea aflicción de espíritu, dice la Escritura. Ahora bien, quiero que hagas un experimento y que tú mismo te hagas un chequeo general de qué sentís cuando alguien por alguna razón avanzó más que tú o tiene más que tú. ¿Qué sentís? Pensalo en tu casa si querés. O cuando pase, ¿qué sentís? ¿No viste el mundial cuánta envidia despertó? Que si el mejor es fulano, que si el mejor es mengano. Si no se trata de quién es el mejor, sino a quién prefieres tú, y se acabó el problema. Yuhu. No sé si me estoy explicando. Que si fulano metió más goles, que el otro metió más goles, pero no metió más goles, y resulta que el portero de España solo le metieron uno. En mi concepto se lo hubiera dado a él. Porque es histórico, nadie había llegado a ser campeón del mundo con un solo gol en contra. Histórico. Y ahorita ya empezaron a pensar, no, yo prefiero no. No, no. ¿Viste? ¿Viste que te hice sentir cosas? ¿O no? Ah, por un partido de fútbol, por el amor de Dios. Que alguien nos explique. Yujo. Belleza. No entiendo las cosas como son. La vez pasada fui a predicar a México, coincidió la Fórmula 1 y me invitaron. El ticket creo que costó $300. Me tomaron una foto y me pegaron una gran criticada porque está en el deporte de la élite. La élite, $13,000 promedio la entrada al fútbol. Menos mal que es el deporte de las masas. Vaya masas. ¿Sí? Y la gente posteando que estaba en el estadio les daban una riendiza. Peor que a los jugadores. Porque la envidia es el deporte de muchos y son profesionales para jugarlo. Yuhu. Entonces, si posteas que estás comiendo frijolitos y huevos en tu casa, ¡ay, pobrecito! Si posteas tus camarones, en eso que se gasta la plata. Deja de estar posteando, a nadie le interesa lo que comes, por el amor de Dios. ¡Ay, Jesús! Diga conmigo, trabajo y excelencia despierta la envidia de otros. La despierta quiere decir que estaba ahí adentro. Solo le faltaba algo para que se despertara. Cada vez que trabajes con excelencia y seas bendecido por Dios, tené cuidado porque se va a levantar el que envidia. Caín mató a Abel por envidia. El primer asesinato de la humanidad fue por envidia. A Dios le plació bendecir más a Abel que a Caín porque uno actuó de manera diferente. Y fue claro con Caín, le dijo, si tú hicieras bien, no estarías así. Pero hasta tu rostro cambió porque bendijo a Abel. ¿Qué hizo Caín? Se lo llevó al campo y lo asesinó. Yujo. Por lo tanto, yo sé que el tema es delicado, no sabes, me estoy haciendo un queso, como decimos aquí, para tratar de darlo de la mejor manera. Mira lo que pasó en 1 Samuel capítulo 18. Aconteció que cuando volvían ellos, cuando David derrotó a Goliat, volvía a Saúl y volvía a Goliat. Cuando David volvió de matar al filisteo, salieron las mujeres, a ver, todo el mundo grita, mujeres. Arrecio, mujeres. Salieron las mujeres de todas las ciudades de Israel cantando y danzando. ¿Sí? Para recibir al rey Saúl. ¿A quién salieron a recibir? A Saúl. Con panderos, con cánticos de alegría y con instrumentos de música. Y cantaban las mujeres que danzaban y decían, Saúl hirió a sus miles y David a sus 10,000. Mentira. Es un canto nada más. ¿A cuántos hirió David? ¿A cuántos? A uno. A uno, no a 10,000. ¿Y a cuántos hirió Saúl? No sé. Pero decían, Saúl hirió a sus miles, David a los 10,000. Y se la tragó Saúl. Ay, digo yo, y eso no tiene que ver con las mujeres presentes, pero esas de ahí eran unas grandes boconas. Boconas cantando lo que no era cierto. Y el otro rey, que fue a él al que lo salieron a recibir, ¿vos te imaginas? Todas las mujeres de todas las ciudades recibiendo a Saúl. Es que no era Shakira. Eran todas. ¿Y en qué se fijó Saúl? En el canto. En vez de decirle, calma David, que a mí es a la que me están saludando. ¿Ves todas esas chavas? A mí me vienen a saludar, papito. Vos quédate ahí tranquilo. Yujo. Porque cuando el corazón está malo, pone su atención donde no debe. Y puso su corazón, Saúl, donde no debía ponerlo. Mira lo que sigue. Y se enojó Saúl en gran manera y le desagradó este dicho y dijo, a David dieron 10,000 y a mí miles. No le falta más que el trono y el reino. Mentira, David no andaba buscando ningún reino ni ningún trono. Si el hombre fue a dejarle quesos a sus hermanos, a traer un pedazo de la ropa para de sus hermanos llevarle al papá para decir que estaban vivos, y unos panes que llevó, eso fue a hacer. Y encontró ahí a David mal parado, a Goliat mal parado, ofendiendo a los escuadrones de Israel, y le voló la cabeza. Nadie le pidió la cabeza. Si yo trato de imaginarme, yo debería ser un hacedor de películas, la verdad. Y viene. Yo me imagino a David regresando a la casa de su padre con un costal. Y el papá le dice, ¿qué tenés ahí, David? No, nada. ¿Qué tenés ahí? Estoy viendo que está chorreando sangre eso ahí. ¿Qué tenés ahí? Ah, bueno. La cabeza de Goliat. ¿Qué hiciste? Mira, le volé la cabeza a este tipo que estaba ofendiendo al pueblo de Israel. Y Dios te lo pidió tarde para saberlo, papá. Tarde. Ya no se la puedo pegar de regreso. Lo siento mucho, el tipo se quedó sin cabeza. Lo que sí te puedo decir es que todos los filisteos se dieron por rendidos e Israel es libre. ¿Te parece eso? Porque pegársela y ya no puede. ¿Y cómo hiciste para volársela si no tenés espada? No usas espada, pues úsela de él. Total, ¿para qué anda armado el tipo? ¿Vos sabés que David no fue promovido por lo que le ordenaron hacer, sino fue promovido por lo que hizo sin que se lo pidieran hacer? Lo que te va a promover es lo que nadie te pidió, pero sabes que debes hacerlo. ¿Quieres ser promovido en tu trabajo? No te vayas en punto nunca. Quédate más tiempo. Ah, si me lo pagan. No, hombre, si cuando anden buscando a alguien que lo necesitan, a esa hora te van a encontrar a ti. Los que se fueron temprano ya no están ahí para ser promovidos. Son los que dan la mía extra, los que dicen, aquí estoy. Algo que le pueda servir. ¿Quiere un cafecito? Yo estoy aquí para servir. Y entonces sesión de directores. Necesitamos promover a alguien más. ¿A quién requieren ustedes? A Ricardito, ese siempre se queda. Es el tipo que tiene la actitud. Tráete a Ricardito, ahora lo vamos a promover. Y entonces los que se van temprano, ¿y a mí por qué no? Porque no estabas. No te visibilizaste, nadie te vio, nadie se dio cuenta que existís en la empresa. Ahora aplaudan, pues. Ahí sí no aplauden, va. ¿Cuántos estamos aprendiendo? Bueno, sigamos, porque esto se pone profundo. ¿Sí? Solo le falta el reino. Desde aquel día, lee ahí, si está ahí, no miró con buenos ojos a David. La envidia cambia tu manera de ver la gente. La envidia hace que pongas atención en lo que no debiste haber puesto atención. La envidia no te deja aprender del que envidias, porque solo aprendes del que admiras. Y ojo, es imposible. No sé si me estoy explicando. Y eso se da en toda la conducta humana. Para aprender de alguien algo, debes tener el corazón humilde de reconocer que te puede enseñar y tú puedes aprender. De lo contrario, es casi imposible. Proverbios 27:4 y agárrense de la silla. Lo vamos a leer todos, por favor. Fuerte todos. 1, 2, 3. Cruel es la ira e impetuoso el furor. Mas, ¿quién podrá? ¿Te empecé hablando del enojo que le puede dar lugar al diablo? Impetuoso el furor. Cruel es el enojo y la ira. Pero no hay peor cosa que la envidia. Hay una versión que dice, delante de la envidia nadie podrá quedar de pie. Nadie queda de pie. Saúl se enojó y habló. A este, lo último, ahora ya hasta el rey no quiere. Si no fue él el que cantó, Saúl, él no cantó.

porque todo el pueblo de Israel no tuvo una estrategia de guerra. Yo hubiera sido Israel y vienen ellos y me dicen, a ver, vamos a hacer algo, muestren ustedes un paladín suyo, nosotros el nuestro, y que pelee, y si el nuestro lo vence a él, ustedes son esclavos nuestros, y al revés si sucede otra cosa. Yo ya tengo la estrategia. Yo le digo, muy bien, trae al paladín tipo de 3 metros, tráelo. Aquí hay una X, mira. Páralo aquí. Ahorita te traigo al mío. Páralo ahí. Y voy con los 2 millones de israelitas. Le caemos encima ahorita todos. Aquí no necesitamos ningún gigante. Somos más nosotros. Y le caemos encima y lo matamos y se acabó el problema. Y ya se hubiera resuelto. No le dio ni la cabeza a Saúl para eso. Se atemorizó. Tuvo miedo. Y en lugar de ponerle atención, de él ir a la batalla, dijo, el que lo venciere, sí, le doy riqueza. David dijo, bueno, riqueza, yo sé cuidar ovejas, sé pelear con osos, y la riqueza la puedo tener yo. Le doy a mi hija. Bueno, eso hay que verla, porque tampoco voy a pelear por un espantapájaros que me van a dar ahí. Imagínate eso, lo ven, si le hago un espantapájaros de mujer, y digo, ¿qué? Lo resucito, le pego la cabeza otra vez y me mata. Digo, muerto antes de casar con esa tipa. Y luego dice, y voy a exonerar de impuestos a su padre. Esa es la razón por la que él peleó. Las primeras dos, David las podía hacer sin el rey. Pero la tercera, o era el rey, o nadie le puede quitar los impuestos a su papá. Al papá que lo olvidó. Al papá que lo dejó allá. Al papá que casi que niega que tiene otro hijo para que lo unjan de rey. A ese padre vino David y lo bendijo. Dijo, voy a pelear por mi padre. Porque lo que el rey me ofrece, todo lo puedo tener, excepto la bendición para mi padre. Cuando dejes tu amargura y tu dolor a tu familia y a los que tú dices que te hicieron daño, porque daño depende cómo lo tome. Por ejemplo, ofensas. Es que me ofendió. Eso depende del nivel de sensibilidad que tengas para ofenderte. Otra cosa es, pecó contra mí. Pero hoy nos ofende lo que no es pecado. Oh. Y somos cristianos. Cristianos que por todo se ofenden en lugar de todo perdonarlo como Jesús. Dice algo de ti en las redes, a bloquear. Imagínate cuántos hubiera tenido que bloquear yo. Oh. Levanta las manos y di conmigo, Señor, dame un corazón sin envidia. Y entonces estarás contento siempre. Dos pasajes más. Y deseo que duerman bien. Mateo 27, 17. Reunidos pues ellos, les dijo Pilato, ¿a quién queréis que os suelte? ¿A Barrabás o a Jesús llamado el Cristo? Sabemos la respuesta, ¿no? A Barrabás. Wow. Si alguien me acompaña en el piano, se los agradezco. Porque sabía que por... ¿Léanlo? ¿Ves por qué el tema? A Jesús lo entregaron por... ¿Y quién lo entregó? Judas. Y como dijo alguien, Judas... Tu jefe convertía el agua en vino. ¿Cómo se te ocurre traicionar a alguien? Que convierte el agua en vino. Hubieras puesto un viñedo. Bruto. Por 30 monedas de plata lo entregó. ¿Por qué? A ver, ¿cuál fue la razón? Yo me pregunto.

¿Qué le pudieron haber envidiado a Jesús? ¿Su amor por los demás? ¿Que fue capaz de perdonar a otros? ¿Que levantó a una mujer en adulterio? ¿No dejó que la apedrearan? ¿Que limpió leprosos? ¿Puso su mano sobre ellos? ¿Que cuando la reunión había avanzado mucho, los mismos discípulos dijeron, despídelos, vayan a comprar, no es que fueran pobres todos, vayan a comprar pan? Dijo, no hombre, no hay ni panadería que aguante con tanto, ni cómo comprarlo. Vengan, tráiganlo, lo bendijo y le dio a todos, pero no los despida, sigamos aquí el culto de avivamiento. ¿Envidia? Pero si uno de los doce de Jesús pudo envidiar a Jesús, cualquier director puede envidiar al dueño, cualquier jugador puede envidiar al goleador. ¿Me estoy explicando? O sea, si entre los discípulos de Jesús hubo un envidioso, puede haber envidioso en cualquier parte del mundo, en cualquier reunión, en cualquier iglesia y en cualquier empresa y en cualquier familia. Porque delante de la envidia no se queda uno de pie. Una de las cosas buenas para evitar la envidia es halagar a alguien. Mira qué bien te va, qué bien te ves. Me contaron que tienes una nueva chamba. Bueno, déjame darle gracias a Dios por tu vida. Qué bueno. ¿Ah? ¿Qué maneja? ¿Qué mantiene lejos de la envidia? Orar para que los demás prosperen. Orar porque los demás sean bendecidos. Señor, bendícelos. Bendícelos al extremo, porque si los bendecí solo un poquito más, al rato sí me da envidia. De una vez matá mi envidia. Bendecí a los demás y que yo me aguante hasta que yo aprenda a no envidiar a nadie. Orá por eso, ve delante de Dios. Pero el corazón siente punzadas literalmente cuando la envidia está dentro. Siempre pregúntate, ¿qué siento cuando alguien más destacó? ¿Qué siento cuando alguien más obtuvo antes lo que yo siempre quise y él obtuvo primero? ¿Qué siente la envidia? Y a veces envidia los bienes de otros, pero no envidia sus deudas. Si está bien trabado pagando, hombre. No puede dormir de la pena económica y tú envidiándole la casa que compró, que no tiene cómo pagarla. Pero si te cuentan toda la verdad, dices, ah, no, de plano envidia, si no te tengo, papito, ahí mira vos cómo te arreglas. Te fuiste feo. Envidian matrimonios, pero no saben cuántas conversaciones han tenido, cuántas noches se han desvelado, cuánto han llorado por ajustar las cuentas y lograr salir adelante. Envidian iglesias, eso es el colmo. Envidian templos, ¿cómo así?

No sé. Quizás sea esa persona, puede ser esa persona que diga Jesús, ah, veo que te puse a prueba pagándole a otro primero lo mismo que te pagué a ti, aunque tú trabajaste más y lo soportaste. ¿Sabes qué? Quédate conmigo. No te voy a dar un denario mañana, te voy a dar 12 por haber pasado la prueba. ¿Por qué no dijiste, este hombre es tan bueno que nos dio trabajo a nosotros y todavía le fue a dar trabajo a alguien que estaba desocupado, que nadie lo contrataba, que tuvo misericordia de él y lo pudo bendecir? Familias se han separado por envidia, herencias se han partido por envidia, iglesias se han dividido por envidia. Nuestra alma no está sana si sentimos envidia, mi querida familia. Y nosotros queremos tener un corazón puro. ¿Puro de qué? ¿Qué es purificarlo? ¿Qué es purificarlo? ¿Qué es purificarlo? Dejar de hablar obscenidades, dejar de ver pornografía. Eso es parte. Pero hay cosas aún más profundas que esa. Esas emociones que sentís, esa amargura que tenés, esa falta de perdón a alguien. El mismo Señor dice, mira, si no has perdonado a tu prójimo, deja aquí la ofrenda y ve, ponte cuenta si después señores, regresa después. Si eso lo cumpliéramos, ¿cuántos cultos de nosotros se quedarían a mitad de la gente que se tiene que ir a su casa antes de venir aquí? ¿Y sabes en qué pierde el tiempo la gente? En las redes sociales, criticando por envidia. Hay gente que critica hasta el que está peor que él, pero lo que no sabes es que ese que está peor en algo está mejor en otra cosa que él y por eso lanzó la pedra. Viene el colmo de la envidia, Filipenses 1:15, ese sí quiero que lo lean. A ver, todos fuerte, leemos. Algunos a la verdad predican a Cristo por envidia y contienda, pero otros de buena voluntad. Por favor, para de seguirlos. Voy a abrir mi corazón. ¿Cuándo me has visto a mí andarme defendiendo de todo lo que dicen? ¿Alguna vez? ¿Cuándo me has visto a mí atacando a alguien? ¿Alguna vez? Entonces el discernimiento debería decir quién es el buen cristiano aquí. Si ellos que hablan tanto o yo que callo. O que nunca ataco. Gracias. Y lo recibo. ¿Crees que no duele? Claro que duele. Pero me la aguanto. ¿Sabes por qué me la aguanto? Porque no me quiero transformar en un igual. Imagínate que voy aquí escupiendo amargura ahí. ¿Cómo te puedo bendecir así? Y les voy a decir algo que me ha ayudado. Ustedes. Aunque quizás no los había visto, no había estado aquí con ustedes, pero ustedes son parte de la gente por la cual uno aguanta. Para poder bendecirlos.

0: 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Es Dios y solamente Él.
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0: Si le pidiera a amable oyente que definiera lo que es la adoración, probablemente a la mayoría se le haría difícil decir lo que significa. Sin embargo, diré tres palabras, pues no sé si cualquiera podría definir adecuadamente qué es la adoración. Creo que se definiría mejor por lo que una persona siente. Por lo menos es lo que la mayoría de nosotros haríamos. Pero cuando pienso en la adoración, pienso en tres palabras. La primera de ellas es desbordante. O sea, cuando estamos adorando al Señor, no es que estemos desbordantes de algo en nuestro interior. Es una efusión espontánea de una sensación interior de asombro y alabanza al Señor. Por tanto, en primer lugar, hay un desbordamiento. Es como un manantial que brota y rebosa. La segunda palabra es efusión. Cuando adoramos al Señor, ¿qué estamos haciendo? Expresamos ante Él lo que hay en nuestro corazón. Expresamos gozo, gratitud y alabanza por lo que estamos sintiendo acerca de Él en nuestro interior. Y la tercera palabra creo que es la palabra clave. Al hablar acerca de adoración, la palabra es ocupación. Y es que cuando estamos adorando a Dios, estamos ocupados en Él. No estamos enfocados en nuestras necesidades, ni tampoco estamos enfocados en las bendiciones que Dios nos ha dado. Estamos ocupados solamente en Él. Nos concentramos en Dios. Pensamos acerca de Él. Nos gozamos por quién es Él. Al adorarle, le estamos admirando. Le alabamos y el enfoque de nuestra atención está en el Señor. Amable oyente, hay una diferencia entre orar y alabar al Señor en adoración. Al orar, nos enfocamos generalmente en nuestras necesidades. Le decimos al Señor cuáles son nuestras necesidades. Al alabar, en general, estamos enfocados en nuestras bendiciones, lo que Dios ha hecho por nosotros. Sin embargo, adoración significa que estamos enfocados en Dios. Estamos enfocados solamente en Él. Dios es el motivo de nuestro afecto, es el motivo de nuestra admiración, es el motivo de nuestra atención. Él es el motivo de nuestra concentración. Es Dios y solamente Dios. Fíjese que muchas veces lo que denominamos adoración no es adoración en lo más mínimo. Y estoy seguro de que muy pocas personas asisten a una iglesia hoy día y adoran a Dios. Cuando pienso en lo que es la adoración genuina y verdadera, pienso en que es estar saturados de Él. Y creo realmente que de todas las definiciones que conozco, hay algo especial en esta palabra. Cuando alabamos a Dios, ¿qué estamos haciendo? Nos dirigimos a Él y le decimos, «Te amo por lo que hiciste por mí». En la oración decimos, «Señor, esto es lo que necesito que hagas conmigo». Sin embargo, cuando le estamos adorando decimos simplemente, «Dios, te amo porque tú eres tú». Y por alguna razón no hay muchas personas que sepan cómo hacer eso. La verdad es que verbalizamos con nuestros labios y puede que pase por nuestra mente, pero nuestro espíritu no se eleva y alaba al Señor porque no estamos llenos de Él. Las personas que piensan en Dios no se preocupan por lo que pasará cuando salgan de la iglesia. Las personas ocupadas en Dios están pensando en Él. Quieren saber más acerca de Él y aprender quién es Él. Quieren saber y decidir cómo puedo entregar a Dios más de mí mismo. Examinan sus corazones a la luz de quién es Dios. Miran sus vidas a la luz de lo que debieran ser. se ven a sí mismos a la luz de lo que Dios desea para su corazón. Las personas que se enfocan en Jesucristo no se enfocan en cosas de la tierra cuando están adorando a Dios. Por ese motivo le digo, amable oyente, que la mayoría de las personas no han adorado nunca a Dios. La mayoría de los miembros de las iglesias nunca le han adorado. La mayoría de ellos no saben cómo hacerlo y a la inmensa mayoría de nosotros nunca nos enseñaron cómo adorar a Dios. Ahora bien, podemos adorar a Dios a solas. Podemos adorarle en grupos de 2, de 4, de 20 o de miles de personas. ¿Qué determina si estamos adorando a Dios o no? No es lo que sucede a nuestro alrededor, sino lo que ocupa nuestra mente y aquello en lo que nos enfocamos. ¿Quieres saber algo? Cuando usted empiece, cuando realmente aprenda a adorar al Señor, algo sucede en su relación con Dios, porque cuando aprende a adorar al Señor, ¿qué ocurre? Cuando reconoce que Él es el Dios soberano del universo, comprende la palabra trascendente, que significa que Él está muy por encima de todas las cosas y envió al Espíritu Santo para estar con nosotros, de modo que Él allá arriba y nosotros acá abajo podamos estar unidos. Por eso, cuando oramos, no nos dirigimos a un Dios que está allá a lo lejos, pues Él dijo que el Espíritu Santo anda a nuestro lado, vive en nuestro interior y nos rodea. Él está en todas partes. Entonces, queremos conocer cómo relacionarnos con Él, cómo tener compañerismo con Él, adorarle y postrarnos. Pero hay varias cosas involucradas. La primera, por supuesto, es ser cristiano. Ese no es el primer punto, pero recordará que el apóstol Pablo dijo que las cosas del Espíritu son locura para el mundo, pues no puede entender las cosas de Dios. Escúcheme, amable oyente. Ninguna persona que no es cristiana ha adorado a Dios nunca, porque la Biblia dice que esas cosas han de discernirse espiritualmente y no podemos adorar a Dios apartados del Espíritu Santo. Para adorar a Dios debemos tener en nuestro corazón al Espíritu Santo para elevar nuestra alabanza y adoración a Dios, porque nosotros no podemos hacerlo. ¿Cómo un hombre pecador, vil y malvado puede adorar a un Dios santo? Solamente cuando Jesucristo, quien es recto, santo y vivo, viene a su vida por medio del Espíritu Santo. O sea, el Espíritu Santo en nosotros es quien alaba y adora al Padre por medio de nosotros, y se lo mostraré en un momento. Pero la única persona que puede adorar a Dios es aquella en quien vive el Hijo de Dios. Esa es la única persona que puede adorar a Dios genuinamente. Volvamos ahora a la historia, porque creo que hay algunas áreas que necesitamos entender. Lo primero que quisiera que entienda, amable oyente, es que la verdadera adoración se basa en una revelación de Dios. La verdadera adoración se basa en una revelación de Dios. La Escritura dice que el Señor habló a Abraham y se le reveló. Dios reveló a Abraham para que supiera que era Dios, pero él no conocía a Dios como lo conocemos nosotros porque no tenía una Biblia. Sin embargo, Abraham sabía que Dios le estaba hablando. ¿Y cómo sabía eso? ¿Cómo sabemos que él lo sabía? Porque la Biblia dice que a la mañana siguiente, Abraham no se levantó tarde. Se levantó muy de mañana y partió en obediencia a Dios. Amable oyente, hasta que acepte la revelación de Dios, no le adorará. El fundamento de toda adoración es la revelación de Dios. Abraham les dijo a los dos hombres que iban con él, «Mi hijo y yo vamos a adorar». Vamos a postrarnos delante de este Dios. Vamos a hacer sacrificio a este Dios. Por tanto, cuando alguien le diga a usted que adora a Dios cada domingo pero no cree en la Biblia, entonces no tiene que decirle nada a esa persona porque no está adorando a Dios. Lo siguiente que me gustaría que observemos es que la verdadera adoración está condicionada por la fe y la obediencia a la palabra de Dios. Cuando alguien se postra delante de Dios, ¿qué está haciendo? Está derramando su corazón, rebosando por dentro. Está enfocado en Dios. ¿Cómo puede una vida de desobediencia deliberada derramarse, rebosar y enfocarse en Dios cuando ese corazón está lleno de pecado, cuando hay una violación deliberada de la Escritura que no se ha confesado y de la que no hay arrepentimiento delante de Dios? Mire, no podemos adorar a Dios y vivir en pecado al mismo tiempo. No se puede. No es cuestión de si deberíamos o no deberíamos. Se trata de que no podemos. Abraham dijo que iban al monte Moriah a adorar. Y el motivo por el que pudo hacerlo fue que cuando Dios le dijo que dejara su país y fuera a un monte y sacrificara a su hijo, al hijo a quien amaba, si hubiera dicho que iría pero no llevara leña con él, entonces podríamos plantear una pregunta. Sin embargo, él llevó la leña. Iba a sacrificar y llevó la leña a su hijo y un fuego. Esas son las tres cosas que necesitaba para hacer un sacrificio: la leña, el fuego y el sacrificio en sí. Abraham dijo, «Vamos a adorar». El único motivo por el que pudo hacer eso fue porque lo hizo en completa obediencia al Dios que le dijo que lo hiciera. Mire, una de las cosas que haremos cuando lleguemos al cielo es adorar a Dios por siempre. Piense en esto. Él debe estar muy triste al ver a millones de personas que llevan Biblias bajo su brazo, que hacen ofrendas, oran, cantan cantos, reúnen a grandes grupos de gente y cantan, que dan testimonio del Señor y hacen muchas obras y tienen ministerios formidables para Dios. Y el Dios santo y justo de todo el universo está en el cielo. ¿Y sabe usted lo que quiere? Él quiere nuestra adoración, no nuestras acciones ni todas esas otras cosas. A Él no le interesan nuestros ministerios. Lo que quiere es que le adoremos. Cuando aprendamos a adorarle, entonces no tendrán que suplicarnos, no tendrán que predicarnos ni persuadirnos. Cuando usted está adorando a Dios y está enamorado de Él, entonces le dará todo lo que usted es y todo lo que tiene estará entregado a Él. Lo siguiente que quisiera que observemos es que la verdadera adoración demanda una separación deliberada de nosotros mismos para Dios. Una separación deliberada de nosotros mismos para Dios. Leamos otra vez el versículo 5, dice así. Entonces dijo Abraham a sus siervos, «Esperad aquí con el asno, y yo y el muchacho iremos hasta allí y adoraremos y volveremos a vosotros». Observemos que se dirigió a sus siervos. ¿Y sabe usted lo que ocurre? Si queremos adorar a Dios, entonces debemos estar dispuestos a decir a algunas personas, «Esperen». Debemos estar dispuestos a decir, «Esperen aquí. Yo voy hasta allá a adorar al Padre». Y no estoy hablando de ser beatos y santurrones. Digo que debemos estar dispuestos a dejar a un lado las cosas que nos distraen cuando estamos a solas con Dios. Fíjese que la verdadera adoración demanda una separación deliberada de mí mismo para Él. Debo apartar todo lo demás y concentrarme en Él, pensar en Él y pedirle a Dios que aparte todas esas cosas. Hay muchas personas que dicen, cuando estoy a solas, pasan por mi mente todas esas cosas. Por eso digo que tenemos que aprender cómo adorar. Usted puede escuchar 5,000 mensajes, pero si no pone en práctica ni uno solo de ellos, no le harán ningún bien. No aprenderá cómo adorar de esa manera. Me pregunto cuándo fue la última vez que usted decidió estar a solas con el Señor y simplemente conversar con Él, estar en silencio y escuchar a Dios. Por lo general, cuando se hace una pregunta penetrante, las personas dan la respuesta que les gustaría que fuera verdad. Pero, ¿cuál es la verdad real? Si su respuesta es que fue hace un par de semanas, lo que en realidad está diciendo es que no lo ha hecho. Amable oyente, nunca aprenderá cómo adorar a Dios públicamente hasta que aprenda a adorarle en privado. No hay otra forma. Es una separación deliberada de usted mismo. Eso significa que será necesario algún tiempo para hacerlo, y tendrá que decir no a algunas invitaciones. Si aprendemos a adorar a Dios de la forma que debiéramos hacerlo, puede que algunas personas no nos comprendan, incluso algunos familiares. Sin embargo, creo que es sabio hacerlo, y todos los padres debieran resolver este asunto para su familia. Es posible que el apartamento donde viven sea muy pequeño y no puedan hacerlo todos al mismo tiempo. Pero creo que una familia debiera tener un acuerdo para que cada uno tenga en algún momento un lugar o una hora en la que pueda estar a solas. Vivimos en un mundo de locura. Vayamos por favor a Isaías, capítulo 40, versículo 31. Dice así: Pero los que esperan a Jehová tendrán nuevas fuerzas. Levantarán alas como las águilas. Correrán y no se cansarán. Caminarán y no se fatigarán. Los que esperan al Señor. ¿Sabe usted cuál es la mejor forma de esperar al Señor? Simplemente estar a solas y centrar nuestra atención en Él. La verdadera adoración es ocuparnos de una persona, no de necesidades ni de bendiciones, sino de Dios mismo. El siguiente punto es este. La verdadera adoración requiere renunciar a uno mismo. Vayamos por favor a Génesis capítulo 22, versículo 10. Dice así: Y extendió Abraham su mano y tomó el cuchillo para degollar a su hijo. En este momento en la vida de Abraham, estaba muerto a sus propios deseos. Tuvo que morir totalmente al deseo de tener un hijo porque tenía que matarlo. Amable oyente, permita que le haga una pregunta. ¿A qué está usted dispuesto a renunciar para aprender cómo adorar a Dios? No hablo ni siquiera de pecado. Hablo de los deseos naturales y normales de la vida. ¿Qué está usted dispuesto a dejar a un lado para estar a solas con el Señor? ¿Sabe lo que he observado en ocasiones? Cuando el Señor quiere que esté a solas con Él, es asombroso qué otras cosas puedo querer. Es como si el diablo dijera, ¿qué te parece esto, esto, esto y lo demás allá? Y de repente, pienso en todas las cosas importantes que tengo que hacer. Todas ellas son cosas buenas, parte del ministerio o cualquier otra cosa. Fíjese que si nuestro propósito es glorificar a Dios, ninguna de esas cosas es importante. Todos hemos experimentado ocasiones en las que supimos en ese momento que Dios nos indicaba que nos arrodilláramos y estuviéramos a solas con Él para escucharle. Y no lo hicimos. ¿Qué pasó entonces? La ocasión pasó. Entonces pensamos, bueno, no lo hice en ese momento. Creímos que ganamos, pero perdimos. El siguiente punto es este. La verdadera adoración glorifica siempre a Dios. Eleva el corazón de Dios. Leamos por favor los versículos 15 y 16. Dice así: Y llamó el ángel de Jehová. Creo que es hermoso, pues el ángel es Cristo. A Abraham por segunda vez desde el cielo, y dijo: Por mí mismo he jurado. Cuando dice eso, sabemos que algo pasará. Dice Jehová que por cuanto has hecho esto, y no me has rehusado tu hijo, tu único hijo. Abraham glorificó a Dios. Piénselo. Ofreció a Dios lo mejor y lo más precioso que tenía, su único hijo. ¿Qué nos dice eso acerca de Dios? Nos dice que el Dios a quien él sirve es digno de lo mejor. Por eso Dios debiera tener nuestro mejor tiempo, nuestra mejor concentración y los primeros frutos de nuestras finanzas. Dios merece lo mejor. Y glorificamos a Dios en adoración dándole lo mejor. Hay un último punto que quisiera que observemos. Y es que la verdadera adoración siempre tiene como resultado una bendición para el adorador. Leamos ahora los versículos 17 y 18. De cierto te bendeciré y multiplicaré tu descendencia como las estrellas del cielo y como la arena que está a la orilla del mar.

0: Dándonos a nosotros mismos y aquello que es digno de Él, seremos bendecidos. Él siempre bendice a quien le honra con lo mejor. La verdadera adoración empieza con mi actitud, con mi concentración, con mi corazón, conmigo mismo. Dios le quiere a usted, y cuando le tiene, es cuando empieza la bendición. Amable oyente, ¿no es verdad que no sabemos mucho al respecto? Pero queremos aprender. Y queremos que el Señor nos enseñe en qué consiste la verdadera adoración.
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3: Usted puede servir a Dios, puede animar a otros, puede escribir cartas, puede enviar correos electrónicos o puede dar, puede ayudar, puede visitar al hospital, puede visitar el hogar de ancianos. En otras palabras, todos tenemos formas en que podemos servir a Dios. También puede dar testimonio donde usted trabaja. En otras palabras, usted puede ayudar a las personas necesitadas. Quizás usted diga, bueno, pero eso no es servir a Dios. Claro que lo es. Dios no nos llama a hacer lo mismo a todos. Nos llama a servirle a Él. Piense en esto. Cuando su vida termine y mire hacia atrás, ¿qué quiere ver? ¿Alguien a quien llevó a Cristo? ¿Alguien a quien ayudó? ¿Alguien a quien sacó de las drogas o del alcohol? ¿Alguien a quien le dio comida? ¿A quien le dio dinero? ¿Alguien por quien haya orado? Amable oyente, ¿qué está haciendo? Servir al Dios vivo es más que solo ir a la iglesia. Servir a Dios requiere un esfuerzo deliberado de su parte. Y le desafío a hacer simplemente esto. Viva su vida de manera que cada día pueda decir al final del día, Señor, he tratado de cumplir tu propósito hoy. ¿Y sabe qué? Se va a sentir mejor consigo mismo. Se va a sentir mejor en su relación con Dios, porque de repente ha subido a un nivel superior. Ahora está viviendo donde Dios quiere que viva y eso es que le ha servido.
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1: Cuando se acercaron a Jerusalén y vinieron a Betfagé, al Monte de los Olivos, Jesús envió dos discípulos, diciéndoles: id a la aldea que está enfrente de vosotros y luego hallaréis una asna atada y un pollino con ella. Desatadla y traédmelos. Y si alguien os dijere algo, decid: el Señor los necesita, y luego los enviará. Todo esto aconteció para que se cumpliese lo dicho por el profeta cuando dijo: he aquí, decid a la hija de Sión: he aquí tu rey viene a ti, manso y sentado sobre un asna, sobre un pollino, hijo de animal de carga. Y los discípulos fueron e hicieron como Jesús les mandó. Y trajeron el asna y el pollino, y pusieron sobre ellos sus mantos, y él se sentó encima. Y la multitud, que era muy numerosa, tendía sus mantos en el camino, y otros portaban ramas de los
2: árboles. ¿Cómo puedo ser usado por Dios en el don de la fe? Recuerde que la Biblia dice que sin fe es imposible agradar a Dios. Y si es imposible, necesito fe. Algo así como que dijera: sin pesos es imposible comprar en este almacén. Usted dice: pues necesito pesos. O usted va a otro país y le dicen: sin euros aquí no se le puede vender. Usted tiene que buscarlos. Y el Señor dice: sin fe es imposible, ¿qué? Agradar a Dios. Así que necesito que Dios me dé claridad acerca del don de fe. En 1 Corintios 12, Pablo habla y dice el versículo 4: ahora bien, hay diversidad de dones. Si hay muchos dones.

¿Cómo puede ser uno un padre cuando uno no tiene una buena referencia de un padre? ¿Cómo se puede uno entrar a la aventura de criar hijos y ser padre para ellos cuando la referencia que tienes es mala o cuando no estuvo? ¿Cómo hace uno? ¿Cómo haces cuando en la fe cristiana alguien te dice, háblale a Dios como padre? Lo dijo mi esposa hace un rato, pero lo que ves, la palabra suena bien, pero lo que hay en tu alma es una nube que evoca muchas cosas. ¿Cómo pasa eso? Yo creo que ahí es donde la esperanza, las buenas noticias del Evangelio nos traen cambio, nos traen esperanza. Porque para los de ustedes que los felicito y los envidio, para los de ustedes que tuvieron un papá de esos que dices, mi papá la sacó del estadio, aún ustedes algún día tendrán que llegar a realizar y a darse cuenta de que para que la vida espiritual fructifique, prospere en ustedes, tú necesitas dejar la referencia paterna y ligarte a un padre espiritual del cual viene la vida, que es el Padre Celestial. Y eso, esa conexión con Él solo es posible por la fe en Jesucristo, porque Jesucristo es el que le puso cara, carne, abrazo al Padre de todo espíritu. Ese, nosotros no somos hijos del cosmos, no somos hijos del polvo de estrellas, somos hijos de un Padre, venimos de un vientre místico que se llama a Él mismo Padre. Sí, tiene las características de una madre también, porque Dios no tiene género como nosotros, pero Él, adrede en las Escrituras, se llama a sí mismo Padre, no se llama madre. Algunos, precisamente por razones lógicas, algunos que no quieren la herencia de lo judeocristiano en el mundo occidental hoy, hablan de la madre tierra y adoran a la madre tierra y la tierra la que nos da, y todo eso lo respeto, pero no lo comparto, porque realmente entiendo que los santos profetas y apóstoles nos revelaron a nosotros que Dios, de quien viene todo espíritu y que creó los cielos y la tierra, es por excelencia Padre. Y cuando yo, si yo quiero conectarme con ese Padre, yo necesito un milagro en mi corazón. Y Jesucristo es el que hace posible. La Biblia dice, Jesús dijo de Él mismo, yo soy el camino, la verdad y la vida, y nadie viene al Padre. Si tú quieres conocer a ese Espíritu que se llama Padre y tienes una relación con Él, necesitas estudiar a Jesucristo. Necesitas acercarte a los evangelios, necesitas observar cómo habla, cómo se conduce, qué hace, qué no hace, qué le gusta, qué promete. Y te vas a descubrir en Él una persona extraordinaria, una persona de una firmeza tremenda, pero de una ternura tremenda, de una santidad impecable, pero también de una gracia que levanta al que cae. Uno que es fuerte, pero que sabe tener compasión del débil. Uno que busca y busca hasta que encuentra al que nadie quiere tomar en cuenta, y por alguna razón le gusta escoger al que nadie pela. Ese es el Padre que estamos adorando nosotros. Y si tú has disfrutado algo bueno en la vida, desde el beso de una madre en tu frente hasta el amor de una esposa y la ternura de tener un hijo, todo eso te lo regaló el Padre de las luces, de quien viene todo don perfecto y todo regalo. Él es el... Conocemos la historia en el Nuevo Testamento del hijo pródigo sin darnos cuenta que la historia no es la historia del hijo pródigo, es la historia del padre pródigo, porque el hijo fue el que desperdició, pero el padre es el que lo dio todo por ese hijo. ¿Sí? Si quieres conocer a ese padre, Jesús dice en las Escrituras, le dice a Felipe, le dice a los discípulos,
he estado entre ustedes y no me han conocido. Si me has visto a mí, has visto al Padre. Tú dices, ¿cómo yo bajo, Danilo, ese concepto de Padre? Acércate a los evangelios, léelos otra vez con detenimiento y observa cómo Él habla del Padre. Nadie revela al Padre como Jesucristo. No hay persona que pueda hablar con más autoridad, porque Él lo dice, yo estoy con Él. ¿Cómo saben? ¿Cómo puedo decir yo que el Padre está entre ustedes? Es que yo estoy en el Padre, yo vengo del Padre. Ninguno de ustedes ha estado con Él. Yo he estado con Él, yo vivo en Él, yo conozco su rostro y yo soy la revelación perfecta de quién es Él. Si quieres ser padre, padre de corazón, necesitas acercarte a Jesucristo por fe. Y la Biblia dice que la fe es la que, al final, la fe es la que traduce esta revelación de Dios que tú y yo necesitamos. En el Nuevo Testamento también nos dice, Juan dice, a los suyos vino, los suyos no le recibieron, pero a todos los que le recibieron, a los que creen en su nombre, Él les dio el derecho de ser hechos, ¿qué? Hijos, si tú quieres conocer a ese Espíritu eterno que se llama Padre, tú tienes que aprender a ser hijo. Tienes que aceptar el rol de un hijo. ¿Cómo tomas ese lugar? Cuando te conectas a través de Jesucristo, cuando pones fe en lo que Jesucristo dice y lo que hizo. Y eso es creer el Evangelio. ¿Sí? Tú no, si tú me dices, no, yo quiero conocer a Dios como Padre, yo necesito sentirlo. Ese es otro rollo. A todos nos gusta sentir, pero esto no se trata de sentir. Tú te vas a algo objetivo y claro, que es el Evangelio. Lee los Evangelios y cuando pongas fe en lo que los apóstoles testifican por el Espíritu Santo acerca de Dios hecho carne, muerto y resucitado por nosotros, pon fe en eso y vas a descubrir un vínculo que solo el Espíritu Santo le da a aquellos que creen este mensaje. Entonces no se trata de sentirlo, aunque lo sentimos, sentimos su amor, lo que tú quieras. No se trata de sentirlo, se trata de creerlo. La fe descifra, decodifica esa entidad maravillosa que es Dios Padre. Y te conecta con Él. Al punto de que si tú conoces algo de Dios Padre, si el Espíritu Santo ha hecho el milagro de que tú te conectes con ese Espíritu Eterno, ¿sabes cómo tú vas a hablar con Él? Vas a decir, Padre nuestro. Aquel que llama a Dios Padre y en su oración hay familiaridad, ese ha conocido al Espíritu Santo. El Nuevo Testamento dice que el Espíritu Santo adentro de nosotros clama desde adentro de nosotros a su papá, Abba Padre. Los cristianos que han encontrado a Jesús hablan con Papito Dios. Se saben conectados con Él. No importa lo que la vida traiga, no importa lo que el mundo o las circunstancias nos digan, sabes que estás conectado al punto que dices como Pablo, yo estoy seguro de una cosa, ni la muerte, ni la vida, ni ángeles, ni principados, ni potestades, lo presente, lo porvenir, nada me puede apartar del amor de mi Padre revelado en Cristo Jesús. Yo sé eso. Yo abrazo eso, yo camino en eso. Y claro, conoces mi testimonio, sabes que papá fue una referencia violenta, ausente en mi vida. Jesús viene a mi corazón a los 9 años cuando alguien me habla del amor de Dios. Tiene mucho sentido para mí. Le abro mi corazón, me rindo a Él, voy a una comunidad cristiana, crezco en la adolescencia sirviendo a Dios. Y una de las maneras en que Dios nos baja a tierra la referencia de Dios cuando no la tenemos es cuando conocemos a un mentor, a un líder, a un pastor, a un amigo que tiene esa referencia de padre decente, correcto, respetuoso, como fue mi pastor de toda la vida, don Raúl Vargas, a quien honro esta tarde. Me enseñó los caminos de Dios, me enseñó cosas valiosas, me corrigió, me dio herramientas que mi padre no me había dado.
Me fui de la iglesia a los 17 años enojado con él, con una rabieta que me dio, porque como ya ustedes saben, yo tenía cara de buena gente, pero era un rebelde empedernido por dentro. Y cuando él tocó ciertos botones y jaló ciertas cuerdas, yo no le aguanté y me fui, me rebelé y anduve afuera en las discotecas tratando de portarme mal, y la verdad que todo me salía al revés. No podía tomar, no podía fumar, ni siquiera podía sacar a una chica, de temeroso, de tímido que era yo, era terrible. Dije, siempre he dicho que era un mal pecador. Y cuando me iba a la iglesia y trataba de escuchar las prédicas, criticaba al pastor y me iba enojado, decía, yo no vuelvo acá a esta iglesia. Y me di cuenta que también era un santo frustrado. Entonces me quedé en medio de dos cosas, un santo frustrado y un mal pecador. Digo, ¿qué es esta desgracia en la que yo vivo? Yo no soy, ni estoy ni allá y ni acá. ¿A dónde voy a parar yo? Y me agarré con Dios, y mi hermano estaba detrás como pastor de jóvenes. ¿Cuándo vas a la iglesia otra vez? Tienes que volver a la iglesia. Yo lo mandaba por un tubo. Perdonen la frase, pero dice, mi hermano, déjame en paz. Yo quiero que Dios me deje en paz. Yo quiero perderme. ¿Para qué va uno a la iglesia? Mira, ¿quién lo buscó a uno? En fin, yo di todas las razones para no regresar, pero Dios seguía buscándome. En las discotecas y donde estaba metido la presencia de Él, entraba y me echaba a perder la fiesta. Yo decía, ¿qué voy a hacer? Yo necesito deshacerme de Dios. ¿Qué cosa tan rara? Yo decía, ¿cómo puede ser que yo de adolescente buscaba, oraba, ayunaba para no perder la presencia de Dios, y ahora que ni la quiero me está buscando? ¿Quién entiende este rollo? ¿Qué locura es esta? Y entonces decidí encontrar un argumento para tirarle a Dios y decirle que se cansara de mí. Y lo encontré. Ustedes saben la historia. Le dije al Señor en una conversación que tuve con Él, yo sé por qué me estás buscando. Me estás buscando porque perdiste una buena pieza en tu equipo. Pues ¿sabes qué? Le dije, yo sé que te hago falta en tu equipo para servirte. Yo no vuelvo a servirte. Eres un jefe de lo peor. Ese pastor no me buscó. Esa gente no me buscó. Tú eres un jefe de lo peor. Yo no quiero tener nada que ver contigo. Yo quiero quemarme en el infierno. Déjame en paz. Uno no sabe lo que está diciendo en esos momentos, pero la voz del Espíritu Santo vino a mi corazón. No me pidas que te explique cómo yo sé. Yo solo sé que esa voz quemó mi espíritu, mi alma, cuando me dijo, no te busco por lo que puedas hacer por mí, te busco por lo que eres, porque eres mi hijo. Y ahí me robó la atención. Dije, eso yo no lo conozco. Yo conozco a un papá que se va porque está enojado. Conozco a un papá que abandona porque las pasiones le ganaron más que la responsabilidad. Conozco a un papá que se cansó o tuvo miedo porque nunca tuvo un papá que lo sostuviera. Pero un papá que se queda cuando estás con una rabieta existencial, eso no lo entendía, eso yo no lo conocía. Así es que me robó el oído. Y me dijo, no hay nada bueno que tú puedas hacer para que yo te ame más, y no hay nada malo que tú puedas hacer para que yo te ame menos. Yo te amo como un padre, escucha esto, ama a un hijo, simplemente porque es hijo. Me mató. Yo vi mis años de adolescencia pasar al frente mío, las oraciones, el evangelismo, las vigilias, los ayunos, los estudios bíblicos, todos mis cursos de liderazgo caerse al piso delante de mis ojos, y me di cuenta que había pasado toda mi vida cristiana hasta ese punto tratando de ganar puntos con Dios, puntos con mi pastor, que no necesitaba ganar porque ya Jesús me había dado el amor del Padre. Y en una de esas discusiones que siguieron después de esa conversación, peleando con Dios por lo que había pasado, especialmente con mi padre, cuando había golpeado a mi madre a los 7 años, y yo tuve que ver aquel cuadro de sangre y de llanto, y que me había dejado realmente un trauma muy fuerte. En esa conversación con Dios, el Señor me dijo, ¿no viste el cuadro completo de lo que pasó ese día? Le pregunté, no lo vi. ¿Cómo? ¿Cuadro completo de qué? Me dijo, mira otra vez. Yo estoy en un cuarto de oración, mis ojos cerrados, estoy como viendo la visión de lo que pasó cuando era niño, y de pronto me veo a mí mismo de espaldas en mi cama cuando papá había salido, había tirado la puerta, completamente borracho, mamá está en el fondo en la cocina llorando, y yo estoy temblando de pies a cabeza, tengo un terror tremendo y tengo una ira tremenda contra papá. Y para mi sorpresa, cuando miro hacia mi derecha, Jesús está sentado a mi derecha, abrazándome, tapándose la boca para que yo no escuche que llora tanto como yo.
Porque Él se hizo, se puso en mis zapatos. Y dije, ¿cuándo pasó eso? Y me llevó a la cruz. Mira la cruz, el mensaje es claro. No es justo lo que pasó con mi hijo, pero te lo di por amor a ti. Solté a mi hijo para poder recibir un hijo en ti. Y le dije, Señor, ¿por qué duele todavía? ¿Por qué no puedo perdonar? ¿Por qué? Porque es una decisión que tienes que tomar hoy cuando conoces el amor de un Padre celestial que dio al tesoro del cielo por ti. Tu alma puede ser libre para perdonar, porque perdonar no es excusar lo que te dijeron, no es tratar de reconciliarte con alguien con quien no puedes reconciliarte quizás, no es dejar de sentir el dolor porque lo vas a sentir, es decidir soltar a esa persona y soltar la ofensa. Y lo hice de todo corazón. Y eso me liberó para un nuevo capítulo en mi vida. Conocer el corazón del Padre, el amor del Padre. Correr detrás de él. Yo me enamoré del corazón de Dios, me enamoré de su corazón, de su palabra, de su presencia. Él te invita esta tarde. Algunos de ustedes tienen cuentas pendientes con un hombre que les hizo daño, que los abusó, que no los protegió, que no estuvo allí. Puede ser que todo eso haya pasado, pero hoy es un día para abrazar un capítulo nuevo. Dios es tu verdadero Padre. Él es tu verdadero Padre. Así es que quiero invitarlos de parte de Dios a abrazar esa verdad por fe, a volver a acercarte al Evangelio y revisar cómo se ve, cómo habla, cómo actúa un padre, ¿sí? Quiero honrar a los de ustedes que han perdonado. Quiero invitar a los de ustedes que tienen que perdonar, a perdonar. Quiero invitarlos a abrazar esa identidad en Dios como hijos, ¿sí? Y quiero invitar a los de ustedes que no saben cómo ser padres y están en ese proceso a aprender de Jesús, ¿sí? Quiero honrar a los de ustedes que están haciendo lo mejor que puedan, como yo, pero no somos perfectos. Quiero aplaudir a los de ustedes que han decidido quedarse, aunque es muy difícil quedarse. Hoy entiendo como hombre que si alguien me hubiera puesto en los zapatos de algunos de esos muchachos que quedan, que se vuelven padres de la noche a la mañana sin quererlo, quizás hubiera sido más fácil salir corriendo, y entiendo a mi papá. Porque no es fácil. Dar un buen ejemplo y ser padre y criar y disciplinar y corregir no es fácil, no es tarea. El gozo más grande que yo haya tenido en mi vida es el de ser padre, y todavía recuerdo la noche en que esperaba afuera de cuidados intensivos cuando mi hija dejó de respirar en la mesa donde nació, y tuve que verla y sostenerla en brazos llenita de cables y de tubos y de cosas. El día más feliz de mi vida quizás sea ese. Estoy esperando en el pasillo antes de que me dejen entrar, y estoy diciendo que yo, Danilo Montero, voy a ser papá. Y ahora, ¿y cómo se come eso? ¿Y cómo hago eso? Y me pregunté, ¿y qué si yo no doy la talla para hacerlo? ¿Qué si me quedo corto? ¿Qué si cometo los errores como los que mi papá cometió, y en vez de hacer bien, hago más mal que bien? Y me pregunté todo eso, pero el gozo me pudo más cuando la abracé a mi Victoria y la sostuve en brazos, y dije, ¿cómo puede ser que uno ame tanto a un ser que ni conoce? Hoy me doy cuenta también que el gozo más grande, el de ser papá, produce algunas veces el dolor más grande que uno puede vivir. Cuando ve a sus hijos llorar, cuando un hijo quizás te dice algo que te atraviesa, cuando te das cuenta que por más que quieres comprenderlo, no lo comprendes, y llora diciendo tú no entiendes cómo se siente, cuando te das cuenta que no puedes estar ahí siempre aunque quisieras estar ahí, le pides a Dios una vida muy larga para estar ahí y rendirla lo más que se pueda, pero te das cuenta que no vas a estar ahí siempre.
Algunos de ustedes han pasado por el dolor y el luto de la adolescencia, ¿saben de lo que estoy hablando? Pasas toda la vida desde que nace tu hijo protegiéndolo, cuidándolo, amándolo, alimentándolo. ¿Cuántos miles de besos hay sobre ese cuerpito de ella? ¿Cuántos abrazos? ¿Cuántas cosas das, das, das, das, cuidas, cuidas, sostienes, proteges? Te quiero aquí, te sostengo, te llevo. Todavía me acuerdo, durante Harvey tuvimos que dejar mi casa porque se inundó y vivimos en unos apartamentos, y el único apartamento que conseguimos al segundo piso, teníamos que subir en el invierno, salir del auto cargando a Victoria, escaleras, frío, y las piernas que ya no me daban cuando llegaba al apartamento porque estaba bien rebosante la niña. Su mamá se encargó por 2 años de darle buena leche. Muchacho, una cosa impresionante. Pero cada vez que me querían dar calambre subiendo esas escaleras, yo decía, me voy a disfrutar esto hasta que no la aguante. Me acuerdo de eso cuando llegamos a casa, a veces los domingos ya no puedo cargarla y le abro la puerta porque está dormida y le digo, mija, si pudiera te llevaría otra vez con gusto en brazos. Y dice, no, papá, por favor. ¿Te ha dolido la adolescencia de tus hijos porque pelean por su libertad, por su espacio, y aquella que tenía siempre aquí, aquí, aquí, ahora quiere volar, volar, volar? Quiere su espacio, cierra la puerta, preguntas, ¿y para qué preguntas? Y aquello que querías tan pegadito a ti comienza a volar, y ves los días en que va a estar lejos, en que va a tener su propia vida. Duele. Pega duro. Te das cuenta que el gozo más grande que tuviste te causa los dolores más grandes también. Yo quiero felicitar a los de ustedes que se quedaron, aunque es difícil. Quiero animar. Quiero animar a los de ustedes que saben que han metido las patas y que han cometido errores, pero tiene la valentía de pedir perdón hasta 70 veces. Quiero animar a los de ustedes que hoy, hoy, hoy,

y te culpas por las malas decisiones de un hijo. Quiero animarte, porque nos guste o no, se llega el momento en la vida en que nuestros hijos toman sus decisiones, y por mucho que tú les hayas enseñado una buena vida y buenas decisiones, y... tú sabes qué pasa con algunos de nosotros. Pasamos toda la vida protegiendo a nuestros hijos del mal que estaba afuera, sin aceptar que hay un mal que está adentro que tú no puedes erradicar. Solo el Evangelio puede sacar ese mal y confrontarlo. No hay otra. Quiero felicitar a los de ustedes que se han perdonado a ustedes mismos porque dejaron hijos en un matrimonio que no funcionó, pero siguen llamando y siguen escribiendo y siguen buscando. Quiero felicitar a los de ustedes que le dijeron no a una copa y no a una vieja por ahí, con tal de no darle un mal ejemplo a tu hijo y a tu hija. Quiero felicitar a los de ustedes que han cerrado la puerta para cuidar su casa en vez de meter a una extraña que no hubiese entendido el corazón de tus hijos. Quiero felicitar a los de ustedes que encontraron una buena mujer después de un desastre en el matrimonio y están tratando de terminar de criarlos bien. Los felicito. Quiero animar a los de ustedes que están con el nido vacío y hoy preguntan, ¿y ahora qué? Después de darle toda una vida a unos hijos. No desperdiciaste tu vida, hiciste lo que te tocaba hacer. Quiero felicitar a los de ustedes que se levantan todas las mañanas temprano, como aquel hombre que veía en el barrio donde yo crecí. Siempre le dije a mamá, ¿quién es ese hombre? Todas las mañanas, yendo para la escuela, lo veía pasar con sus zapatos bien lustrados, su trajecito, un maletín en la mano de cuero, perfectamente peinado, 6 de la mañana, yendo al trabajo. Y lo vi todas las tardes, 7 de la noche, con la misma ropa, un poco despeinado, pero bien vestido de regreso a su casa toda mi vida. Quiero felicitarlos a ustedes que tienen esa constancia, que se cansan pero se levantan otra vez, que se cansan pero no cuelgan la toalla. Quiero felicitar a los de ustedes que salen de trabajar aunque lloran por ganas de estar en casa, que se han perdido unos cumpleaños y el día que su hija caminó por estar haciendo lo que tenían que hacer. Quiero felicitarlos a ustedes. Quiero aplaudir a los de ustedes que le han dicho que sí a un hijo que no es suyo, pero que lo has hecho tuyo. Eso es de valientes y de padres que tienen un doble corazón de padre. Que los amas como tuyos aunque nadie te crea, porque son tuyos, porque los hiciste tuyos. Quiero felicitar a los de ustedes, a los que la vida no les regaló un hijo propio, pero se fueron a buscar a uno que nunca tendría padre y le pusieron cara a la paternidad y adoptaron a uno. Como aquel amigo mío, yo tuve una época en mi vida, en estos años, en que quise adoptar un hijo. Y entonces comencé a preguntarles a algunos, ya teníamos a Victoria, pero yo quería tener otro hijo. Y le pregunté a varios amigos y leí libros y qué sé yo. Y ese amigo mío me decía, uno me dijo, mi hijo adoptivo es más hijo que los hijos naturales que tuve. Me ama más y me cuida más que mis hijos naturales. Y te lo recomiendo 100%. Tengo otro que me dijo, tú no sabes en lo que te puedes meter.
Mi hija es

0: es una empresa incansable. Viene de un quebranto tan grande en su vida, en su niñez temprana. Yo he pasado todos estos años alimentando su tanque emocional con todo lo que yo puedo para encontrarme el día siguiente que amanece y está su tanque vacío otra vez, como si yo nunca hubiese hecho nada por ella. Los doctores me han dicho, es un caso difícil, tendrás que vivir ese reto toda la vida con ella. Es complejo, es profundo, tendrás que llenarle ese tanque todos los días otra vez, sin cansarte. A ustedes los felicito. Animo a los de ustedes, a los que la vida no les dio el tener un hijo de sus entrañas, pero tienen un corazón de padre que los ha rodeado de hijos espirituales y ellos los llaman padres. Quiero animar a los de ustedes que están por comenzar. Quiero retar a los de ustedes que están lejos de comenzar. Espero. Porque el reto más grande que un hombre tiene, el reto más grande que un hombre tiene en cuanto a la paternidad es tener la capacidad biológica de engendrar, pero no tener la capacidad en el alma y el espíritu de ser padre todavía. Y si Dios nos ha confiado un regalo difícil de manejar, es ese. Y que Dios te dé la sabiduría. Porque esto no se trata de tener hijos, es de ser padre. Y ser padre es quedarse. Ser padre es estar presente como mi Señor se hizo presente. No mandó un ángel, no mandó profeta, los mandó. Pero después vino Él mismo y se quedó ahí, permanente, conmigo. Mi buen pastor, que fue hasta la cruz por mí. Como Él dice, ser padre es ser el buen pastor, a quien las ovejas lo conocen porque abre el corazón. Quien conoce a sus ovejas porque está ahí para observarlas, para conocerlas. Ser padre es ser pastor del alma de una persona. Es caminar con esa persona. Caminar la vida. Explorar. Ayudarle a conocer su corazón. Ayudarle a navegar sus luchas, sus temores, sus frustraciones, sus sueños. A navegar el amor en la vida. Ser padre es ser pastor que guía. Que guía con el ejemplo. Jesús dijo: el buen pastor va adelante o delante de sus ovejas. Ser padre es decidir ser un modelo para alguien. Sí, un modelo quebrado, como lo dije hace un rato, pero es un modelo. Tratas de dar lo mejor de ti, lo mejor de ti. Tratas de ser un buen ejemplo para ellos. Tú, el compás moral y espiritual de un hijo cuando esté solo en la vida va a ser muchas veces lo que vio en ti. Tú eres esa brújula en el alma. Tú ayudas a construir esa brújula en el alma de tus hijos. Te van a recordar en los embates de la vida y van a decir: mi papá hubiera hecho tal cosa, mi papá me hubiera dicho no vayas por ahí, me lo dijo muchas veces. Tu papá será esa brújula en muchos momentos, y eso te va a costar olvidarte de ti muchas veces y hacer lo que es correcto, no lo que tienes ganas de hacer. Y eso requiere valentía y requiere pantalones. Ser padre, ser pastor del alma. Ser padre es estar ahí, y ser padre es proteger. Sí. Termino con esto. Ellos tienen que saber que viven en un lugar donde saben qué esperar. Y esa es la lucha que tenemos algunos padres, que tienen un hogar seguro a donde llegar, que van a tener lo que necesitan, que van a tener alguien que los defienda si alguien les quiere hacer daño, que van a tener alguien que trabaja duro para crear un ambiente de paz y seguro en casa. Eso es un padre. Un padre es uno que pone límites, límites saludables, ¿sí? Pero yo te pregunto hoy, ¿qué hacemos si trabajamos tantos años para cuidar a nuestros hijos del crimen afuera y de las drogas afuera y del desastre del mundo afuera, y les abrimos la puerta adentro y no los protegemos del mal que hay en ellos y en el mundo adentro de la casa? Y eso hemos hecho cuando hemos entregado nuestros celulares a los 6 años, a los 7 años, a los 8 años, a los 9 años, cuando los especialistas nos están diciendo claramente hoy más que nunca, a un niño no se le puede entregar un celular antes de los 14 o 15 años, porque seguimos haciéndolo. ¿Por qué les ponemos un arma mortal en la mano para abrirles el mundo que está afuera y que lo consuman en su cuarto sin que tú sepas qué están viendo y quién está modelando el pensamiento de sus hijos? Les quitamos el televisor del cuarto, pero les dimos exposición al mundo en su televisor, en su teléfono. Hoy día los estudios siguen saliendo acerca de los daños a nivel de atención y a nivel neuronal de los niños cuando se crían con un iPad en la mano. Está hablándoles un papá cuya hija se crió con un iPad en la mano. Lean, busquen en internet los daños que está produciendo a nivel cerebral, porque los chicos no están formados todavía. Me duele darme cuenta cómo muchos de nosotros cambiamos la chupeta por un iPad para que nos dejaran hablar en un restaurante. ¿Cómo les hemos dado esa chupeta tecnológica? Aquí mismo me duele cuando veo a algunos de ustedes sentados con su hijo de pie orando mientras sus hijos están en los teléfonos. Los hemos preparado para que ni siquiera puedan venir a una iglesia a aprender cómo se adora a Dios. Podemos protegerlos de afuera todo lo que queramos, pero los estás protegiendo de ellos mismos adentro. Pastor, está diciéndonos que le quitemos los celulares o los... No, le estoy diciendo que usted tiene que ayudarles a ellos a navegar este reto. Eso es todo. La gran mayoría de casos, yo tengo que terminar, la gran mayoría de casos, de personas incitando a tus hijos a consumir pornografía, a tener citas a ciegas en la adolescencia y en la niñez, se están dando a través de programas y juegos como Roblox. Roblox ha prometido muchas veces poner límites y no los hace. No son suficientes. Tú tienes que saber esas cosas. Porque si tú no pones límites y vigilas, ¿quién lo va a hacer? Termino acá. Yo quiero aplaudir a los de ustedes que hoy lo están haciendo y que hoy están dando lo mejor de ustedes. Les habla alguien que es imperfecto y que ha tenido que pedir perdón muchas veces a su hija y le quedarán unas cuantas. Que me prometí a mí mismo no repetir el ejemplo de mi papá en algunos aspectos, pero lo he terminado repitiendo cuando pierdo los estribos y me enojo y alzo la voz. Pero estoy aquí y voy a estar ahí. Y cuando no sepa cómo hacerlo, voy a volver al ejemplo de mis pastores, mis mentores y mi mayor ejemplo, a mi Señor, porque Él es mi Padre. Amén. Señor, gracias por esta tarde, por tu palabra, por tu presencia. Nos has hablado, nos has ayudado, nos has levantado. Yo levanto, Señor, a cada hombre y mujer que está aquí, Señor. Consuélalos, confórtalos, dales fortaleza, atráelos a ti. Nos vamos de aquí para vivir tu palabra. Danos la gracia de abrazarla y de vivirla, Señor. Y a los hombres que estamos aquí, a los padres que estamos aquí, ayúdanos, Señor. Ayúdanos a conocerte, a amarte y a seguir tu ejemplo. Antes de que salgas de aquí con tus ojos cerrados, ¿eres hijo de Dios ya? ¿Te has dado tu vida a Jesucristo? ¿Has creído en Él? No quiero que te vayas de aquí sin darte la oportunidad de que ores y le des tu corazón a Jesús. Ese es el punto de partida. Los que quieran hacer esa oración conmigo, donde quiera que estés, si Jesús no es el Señor de tu vida, tú quieres comenzar hoy, dile conmigo: Señor Jesucristo, me rindo a ti. Te pido perdón por mis pecados. Recibo tu perdón. Sé que tú tomaste mi lugar en la cruz, moriste, pagaste por mis pecados, pero resucitaste el tercer día. Ven a mi corazón hoy, te lo abro de par en par, me rindo. Estoy cansado de manejar mi vida a mi manera. Hoy me rindo a tus pies. Quiero seguirte, servirte, ser tu discípulo y sobre todo ser tu hijo, Señor. Gracias. En el nombre de
1: Jesús.
0: Hola,
1: ¿qué tal? Bienvenido a Enfoque a la Familia. Le saluda Sixto Porras. Para nosotros siempre es un honor estar con usted. Gracias porque siempre nos expresan su afecto, su amor. Cuando viajamos a los diferentes lugares, apreciamos cada expresión de cariño que ustedes nos dan. Hoy vamos a abordar un tema que es doloroso. Es doloroso porque despedir a alguien es doloroso. La pérdida de alguien es doloroso. Yo lo viví. Mi mamá murió a los 57 años. Yo tenía 30 y tanto de años. Creo que es el dolor más profundo que yo he experimentado en mi vida. El grito de desesperación más profundo que he dado. Porque mi mamá muere muy temprano. ¿Cómo se enfrenta este vacío? ¿Por qué casi los cristianos no hablamos de la muerte? ¿Por qué es un tema tabú entre nosotros? ¿Cómo acompaño a alguien que ha perdido a un ser amado? ¿Qué digo? ¿Qué no debo decir? Para hablar del tema está con nosotros el pastor Chris Richards. No solamente es fundador de Hombre a Hombre, un movimiento que ha impactado a más de 500,000 de hombres en Iberoamérica, sino que ha creado toda una plataforma para formar hombres y también es fundador de la Iglesia Vino Nuevo en El Paso, Texas, quien hoy es pastoreada por su hijo. Chris, bienvenido a Enfoque a la Familia.
2: Gracias, Sixto. Un honor estar aquí.
1: Eres viudo también. Perdiste a tu esposa. ¿Qué edad tenías cuando perdiste a tu esposa?
2: Yo tenía 64.
1: 64 años. Sí. Después de 40 años de matrimonio.
2: 40 años de matrimonio, sí.
1: Perdiste a tus padres también.
2: Perdí a mis padres. Mi madre murió de leucemia. Y luego papá partió hace año y medio.
1: Y me contabas que en un accidente donde iban con un grupo de jóvenes, uno de los autos vuelca y dos personas mueren.
2: Ya, muy, muy, muy cercanos. Íbamos juntos a un viaje misionero a la Sierra de Chihuahua a hacer obra misionera. Y en un lugar seguro, en recto, una de las camionetas se volca. Y dos hombres mueren, un joven que ese domingo iba a cumplir 19 años de edad y un padre de tres hijos pequeños.
1: Wow. ¿Qué te ha sostenido en medio de estas pérdidas, personas tan importantes en tu vida?
2: Creo que lo que nos sostiene es la certeza y la seguridad de la vida eterna que tenemos en Cristo Jesús. Y también la certeza y la seguridad de que en medio de todo, Dios es bueno. En la lápida de mi esposa, pusimos Salmos 136, verso 1. Dad gracias al Señor, porque Él es bueno. Su amor perdura para siempre.
1: Wow.
2: Cuando mi esposa muere, y pues, sí, es un golpe, es una pérdida increíble, pero no podía más que darle gracias a Dios por los años que nos había dado, los hijos que nos había dado, lo que Dios había hecho. En la pérdida de estos dos hombres, y tan doloroso, tan difícil que fue, fue un tal vez el peor día de mi vida. Pero en medio de todo ello, vimos la mano de Dios obrar. Y recuerdo, tanto del joven como del hombre, me decían, ellos estaban en su mejor momento con Dios. Cada uno de ellos había tenido tiempos cuando se habían alejado de Dios, pero estaban en su mejor momento. Entonces, Dios en su bondad, los lleva a su presencia cuando están cerca de Él. Entonces, aún en la muerte podemos ver la bondad de Dios, el amor de Dios, y saber que nos espera una eternidad con Dios.
1: ¿Cómo lo explico a la familia? Que me fui con su hijo y ahora no vino. Wow. ¿Cómo yo puedo explicarlo? ¿Cómo se puede verbalizar?
2: Eso creo, Sixto, fue lo más difícil para mí. Yo era el responsable de ese grupo. Yo no iba manejando, pero yo era el responsable. Y tengo que decirle a una viuda que su esposo nunca va a regresar a casa. Tengo que decirle a una madre, un padre, que su hijo nunca va a regresar. Creo el hecho, Sixto, que yo había vivido la muerte de mi esposa. Había pasado por ese momento. Y la iglesia había visto la fortaleza de Dios, había visto cómo en medio de ello yo podía declarar que Dios era bueno. Ayudó. Me ayudó a poder entender el dolor que estaban sufriendo.
1: Claro.
2: Poder abrazarlos y llorar con ellos. Y llorar, estar allí. Cuando la mamá tiene que entrar y ver su hijo después de esa volcadura y estar con ella y dejarla llorar, expresar sus sentimientos y estar presente. En veces yo creo lo que más podemos hacer como cristianos es nomás estar presente. No tenemos en veces que decir algo. Es nomás abrazarlos.
1: Wow. Cuando te escucho, a veces uno se pregunta qué digo y uno habla imprudentemente ante la pérdida de un ser querido. ¿Qué cosas no debe uno decir en esos momentos?
2: Wow. Me hace pensar en Job. Sus amigos, mientras que estaban callados con él, eran una fortaleza, pero nomás empiezan a hablar. Y Dios mío, fue lo peor que pudieran haber hecho. Yo creo que en esos momentos es nomás estar presente. Y decir, estoy contigo. Cuando muere mi esposa, yo lo que más aprecié era la gente, muchas veces era que nomás me mandaban un mensaje y me decían, Cris, estamos contigo, te amamos. Porque en veces, en ese momento, yo la verdad no quería hablar con nadie. Y en veces, muchas veces sucede que la gente quiere abrazarnos y quieren que nosotros los consolemos a ellos. En vez de nomás, hey, aquí estoy, te amo, no estás solo.
1: Porque un justo muere y un impío vive.
2: Creo que no lo vamos a entender hasta estar con él. Pero creo que en medio de ello tengo que entender que un Dios de amor en veces lleva su presencia, sus hijos, Porque Dios puede ver el futuro que tú y yo no podemos ver.
1: Así es.
2: Y Dios en su amor dice, hijo, te voy a recoger, porque el futuro hay cosas que no vas a poder lidiar.
1: Wow.
2: Y yo te llevo.
1: Uh-huh.
2: Yo lo he visto. Y vuelvo al caso de estos dos. Se habían alejado de Dios, pero de repente están caminando con Dios, están en ese momento más cercano de Dios. Y yo creo que Dios dice, hijo, antes de que te vuelvas a apartar, wow, te llevo a casa.
1: Wow.
2: Te llevo a casa.
1: ¿Por qué el tema de la muerte es un tabú? ¿Por qué nunca lo hablamos? ¿Por qué nunca hablamos como familia o como iglesia el tema de la muerte con la alegría de la que estás diciendo? Ir a casa, uh-huh, es vida, no es el final,
2: no,
1: es una eternidad con Cristo. En realidad es la auténtica vida.
2: Sí. Pablo dijo, para mí el vivir es Cristo y el morir es
1: ganancia.
2: Es ganancia. Entonces, claro, él había tenido una experiencia en la cual había ido al cielo, uh-huh, había visto el cielo. Él sabía. Tengo un buen amigo, Asael Martínez, es pastor en Juchitán, Oaxaca. Uh-huh. Su mamá, antes de dar a luz a su tercera hija, está en el hospital, se desangra y muere.
1: Uh-huh.
2: Muere por más de 6 a 10 minutos, sin respirar, wow, sin palpitar el corazón. Mm. Y ella tiene esta experiencia donde se encuentra en el cielo. Finalmente Dios le dice que tiene que regresar. Ella, no quiero regresar, pero tienes que, le demuestras la pequeña niña, su hija que acaba de nacer, vuelve en sí. Pero él platica y dice, desde ese momento en adelante, su mamá siempre quería irse.
1: Wow.
2: Quería irse porque había visto la gloria. Mm. Y yo creo, nuestro temor es en veces a lo desconocido. No sé lo que me espera, pero si tenemos esa fe en Cristo Jesús, yo sé que me espera su gloria.
1: Amén.
2: Me espera esa eternidad con Él, en el cual no hay dolor, no hay enfermedad, no hay tristeza, no hay ausencia. Es una eternidad tan perfecta que nos espera. Y tenemos que creerlo. Yo he estado como pastor. Tienes que estar con gente cuando sus familiares están en el peor momento.
1: Uh-huh.
2: Y veo muchos que no quieren soltar, pero es por un egoísmo. No entienden que su familiar no es vida lo que tienen.
1: Uh-huh.
2: El estar conectado a una máquina que los mantiene, pero no es vida.
1: Uh-huh.
2: Pero yo es que no quiero que se me vayan.
1: Uh-huh.
2: Es un egoísmo.
1: Claro.
2: Y es poder yo decir, papá, mamá, esposo, esposa, hijo, nos vamos a volver a ver en el futuro.
1: Claro. Ahí quiero llevarte. Vamos a suponer que a este hombre o a esta mujer en la casa le han diagnosticado una enfermedad terminal. Y ella se pregunta, ¿cómo le digo a mi familia? ¿Cómo le informo? ¿Cómo preparo a mi familia?
2: Yo creo que es siendo totalmente transparente y especialmente si estás en Cristo, poder enfrentar esa muerte sin temor, que ellos puedan ver en ti esa paz, que puedan ver, hey, no tengo temor a lo que viene, porque sé que lo que viene es lo mejor de mi eternidad. Viene una eternidad, viene algo. Entonces puedo hablarlo con la familia. Y como dices, muchas veces no lo queremos hablar. No. Pero debemos de hablarlo. Y debemos de prepararnos. Uno, me preparo para mi eternidad, poniendo mi fe en Jesucristo, dando mi vida a Cristo Jesús, haciéndole a Él el Señor de mi vida. Y luego voy a hablar a los hombres. Hombres, debemos de tener un seguro de vida.
1: Claro.
2: No dejar a la esposa y a los hijos a la deriva. cuando morimos. Y en veces no queremos hablar de eso, es que es falta de fe. No es falta de fe, es ser prudente, es estar preparado. Cosas suceden. Recuerdo cuando tristemente nuestro líder de jóvenes, de una operación que le habían hecho de la espalda, los doctores le dieron medicamentos demasiado fuertes que lo destruyeron por internamente y muere. Y deja a una viuda con un bebé y sin recursos. Y obviamente pues la iglesia entra, hace su papel, pero como padre, como esposo, ten un seguro de vida, está preparado. No tengas, no es falta de fe, es ser prudente, pero a la misma vez mi corazón, mi vida, está en Cristo Jesús.
1: Esto es definitivo, y déjeme decirle por qué saco el tema, porque la mayoría de los en el mundo occidental no queremos hablar del tema, pero lo seguro, seguro, es que usted y yo vamos a morir. ¿Cuándo? No sabemos. Lo ideal es lo que Cris está diciendo. Usted tiene que preparar a su familia desde hoy para que ellos sepan dónde están las cosas, cómo deben de hacer, que usted hizo un ahorro, que usted no va a dejar deudas en su familia, que usted va a dejar asegurado el futuro de su familia. Es crucial que usted y yo lo hagamos. Te voy a contar una historia. Estábamos en nuestra casa y de repente escuchamos un mariachi. Escuchamos el grito y la alegría de payasos. Y dijimos, wow, hay una fiesta, alguien está organizando una fiesta en el vecindario. Entonces salimos todos. El abuelo había muerto y el abuelo había planeado su funeral. Cuando nosotros vemos el ataúd, era como un contrasentido. Eran payasos, era una fiesta, un ataúd y toda la familia y los niños de fiesta con dulces. Entonces había que preguntar al amigo, ¿cómo dices que mi papá decidió que él quería ser recordado por sus nietos por los buenos momentos que pasaron juntos y que aún su muerte él quería que fuera un momento de fiesta porque él iba para el cielo? Ese es el funeral que yo nunca olvido.
2: Wow.
1: ¿Te imaginas? Mariachi, payasos, dulces. Era una algarabía porque el abuelo había decidido que sus nietos lo recordaran con alegría. Y él pagó todo, todo lo había pagado para que sus nietos lo recordaran. En este contexto, ¿cuándo yo debo de hablar con mi familia sobre la muerte? ¿Y qué debo decirles?
2: Bueno, yo creo que uno debe de ir preparando, como dices tú, tener un testamento, tener seguros, tener, como dices tú, todo libre de deudas. Y ser abierto en cuanto a ello. Como dices, nunca sabemos. Puede ser un instante, un accidente en la carretera, o puede ser una enfermedad duradera, larga. Obviamente en la enfermedad pues tienes tiempo de prepararlo, vamos a hablar. Pero aún si no estás enfermo, ya un hombre de casa debiera de, a lo menos que su esposa, sus hijos sepan, ok, aquí está el testamento, aquí están los seguros, aquí está esto. Y en veces a la esposa no le gusta hablar de esas cosas, no le gusta, dice, no me hables. Le digo a Marianela, no estoy planeando morirme, pero quiero que esté todo listo.
1: Así es.
2: El día que me vaya. Entonces, es importante.
1: Hablarlo sin miedo, hablarlo con alegría, hablarlo con ilusión. ¿Ve el cambio?
2: Sí.
1: Ese es el cambio.
2: Y la importancia, Sixto, de tener a Cristo en nuestro corazón.
1: Claro.
2: Porque como pastor también me ha tocado funerales de gente que no conoce a Cristo. Y los he visto sin esperanza. Y unos llantos desgarradores. Uh-huh. Casi se quieren aventar al hoyo, al ataúd, porque no hay esa esperanza que tú y yo tenemos en Cristo Jesús. Uh-huh. Entonces tenemos que encontrar a Cristo en nuestra vida. Él es nuestra esperanza. Claro. No es el ser buena gente, no es el ser religioso, sino es esa relación personal con Cristo Jesús.
1: Wow.
2: Ahora, uh-huh, el ser cristiano no nos libra del duelo. Uh-huh. Debemos como cristianos dejar a la gente pasar su duelo. Uh-huh. Que puedan llorar. El llorar es sanador. Uh-huh. Jesús lloró. Uh-huh. Jesús lloró sabiendo que iba a resucitar a su amigo Lázaro. Pero entonces debemos de dar lugar, porque veo también cristianos que no lloramos. Uh-huh. Uh-huh. Mira, no lloramos porque no sabemos dónde están. Lloramos porque nuestra ausencia me hace pensar mi abuelo uh-huh, materno, vivía en Kansas City. Nosotros íbamos, lo visitábamos y luego nos íbamos a la sierra de Chihuahua. No lo íbamos a ver por más de un año. ¿Okay? Y mi abuelo, un corazón bien tierno, siempre lloraba cuando nos despedía. Uh-huh. Lloraba. Pero no porque algo malo nos iba a suceder, uh-huh, sino por esa ausencia de que no nos iba a poder ver cada día.
1: Wow.
2: Entonces, yo puedo llorar por la pérdida de mi madre. Uh-huh. Yo pude llorar por la pérdida de mi esposa. Y yo puedo llorar, no es que no tenga fe, yo sé dónde están. Uh-huh. Yo lloro porque yo estoy teniendo ahora una pérdida.
1: Wow. Y esto es importante, dese la oportunidad de llorar. Uh-huh. ¿Cuánto? El tiempo que usted necesite. Algunas personas, por ejemplo, yo viví mi duelo, creo que en un día. Es decir, ahí cuando el ataúd entró de mi mamá, en ese hueco yo grité y grité y grité, como si estuviera solo. Grité y lloré, y luego me inundó una paz profunda. Otras personas pueden tomar días, meses y algunos hasta años. Nunca humilla a nadie porque habiendo pasado un año todavía llora. Uh-huh. Es importante que nosotros, cada uno pueda vivir el duelo. Como ha dicho Cris, Jesús lloró porque tuvo la empatía, la uh-huh, identificación con Marta y María. Uh-huh. Acababan de perder a su hermano. Jesús lloró por Jerusalén. Es decir, es importante llorar. Uh-huh. Y es importante entender el llanto y el dolor. El dolor, lo único que te está diciendo es que amas mucho. Y cuando uno ama mucho, duele la pérdida. Entonces, no tiene nada de malo llorar lo que al llanto. Lo que te está poniendo rostro es al amor que tú tienes. Uh-huh. El otro elemento que debes tener claro es que la partida de alguien no significa que yo debo de arrancarlo de mi mente o de mi corazón. Sigue vivo contigo. Mi mamá murió hace más de 30 años, más de 35 años. Y quiero decirte que yo hablo de ella como si estuviese en la sala de al lado. ¿Por qué? Porque el recuerdo, la vida, su legado, su amor permanece conmigo para siempre. Y de vez en cuando Dios me da el regalo de soñar con ella. Y es de los momentos más extraordinarios que yo vivo, porque yo sé en mi sueño que es un sueño, pero al mismo tiempo disfruto la vivencia de tener ese momento casi real de volvernos a encontrar. ¿Cómo la familia? A ver, te lo cuento con este ejemplo mejor, Cris. Un amigo pastor dijo, supimos que una familia en la comunidad perdió una hija. Uh-huh. No conocíamos la familia. Y lo que la iglesia hizo fue tocar la puerta y llevarle un diario. Al día siguiente le llevamos comida. No dijimos nada, solo comida. Y el otro día le llevamos comida. A los 15 días, la señora vino a la iglesia sola con su familia y dijo, nadie lo hizo, solo ustedes.
2: Yeah.
1: ¿Cómo acompañamos a alguien de forma práctica cuando el ser amado ha muerto? ¿Cómo la iglesia, cómo yo puedo estar presente en la vida de alguien que ha perdido a alguien tan importante en ellos?
2: El estar presente. El ver, como dices tú, esa necesidad tal vez de llevar comida. De prestar algún servicio.
1: Claro.
2: Te llevo a algún lado, te llevo a la tienda a hacer compras, lo que necesites. Que sepan que estamos presentes en esos momentos. Conmigo fue amigos. Mi primer... Aide muere al principios de diciembre. Pues ahí vienen las fiestas de Navidad, viene Año Nuevo. Y el poder pasar Año Nuevo con amigos. No me tuvieron que decir nada, nomás estuvieron presentes.
1: Wow.
2: Estuvieron allí. No lo pasé solo. Y estar en esos momentos es importante.
1: Wow.
2: Y recordar, como dices tú, recordar. Recuerdo el día que muere Aide en el hospital. Estábamos toda la familia juntos, nos reunimos en un hotel ahí, porque murió fuera de la ciudad. Nos reunimos en el hotel, toda la familia, nomás a contar historias de su vida. Y reír. Era lo más increíble. Mi nuera en ese tiempo, Anel, todavía no había tenido ese encuentro con Jesús. Y ella se quedó y dijo, qué increíble esta familia. Aquí están platicando y riendo, hablando de historias, vivencias que habíamos tenido como familia con Aide. Y entonces es tan importante ese poder recordar.
1: Esto que estás diciendo es tan crucial, porque hay personas que no se permiten reír frente a la partida, creyendo que duelo es solamente llanto, pero duelo es también reír. Sí. De los recuerdos, de los Exacto. buenos momentos. Cris, ¿qué ciclos yo debo cerrar antes de morir? Porque una de las cosas que yo vi a mi papá cuando ya estaba en los años muy grandes, que lo llevábamos al hospital, vimos cómo a personas les costaba morir. Y yo pregunté a las enfermeras y a los doctores por qué. Y ellos me decían, él está esperando reconciliarse con su hijo.
2: Oh, sí.
1: Él está esperando... que la esposa le visite, dice. Él tiene un mes y nadie ha venido. Dice, él no va a morir hasta que vengan a despedirse. Eso me enseñó a que todos tenemos que aprender a cerrar ciclos. ¿Qué ciclos hay que cerrar antes de partir?
2: Creo que has mencionado algunos de ellos. Si hemos guardado tal vez rencores, hay cosas que no hemos perdonado. Relaciones que no hemos reconciliado, tal vez con un hijo o con un hermano de la familia. Entonces, y creo que necesitamos poder reconciliar, necesitamos poder en nuestro corazón perdonar. La Biblia nos dice, ¿verdad? No dejes que se ponga el sol sobre vuestro enojo. Y tenemos que aprender a en el corazón perdonar, soltar rencores que hemos cargado. En veces en las familias nos hemos dicho cosas, nos hemos lastimado. Y el poder, antes de partir, poder perdonar.
1: Wow.
2: Es sumamente importante.
1: Aunque no los tengas presente, aunque ya hayan muerto y tú necesitas sacarlo de tu corazón, sácalo.
2: Sí.
1: Aunque... solamente sea una llamada, aunque no venga una respuesta, pero con tal de que tú te liberes de esto, te permite tener una muerte en paz. Pero todos tenemos que cerrar estos ciclos antes de partir. Los diálogos no tenidos hay que tenerlos. David llamó a su hijo y le dijo, compórtate como un hombre, Salomón. Sigue los principios, valores y las enseñanzas de Moisés. Entrenó, preparó a la siguiente generación. Déjame terminar este diálogo, Cris, con una vivencia que tuve con un amigo. Mi amigo vivió con un cáncer que se extendió por 8 años. En ese lapso, su esposa queda embarazada y él rechaza a su hijo. Y un día la esposa me dice, es que no quiere alzar al niño. Y yo hablo con mi amigo y le digo, ¿qué pasa contigo? Bueno, fui más directo y le dije, ¿qué te pasa? ¿No? Y él me dijo, es que no quiero que él sufra. Le digo, ¿cómo? Me dice, sí, dice, yo voy a morir. Y si él se encariña conmigo, va a sufrir. Le digo, no, le digo, él necesita tu abrazo. Uh-huh. Y fue tan lindo abrirle su corazón y prepararlo. Me tocó prepararlo para morir. ¿Cómo yo preparo a alguien que no quiere morir? Puede tener 40, 50, siente que hay mucho en el tintero, pero su día ha llegado. ¿Cómo lo preparo para que pueda partir en paz? ¿Cómo la familia puede liberarlo para decirle, puedes irte en paz, papá?
2: Creo que ahí, como dices tú, la familia juega un papel importante. Que la misma familia pueda liberarlo y decirle, papá, mamá, gracias. Gracias por la vida que nos diste. Gracias por el amor que nos diste. Y papá, no nos debes nada. No nos debes nada.
1: Wow.
2: La familia, yo creo, necesita liberarlo. Y luego la persona necesita, ¿verdad?, tener esa paz de que lo que le espera es una eternidad con Dios. Que tenga esa esperanza. Wow. Que no viva en ese temor. Podemos ministrarles. Recuerdo con mi madre, mi hermana fue muy clave al ministrar. Pasó tiempo nomás leyendo salmos a mi madre. Wow. Sentada a su lado, leyéndole salmos, y le trajo una paz. Wow. A su vida.
1: ¡Qué hermoso!
2: Entonces, podemos como familia ayudar. Que no nos vean a nosotros acongojados. ¡No te vayas, mamá! Tendremos tiempo para nuestro duelo. Pero en ese momento, el poder brindarles esa paz, esa seguridad, papá, mamá, vamos a estar bien.
1: Claro.
2: La familia, estamos bien. Dios camina con nosotros. Wow.
1: Esto que Cris está diciendo es crucial. Usted necesita liberar a las personas que están a punto de partir. Tiene que decirles, vamos a estar bien, papá. Si te dicen, perdóname, tú no te disculpes. Dile, sí, papá, te perdono, te amo, te bendigo, no me debes nada. Como lo dijo Cris, no me debes nada. Con eso es suficiente. Leer salmos, llenar la habitación de alabanza, de sonrisa, de alegría, aliviana la carga en la persona que debe partir. Te voy a contar una historia de una familia en El Paso. Me lo contaron ahí en El Paso, Texas. Este matrimonio, su hija de unos 5 años, tiene una enfermedad terminal, cae en el hospital. Y ella siempre tenía experiencias maravillosas con ángeles, con la presencia de Dios. Decía, nosotros llegábamos a animar a nuestra hija y ella nos animaba a nosotros. Muchas veces le decía, mamá, ¿cómo puedes estar tan indiferente frente a la presencia de Jesús? ¿Cómo? Y dice que ella, esta niña les ministraba las cosas que el Señor hablaba a su corazón. Pero que un día llegaron ellos, el papá y la mamá, y les dije, mamá, anoche Jesús me dijo que es mi tiempo de partir, pero que no puede llevarme si ustedes no me entregan.
2: ¡Wow!
1: Y eso me emociona, porque Dios es tan gentil con nosotros que cuando alguien va a partir, nos da la oportunidad de entregarle, de bendecirle. Y dijo, este matrimonio, fue tan hermoso bendecir a nuestra hija, entregarla al Señor, consagrarla a Dios, porque ella estaba preparada para partir. Este momento es crucial, que nosotros entendamos que nuestros familiares, cuando están a punto de partir, necesitan tu permiso, necesitan tu bendición, sí. Necesitan saber que tú estarás bien. Esto les permitirá partir con alegría, con ilusión, con la certeza. Y siempre asegúrate de que todos hayamos recibido a Cristo Jesús. Porque, lo entendamos o no, este cuerpo es materia. Esto es materia. Pero ¿puedes agarrar tus emociones? ¿Puedes tomar físicamente tu espíritu? No, el espíritu, lo que da vida a esta materia, vuelve a su creador. ¿Y tú estás listo para encontrarte con tu creador? Si tú no conoces el destino de tu alma, tú tienes angustia, preocupación, incertidumbre, temor. Por eso Jesús vino a buscarnos y dio su sangre por nosotros, su sacrificio en la cruz por nosotros, para que todo aquel que en él crea no se pierda, sino que tenga vida eterna. Esto es lo que nos llena de esta ilusión, de fuerza para vivir, de fuerza para seguir existiendo después de partir de este mundo. Si no has entregado tu vida a Cristo, hazlo ahora. Cris, terminemos con una oración dirigiendo a quienes quieren dar su vida a Cristo, que puedan hacerlo.
2: Claro que sí, con gusto. Acompáñanos. Si tú nunca has dado tu vida a Cristo Jesús, acompáñame repitiendo esta sencilla oración desde lo más profundo de tu corazón. Dile así: Señor Jesús, yo reconozco que soy un pecador. Sé que mi pecado me separa de ti, Dios, pero hoy vengo a rendirte a ti mi vida. Yo te pido que me perdones de todos mis pecados, que me limpies de toda maldad con la sangre que derramaste en la cruz. Y yo abro mi corazón. Jesucristo, Hijo de Dios, ven a mi vida. Ven a ser el Señor de mi vida, a guiar mi vida. Y te doy gracias. Te doy gracias porque tú me amas. Y te doy gracias porque tú hoy me das el poder de ser llamado Hijo de Dios. Gracias. Gracias que en ti, Jesús, tengo la certeza y la seguridad de una vida eterna en ti. Gracias. En el nombre de Jesús lo pedimos. Amén.
1: Amén. Wow. Yo hice esta oración a mis 18 años. ¿Tú? ¿Qué edad tenías?
2: Yo estaba muy joven, con 6 años de edad.
1: 6 años de edad.
2: Sí.
1: ¿Sabes? Y esta experiencia es progresiva. Vas a tener que vivirla muchas veces, de entregar, de consagrar tu vida a Cristo Jesús. Pero es lo más bello que a uno le puede ocurrir, porque uno ahora tiene sentido de eternidad y conoce que la muerte no es el final, sino que es la continuación de una vida eterna con nuestro Creador y nuestro Salvador, nuestro Señor Jesucristo. Cris, gracias por estar con nosotros en Enfoque a la Familia.
2: Gracias, Sixto. Un honor estar aquí.
1: Disfruto mucho charlar contigo.
2: Igual.
1: Gracias. Y gracias a usted por habernos acompañado el día de hoy acá en Enfoque a la Familia. Le enviamos un fuerte abrazo a la distancia.

Una familia no se construye así. ¿Qué dice la Biblia en Gálatas 4:29? Dice la palabra del Señor: pero ahora son perseguidos por los que quieren que cumplan la ley. Dice el apóstol Pablo: tal como Ismael, el hijo que nació del esfuerzo humano, persiguió a Isaac, el hijo que nació por el poder del Espíritu. Es interesante ver los dos planos que el apóstol Pablo propone para llevar a los gálatas a pensar. Los lleva a analizar cuando algo viene del Espíritu y cuando algo viene de la carne. Entonces me centré en este pasaje a estudiar un poquito esta familia, ya que el apóstol Pablo la trae a relucir. Y en este mes, decía, el mes de la familia, yo creo que debemos revisar los peligros que amenazan a una familia, los peligros por los cuales atravesamos como familia. Y cuando escuchamos, a veces nos enseñan cómo construir la familia, cómo formar la familia, cómo ser en familia, pero a veces perdemos de vista errores garrafales que generamos en torno a la familia. A veces nosotros queremos que nuestras familias mejoren, queremos que nuestras familias sean transformadas, pero esos cambios que estamos proponiendo a veces son cambios meramente humanos. Y cuando esos cambios son meramente humanos, lastimosamente son cambios que no son permanentes. Lo explico así: usted llega desde la ira, usted llega desde la venganza, usted llega desde su mal temperamento y coloca una norma en la casa. Puede que eso ayude un poquito, pero no va a traer transformación. Puede traer temor, pero no transformación. Y cuando uno mira en la palabra por qué eso pasa, yo quiero decirle algo, y vengo esta noche a decirle algo a la iglesia y a las familias que me escuchan. Una familia, la única forma de poder ser transformada es a través del Espíritu Santo. Escúcheme bien esto: podemos tener mucho

0: dinero, podemos tener mucho estudio, podemos tener mucha fortaleza social, fama, reconocimiento, pero hoy vengo a decirle, la única forma de tener una buena familia es a través del poder del Espíritu Santo en la vida del ser humano. ¿Quiere tener una buena familia? Necesita a Cristo. Sí, todo lo demás es bienvenido. Los recursos económicos, el que estudien en un buen colegio, que estén en una buena universidad, pero nada de eso podrá reemplazar la presencia de Dios en una casa. Cuando usted permite que la presencia de Dios reine en su casa, tendrá una buena familia para la gloria de Dios. Si Cristo está en la casa avanza. Alguien dice algo conmigo en esta noche. Cuando Cristo está en el hogar tiene que trascender al propósito que Dios ha trazado en el hogar. Ahora, ¿qué pasa cuando los cambios en una familia no nacen del Espíritu? Cuando los cambios en una familia y la transformación en una familia no viene del Espíritu, entonces viene de mis opiniones, viene de mi crianza. Y usted dice, es que así, ¿así me qué? Así me criaron a mí. Entonces, como su papá cogía un palo, usted ya también tiene un palo. Y como su mamá tenía una chancla, usted también anda por ahí armada con una chancla aquí entre la cintura, porque así lo crearon a usted. Yo hoy no vine a hablarle de su crianza, yo hoy vine a hablarle del poder del Espíritu de Dios para que transforme la familia. Yo no vine a hablarle de lo que usted vivió cuando estaba la abuela, cuando estaba el abuelo. Yo vine a decirle que Dios está interesado en su familia para traer una transformación por el Espíritu y no por los medios y los métodos humanos. ¿Alguien está vivo a mí aquí esta noche? Cuando usted permite que Cristo intervenga en la familia, entonces no serán mis opiniones, mis emociones, porque eso hace que en lugar de hacer bien, las cosas empeoren mucho más. Iglesia, lo que no nace de la carne, o mejor, lo que nace de la carne se daña, pero lo que es del Espíritu permanece. Por eso le decía que esos cambios que hacemos en nuestra carne, venganza, y ahora se hace así, y esto no va a volver a salir de acá, y la puerta se cierra. Sí, son normas, son bonitas, pero eso hay que ungirlo con el Espíritu Santo en la oración, que Dios nos guíe, que Dios nos hable, para que las cosas puedan mejorar. Pero cuando lo hace solo a su manera, entonces el hogar va lastimosamente por un camino en cierta temporada, por otro camino en cierta temporada. Y yo estoy viendo en la Biblia que el apóstol Pablo menciona a Isaac y menciona a Ismael para hacer el paralelo. Cuando Dios mete la mano o cuando el hombre mete la mano. Sí, hemos traído que el psicólogo nos ayude en la casa, no está mal. Hemos traído que el médico nos ayude en la casa, no está mal. Hemos traído que el arquitecto venga. Tantas cosas que hacemos por nuestra casa, en lo físico, en la estructura, en lo mental, en lo emocional. Pero hoy vine a decirle, invite a que Cristo viva en la casa, no que visite la casa. Y cuando Cristo vive en la casa le va bien, la casa es bendecida, los hijos son bendecidos, el matrimonio es bendecido. No a mi manera, a la manera de Dios. Como un efecto pedagógico y de recordatorio, quiero que lo piense así. Vamos a definir si en nuestra casa lo estamos haciendo a la manera de Dios o a mi manera. Tenemos la tendencia a hacerlo a nuestra manera. Nos gusta hacerlo a nuestra manera. Y entonces nos imponemos y decimos cosas como gústele o así se va a hacer. Y ese tipo de cosas, le estoy diciendo, son o dan muestras de que en esta casa se están haciendo las cosas a mí. Hoy le estoy hablando que la vamos a hacer a la manera de Dios. Cuando yo estaba estudiando un poco la historia de Isaac, de Ismael, yo decía, Señor, ¿cómo es posible que estos dos nunca pudieron estar en paz? Ismael venía de un actuar de la carne, y entonces ese actuar de la carne siempre terminó persiguiendo lo que venía del Espíritu. Cuando en una casa no se le entrega el gobierno a Dios para que lo espiritual, correctamente espiritual me refiero, el Espíritu de Dios gobierne en casa, entonces otras cosas comienzan a gobernar. Entonces no gobierna el Espíritu de Dios, gobierna mi temperamento. No gobierna el Espíritu de Dios, gobierna en mis ideas. No gobierna el Espíritu de Dios, gobierna lo que yo quiero. Y yo hoy vengo a decirle, cuando el Espíritu Santo está en mi vida, entonces lo que va a gobernar no son mis deseos, sino los frutos del Espíritu Santo. Y podrás tener amor por tus hijos, habrá gozo en la casa, habrá paz en el entorno. Vaya, estudie los frutos del Espíritu y se dará cuenta lo que es una verdadera familia y una verdadera casa. casa. Porque cuando una familia se construye sin Dios, termina luchando contra lo que viene de Dios. Le explico. Una familia que no está construida por el Señor, no le gusta orar, porque eso viene del Espíritu. No le gusta hacer el devocional, porque eso viene del Espíritu. No le gustan las normas, porque eso viene del Espíritu. No le gusta hacer lo correcto, porque eso viene del Espíritu. Entonces los hijos quieren entrar a la hora que les da la gana a la casa, porque eso no viene de él. Viene de la. ¿Cómo se está manejando nuestra casa? ¿Según la carne? Es que todos los amiguitos en el cole. Pare ahí. Es que en la universidad se hace. Pero es que nuestra casa no puede estar diseñada bajo los rudimentos de la carne, sino bajo la guianza del Espíritu Santo. Mete a Dios a tu casa, por favor. Mete a Dios a tu dormitorio, a tu habitación. Mete a Dios a la cocina. Mete a Dios en el entorno. Pastor, ¿pero cómo hace uno eso? Entra a la cocina y en lugar de estar renegando que este pescado que hoy nos toca hacer, dale gloria a Dios por esa sardina que estás pelando ahí. En lugar de estar renegando en el ropero y decir, es que yo no tengo nada. Ay, señoras, yo no tengo nada que ponerme. Dígale, Señor, gracias por estos trapos, porque así les dicen, estos trapos que me diste. Y mírelo, usted es el que hace eso que Dios le dio, se lo pone. Y así se lo ponga, busque en internet cómo combinar 58 veces esta blusa. Y en internet le dice cómo se combina. Y que usted empiece a disfrutar en cada rincón de su casa la presencia de Dios. Si su casa está gobernada por el Espíritu de Dios, se va a dar cuenta que ahí hay bendición. Si su casa está gobernada por la carne, es una casa llena de peleas, una casa llena de envidias, de malos comentarios, de hacer lo que no se debe hacer. Porque lastimosamente el estar en familia no significa que estoy construyendo familia. Hay personas que piensan que porque todavía viven juntos, entonces son familia. A veces viven juntos, pero hace mucho tiempo dejaron de ser familia. Hay gente que me dicen, me han dicho en consejería, pastor, yo quiero que Dios restaure mi hogar. Y les he preguntado, ¿todavía hay hogar? O simplemente estás hablando desde el deseo, pero es que ya ni hogar hay. Se ha roto, se ha deshecho. ¿Qué hacer ahí? Clamar la presencia del Espíritu Santo. Que Él puede hacer que nazca del Espíritu lo que un día la carne mató. Porque escúcheme bien, si su hogar está sostenido por principios que están meramente en la carne, usted lo que tiene es un Ismael en la casa. Y si usted quiere, hoy mismo el Señor puede intervenir para que no sea Ismael, sea Isaac. Es decir, sea la bendición de Dios sobre tu casa, tu matrimonio, tus hijos y tu entorno. Pero tengo que obedecer la palabra de Dios. Obedece lo que Dios dice y tu casa avanza. Pregúntate hoy, ¿cómo está mi casa? ¿Bajo parámetros humanos o bajo parámetros espirituales? Cuando una familia se construye correctamente, va a tomar como manual de construcción la palabra de Dios. ¿Qué tanto ama tu familia la palabra de Dios? ¿Qué tanto hacen el devocional tus hijos, que los pusimos a disposición al inicio de año, que ellos pudieran con los stickers colocarlo y hablar y dialogar con los padres? ¿Cuántas veces lo hemos hecho en este año? ¿Cuántas veces los hijos nos han visto recitando la palabra de Dios? ¿Cuántas veces han visto que nosotros oramos por ellos y colocamos las manos en sus mentes y proclamamos la bendición de Dios sobre ellos? Esos son los principios espirituales. Pensando un poco en la familia, veo cómo el yugo desigual que había entre Isaac y la vida de Ismael empezó a dañar. Y a veces pensamos que yugo desigual es simplemente casarme con una persona que no es cristiana. Eso no solamente es yugo desigual. El yugo desigual se marca, como su nombre lo dice, por una alineación incorrecta. El yugo no está bien colocado y entonces comienzan a estar en disparidad. De hecho, me atrevo a decir que cuando yo me casé con mi esposa y los dos éramos un yugo desigual. Ella tenía una cultura y yo tenía otra. Ella tenía una mirada de la vida y yo tenía otra. Y sí que nos costó en ese primer año poder ajustar el yugo, es decir, ese atravesamiento que se genera en la relación para poder ir los dos por el mismo camino. Ella decía que Santa Marta era la mejor ciudad del mundo, yo decía que era Medellín, y ahí se armaba la pelea. Y mire qué ridículo es. Ni ella vive en Santa Marta, ni yo estoy viviendo en Medellín, y nosotros en Cali peleando. ¿Ve? Luego ella decía que los costeños eran la mejor cultura que había en la tierra. Y yo decía, la mejor cultura somos los. Gracias, ay, mira qué maravilla, gracias. Los paisas. Luego se armaba la pelea porque ella decía que la mejor comida era el arroz con coco. Y yo decía que eso me caía mal y que eso era puro dulce y que eso era puro azúcar y que eso hacía daño y que nada como el arroz blanco. Mire, usted se puede imaginar lo que es un año peleando así por unas ridiculeces. Y ella decía que la arepa de huevo era la verdadera arepa. Yo decía, ¿cómo se le ocurre? Eso es un exabrupto, eso es un insulto a la verdadera arepa. La verdadera arepa es esta. Y ella decía, pero eso no sabía nada. Le decía, no le sabe a usted porque los costeños no tienen paladar. Bueno, y empezaba yo a pelear con eso. Y en realidad hoy veo, y la arepita blanca no sabía mayor cosa. Pero había un yugo que desigual. ¿Sabe qué tuve que hacer? Hacer un alto y permitir que Dios tocara mi carácter, moldeara ciertas cosas en mi interior para poder alinearme y caminar juntos y que no fuese un yugo desigual, que aunque teníamos una cultura no igualitaria, desigual, teníamos una crianza distinta, pudiésemos caminar. ¿Sabe quién hace eso? El poder del Espíritu de Dios sobre nuestra vida. Si usted hoy está viendo que en su casa hay rivalidades, hay problemas, hay tristezas, le tengo la solución. Se llama meta a Cristo en su casa y se va a dar cuenta que la casa mejora, porque donde Cristo está hay bendición. Le dice la palabra que donde está el Señor, ahí hay libertad. ¿Quiere libertad para su casa? Pida a Cristo. Alguien dígame algo esta noche. Si yo quiero que a mi casa le vaya bien, necesito que Cristo esté en mi casa. Ahora, ¿por qué dice usted, pastor, que una familia no se construye así? Porque lo primero que encuentro en este paralelo, número uno, es que si se construye con esfuerzo humano, no nos va bien. Número uno, ¿qué hace una familia que no está bien construida? Se construyó con esfuerzo humano. Una familia construida de forma incorrecta solo se genera desde el esfuerzo humano, desde el trabajo. Y por eso decimos, es que usted no ve que yo trabajo. Vamos a ver un poco qué fue lo que pasó allí. Vamos a la Biblia. El texto que estábamos leyendo, el texto base, nos decía, tal como Ismael, dice el apóstol Pablo, el hijo que nació del esfuerzo humano. Uno dice, pero ¿cómo que el esfuerzo humano? Recordémoslo un poquito. Vamos a la Biblia. Génesis 16:2. La Biblia en Génesis 16:2 dice, entonces Sarai le dijo a Abraham, el Señor no me ha permitido tener hijos, pero ya el Señor se lo había prometido, solo que nada que quedaba en embarazo. Dice, ve y acuéstate con mi sierva, o sea, la sirviente, la señora que les ayudaba, que hacía los quehaceres. Quizás yo pueda tener hijos por medio de ella. Y Abraham, ni corto ni perezoso, no dice eso el verso, pero yo me lo imagino. Y Abraham aceptó la propuesta de Sarai. El Señor hizo una promesa, y la promesa se llamaba Isaac, no Ismael. ¿Qué me muestra esto? Que nosotros en la familia podríamos tener esta tendencia, y es hacer las cosas a nuestra manera. A veces queremos que con esfuerzo humano se alcance lo que solo es posible con la bendición de Dios. Cuando usted quiere hacer con esfuerzo humano lo que solo puede hacer Dios, eso sale mal. Si usted quiere en sus fuerzas tener una buena familia, eso le sale mal. Si usted quiere tener buenos hijos, pero solo con su conocimiento, yo sé cómo criar hijos, eso no sale bien. Yo estoy observando que el Señor le dice a Abraham y a Sara, les voy a dar un hijo. Les voy a dar una descendencia como la arena del mar, como las estrellas de los cielos. Pero veo que Sarita, en ese momento Sarai, se desespera y dice, Abraham, nada que quedo en embarazo. ¿Qué me enseña esto, familias que están acá? Si hay algo que debemos como familia, como personas aprender, es aprender a esperar. Tener paz en la promesa que Dios nos ha dicho. Tener paciencia en los procesos que Dios ha establecido. Yo le digo algo, debemos enseñarle a los hijos a tener paciencia y a que aprendan de los procesos. No le podemos dar todo a los hijos. No podemos cumplir los caprichos de los hijos. No podemos estar corriendo en lo que los hijos quieren. Los hijos tendrán que aprender en algún momento lo que es el no, porque si no se lo enseño yo en la casa, la calle se lo va a enseñar de forma incorrecta. Por favor, iglesia, no vamos a criar nuestros hijos con esfuerzo humano. Mire cómo termine de mal. Mira que las cosas no funcionan bien. Vamos a enseñar a nuestra familia a que hay procesos de Dios. Mire lo que pasó por no esperar. Llega Sarita, manda al esposo a que cometa un adulterio, este va, se acuesta con la muchacha, ella tiene un hijo, y si quiere leer toda la historia, eso se forma un despelote. Ya la sierva miraba mal a la patrona dice, me saca ese peladito de aquí. Abraham dice, pero ¿cómo hago? Y los tira al desierto. Bueno, eso se vuelve un problema porque metieron solamente el esfuerzo humano. Iglesia, no fuimos llamados a buscar en nuestras propias fuerzas lo que solo Dios puede hacer. Voy a repetirlo. No puedo buscar en mis propias fuerzas lo que solo Dios puede hacer. ¿Cuántas veces usted quiere cambiar un hijo? No es posible. ¿Cuántas veces quiere usted cambiar el esposo? Y al, bueno, no cambiar de esposo, cambiar al esposo. Aunque también no falta la que le guste cambiar de esposo. Bueno, hablamos de eso luego. Y usted quiere que su esposo cambie, y entonces alega, y entonces pelea, y entonces le dice, y entonces lo compara, y le manda prédicas, y les manda reel, y le manda que mire esto, y mire lo que salió. Y lo que pasa es que usted no quiere que él se admire, usted quiere es que alguien le diga lo que usted no le puede decir. Entonces usted le manda el video, y le manda la frase, mira esta frase, mira este video, mire, eso no va a cambiar a ningún esposo. Porque un esposo solo lo cambia el poder del Espíritu Santo. En lugar de estar cantaleteando y diciendo, vaya, arrodíllese, pídale al Espíritu Santo que toque esa vida. Pastor, es que mi esposa es muy difícil, es que mi esposa es muy celosa, es que, ¿crees tú que la vas a cambiar, amigo mío, con indiferencia? No hablándole, estando enojado todo el día. Eso no cambia a nadie. Eso crea heridas más profundas. Pero cuando yo voy a la presencia de Dios y le digo, Señor, ya no me aguanto a... Coloque el nombre. Ya no me aguanto a fulano, fulana, sea el esposo, sea la esposa, los hijos, los padres. Pero Señor, tú me enseñaste en la palabra que no es con esfuerzo humano. De hecho, la Biblia dice, no es con espada ni es con fuerza, es con mi Santo Espíritu. Quiere que a su familia le vaya bien, tiene que permitir que no sea con su esfuerzo, tiene que permitir que sea Dios colocando la mano, tiene que permitir que sea el Señor guiando el camino. Sarita guió el camino y todo se dañó, porque Dios ya había trazado una ruta. No se salga de la ruta que Dios trazó para usted, no se salga de la ruta que Dios le trazó a su familia. Yo no fui llamado a mirar si el plan de Dios me gusta, yo voy a seguir el plan de Dios. Habrá momentos en los que vamos a tener que llenarnos de paciencia. Habrán momentos donde Dios permitirá que en casa no solamente vayamos a reír, sino también a llorar. Habrán momentos donde tendremos que ver que a otros le va mejor que a nosotros. Habrá momentos para ver que otro se fue de vacaciones a un mejor lugar que al que yo pude ir. Esos son los procesos en que Dios nos permite entrar para que desarrollemos carácter en nuestro diario vivir. Pero yo quiero enseñarle hoy a la iglesia, no permitamos que lo que es de la carne venga e invada el espíritu. Lo de la carne es como una maleza que va creciendo y sin darnos cuenta va copando terreno, va ganando terreno, va llenando. Y cuando menos pensamos, terminamos nosotros actuando de la forma incorrecta. Abraham se desesperó, Abraham no esperó, Sarita tampoco, querían la promesa ya, pero le quiero recordar algo y no lo olvide: todo lo que no nace de esperar en Dios termina mal. Cuando usted no aprende a esperar en Dios, las cosas no terminan bien. Cuando yo no aprendo a esperar en el proceso de Dios, lastimosamente las cosas se echan a perder. Para que Dios obre, debo dejar que Dios sea el que actúa. Cuando usted permite que Dios gobierne, entonces Dios sabe qué hacer y cuándo hacerlo. Pero cuando trato de hacerlo a mi manera, entonces yo recurro a mi humanidad. Y ya le expliqué, ¿qué hace mi humanidad? Amenaza, quita, se va, abandona, desprecia. Es lo que hace nuestra humanidad para tratar de tomar el control. Yo quiero decirle a la iglesia en esta noche, el Espíritu de Dios está aquí y quiere decirte en esta noche que Él quiere entrar a tu casa Pero hay tanta humanidad en nosotros, hay tanto orgullo en nosotros, hay tanta vanagloria en la vida, que le hemos cerrado la puerta a Dios y le abrimos la puerta al egoísmo, al orgullo, a la pelea. Ciérrale la puerta a la carne y ábrele la puerta al Espíritu. Que tu casa no sea un Ismael, que tu casa no sea el producto de un esfuerzo humano, que no pienses todo esto lo alcancé yo, lo logré yo, sino que en casa podamos decir: todo lo que tengo es gracias a Dios, porque me dio unos hijos, me dio una casa, me dio una familia, me dio un esposo, me dio una esposa. Que sepamos que todo lo que hemos recibido es gracias a Dios. ¿Será que nos hemos confiado del esfuerzo humano? ¿Será que nos hemos confiado de nuestras habilidades? ¿Será que estamos queriendo forzar a nuestra familia a que marque y a que vaya en un ritmo que realmente Dios no ha colocado? Iglesia, no se trata de imponer algo en mi familia, se trata de construir juntos como familia. Yo sé que tal vez aquí hay hombres que crecieron con muchísima hostilidad en su casa. Quizás mujeres que fueron maltratadas y enseñaron a través de la fuerza a defenderse. Pero te digo, cuando naces del Espíritu es otra cosa. Cuando nazco del Espíritu, permito que el Espíritu pueda intervenir. Hace días tuve una conversación con mi hija mayor y llegué y dije: es que esto, hija, esto es así. Y en esas me mira Mafe, con sus casi 16 años de vida que Dios le ha dado, una niña que ya se aproxima a su mayoría de edad, creciendo. Me miró y con sus ojos un poco encharcados me dice: papi, ¿no te parece que a veces eres muy rígido? Me quedé en silencio y recordé la rigidez de mi padre. La miré y le dije: si tan solo me dejas pensarlo, luego lo hablamos. Se secó la lágrima y me dijo: bueno, señor. Esa noche sabía que tenía una cita en mi cuarto de oración para hablar con Dios. Y allí entré y ahí nació esta predicación. Cuando el Señor dice: hijo, una familia no se construye así. Esa noche le lloré al Señor y le dije: entonces enséñame, porque yo he leído los libros que tú quieras sobre cómo criar hijas. Yo he visto supuestamente cómo debe ser en la Biblia, pero yo tuve fue un hermano, yo no sé cómo se levantan hijas. Ella es mi ratoncito de laboratorio y tengo dos más que me están esperando, me voy a volver loco. Le dije: si tú no me echas una mano, Señor, mira este mundo como está, y mira esto, y mira esto, y mira esto, y mira aquello. Y ahí en la presencia de Dios tuve que entregar tantas cosas, entregar tantos miedos, entregar tantas inseguridades a la hora de levantar unos hijos que tengo que cuidar, pero también tengo que entregárselos al Señor. Y esa fue la respuesta que Dios me dio. Me dijo: a tus hijos no los vas a cuidar tú, los voy a cuidar yo. Ese día yo descansé, porque yo sé que debo cuidar mis hijas, y créeme que las voy a cuidar con el alma siempre. Que mientras Dios me dé vida, tendrán un papá que responde, cuida, avanza y está más allá. Pero ese día entendí que si no es Jehová el que cuida, en vano vela la guardia. Ese día le dije: ok, Señor, ya que me estás enseñando esta palabra, la voy a predicar para aquella fecha de la familia, pero enséñamela primero a mí. Y me dijo el Señor: lo que intentas hacer en tus fuerzas anula mi Espíritu. Cuando yo intento imponer fuerza, el Espíritu se aleja y dice: ok, puede proceder. Pero cuando yo tomo los principios, las normas, y le pido al Señor que me dé sabiduría, eso es algo que no hiere, eso es algo que forma, eso es algo que no daña, eso es algo que bendice, eso no es algo que destruye, es algo que construye una verdadera familia. Dios te va a dar la sabiduría para levantar hijos, para tener un buen hogar, tener un buen matrimonio, pero que no sea de la carne, sino que venga del Espíritu de Dios. Lo que viene del Espíritu trae vida, lo que viene de Dios trae salvación, lo que viene de Dios trae paz. Pero déjeme ir a lo segundo. Un hogar no se construye, número dos, sin el poder del Espíritu de Dios. El verso dijo que Isaac fue perseguido, pero a la vez persiguió, pero a la vez luchó, pero a la vez fue fue una casa siempre rival que hasta el día de hoy está. Usted va y mira Palestina con Israel, de allá viene ese conflicto de Isaac e Ismael. Y dice el texto: persiguió a Isaac el hijo que nació por el poder del Espíritu. Usted leyó el verso anterior que decía cómo Ismael había nacido producto de un esfuerzo humano, de la carne. Pero viene y empieza a perseguir a Isaac, que había nacido por el poder del Espíritu. Algunas personas, yo veo a Abraham. Abraham empezó bien, empezó a construir en el Espíritu y termina construyendo en la carne. Cuidado, no se confíe porque empezó bien, porque no se trata de empezar a construir bien, se trata de seguir construyendo bien. Si a Abraham le pasó, ahora usted y a mí. Abraham empieza construyendo bien y en el camino se desvía y le mete la carne, le mete su idea, le mete el consejo de Sara, le mete lo que ellos se imaginan que podría colaborar y ayudar a la promesa. Ahí fue donde todo se echó a perder. Y yo digo, ¿hasta dónde nosotros muchas veces apelamos a nuestro propio esfuerzo, queriendo hacer las cosas que solo Dios puede hacer? Iglesia, en mi esfuerzo humano puedo iniciar cosas, pero si no vienen de los planes de Dios, no podré sostenerlas. A Abraham se le salió eso de las manos. Si lo que estoy haciendo no proviene de Dios, yo no puedo sostener eso. Si usted se está metiendo en un negocio que Dios no lo mandó a meterse, cuidado, que no pueda luego sostener eso. Si usted está haciendo algo que Dios no mandó a que se hiciera ese algo, puede que no resulte tan bien como usted esperaba. Abraham se le volvió insostenible en su familia este desarrollo que él creyó iba a ser la forma de alcanzar la promesa. Abraham se le volvió insostenible por hacerlo a su manera. ¿Cuántas cosas en nuestra casa no se están saliendo del foco porque insistimos a que se van a hacer a nuestra manera? ¿Por qué no hacer un alto hoy y decir: ¿será que yo estoy construyendo mi casa sin la guianza del Espíritu de Dios? Y algo que yo entendía en la palabra cuando la estudiaba, lo anoté: mi desespero produce un Ismael, el esperar en Dios produce un Isaac. ¿Qué estoy haciendo en mi casa? ¿Un Ismael o un Isaac? ¿La promesa de Dios o el esfuerzo humano? ¿Lo que viene de Dios o lo que viene de mis ideas? ¿Lo que viene de la carne o lo que viene del Espíritu? ¿Qué está gobernando mi casa? ¿Qué está gobernando tu noviazgo? Cuidado que no dé a luz una relación como un Ismael. Cuidado que no demos a luz resultados que luego digamos: ¿por qué? Porque lo hiciste a tu manera, porque sacaste a Dios de la ecuación. Quiero ir entrando en la recta final del mensaje y decirle: una buena familia no es el resultado de mi capacidad, sino del poder de Dios en mí. Si usted cree que una buena familia es el resultado de usted ser muy inteligente, de ser muy espiritual, tengo que decirle que he conocido a grandes hombres de Dios, grandes predicadores, hombres santos de Dios, con esposas bellas que sirven al Señor y con hijos que están perdidos. Así de que no pensemos de que es mérito propio, o es que yo soy pastor, es que yo soy líder, es que yo soy de la iglesia y por eso tengo los hijos que... No. La única forma de ver hijos que caminan bien es diciéndole: Señor, eso solo es gracias a ti. Si tienes hijos que están sirviendo a Dios, si tienes hijos que están caminando con Dios, si tienes hijos que hoy están aquí sentaditos, dale gloria a Dios por eso, porque ninguno de nosotros lo merecemos. Y si tal vez usted dice: pastor, no, esa no es mi historia, mis hijos no están aquí, mis hijos se apartaron, se descarriaron. Pastor, si tan solo yo hubiese escuchado esta prédica antes, para no haber hecho todas las cosas a mi manera, siempre lo imponía con mi fuerza, siempre lo imponía a mi manera. Pastor, fallé, lo hice mal. Pues bien, no importa. Aquí está el Señor hoy para decirnos: nunca es tarde para volver a empezar a construir. Tal vez los hijos hayan crecido, tal vez se hayan ido, tal vez hayamos cometido errores, no lo hicimos bien en muchos momentos, pero siempre el Señor nos da otra oportunidad para volver a colocar una piedra y empezar a construir. Así lo hizo con Abraham. Le dijo: ok, ya hiciste tú tu rollo en tus fuerzas con Ismael, mira el problema en que tienes, ya vi el muchacho llorando y estaba en el desierto. Y el Señor dice: a él también lo voy a bendecir. Le tengo una buena noticia: todo lo que hicimos creyendo que estaba bien, pero fue un error, la misericordia de Dios es tan grande que hoy te dice: también lo voy a bendecir, también te voy a echar una mano, también te voy a mostrar mi gracia, también te voy a mostrar mi... ¿Alguien está vivo aquí esta noche? El amor de Dios alcanza aún para mis errores. Dígalo conmigo: ¿el amor de Dios alcanza para qué? Todos nos hemos equivocado acá, pero el amor de Dios alcanza en esos errores. ¿Cuánto nos equivocamos cada semana? ¿Cuánto nos equivocamos criando a los hijos? A veces tan chiquitos y los tratamos como si fueran grandes. A veces empezando a vivir y queremos que actúen como si ya hubiesen vivido. Dios nos ayude a construir una buena familia, no en la carne. Podemos dar todos los regalos de este mundo a la familia, pero solamente a través del poder del Espíritu de Dios se puede construir esa familia. Iglesia Bella, ¿cómo estás construyendo tu familia? ¿Cómo la estoy construyendo? ¿En la carne o en el Espíritu? Yo quiero terminar esta noche de manera concluyente diciéndole lo siguiente: Isaac representa lo que Dios hace, pero Ismael representa lo que el hombre produce. Cuando Dios no es el centro de una familia, el caos no es una posibilidad, es su destino. Yo no sé si muchos aquí están corriendo al caos, van rumbo al caos porque lo están haciendo solo a su manera, van rumbo al caos porque están mirando un Ismael que se está levantando a mi manera, en mis rudimentos, así me criaron a mí, así lo hicieron conmigo. Y hoy el Señor viene y te dice: si quieres, hijo, lo sigues haciendo a tu manera. Sigues causando estragos, causando peleas, sigues distanciando a tu esposo, tu esposa, tus hijos y todo lo que tienes. O si gustas, en este culto me entregas la familia, me dejas a mí gobernar, yo te enseño a ti cómo es y puedas tener una familia que me honre. Y entonces terminemos diciendo como la palabra: mi casa y yo le serviremos a Jehová.
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seguridad profética para el hacedor de riquezas. Amós 3:7. Mire lo que dice este profeta, o Dios por él. Porque no hará nada Jehová, el Señor, sin que revele su secreto a sus siervos, los profetas. De Dios, que es hacedor de todo, cuando va a actuar y afecta ciudad, país o países o el mundo, cuando afecta a una persona, a una familia que es miembro del cuerpo de Cristo, en el día de hoy, en los días nuestros, todavía está vigente esta expresión de que revela a sus siervos los profetas. Muchos preguntan, ¿y hay profetas en los días de hoy? Sí, los hay, como lo hubo en el Antiguo Testamento. Dentro de un marco ministerial, usted puede encontrar eso en el capítulo 4 de la carta a los Efesios, del versículo 9 en adelante, cuando de repente el Espíritu Santo dice a Pablo cómo está establecido el orden ministerial. Primeramente están los apóstoles, luego están los profetas, los evangelistas, los pastores y los maestros. Así que el ministerio profético nunca dejó de existir y está vigente en los días nuestros. ¿Usted lo cree? En la segunda crónica hay otra expresión que es muy importante tener en cuenta, dada por un rey llamado Josafá. Y cuando se levantaron por la mañana, salieron al desierto de Tecoa, y mientras ellos salían, Josafá, estando en pie, dijo: oídme, Judá, y moradores de Jerusalén, creed en Jehová vuestro Dios y estaréis seguros. Creed a sus profetas y seréis prosperados. Este es un rey que está dando una palabra al pueblo en un tiempo de crisis increíble, porque la nación toda estaba siendo amenazada por un ejército grande en la cual ellos no tenían cómo defenderse. Y fueron a hablar con Dios. Y la respuesta de Dios vino para darles seguridad de esta manera. Primero, crean en Dios y estaréis seguros. Luego, crean en sus profetas y seréis prosperados. Son dos principios en el uso de la fe. En Dios hay seguridad para el hacedor de riquezas. Les repito, en Dios hay seguridad para el hacedor de riquezas. Cuando una persona comienza a funcionar en el campo de la productividad, a partir de ahí él es o ella es una persona hacedora de riquezas. Y va de menos a más. Y va a depender exactamente del esfuerzo que el hacedor hace, impone. Pero también va a depender de cómo administra riquezas.

la riqueza que puede comenzar con un fluir pequeño, pero que crece. Yo dije que crece. Y ahí la tarea diaria, incluyendo a Dios, va a marcar la diferencia. Porque esta será una economía que se está creando con la bendición del Señor. Y el hacedor de riqueza, que comenzó con lo poco, va a tener una cobertura de protección, va a encontrar una seguridad porque está en Dios y va a hallar el camino a la prosperidad por la palabra que comienza a fluir por aquellos a quien Dios va a usar como sus profetas a favor del hacedor de riquezas. En la palabra profética está la prosperidad del hacedor. Creer en Dios está la seguridad, y en la prosperidad está la palabra profética. Oseas capítulo 12, verso 13. Y por un profeta Jehová hizo subir a Israel de Egipto, y por un profeta fue guardado. Note aquí dos funciones. El profeta hace subir, no descender, sino subir. Y cuando se habla de subir, es ascenso. ¿Y en qué el hacedor de riqueza asciende? ¿En qué? En todo lo que emprenda. Porque en la medida que el hacedor de riqueza recibe revelación, ideas, comienza a ponerla en práctica. Y estas ideas se materializa en productos, en conexiones, en negocios de diferentes índoles. Estos días vimos un cuadro muy interesante aquí, una mujer luchando para salir adelante en las crisis que muchas tienen, y ella decidió a incursionar en la fabricación de pasteles de garbanzo y otros, pero su recurso es muy pequeño y tenía que hacer de forma muy manual, pero fue aumentando poco a poco su clientela, y requería de un molino para poder hacerlo con más facilidad y ampliar su negocio. Vino a pedir oración y también a presentar su necesidad de ampliar su capital o tener el molino. Se le ayudó y ella estableció su pequeña cocina para que pudiera moverse. Y a partir de ahí, ya no aparece con unos dos pasteles, no aparece con, ¿cómo sería llamar eso? Productos que están ya empacados de a seis pasteles, y los vende a las personas que los compran, y los vende ya en carácter de por mayor, porque no vende de a uno, que es el de tal, no vende más. Empresas pequeñas que nacen, y puede ser mañana pequeñas haciendo grandes negocios. ¿Haciendo qué grandes? Negocios. Nosotros tenemos otro testimonio con este, que es de ahora, otro que ya es de muchos años. Cuando usted sale en la puerta del templo, al otro lado en el parque, hay una venta de quesillo y otros productos. Pero cuando usted ve aquello tan pequeñito, que es pequeño, usted ve una familia trabajando. Pero yo veo aquello y veo con la memoria en el día que Alicia y Alirio vinieron a hablar conmigo.
en una condición de desespero, porque todos los caminos se habían cerrado y lo que había era compromisos por pagar y la inseguridad para poder levantar su familia y educar a sus hijos. Entonces, en aquel entonces, yo hice preguntas, me respondió, y luego le planteé que usara su talento, que era lo que sabía hacer, creyendo que podía salir adelante. Ah, perdón. Multimedia me está cortando. Para mostrar el molino, moliendo el garbanzo para hacer pasteles. Y ahí está la hermana mostrando su producto. Eso es reciente. Y aquí está ella dando su testimonio. Y a mí me gustaría que usted comiera los pasteles. Me regaló una de esas bolsas. Y qué delicia. Yo dije, qué delicia. ¿Usted quiere saber qué es delicia? Coma pastel. Sí. ¿Y cómo me encanta eso? Porque son personas atrevidas. Son personas que atrevidas, personas que se disponen a decir yo creo. Si a mí me habla Dios por la palabra, si me bendice Dios por una oración, yo creo y voy al trabajo. Entonces Alicia y Alirio, en aquel entonces me dijo, nosotros sabemos hacer eso, pero no tenemos capital y no tenemos forma y ni a dónde vender. Entonces viene la ayuda para tener esta posibilidad de tener un pequeño capital y un lugar, tráigalo su producto y la gente en la salida de los cultos le comprará. Y los que pasen por acá de pronto también le comprará. Nació una empresa. Con esta pequeña empresa, él educó a sus hijos. Con esta pequeña empresa, compró su casa. Con esta pequeña empresa, vehículo. Con esta pequeña empresa, hizo el trabajo y los ahorros que necesita una familia. De algo tan pequeño. Levante su mano y diga conmigo, recibo la palabra que me instruye a comenzar, aun cuando sea en tiempos impropios. Que la palabra me enseña que mi comienzo puede ser pequeño, pero mi postrer estado puede ser muy grande. ¿Lo cree? Entonces, hoy, ¿qué pasa con Alicia? La gente que pasa se para comprar, comer allí y llevar, haciendo pedidos. Ella no compró casa, ella no compró vehículo, ella no ayuda a la obra misionera con vender solo a los que pasan. No, las conexiones hizo que ella fuese una proveedora de su producto. Te quiero animar en esta noche a que creas en la palabra que te guía, que te orienta. Aló. A ver, yo sé que ya se olvidaron lo que leímos, pero quiero que recuerden. Y por un profeta Jehová hizo subir a Israel. ¿Hizo qué? Subir. Y no hace subir una persona, hace subir toda una nación que está en formación. Ese es el peso de la palabra profética. Si la palabra profética puede conducir toda una nación, ¿cómo no va a poder conducir a una persona? ¿Dónde está la diferencia? La diferencia está en creerlo. Dice, y por un profeta fue guardado. Son dos cosas. Una es que te guíe, te lleve, y otra es que te guarde. Pero tanto el que acepta ser guiado también necesita aceptar ser guardado. Y pienso que la falla está en que acepto ser guiado, pero no acepto ser guardado. O viceversa, quiero ser guardado, pero no acepto ser guiado. Entonces, esa dualidad es la que paraliza en muchos el progreso, el ascenso. Ahora miremos la acción profética. ¿Cómo es que se ve la acción profética?
Moisés quitó lo amargo de las aguas en el desierto. El texto bíblico dice que hizo Moisés que partiese Israel de Mar Rojo y salieron al desierto de Sur y anduvieron 3 días por el desierto sin hallar agua. Y llegaron a Mara y no pudieron beber las aguas de Mara porque eran amargas. Por eso le pusieron el nombre Mara. Entonces el pueblo, la reacción propia, murmuró contra Moisés y dijo: ¿qué hemos de beber? Y Moisés clamó a Jehová y Jehová le mostró un árbol y lo echó en las aguas y las aguas se endulzaron y allí les dio estatutos y ordenanzas y allí los probó. Mire, desierto y luego un lugar donde hay agua, pero el agua no sirve. Es una agua amarga. Y la gente, su reacción es de murmurar, es de quejarse. Moisés no sabe qué hacer para Dios. Dios está viendo que el pueblo está murmurando. Dios está viendo que el pueblo se está quejando. Pero Dios lo que hace con Moisés es muestra un árbol. Y el árbol, Moisés recibe una palabra de Dios, porque es el profeta de Dios. Dios podría haber dicho al pueblo, pero Dios no habla con pueblo murmurador. Esta libertad no hay. El murmurador, el que está quejándose y reclamando todo el tiempo, no va a tener la facilidad de oír a Dios hablarles. No los cree. Ellos confunden con pensamiento, con cualquier cosa menos Dios, y que esto sea verdad para ellos. Pero el profeta sí, porque el profeta está en una condición espiritual diferente. Y Dios puede revelar cosas como esta. Un árbol, toma del árbol, toca las aguas con el árbol. Podría ser de otra manera. No, pero en esta ocasión, lo que Dios quiere es dar una enseñanza, no solo a Moisés, sino también al pueblo. ¿Me hago entender? Es una lección de que para Dios siempre hay respuesta. ¿Y cómo va tú a Dios? Eso no corresponde a ti ni a mí. Es de Él. Y cuando uno quiere entender a Dios buscando que lo opere conforme nuestra mente, fallamos. Porque nuestra mente es finita y la de Dios es infinita. Nuestra mente es material, es una mente lógica dentro de lo material, de lo tangible, lo que estamos acostumbrados, ¿sí? A lo natural. Lo de Dios es espiritual. Entonces, cuando Dios actúa, actúa en lo espiritual. Y puede responder de diferentes maneras. Y aquí responde con un árbol que sana las aguas. Ahora, a sacar el amargo de las aguas, así que la gente satisfaga su sed y, por supuesto, el texto. Porque si usted lee el texto, tiene que leerlo completo. Observe otra vez, vamos a la lectura. Bueno, hablo con el ingeniero de sonido. Bájame un poquito aquí. Tengo mucho retorno para mí. Mire, entonces el pueblo murmuró contra Moisés y dijo: ¿qué hemos de beber? Y Moisés clamó a Jehová y Jehová le mostró un árbol. Diga conmigo, un árbol. Y lo echó en las aguas y las aguas se endulzaron. Ahora, uno puede quedarse aquí. Pero mire lo que viene. Allí. ¿Allí qué quiere decir? ¿A dónde se endulzaron las aguas? Allí donde hace un rato las aguas eran amargas. Allí les dio estatutos. Estatutos. Yo creo que todos entendemos lo que es eso de estatutos. Es un catálogo
con normas, con procedimiento, está formando una nación. Entonces, allí, a donde hubo el milagro, también hay estatuto. ¿Sí? Te va a poner en orden en tu vida, en tu procedimiento, en tus acciones. Orden. Y ordenanzas. Vas a recibir ordenanzas. Y allí los probó. Y esta expresión los probó es, si lo crees en lo que acaba de pasar, obedece. Y si no lo crees, entonces sigue con tu murmuración, sigue con tu actitud. El que cree y obedece será un ganador. Y el que viendo el milagro no lo cree, no obedece ni los estatutos ni las ordenanzas, entonces en esta prueba queda desclasificado. ¿Queda qué? Y quedaron desclasificados. Porque el camino a la tierra prometida, este grupo que no creyeron, no pudieron entrar en la tierra prometida, no pudieron llegar al destino. Porque la incredulidad y su condición de estar murmurando y reclamando todo el tiempo hizo que Dios jurara y dijera, ellos no entrarán en la promesa. Y murieron en el desierto. Esto quiere decir que mucha gente, sus negocios, sus sueños, su trabajo, se pierde en el camino por falta de obediencia. ¿Falta de qué? Obediencia. Y sujeción. No es sujetarse al capricho del profeta. No, es a la palabra que viene de la boca del profeta dada por Dios. Josué llevó a la nación naciente a liberarse del oprobio. Y Jehová dijo a Josué, hoy he quitado de vosotros el oprobio de Egipto, por lo cual el nombre de aquel lugar fue llamado Gilgal hasta hoy. Y los hijos de Israel acamparon en Gilgal y celebraron la Pascua a los 14 días del mes por la tarde en los llanos de Jericó. Al otro día de la Pascua comieron del fruto de la tierra los panes sin levadura, y en el mismo día espiga nuevas tostadas. Ojo con lo que viene. Y el manar cesó el día siguiente. Desde que comenzaron a comer del fruto de la tierra, y los hijos de Israel nunca más tuvieron maná, sino que comieron de los frutos de la tierra de Canaán aquel año. El maná fue una provisión que Dios dio. Mientras caminaban, no podían trabajar, no podían sembrar, no podían cosechar. Y el Señor proveyó de manera milagrosa. Todos los días llegaba la porción. No para uno ni para dos, para más de 1,500,000 de personas. Y todo se alimentaba. Pero cuando entraron a la tierra y pusieron en acción el trabajo, la promesa era la tierra que fluye leche y miel. Entonces sembraron y siguieron comiendo el maná, cosecharon y siguieron comiendo el maná, hasta el momento que cocinaron del fruto de la tierra y comieron de ella. Apenas comieron del fruto de la tierra, el maná cesó. Y ahí Dios les quita el oprobio y les da una libertad de impartición para hacer riquezas. ¿Para hacer qué? Riquezas. Porque siembra y cosecha con esperanza y van a poder a partir de ahí progresar. Saben, esta noche yo creo que estoy hablando a un grupo de personas que está en el tiempo de cosecha. Yo que estoy en el tiempo de cosecha. De nuevo, está en el tiempo de cosecha. Y si usted cree que es con usted la palabra, abrácela, tómela, diga, esta es para mí. El oprobio se va de mi vida, se va de mi casa, se va de mi trabajo, se va de mis tareas. Y viene tiempo de refrigerio. Pero esto sucedió, ¿por qué? Por la palabra del profeta. El que
hace subir al pueblo y guarda el pueblo. Ahora, Elías quitó la muerte de la casa de la viuda de Sarepta y trajo multiplicación del aceite y la harina. ¿Y por qué es importante este pasaje? Porque es una viuda. Mire las palabras de la viuda cuando el profeta llegó a su casa. Y ella respondió: vive Jehová, tu Dios, que no tengo pan. ¿Usted conoce esa palabra? No tengo. Hago pausa. ¿Alguna vez usted la ha usado? ¿Verdad que es una de las palabras más habladas en nuestra boca? No tengo. Y la otra es no puedo. Y la otra es no sé. Ojo, cuando usted dice no tengo, usted se está declarando insolvente. Cuando usted dice no puedo, usted se está declarando imposibilitado, impotente. Cuando usted dice no sé, usted se está declarando ignorante. Por eso la palabra del profeta, perdón, del apóstol Pablo es: todo lo puedo, todo. No hay algunas cosas y otras no. Todo lo puedo en Cristo que me fortalece. Entonces, sustituir la palabra no puedo por la palabra todo lo puedo en Cristo que me fortalece. Esto es un cambio de lenguaje. ¿Sí? Entonces, la mujer dice: no tengo. Y ella acrecenta eso: no tengo pan cocido, solamente un puñado de harina tengo en la tinaja y un poco de aceite y una vasija, en una vasija. Y ahora recogía los leños para entrar y prepararlo para mí y para mi hijo, para que lo comamos. Y viene la sentencia. ¿Y qué? ¿Y qué? Y nos dejemos morir. Ella misma está sentenciando su vida a la muerte. ¿Sabe que la mayoría de la gente son los que acaba con su propia vida porque sentencia la de muerte? ¿Y sabe que la mayoría destruye sus negocios porque lanza palabras de destrucción sobre sus negocios, pequeño, mediano o aún grande? Cuando llega pruebas y dificultades, crisis, entonces ya no tienen palabra más. Y claro, como están separados de la fuente de la palabra de Dios, no las usa porque no las tiene. Y lo que dice es lo contrario. Qué bien que ahí estaba el profeta y está hablando al profeta. Y mire el profeta lo que le dice. Elías le dijo: a mí me gustaría que usted me ayudara, porque si usted me ayuda a predicar eso, entra con más facilidad a su espíritu y a su mente. Diga conmigo: no tengas temor, ve, haz como has dicho, pero hazme a mí primero de ello una pequeña torta cocida debajo de la ceniza y tráemela, y después harás para ti y para tu hijo. ¿No parece usted que es un atrevimiento exagerado? Si la mujer está diciendo que lo que tiene es lo último, y ahora van a dar a alguien que llegó a la casa, un desconocido. Pero este desconocido lo que trae es liberación. ¿Aló? Porque este desconocido no es otra cosa, no es otra persona, sino un profeta. Sí. Y la palabra dice, la palabra: después harás para ti y para tu hijo, porque Jehová, Dios de Israel,

Oh no, o más bien insulte al profeta. ¿Usted está loco? Si yo estoy diciendo que lo que tengo es un poco de comida en la cual mi hijo y yo comemos y después morí, y usted viene a pedirnos. No, pero no fue esta su actitud. Él oyó la palabra, él creyó en la palabra. Y creyó en la palabra creyendo en Dios y estuvo segura. Él creyó en la palabra del profeta y fue prosperada. Mire, entonces ella fue y hizo como le dijo Elías. Y comió él, ojo, el primero, y ella y su casa. ¿Cuánto tiempo? Muchos días. Y la harina de la tinaja no escaseó, ni el aceite de la vasija menguó, conforme a la palabra que Jehová había dicho por Elías. Se cumplió la palabra a favor de ella, y en lugar de muerte lo que hubo fue vida y abundancia. Tengo palabra profética para ti. En los 5 meses que falta y días para terminar el año, no habrá muerte en tu trabajo, en tus negocios, en tu empresa, sino lo que habrá es vida. Dije que le habrá vida. Y la vida vendrá con abundancia. Sí. Y lo tuyo no se va a escasear, se multiplicará. Otra acción profética, Eliseo. Sana las aguas de una ciudad. Entonces él dijo, tráeme una vasija nueva, poner en ella sal. Y se la trajeron, y saliendo él a los manantiales de las aguas, echó dentro la sal y dijo, así ha dicho Jehová, yo sané estas aguas y no habrá más en ellas muerte ni enfermedad. Y fueron sanadas las aguas hasta hoy, conforme a la palabra de quién, del profeta Eliseo, como él habló, así se hizo. Observe, el profeta manda a usar vasija nueva, el mismo cuadro que tenemos con Moisés, un árbol. ¿Qué tiene que ver algo con las aguas? A la mente natural no tiene nada que ver, pero en la mente espiritual disciérnalo. Disciérnalo. Y cuando Moisés tomó el árbol y puso las aguas, ¿qué pasó con las aguas? Se endulzaron. Pero aquí no es árbol, es sal. Sal en aguas amargas. Usted sabe que la sal contiene sodio. Y a poner la sal en las aguas se vuelven dulces. Pero el cuidado es que no tome la sal y la ponga en las aguas de cualquier manera. Primero busque una vasija limpia. ¿Una vasija qué? Limpia. Es decir, no contamine la sal. Ahí hay un código. Muchos tienen la sal, pero con vasija contaminada. Es decir, tiene el conocimiento, pero la forma en que usa el conocimiento lo contamina. Y entonces no puede haber resultado de sanidad. Si esta palabra es para ti, examina qué necesita en tu trabajo, en tu negocio, en tu empresa, de lo nuevo. Y no continúe usando la misma forma o las fórmulas que sabes que ya no te da ningún beneficio, que ya está vencido, que más bien es contaminante. Y si Dios abre una puerta, un espacio, una temporada nueva, tenga vasijas nuevas, tenga hábitos nuevos, tenga conductas nuevas, tenga nuevo lenguaje, nuevo vocabulario, tenga nueva visión. Y que el conocimiento, que es la sal que te pone Dios, pueda endulzar tus aguas. ¿Quién es el resultado del trabajo, de los negocios? Por eso

0: venir a esta reunión es una bendición. Yo dije que es una bendición. Y yo sé que aquí han venido muchas personas sin querer aplaudir, hágalo. Que han recibido la palabra y la palabra le ha funcionado, pero luego se ausenta porque piensa que ya está todo. Y luego en el camino, meses, semanas o años, otra vez se atoran. Y ahí quiere otra vez para atrás y ya viene pues apaleado. ¿Y qué fue? ¿Qué fue lo que pasó? Ah, porque cesó la palabra profética. Ya no oye palabra. Ya no hay guianza, ya no hay orientación, ya no hay frescura de la palabra. Y todo lo que tiene se envejece. ¿Aló? Se envejece. Hay gente que comienza bien siendo fiel al Señor con ofrendas, con diezmos, porque es parte de nueva conducta, nueva manera, asegurarse de que la bendición esté conmigo. Y tan pronto ver un poco más de dinero, se siente como imposible dar más. ¿Sí? Si es poco, doy, pero si hay que dar más, no, porque entonces me hace falta. Y antes, ¿cómo era? ¿Cómo era? El crecimiento tiene que ir en conjunto. Tiene que ir como en conjunto. Si yo di, sembré, coseché, entonces debo sembrar más para tener más cosecha. Si yo fui fiel a Dios, obedecí, me bendijo Dios, entonces si yo sigo siendo fiel, la bendición nunca me va a faltar. Aló. Entonces el profeta aquí nos da una enseñanza. El profeta manda usar vasija nueva. Para este milagro se necesita recoger la ciudad y llevar una vasija nueva hasta la fuente de las aguas. Sí. Te estoy dando algunos ejemplos que están dentro del código que es espiritual. Si lo tomas como espiritual, tendrás los beneficios de lo espiritual. Si dice, como alguien me dijo otro día, mandó una nota, esa es charlatería. Están diciendo cualquier cosa, esto, ese. Si lo toman así, pues así es para ti. Pero si lo toma como palabra que viene de Dios, será diferente. ¿Sí? Cuando la gente tomó la palabra de Moisés, fue diferente. Cuando la gente tomó la palabra de Elías, fue diferente. Cuando la gente tomó la palabra de Eliseo, fue diferente. Entonces, esta noche te pongo delante de ti esta expresión. Conclusión. La aceptación de la palabra profética lleva a su pleno cumplimiento. ¿Qué es lo que lleva al pleno cumplimiento? La aceptación de la palabra. ¿Qué dice la palabra? Entonces lo que diga la palabra es lo que yo acepto y es lo que yo voy a hacer. Ahora, como hacedor de riqueza, usted acepta la palabra profética y en su vida y en sus negocios. Pregunto otra vez. Como hacedor de riquezas, usted acepta la palabra profética en su vida y en sus negocios. Si usted acepta, pues la palabra viene con ordenanza. ¿Viene con qué? Con ordenanzas. Y viene también con estatutos. Viene con una serie de procedimientos en la cual hay que observarlo. Una persona estuvo aquí. Recibió la palabra del Señor muchas veces y nunca pudo ponerla en práctica. De repente se conectó con alguien que tiene que ver con el ocultismo y lo enseñó a hacer práctica del ocultismo. Y ahora sí lo hace. Y ahora cumple. No era capaz de doblar rodillas para orar ni 15 minutos. Pero ahora puede sentarse en el monte y quedar 2 horas diciendo que está en una meditación. En el camino de la meditación transcendental. en el camino de. Pero luego con el tiempo lo encuentro medio loco. ¿Y qué pasó? Confusión. ¿Aló? Si es de Dios, me cuesta hacerlo. Pero si no es, mi esfuerzo por hacerlo. Al engaño se esfuerza por hacerlo y a la verdad le cuesta hacer. Me cuesta dar diezmo, dar ofrenda, pero me parece fácil comprar la lotería, comprar la chanza y hacer cualquier cosa. Pero me cuesta lo divino, pero me facilita lo otro. ¿No cree usted que es una incoherencia? Usted es bienaventurado, porque usted está en el lugar correcto para recibir palabras de Dios, que es palabra correcta. Amén. Quiero, entonces, vamos de nuevo. Y usted me va a responder, porque al responder entramos con la proclama. Como hacedor de riqueza, ¿usted acepta la palabra profética en su vida y en sus negocios? Proclame, soy uno con Dios. Vamos todos conmigo y diga, soy uno con Dios. Estoy de acuerdo con su visión en todo. Vivo en plenitud de obediencia. Nací para ganar. Jamás aceptaré la pérdida. Hoy nada ni nadie me robará la visión. Veo con los ojos del Espíritu lo que Dios preparó para mí. Seré diligente en cumplir con el sueño de Dios. Hoy no permitiré que nada me distraiga. Viviré cada día conectado a la luz de la revelación. Mi corazón está inundado del amor de Dios. Y tengo el carácter de Cristo para no despreciar las bendiciones, las honraré. Me moveré en plenitud y obediencia, escuchando la voz del Espíritu y obedeciendo. Nada me distraerá porque la hora de mi posesión ha llegado. Mi vida está bajo un pacto de promesa. Por lo tanto, no me dejaré engañar, cumpliré la palabra. Todo lo que Dios dijo de mí fluirá con poder y gloria, sirviendo. Te creo, te creo, te creo, Señor. Aleluya.
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2: Y vamos ahora a San Mateo, el Evangelio de San Mateo, capítulo 21. Vamos a leer cuatro versículos, del versículo 18 al versículo 22. Y dice así: por la mañana, volviendo a la ciudad, tuvo hambre. Diga esas dos palabras fuerte: tuvo hambre. Y viendo una higuera cerca del camino, vino a ella, levanta la otra mano izquierda y di, y no halló nada. Tuvo hambre, ¿y no a qué? No halló nada, sino hojas solamente. Y le dijo, nunca jamás nazca de ti fruto. Y luego la higuera se, haga así, se secó. ¿La higuera qué? Se secó. Viendo esto, los discípulos decían maravillados, ¿cómo es que se secó enseguida la higuera? Respondiendo Jesús les dijo, de cierto os digo que si tuvieres fe y no dudares, no solo haréis que esta higuera se seque, sino que también le diréis a esta montaña, quítate y échate al mar, y será hecho. Y todo lo que pidieres en oración creyendo, lo recibiréis. Pueden decir amén, dar un aplauso a la palabra del Señor. Amén. Muy bien. Bueno, sé que esto no es una higuera, pero vamos a representar una higuera. Pero la higuera es un árbol muy, muy conocido en la cultura judía. Es un árbol que se conoce como Ficus carica. Ese nombre está bonito como para tener un hijo y ponerle Ficus carica, ¿no? Tiene nombre de deportista. Y es una planta, es un árbol que es muy común. Es como para decir nosotros el árbol de mango. ¿Cuánto le gusta el mango? Si usted no le gusta el mango, usted necesita liberación. Mango es lo más rico que hay, sobre todo cuando, si el mango está bueno, va a escurrir por acá, si no, no está bueno. Entonces, para lo que nosotros es un árbol de mango, para el pueblo judío es una higuera. Es un tamaño, es un árbol de tamaño más o menos entre 3 y 10 metros de altura. Tiene hojas grandes que proporcionan una excelente sombra. De hecho, Adán y Eva, cuando pecaron y se dieron cuenta que estaban desnudos, se cubrieron con hojas de higuera. Pero también es el fruto de la higuera, que son los higos. Diga higos. No hijos con J, sino higos con G. Higos. Los higos es un fruto muy nutritivo, rico en fibra, en minerales. Y este árbol de higuera puede demorar hasta décadas si se cuida muy bien. Esto en lo espiritual tiene una connotación muy poderosa, porque la higuera no solo representa un fruto rico para comer, pero en lo espiritual representa provisión, prosperidad, bendición de Dios en todas las áreas. Ahora, hablando acerca del contexto de la historia que acabamos de leer, que cuando Jesús se acerca a una higuera para comer de ella, Jesucristo viene de la entrada triunfal a Jerusalén. Alguien diga la entrada triunfal. Y el día anterior, Jesucristo, como fue profetizado por el profeta, entró en un pollino que nadie había montado. No sé si recuerdan esa escena. ¿Cuántos recuerdan esa escena hermosa en las Escrituras? Que dice que la gente tendía sus palmas en el piso y todos gritaban y cantaban: Hosanna, Hosanna, bendito aquel que viene en el nombre del Señor. Y después de semejante espectacular bienvenida a Cristo, la gente misma de Jerusalén, la ciudad, se conmovió y dijo: ¿pero qué es esto? ¿Por qué está pasando tanto? Era porque la palabra del profeta tenía que ser

0: cumplida. Pero como Jesucristo no es un Dios superficial, Él entra a Jerusalén al otro día y pasan cosas importantes. No solo lo de la higuera, sino que Él entra y limpia el templo. Y algo importante que tenemos que entender con la higuera, de por qué está tan relacionada con Jerusalén y tan relacionada con todo este contexto espiritual, quiero que entendamos esto. La higuera es una representación de Israel en las Escrituras. La higuera es esa Israel de la cual el Señor esperaba fruto. Por ejemplo, en Joel 1:6-7, hablando acerca de Israel, dice: ha asolado mi vid y ha destrozado mi higuera. Jesucristo, hablando acerca de Israel como higuera, en Mateo 24:32, dice: de la higuera aprendan la parábola. Cuando su rama ya se ha puesto tierna y echa las hojas, saben que el verano está cerca. Así también ustedes, cuando vean todas estas cosas, sepan que Él está cerca a las puertas. En otras palabras, Israel es el reloj profético. Es esa higuera profética que nos muestra las señales del regreso de nuestro Mesías, Señor Jesucristo, a quien esperamos con todo el corazón para verlo cara a cara, en físicamente estableciendo su reino aquí en la tierra. Yo no sé si usted se emociona por eso, pero a mí es lo que me emociona más que un mundial. Vamos, dale un aplauso al Señor por eso. Y yo quiero que aprendamos algunas lecciones de este pasaje que acabamos de leer. Para los que quieren escribir, les gusta escribir, y los que no, la predica está en el app que tenemos. Primero, Dios espera fruto. Di conmigo eso: Dios espera fruto. A ver otra vez, 1, 2, 3. Dios espera fruto. Versículo 18 del capítulo 21 de Mateo dice que por la mañana Él se acercó a la ciudad y tuvo hambre. Yo no sé quién de ustedes ha llegado un momento a la casa en la noche con hambre. O sea, como una, que hasta usted se puede comer una mano recién operada. Y usted llega a la cocina y abre el refri. Cuando abre el refri, lo primero que encuentra es un tomate todo arrugado, haciéndole mala cara, y una cebolla que ya hasta mutó. Y usted mira a ver qué hace, y lo único que tiene que hacer es tomarse un galón con leche o un galón con agua y que le sepa a una baleada hondureña. Cuando llegué a Honduras, me dijeron: pastor, vamos a darle una baleada. No, mijo, yo vengo de Colombia, qué baleada ni qué nada. Ay, Dios mío, mis hermanos de Honduras. Jesucristo, cuando se acerca a la higuera, yo me imagino la reacción. Los chicos discípulos venían con Él y la vio de lejos. Alguien diga: la vio de lejos. Y la vio con hojas y la vio, wow. Y Jesucristo dijo: uy, tengo hambre. Tengo, en Colombia decimos filo. Tengo un filo. Yo no sé cómo dicen en México cuando es un hambre que ya no aguanta. ¿Filo también? ¡Filo! ¡Tengo un filo! ¡Tengo un hambre! Y se acerca a Jesús y empieza. ¿Qué? ¡No pellizé! Mira esto. Jesús conocía los pensamientos de la gente. La gente miraba a Jesús y le decía: oh, cuánta cosa. Pero Él conocía el corazón de ellos. Pero una higuera lo engañó. Él esperaba que la higuera tuviera frutos, pero no encontró fruto en la higuera. ¿Y cómo esto aplica en lo espiritual a Israel? Jesucristo vino a lo suyo, esperando que los suyos se arrepintieran y lo recibieran. Él esperaba un fruto de la higuera llamada Israel, pero no encontró. Llegó al templo, esperaba adoración, esperaba oración, y lo que encontró fue pura corrupción y puro negocio, como hoy en día también está pasando. Y yo sé que el mismo Jesucristo que volcó las mesas en el templo de Jerusalén está volcando muchas mesas dentro de la iglesia para limpiar su casa. Y Jesucristo estaba esperando ese fruto de la higuera llamada Israel, pero no encontró. Él tenía hambre, pero no solo hambre de higos. Él tenía hambre de ver a una Israel arrepentida que producía frutos. Mas a todos los que le recibieron y los que creyeron en él, les dio potestad de ser hechos hijos de. El fruto que no encontró en Israel, lo encontró en la iglesia que está hoy. ¿Dónde está la iglesia? ¿Dónde está la iglesia? ¿Dónde está la iglesia? Así que la higuera no es simplemente una planta y un árbol. Ahora, esto me lleva al segundo punto. Y pongo una mano en el pecho así, diga, la higuera soy yo. Primero, Dios espera fruto, pero en segundo lugar, la higuera soy yo. Otra vez, ¿la higuera qué? La higuera soy yo. En otra parábola, Lucas capítulo 13, versículos 6 a 9, hablando acerca de la higuera. Dice la palabra que Jesús les dijo, un hombre tenía una higuera plantada en su viña. Nota esto. Fue a buscar fruto en ella. Las mismas palabras. Tuvo hambre, no halló nada. Aquí fue a buscar fruto. Dí conmigo, fue a buscar fruto. No halló nada. A diferencia de Jesucristo, que maldijo la higuera y se secó, este dueño de la viña le dijo al viñador, mira, ya vengo por 3 años queriendo encontrar fruto de esta higuera, pero no la encuentro. El que tenga oídos para oír, que oiga. ¿Cuánto tiempo llevas tú congregándote, sentándote en una silla, diciendo que conoces al Señor y el Señor está esperando fruto de ti y nada que ve fruto de ti? Llevo 3 años viniendo. Tú piensas que tú vienes a la iglesia y no te das cuenta que el Señor viene a ti. No me han entendido. Oh, yo voy a buscar a Dios. Y sí, venimos a buscar a Dios. Pero Él es el que está mirando en nosotros si somos personas que estamos dando fruto. Y como no encontró, llamó al viñador y le dijo, mira, hace 3 años que vengo. Y nanáis, nanáis. Y mira la pregunta. ¿Por qué ha de inutilizar la tierra también? Porque hay gente que no está dando fruto y está desperdiciando todas las bendiciones que Dios les da. Entonces, por favor, córtala. Diga así, córtala. Bueno, en idioma latino, móchala. Si fuera la New Version, New Mexican Version, móchala. No, esa sería como la Tex-Mex Version. Móchala. Pero mira lo que le dice el viñador. Ojo, Señor, déjala todavía este año. Alguien diga gracia. Otra vez, más fuerte. No escucho. Mira lo que hace la gracia. Esta no ha dado fruto, pero yo voy a cavar alrededor de ella y la voy a abonar. Eso es lo que hace la gracia. Cuando lees el texto, te darás cuenta que Jesucristo está hablando del arrepentimiento y le está dando una ventana a ellos de gracia para que se arrepientan. Igual nosotros. Usted que viene a la iglesia, nadie lo obliga, nadie le dice nada. Usted dice, ay, no se me da la gana. Y no se le dio la gana. ¿Y qué? Y nadie le dice nada. Llega a la casa, hace lo que quiere, fuma un cigarrillo, se emborracha, va y mira pornografía, va y coquetea con otra, mira otra. ¿Quién sabe qué? Usted hace lo que se le da la gana y nadie le dice nada. Y la gracia de Dios sigue siendo abundante sobre su vida. Pero llega un punto donde el ciclo de la gracia se cerrará, la trompeta se escuchará, los muertos en Cristo resucitarán primero. Los que creyeron en Cristo, no en sus obras, sino por la gracia de Dios, pero creyeron en Él, le verán cara a cara y estaremos con Él por siempre. Y los que no, gloria a Dios, yo me voy en el primer vuelo con toda la iglesia, Padre, en el nombre de Jesús. Diga conmigo, yo soy la higuera. Más fuerte dilo, yo soy la higuera. Qué hermosa es la gracia de Dios. Wow. Si yo fuera Jesús, ya todos estuviéramos cortados y yo también. Pero el Señor dice, a ver, ¿cuántos años llevas congregándote en Grace?
1: 10.
0: ¿Y qué fruto me has dado? Déjame ver, yo saqué un máster en chisme. También tengo ese fruto que se llama criticar todo.
1: Sí,
0: ese llevo 10 años y todavía lo sigo dando. Y el Señor viene y te dice, pero déjame, te ayudo. Voy a abonar. Te he dado mi espíritu. Te he dado mi palabra. Te he dado mi presencia para que puedas dar fruto. Alguien diga, yo soy la higuera. Vamos, dilo fuerte, yo soy la higuera. Porque la gracia no elimina mi responsabilidad. Y ahorita vamos a hablar de nuestra responsabilidad. Pero quiero decirte algo. Hay una promesa para los que sí están dando fruto. Y ahorita vamos a ver qué tipo de fruto, David, porque no entiendo qué papaya, melón, manzana, peras, qué es fruto. Ya va para allá, espérese tantico. Pero hay una promesa para los que dan fruto. Porque el que no da fruto será. Pero el que da fruto, según Juan 15, será. Todo el mundo haga así. Así, pero métale estilo. Métale ruido. Así como, como los peluqueros. ¿Dónde están los peluqueros aquí? A ver, ¿usted prefiere ser? Digan amén. Algunos sí. ¿O prefiere ser? Ahora, esta pregunta está muy buena. ¿Cuántos de ustedes están siendo? Porque ¿cómo se poda? Empieza a cortarle un pedazo acá. ¡Ah! ¡Me duele! Te corté una amistad. Me echaron del trabajo. Pero he sido todo responsable. Yo no soy como ese flojo que dice ser cristiano. Yo sí soy verdadero. Igual te echaron. De repente ibas por ahí y la esposa se le chifleteó. Se le metió el chamuco. Y esa mujer tan dulce y tan tierna de repente está en una crisis emocional, espiritual. No, ustedes no, esas hermanas, ellas no vinieron, ustedes también. Pero tú dices, Señor, ¿qué le pasó a mi esposa? No sé cómo domar. ¿Me entiende? ¡Ah! De repente tú llegas a la iglesia con una expectativa de adorar a Dios y vienes a saludar a alguien y la otra persona por alguna razón ni te saluda. Y te dice, ¡ah! Se supone que no viene a adorar a Dios. El Señor te está. Llega un punto, yo no sé quién le ha pasado, que llega un punto en tu vida donde das fruto y te estancas. Y lo que viene es una prueba. Tú sigues leyendo la palabra, tú sigues orando, sigues sirviendo. Yo no sé cuántos se identifican con esto. Y tú dices, pero Señor, pero que te... Y uno lo empieza a calcular, 2 + 2 = 4, pero se le olvida el texto que Jesucristo dijo, te estoy podando para que puedas dar más fruto. Te tengo una buena noticia. ¿Te duele? Gloria a Dios. Vas a dar más fruto. Diga conmigo, yo soy la higuera. Ahora, ¿qué tipo de frutos, David? Bueno, yo puedo determinarlo en dos frutos importantes. Primero, el fruto del Espíritu. Pon una mano en tu corazón, di conmigo, el fruto del Espíritu. Yo antes era de los que creía que cuando alguien hablaba en lenguas, eso ya estaba, mejor dicho, ya. Y yo recuerdo que yo creo en las lenguas, ¿eh? El apóstol Pablo dice que el que ora en lenguas a sí mismo se edifica. Nosotros somos una iglesia que creemos en el orar en lenguas, pero no idolatramos las lenguas. Y recuerdo que en un retiro hace muchos años allá en Colombia, había una hermana que le ministraba lenguas a la gente. Le decía, abre la boca. Y usábamos el texto fuera de contexto. Abre tu boca que yo la llenaré. Ese versículo muchos lo usan para ministrar las lenguas. Entonces el hermano era así. Empezó, hable en lengua, hable en lengua. No le fluía. ¿Y qué le va a decir? Repita, Bucaramanga, Bucaramanga, Bucaramanga, una ciudad de Colombia. No. Perdón los de Bucaramanga. Dice, hable en lengua, hable en lengua. La. No, así no, hable en lenguas. Y de repente, hermano, ra, ra, ra. Pero él empezó a hablar, era para agradar a la hermana, para que no le lo tenía ya con los cachetes inflados. Ya parecía Kiko el hermano. Y recuerdo que esa hermana decía, es que si no habla en lengua no está lleno del Espíritu Santo. Pero yo conozco gente que habla en lengua en la iglesia y allá afuera chismorretea y tiene una lengua así de larga. Mujeres que hablan en lengua no se someten al marido. Hombres que hablan en lengua son airados, llenos de ira, llenos de amargura. Yo creo que la llenura del Espíritu Santo no se mide por un don de lenguas, perdón, se mide primeramente por el fruto del Espíritu Santo dentro de la persona que está formando el carácter de Cristo en ella. ¿Ve la diferencia? Esa no está en la Biblia. Lea 1 Corintios 12 y 1 Corintios 13. 1 Corintios 12, todos los dones, inclusive las lenguas. 1 Corintios 13, el fruto del Espíritu. De nada me sirve y nada soy si no tengo el fruto del Espíritu. Gálatas 5:22. Amor, gozo, paz, paciencia, benignidad, fe, bondad, mansedumbre, templanza. Diga conmigo, fruto. Entonces yo te hago esta pregunta. Vamos a un termómetro, un frutimómetro. ¿Cómo estás del fruto del Espíritu?
1: Amén, aleluya, gloria.
0: No. Déjale aleluya para después. ¿Cómo estás comportando? ¿Cómo estás? Ay, Dios mío, ayúdame. ¿Cómo estás tratando a tu esposa? ¿Cómo estás tratando a tus hijos? ¿Qué testimonio estás dando en tu? Ese es el fruto del Espíritu. ¿Cómo reaccionas cuando viene la tentación? Cuando viene esa escoba con falda. Y tú, te reprendo, mamacita. Ahí está el fruto del Espíritu llamado templanza. ¿Cuál es tu reacción cuando alguien te propone un negocio chueco, torcido? Ahí es donde el fruto de la templanza se manifiesta. ¿Cómo te comportas cuando alguien que te ofendió viene a pedirte perdón? Ahí es donde el fruto de la mansedumbre se manifiesta. El fruto del Espíritu tan necesario. Somos una higuera que cuando Cristo venga y quiera comer del fruto de nosotros, podamos decirle: aquí está la higuera, come del fruto que yo tengo y para ti te lo entrego, Señor. Fruto. Diga fruto, más fuerte. Ay, tan bonito que predicas, hermano. Esos son solo hojas. Ay, tan bonito que canta el hermano. Cuando yo digo algo, usted diga: solo hojas. Bueno, póngalo más poético: tan solo hojas. Ay, mire este hermano cómo da plata para la iglesia. Ay, mire este otro, cómo se paran las puertas y le sonríe a la gente. Mire este otro que tiene un Tesla 2028 allá afuera blindado. Mire este otro que anda vestido de Gucci, de Prada y de Fuchi. A Cristo no lo vamos a impresionar con grandes predicaciones, grandes amenes. No lo podemos impresionar con grandes dones porque Él fue el que nos lo dio. A Él lo vamos a deleitar con un fruto apacible del Espíritu en nosotros, con Cristo metido en nosotros. Ese es el fruto que Él espera. Vamos, dale un aplauso fuerte. Aquí todos somos hojas. Dios te bendizca, hermano. Bendiciones, hermana. Pero cuando estás en la presión de algo que no te gusta, que te incomoda, que te... Y tu lengua está que arde así, esa lengua está que ya no le aguanta. Y usted... Ahí es donde las hojas se queman. Y lo que salta es el fruto del Espíritu. Yo profetizo sobre ti que en lo que queda de este año, agosto, septiembre, octubre, noviembre y diciembre, vamos a crecer en el fruto del Espíritu Santo. ¿Pueden decir amén a eso? Muy bien. Si puede venir el chico del piano. Pero hay otro fruto lindo que el Señor espera de nosotros, y es el fruto de la obra de Dios. Es ese fruto de las vidas que nosotros compartimos la palabra con ellos. ¿Qué te vas a llevar al cielo? Cuando venga el rato, Señor, espérame que dejo una troca ya que no la ha pagado. No, lo contrario, muchos están tan endeudados que quiere que el rato venga ya. El Espíritu y la iglesia dicen: ven, Señor Jesús, que pague el anticristo todas esas deudas. Ven, Señor, por mí. ¿Qué es lo que yo me llevo a la eternidad? La gente a la cual yo le compartí, y ellos también son fruto para Cristo. Pablo le habla a una de sus iglesias en ese lenguaje. Ustedes son la evidencia. Qué hermoso. Ustedes son el sello, el fruto de mi ministerio. Algunos de nosotros se nos olvidó que fuimos el fruto de alguien más, pero nosotros hemos dejado de dar fruto con otros. ¿Te acuerdas esa persona que te atrajo a Cristo? ¿Te acuerdas? ¿Cuántos de ustedes fue alguien el que los guió hacia el Evangelio? Levántame la mano. Los demás, ¿quién los guió, hermano? ¿La patasola o qué? Dudo que un ángel haya venido en persona y te hubiera dicho, ven, te llevo a Grace. ¿Cuántos de ustedes? ¿Alguien le compartió de Cristo? Levante la mano, ¿qué alguien le compartió? Tenga la mano levantada, téngala levantada, no me la baje. No me eche eso orante, no importa, la deja arriba. Téngala arriba. ¿Y cuántos de ustedes han multiplicado ese fruto compartiéndole el Evangelio a otras personas? Téngala arriba. Muy bien, Señor, tómales una foto con flash. Diga conmigo los frutos del ministerio. Es que yo no soy pastor. Tú no tienes que ser pastor para tener discípulos. Tú no tienes que tener un micrófono para tener discípulos. La gran comisión de la iglesia es hacer discípulos, y los discípulos son el fruto que nos llevaremos para la eternidad. Los discípulos. Diga conmigo, fruto del Espíritu, frutos ministeriales. Y termino con esto. ¿Me dan 2 minutos? ¿O ya? Córtelo, pastor. La hermana dice que no, pastor, siga. Si ve esta noche que su esposa está haciendo así, es porque le está dando un mensaje subliminal, hermano. Diga conmigo, Dios espera fruto. Segundo, no escucho. 3, esta es la clave. El fruto viene por permanecer. Juan 15:4 dice: permanezcan en mí y yo en ustedes. Como el pámpano no puede llevar. Alguien diga llevar. Otra vez, llevar. Llevar fruto por sí mismo. En otras palabras, el pámpano no produce el fruto, hermanos. David, no te entiendo. Aquí va. Yo tengo que ser bueno. Yo tengo que dejar de mentir. Fuera mentira, fuera mentira, fuera. Fuera esa grosería, esa boca salada. Me voy a echarme jabón y ya, y se va. Hay gente que viene aquí: pastor, écheme, póngame la mano para que yo cambie. Como si nosotros fuéramos los que cambiáramos por la poderosa voluntad humana. Nada que ver. Lo que Cristo nos dijo es: péguense a la vid y solo lleven el fruto, porque yo soy el que produzco el fruto dentro de ustedes. Es por eso que muchos, que aunque se llaman evangélicos, salva 4, mata 5, todavía siguen con mentalidad de ley, poniendo reglas y esforzándose para agradar a Dios, cuando no han entendido que es la gracia de Dios y el Espíritu en nosotros el que produce un cambio, para que entonces hagamos buenas obras, no para que Él nos acepte, sino porque hemos sido aceptados y amados por Él. Entonces, mi predicación concluye en esto. Mi sencilla palabra para ustedes es esto: Iglesia Grace Español, Iglesia Online, tú no eres quien produce, tú eres

0: Y ahora que estás enamorado de Cristo, que tienes al Espíritu Santo, que lees la palabra, que tienes una comunión con Él, ya esas cosas que antes te atrapaban, ya, aunque te puedan tentar, pero ya no te van a destruir. Eso no es obra tuya, papá. Esa es la obra del Espíritu Santo dentro de ti. Ese es el fruto que está sucediendo por permanecer. Diga conmigo: mi parte es permanecer. La parte del Espíritu Santo es producir. Qué hermoso es que, Dios mío, ayúdanos a entender esto. Porque ningún árbol puede producir por sí mismo fruto. El árbol de mango está conectado a la tierra. Salmo 1:3 dice: y será como árbol plantado. Por más frondoso que seas árbol, si te desarraigo al lado de las aguas, no vas a dar fruto. Pero si estás plantado, permaneciendo al lado de las aguas, será, dice la palabra, como árbol plantado junto a corrientes de agua, que da su fruto a su tiempo, su hoja no cae, y todo lo que hace prosperará. ¿Dónde están las higueras fructíferas? Vamos, si tú eres una higuera fructífera, dale un aplauso fuerte, fuerte sobre tu cabeza. Quiero que te pongas de pie, vamos, dale un aplauso al Señor. Si alguien dice: pastor, yo quiero ser una higuera que dé fruto. Y quiero exhortarte en esto, iglesia. Dios me dio esta palabra para animarte para Seed Revival. Porque Seed Revival son dos noches donde nos fuerza a buscar a Dios de verdad, para que Él nos pode, para que Él quite de nosotros tanta cosa, para exponernos a la presencia de Dios. Pero yo quiero preguntar: ¿cuántos de ustedes dicen: pastor David, yo reconozco dos cosas? Primero, o que no he dado fruto. O segundo, he dado fruto, pero quiero dar más fruto. Levante la mano el que dice. Le digo algo: aquí hay solo dos grupos. Usted está en uno o en el otro. Si no está ni en el uno ni en el otro, su destino es todo menos el cielo. Pero ¿cuántos dicen: David, yo quiero dar más fruto? Levante la mano. ¿Y cuántos dicen: David, reconozco que no he dado fruto? También, esta palabra es para ti. Pero quiero hoy, antes de orar por la iglesia, me gustaría invitar a aquellas personas que hoy vienen por primera vez, por segunda, tercera vez, y que dicen: pastor David, yo me siento vacío por dentro. Yo sé que no tengo a Cristo porque no, el Espíritu de Dios no está en mí. No he nacido de nuevo, pero hoy quiero rendirme a Jesús. Él no es una religión, Él es una persona. Y yo quiero hacerte una invitación muy linda y muy especial, la más importante que alguien te puede hacer en tu vida. Y es que te rindas a Cristo en esta tarde. Si alguien quiere que yo ore por esa persona y dice: David, ora por mí. No me quiero ir de aquí sin antes confesar con mis labios que Jesús es mi Señor y entregarle mi vida a Jesús. Me gustaría que levantaras tu mano. No me importa si es uno, ya, con eso basta. Que tú digas: yo le entrego mi vida a Cristo. 1, 2, 3. Levanta tu mano derecha para yo saber que eres tú. Donde quiera que estés, ¿dónde están esas personas? Gracias, gracias, gracias, gracias, gracias, gracias, gracias, gracias, gracias, gracias, gracias, gracias, gracias, gracias.
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1: ¿Cómo amar? Ese es de foto y estado, ¿cierto? Para que el que uno no quiere lo lea. ¿Cómo amar a quien no lo merece? ¿Cómo hace uno, pastor, en el mes del amor, en Colombia que celebramos el amor y la amistad? Estamos en la recta final del año. ¿Cómo aprender a amar a aquellos que en mi concepto, en mi criterio, no merecen mi amor? Pues bien, le voy a invitar a que vaya al primer libro de Samuel, el capítulo número 24, los versos 10 y 11. Hay un caso muy particular, tal vez lo hemos escuchado, lo conocemos. Vamos a mirarlo en detalle. Dice la Biblia: este mismo día puede ver con sus propios ojos que no es verdad, le dice David a Saúl, pues el Señor lo puso a mi merced allí en la cueva, y algunos de mis hombres me dijeron que lo matara, pero yo le perdoné la vida, dice David a Saúl, pues dije: nunca le haré daño al rey, él es el ungido del Señor. Y ahora mire la ternura con que David le habla. En el verso siguiente continúa David su relato y dice: mire, padre mío, observe cómo lo llama, mire, padre mío, lo que tengo en mi mano. Es un pedazo del borde de su manto. Yo lo corté, pero no lo maté. Esto prueba que no intento hacerle daño y que no he pecado contra usted, aún cuando usted me ha estado persiguiendo para matarme. ¿Qué dice la Biblia al respecto de amar a quien no lo merece? David es un claro ejemplo de amor inmerecido. Un hombre que decide respetar al que lo irrespeta. Un hombre que decide tener misericordia con el que lo persigue. Un hombre que decide amar a quien parece le aborrece. Un hombre que perdona la vida a quien ha intentado acabar con él, y hay 3,000 hombres persiguiendo a David. Cuando yo veo la Biblia en su contexto, no solamente el caso de David, sino de forma holística, totalitaria, llena, yo encuentro que el Señor fue muy puntual a la hora de hablar de aquellos que sentimos, pensamos, no merecen ser amados, a tal punto que Jesús dijo que amemos a nuestros enemigos, y eso es demasiado desafiante. Eso es demasiado desafiante, y de hecho hoy quiero, y en este mes, repito, de septiembre, quiero que podamos aprender cómo el amor es un gran escudo protector. Otra vez, ¿el amor es qué? Un escudo que me puede proteger. A veces estamos peleando con otras herramientas en lugar de pelear con el amor. Y yo he ido tratando en mi vida de aprender este principio, y es: si yo logro construirme desde el amor, pues yo respondo desde el amor. Y créame que con esto yo lucho. Sería un hipócrita si le digo que ya lo he logrado. Sería un hipócrita hoy aquí parado si le digo que siempre le respondo a mi esposa con amor, que siempre le respondo a mis hijas con amor. No es esa mi realidad. Así es de que aquí estamos una cantidad de aprendices, por no decir otra palabra, que necesitamos día tras día aprender a responder desde el amor. Cuando digo que es un escudo protector, entiendo que cuando ese escudo está en mí afianzado, pues yo voy a amar al otro aunque el otro no lo merezca. ¿Sabe? Me he dado cuenta que los cristianos, los que decimos amar a Dios, somos especialistas en predicar amor, a hablar del amor, y hasta tenemos una frase muy permanente, y es: Dios, ¿vio? Dios es amor. Y el predicar el amor no me exime de vivir en el amor. Pero otra vez, ¿cómo estamos viviendo? ¿Será que yo predico amor pero vivo venganza? ¿Será que yo predico amor pero cada vez que puedo vengarme o hacerle pagar al otro lo que me hizo, lo hago? Repito, y me incluyo
2: con ustedes en eso. ¿Cuántas veces hemos tenido en nuestras manos el poder para amar o pelear y decidimos pelear? ¿Cuántos aquí han peleado en su casa en esta semana? Levante la mano. ¿Qué han peleado? ¿Qué han alegado? ¿O todas las manos se levantaron o ninguna se está levantando? ¿Qué tal, Lucía? No me dejan ver. La esposa está mirando al esposo, los dos se quedan callados, no levanten la mano. ¿Para qué mentir? Y usted sabe que casi siempre una pelea se forma porque no estuvo el escudo del amor, sino el escudo de la venganza. ¿Hasta dónde podemos hoy aprender de David que este hombre caminaba construyéndose desde el amor? Y entonces cuando le digo que predicamos del amor, hablamos del amor y el amor a los enemigos, pero la Biblia dijo, venga, ¿de qué sirve que usted salude al que lo saluda? Dijo la Biblia. ¿De qué le sirve que usted ame al que lo ama? ¿De qué le sirve que usted abrace al agradecido si la Biblia me muestra que tengo que abrazar al mal agradecido? Que tengo que ayudar al que no me ayudó. Que tengo que echarle una mano al que un día quizás me abandonó. Escúcheme bien, iglesia. El verdadero evangelio, la verdadera predicación se revela cuando yo decido dar amor a quien podría hacerle pagar por lo que me hizo. Yo no sé si a alguien le pasó, le voy a preguntar. Y va a levantar la mano y las señoras no van a pelear con él, ni los señores con ella. ¿Cuántos aquí se llegaron a enamorar de alguien que no le puso atención y pasó el tiempo y luego volvió a pedir cacao y usted ya dijo no? ¿A cuánto les pasó eso? Levante la mano. Sea que le pasó a usted o se lo hicieron a usted. Por ahí hay uno despechado, Dios lo bendiga. Levante la mano, ¿qué le pasó eso? Que dice, yo toqué la puerta, me despreciaron, no me quisieron, yo estaba muy flaco, yo estaba muy feo, estaba desvalido, estaba lánguido, pero es que el tiempo pasa. Y dice la frase, Roma no se construye en un día. Y tú empezaste a embarnecer, a coger cuerpo, Ramón, Alberto, a tomar masa muscular y a ser más protuberante todo. Y entonces la que te vio o el que te había mirado como una flaquita, como algo que no tenía, ahora sí. Y usted, yo no sé si lo disfrutó. Cuando usted rogó y rogó y le dijeron no, y luego pasa el tiempo y los papeles se voltean. Le pregunto, ¿uno disfruta eso o no? A ver, yo me quito esto que no los escucho bien. ¿Uno disfruta eso?
3: Sí.
2: Dios mío, todos nos vamos a arrepentir ahorita al final del culto, no se preocupe. Eso se disfruta porque el ser humano siempre quizás tiene lista la línea de venganza para que pagues lo que me hiciste. Pero hoy vine a hablarte de un evangelio, de ese evangelio de Jesús que nos muestra que el amor, dijo la palabra, puede cubrir multitud de faltas. ¿Por qué seguimos aquí con nuestra familia, con nuestro hogar, con nuestros hijos? Por amor. ¿Por qué seguimos caminando con el Señor? Por amor. ¿Por qué usted ha aguantado cosas que nadie aguantaría? Por amor. El amor es el escudo que Dios te ha entregado para que enfrentes la vida. ¿Y sabe cómo se llena uno de amor? Llenándose de Cristo desde la noche hasta el día. Me levanto, me acuesto y sé que Cristo es la fuente del amor. La buena noticia, Cristo está aquí esta noche. Si a usted le falta amor, Él lo puede llenar con su amor. Pastor, es que Él no lo merece. Repito, yo no amo porque Él lo merezca. Yo amo por mi esencia. Vamos a amar por lo que nosotros somos en Jesús. David, yo veo que fue un hombre, la Biblia lo llamó conforme al corazón de Dios. David fue un total enamorado de Dios. Y por eso logra ser un fiel servidor de Saúl. Por encima de lo que Saúl le hacía, por encima de las mentiras que Saúl decía que le iba a quitar el reino, que se le iba a dividir, Saúl lo trata de matar. Y siempre David le está sirviendo. Yo sé que hay gente difícil de amar. Un tío, un suegro, un abuelo, una abuela. Yo no sé, ¿qué persona en la vida usted dice, es que es tan difícil? Es que todo lo pone difícil, es que todo lo hace difícil, es que todo lo pone en una perspectiva terrible. Hay empleados difíciles de amar, hay jefes difíciles de amar, hay políticos, bueno, no me tengo por ahí. Hay gente que uno dice, pero ¿cómo hago? ¿Cómo intento? ¿Por qué medio trato? Y usted a veces le muestra amor y ellos le muestran odio. El Señor vino a hablarte esta noche y a decirte, muéstrales más amor. Entre más hostilidad, más amor. Entre más odio, más amor. Entre más pelea, más amor. Nadie puede contra el amor. Hoy vengo a decirle: el mundo odia a quien le odia. El Hijo de Dios ama aún al que le odia. Hoy es el día de decir: Señor, voy a colocar mi vida en orden para amar aún a quien no lo merece. Ahora, qué duro es cuando aparece en la vida un Saúl. Esa persona a la que hemos amado, le hemos servido, le hemos ayudado y ahora nos persigue. Entonces usted hizo un negocio con un socio y ahora el socio lo demandó. Eso duele. Usted tiene su hermano y su hermano no le habla porque él quiere toda la herencia. Eso rompe el alma. Porque una cosa es que tú tengas una diferencia con el vecino. Una cosa es que el vecino quiera apropiarse de un pedazo de tierra, o quiera tomar algo que no le corresponde, o no te quiera hablar, o le caes mal, o te tiene envidia. Pero cuando es alguien cercano, o alguien a quien, repito, le ha servido como David lo hacía con Saúl, creo que para David era demasiado duro ver que su propio suegro, los que no han leído la historia, pues vaya, mírelo, Saúl era el suegro de David. Por eso yo me cuido de mi suegro. Mire, ahí está en la Biblia que lo pueden matar a uno. Y está el suegro queriendo acabar con David. Y David dice: ¿pero qué le he hecho yo a este hombre? Cuando lo atormentaba ese demonio, yo tocaba el arpa. Cuando nadie quería enfrentarse a Goliat, yo me enfrenté a Goliat. Cuando él necesitó que yo me quedara con él, mandó a decirle a mi papá Isaí, yo me quedé con él. Era un hombre que siempre le servía. Yo decía: ¿qué pensaría David? Creo que David estaba ante una gran prueba de carácter. Escúchame que esto es transversal en el mensaje. David está en una prueba de carácter y así te va a permitir Dios que muchas veces enfrentes pruebas donde tú dices: ¿será que tengo que amarle? David está en un momento muy difícil. Este momento es más difícil aún que cuando estaba con Goliat, porque escúcheme bien, es más fácil matar a Goliat que proteger a un Saúl. Es más fácil tomar una piedra y acabar con un gigante que acabo de conocer que estar huyendo de alguien que yo amo, que yo le he servido, que yo le he ayudado. Y David tuvo, cuando está el rey en la cueva, repito, fue más difícil no matar a Saúl, solo cortarle el borde del manto. Fue más difícil no acabar con ese problema de inmediato. Y le aseguro que fue más fácil haber acabado con Goliat, haber protegido a Saúl, haber protegido el que lo quería acabar, haber protegido el que merecía morir, haber acabado con sus hombres. Le dijeron: aquí está, está en tus manos. Y David dijo: no. Yo no sé cuántos aquí estamos siempre diciendo: Dios está conmigo. Mostrémoslo desde el amor, porque ya le decía, Goliat se mata con una piedra. Pero el peligro de Saúl es que te conviertas en uno igual a él. Cuidado si nos convertimos en la misma persona que dice odiarnos y entonces nosotros también comenzamos a odiar. ¿Cuántas veces Dios permite que hayan pruebas de carácter en nuestra vida y que nos lleve el Señor a darle otra oportunidad a quien no la merece? A amar a quien no lo merece, a tener misericordia de quien no lo merece. Iglesia, cuando uno deja de amar, entonces peligrosamente comenzamos a parecernos a esos que tal vez no nos quieren. Yo pensaba en estos días, cuando preparaba el mensaje, y me acordaba una experiencia que tuve en cierto hospital. Cuando me asignaron a esa sala, me dijeron: ¡oh, te tocó con fulano! Ese jefe de sala es lo más terrible que hay. Siempre he pensado que desde el amor puedes construir, que desde las buenas palabras, los buenos oficios, el cariño, la buena mirada. Y sí, Señor, tenían razón. Yo entré mi primer día a aquella sala, entro y saludo con mi forma: buenos días, ¿cómo están? Él me mira y me dice: ¿usted quién es? Ni siquiera buenos días, ni cómo le va, ¿usted quién es? Y le dije: doctor, mucho gusto, soy fulano de tal, me asignaron acá. Y esa mirada que de inmediato te dice: no te quiero. Y tú no sabes por qué. Yo me senté con amabilidad. Tararara. Yo siempre ando con mi, cuando estoy por fuera, trato de tener mi termito de café. Yo llegué, saqué el café, lo miré, él me mira con su rostro adusto, serio, hostil, envejecido. Oiga, la gente que hace mala cara se envejece rápido. ¿Usted no ha visto esa arruga que se les hace aquí? Oiga, feos. Y termina una vejez fea, como esos perros boxer, horrible. Entonces, aunque sea por salud. Y cuando yo lo veo así como estaba, le dije, doctor, un cafecito. No. Yo dije dentro de mí, eso me pasa por. Sí, sapo, no hay otro. Para los que están en transmisión internacional, sapo. Dícese de metido, lambón, lamberico, chupamedias. Tampoco entendieron, pero por ahí va la cosa. Me puse de lambón, de amable, cafecito. No. Y me dio a mí como esa pena. Y yo, este man. Yo dije, pero yo sé que con amor y con oración me lo gano. Al otro día volví, llegué. Y yo no me di cuenta porque ese llegaba a pasito. Ese día yo llegué primero que él. Llegué como a las 6 y algo de la mañana. Y me da por ponerme a orar por las historias clínicas de él. Y yo orando, Padre, en tu nombre. Yo parecía haciendo un rezo en todas esas historias clínicas en el nombre de Dios. Y este llega y yo no lo siento. Ya, Padre, ahora a mí, cuando dice, ¿usted qué está haciendo ahí? Yo le digo, ay. No, es que a mí me gusta hablar así antes de los pacientes. Es una terapia que hago. Él me mira y me dice, a mí sí me dijeron que usted era raro. Pero en el hospital sabían que yo oraba, reprendía demonios, era pastor. Y me dice, a mí sí me dijeron que usted era raro. Pero aquí le pido que se porte de forma normal. Yo dije, ah, loco, salí más loco yo que los locos que tenemos aquí. Le dije, ok, doctor, simplemente estaba pidiéndole a Dios. No, pídale a quien quiera, me dijo él. Pero pórtese normalmente. Me senté. Yo decía, este doctor, yo me lo gano para el Señor. Seguía yo ahí. Y él empieza a saber que yo soy cristiano, que soy pastor. Y empiezan pacientes evangélicos a llegar allá hospitalizados. Que no, que yo hablo en lenguas. Y él decía, ¿que usted qué? Y yo, ay Dios mío, peor. Y él me decía, ¿usted entiende eso? Y yo le decía, sí, es que solo colocaba. Y este, no, que yo hablo con Dios. ¿Usted habla con Dios? Sí. ¿Y usted escucha a Dios? Sí. ¿Y Dios le habla a usted? Sí. Dice, este está peor que el otro, siga. ¿Y usted? Y entonces yo decía, Dios mío, hoy no fue mi día. Cuando me dice, oiga, ¿usted que le gusta todas esas cosas de la religión? ¿Será que la religión enloquece? Yo le dije, no, pues es que a veces uno se desencadena espiritualmente, emocionalmente, el discurso religioso se enarbola y dice, no, a mí por eso no me gusta nada de eso, ni creo en esa gente. Uy, Dios mío, sígueme matando. Entonces uno le da y le da y le da. Y yo un día les cuento, fui por allá a España. Y yo decía, este lo voy a enamorar. Y hasta le compré un vino. Yo andaba escondiendo ese vino. Decía, falta que alguien me vea por acá con este vino de la iglesia. El pastor es un borracho en España, Dios mío. No, entonces yo con el vino lo escondí, lo llevé, tal. Cuando llego le digo, doctor, estaba por allá en España. Le traje un detallito. No me contestó. Y dije, ay Dios mío. Falta y no que este tipo diga que no toma vino, sino guaro. Le dije, ¿a usted le gusta el vino? Le dije, ahí le dejo un vinito. Gracias, hombre. Gracias, hombre. Gracias, hombre. Y yo seguía, Señor, tócalo, Espíritu Santo, dame tu gracia. Mira, yo duré casi un mes así. Hasta que me cansé. ¿Usted creyó que la historia iba a terminar? Ay, sí, nos abrazamos y tomamos tiempo. Me cansé. Y un día me levanté y dije, a este hijo del. A este. Me le voy a parar duro, dije yo. Y hoy ni lo saludo, ni le ofrezco tinto, porque a veces le traía hasta tinto de café. En transmisión, los colombianos le decimos tinto al café, un cafecito. Le traía café de allá del lugar donde desayunábamos. Doctor, ahí le trae el cafecito. Gracias, hombre. Hasta ahí llegábamos. Y ese día dije, hoy voy, pero rebotado. Hoy voy, mejor dicho, hoy eres mi Goliat. Me faltó fue echar piedras en el bolso. Llegué. Y ese día dije, hoy no saludo. Entré a la sala, serio, y me dice una de las muchachas que estaba ahí, doctor, ¿le pasa algo? ¿Por qué, hombre? Y me dice, es que usted no es así. Le dije, no, no, uno tiene sus días. Uno tiene sus días. Dice, ay, bueno, ¿le traigo cafecito? No, gracias. Ah, bueno, ella salió. Y dije, y ni voy a orar por tanto loco. No voy a orar por nadie aquí. Que todo el mundo luche con su locura como le toca a uno. Nada. Me quedé ahí solo, senté. Dije, y espérate que llegue, que ni te voy a mirar. Espérate que yo esperando que llegara el medicucho este. Yo decía, espérate que me llegue. Y ese día llega él. Y saluda. Me mira y dice, buenos días. ¿Cómo le va, hombre? Dije yo. Él me miró como le dice, ¿ves? ¿Qué le habrá pasado? Y ese día coge el morral de él, saca una libra de café y dice, Arango. Yo dije, ahora me va a mandar a algún cuarto. Le dije, señor. Me dice, andaba por allá en el eje cafetero y como sos tan cafetero te traje esto. Yo le dije, ay, mi doctor, buenos días otra vez, un abrazo, mi doctor, ese soy yo. ¿Sabe qué me di cuenta? Que por esas horitas me estaba convirtiendo en lo que no me gustaba, me estaba convirtiendo en lo que yo criticaba. Si usted está lleno de amor, siga dando amor. Escúcheme esto, ¿sabe cuál es el mayor castigo para el que lo odia? Que ese que lo odia sepa que usted lo ama. Él no puede con eso, porque cuando usted tiene a Jesús, el odio no se te pega a ti. Llegó la hora de amar al que no lo merece. Nos hemos enseñado a amar a aquellos que merecen nuestro amor. Hoy el Señor nos dice, hay que amar al que no lo merece. Número uno, cuando uno dice, bueno, pastor, ¿cómo se logra eso? Lo primero que quise destacar es que eso se va a lograr, número uno, amando a Dios por encima de todo. Repítalo conmigo, ¿cómo se logra eso? Amando a Dios por encima de todo. Vamos a la Biblia. El verso inicial dice, David se va a lo lejos de la montaña, donde Saúl lo puede escuchar cuando salió de la cueva, y le dice, este mismo día puede ver con sus propios ojos que no es verdad, que yo quiero hacer algo contra usted, señor rey. Pues el Señor lo puso a mi merced allí en la cueva, y algunos de mis hombres me dijeron que lo matara. Pero yo le perdoné la vida, pues dije, nunca le haré daño al rey. Mire cómo le hablaba David. Nunca le haré daño al rey. Él es el ungido del Señor. Yo veo en David que David amaba más a Dios que el mismo reino que Dios le había prometido. Dios amaba más lo que Dios amaba que lo que un ser humano podría amar. De hecho, Dios le había dado la promesa, Samuel le había ungido, pero David siempre amó más lo que Dios había trazado, aún que lo que Dios le había prometido. Y aquí hay gente que se quiere acelerar a las promesas que Dios le dio. Entonces Dios le dice, te voy a dar un buen hombre y te vas a casar con un hombre que te va a hacer feliz también. Y aunque ya eres feliz, pero te va a ayudar a sostener esa felicidad. Y va a ser un hombre que te va a proveer y te va a amar y va a ser romántico. Y usted ya tiene la promesa. Y entonces anda viendo y todo hermano nuevo que llega a la iglesia. Mira, cálmate. ¿Será en la carpa? Ay, yo en el sueño vi como una carpa cuando me estaba casando. Mira, aquí no va a ser ningún matrimonio. Tranquilícese, que la promesa se cumple. Pero no ame más la promesa que a Dios. Cuando yo amo más a Dios que a la misma promesa, sabré mantenerme en el lineamiento del amor. Cuando le decía que el amor es un escudo protector, es porque el amor me protege para que yo no me convierta en la persona que quizás me está atacando o me está odiando. Cuando amo a Dios, aprendo que Dios va a resolver cosas, incluso cuando yo tengo el poder y la capacidad para resolverlas. Atención a eso. Cuando usted se enamora de Dios, cuando usted confía ciegamente en el Señor, hay cosas que usted siente que las puede resolver, pero dice no. Voy a dejar que Dios la resuelva, aunque tengo el teléfono para llamar a alguien, tengo el dinero para pagar eso, tengo cómo mover mis influencias, pero dejaré que sea Dios el que lo resuelva. Estos momentos son momentos donde Dios prueba nuestro carácter. David está ahí, tiene cómo resolver su gran problema que se llama Saúl. Mata a Saúl, él llega al reino, dejan de perseguirlo, lo mató en batalla porque él lo está persiguiendo. Parece que Dios se lo entregó, pero David entendió: yo no voy a resolver lo que Dios puede resolver. Yo no sé cuánta gente llegó aquí diciendo: ¿y ahora qué hago? ¿Y a quién llamo? ¿Y a quién le toco la puerta? ¿Y qué crédito saco? Te digo en esta noche: llama al cielo, que él arregla lo que sea, porque en Cristo hay poder para sanar la vida, el alma, la economía. ¿Alguien está vivo conmigo esta noche? Deje que Dios lo arregle. Deje que Dios lo haga. Deje que Dios mueva la mano. Sí, uno a veces está tentado a mover la mano y decir: aquí fue. No, hey, cálmate. ¿Qué está diciendo Dios? Pastor, ¿y cómo soporta uno esa gente? Que uno la ama, pero ellos no me aman. Mire, algo que he aprendido en la vida es que cuando yo logro soportar esas personas que no me aman, pero que yo les muestro amor, y lo puedo hacer de forma calmada, no es otra cosa que la virtud que ha crecido en mí del amor, y me permite hablar con calma ante aquel que me está atacando. ¿Hasta dónde aprendimos a estar con el que me ama, pero no soportamos al que no nos ama? David aprendió aún a cuidarle la vida a aquel que le estaba persiguiendo para aniquilarlo. Iglesia linda, siempre habrá gente difícil de amar. Es más, le pregunto, ¿es usted fácil de amar? ¿Es usted una persona atractiva para ser amada? ¿O somos de los que ponemos problemas por todo? ¿Será que soy difícil de amar? ¿Será que no hay detalle que me enriquezca? ¿Será que no hay sonrisa que me llene la vida? ¿Será que no hay abrazo que yo lo sienta sincero? ¿Será que me he vuelto una persona difícil de amar? Pastor, pero es que fulano me dijo esto. Perano dice que no me quiere. Mire, el que nos odia en la vida puede quitarnos muchas cosas, como lo hizo Saúl con David. Saúl le quitó a David su espacio en el reino que tenía, le quitó su cama, le quitó su hija, le quitó todo, pero jamás le pudo quitar su esencia. Y la gente que no nos quiere nos puede quitar muchas cosas, pero nadie te quitará el amor que Dios ha depositado en tu vida. Porque dice la Biblia que Él es amor, y si yo tengo a Dios, siempre encontrarán amor. Cuando digo que Saúl no pudo con la esencia de David, es porque David nunca cambió. Ni siquiera cuando llegó la gran oportunidad para eliminar a Saúl, David no cambió. Siempre David fue el mismo. Cuidado con lo que parecen grandes oportunidades para arreglar un problema. David está en la cueva, están solos, puede eliminarlo. Parecía la oportunidad de oro para que simplemente David siguiera el camino. Iglesia, tenga cuidado, no toda oportunidad en la tierra es una autorización del cielo. Hay cosas que en la tierra son oportunidad, pero no vienen del cielo. Hay oportunidades en la tierra que no han dado el checklist en el cielo. Les voy a confesar algo de hace unos 3 años. Estaba yo en un lugar en Bogotá. Me senté con una persona a la cual estaba aconsejando. Esta persona que llevaba varios momentos en los que me había pedido un consejo, una persona de muchísimo poder político, directivos, etcétera, no digamos cristiano, pero conexiones con la iglesia cristiana, le gustaba. Y un día estaba yo en Bogotá, nos vimos, comimos en un restaurante, estábamos hablando, y me dice ese hombre aquella noche: pastor, le tengo una propuesta. Dije: claro que sí. Y me dice: quiero ofrecerle esto. Y me ofrece un cargo público, muy interesante, ¿sabe? Muy interesante por la influencia que podría yo tener, muy interesante también por los recursos que generaba mi vida en tema económico. Y yo recuerdo que en ese momento yo abrí los ojos, me quedé pensando. No quería ser descortés con él, pero yo estaba como asustado, se me empezó a acelerar el corazón. Y yo le dije, ¿y por qué? Dijo, porque he pensado quién es la persona que puede ayudarnos en esto y usted es el hombre. Yo sé que a usted no le gusta el tema de campañas y cosas. Ok, aquí no tiene que hacer eso, simplemente tiene que aceptarme, subir su hoja de vida y eso está hecho. Yo lo miré. Y yo no le voy a decir aquí, y lo reprendí y le dije, apártate de mí, Satán. Yo le dije, muchas gracias por pensar en mí. Déjeme oro esta noche. Me dijo, piénselo, pastor. Es una linda oportunidad para que su comunidad sea bendecida, para que Colombia conozca a un hombre que predica, y toda carreta que le echan a uno. Me fui al cuarto, oré, y cuando me arrodillé ahí en el hotel, dije, Señor, mira esto. La verdad me parece interesante. Y sentí que el Espíritu Santo, ahí en ese cuarto, Él me dice, esa oportunidad que apareció no proviene de mí. Cuando yo sentí eso en mi corazón, no me estaban ofreciendo ni un torcido, ni hacer algo indebido. Me estaban pidiendo que usara mi liderazgo en cierta línea. Cuando yo dije, Señor, esta oportunidad no viene de ti, tampoco quiero pensar que viene de Satanás. Simplemente es una oportunidad que se da en la vida. Pero ok, Señor. Y al final terminé de orar y vuelve el sentir a mi corazón cuando el Señor dice, es que yo no lo llamé a usted a eso. Señor, no hay nada más que hablar. Me entrevisté con esta persona, le agradecí infinitamente, le di un abrazo, le dije que gracias por haber pensado en mí, pero que yo no era la persona. Y me dijo, ¿por qué? Y le dije, porque Dios me llamó a ser pastor, amo ser pastor y quiero hasta el último día de mi vida morir siendo pastor. Y esa es mi gran alegría y mi gran honor. Él se sonrió y me dijo, yo pensé que esto podía pasar. Le di la mano, mire, usted no se imagina la paz que sentí. Era una gran oportunidad, pero no estaba aprobada por el cielo. Toda oportunidad que llegue a tu vida, asegúrate que el cielo dijo sí. Si el cielo no ha dicho sí, déjala pasar. David tuvo una gran oportunidad, pero pudo más el amor a Dios que el amor a esa oportunidad. En ese caso, repito, era el reino y era eliminar a su perseguidor. Pero lo segundo, ¿cómo puedo yo amar a quien no lo merece? Ya hemos dicho en primer lugar que amar a Dios por encima de todo. Pero lo segundo, es algo que vi en David y es, número dos, amando lo correcto más que mi deseo. Todos aquí tenemos deseos, todos aquí tenemos proyecciones en la vida, emociones que nos mueven el alma, el corazón. Pero mire lo que dice la Biblia. El verso siguiente nos dice, David hablando a él, mire, Padre mío, lo que tengo en mi mano. Es un pedazo del borde de su manto. Yo lo corté, pero no lo maté. Esto prueba que no intento hacerle daño y que no he pecado contra usted, aun cuando usted me ha estado persiguiendo para matarme. Mire, si algo noto en David, es que en David no hay amargura. Diga conmigo, fuera la amargura. Fuera con eso. David, yo no veo que es el hombre que con esa conmiseración, pensamientos de autoconmiseración, ¡ay, rey! Y dice la Biblia, y cayó David de rodillas y lloraba como un niño diciendo, ¿me quieres matar? No, David fue claro, David fue serio. Y David le dijo, rey, aquí está la prueba de que yo no te quiero hacer daño. Padre mío, le dice él, esté lejos de mí el querer atacar a un hombre como tú, que eres el rey y aparte es un ungido. Yo veo que David, en lugar de amargarse porque él no lo ama, permanece y continúa en su esencia. Por favor, iglesia.

Pero David continuaba y continuaba. Y yo digo, tremenda realidad. David había entendido que Saúl no lo quería. Hay gente que no nos va a amar. Hay gente que no nos quiere. Y aunque David entendió que Saúl no lo amaba y lo quería matar, David continuó haciendo lo que sabía hacer. Iglesia, yo sé que hay gente que podría no quererte ni quererme. Yo sé que ya hay gente afuera que tal vez no somos de sus grandes afectos. Y yo quiero que usted recuerde esta realidad que hoy quiero enmarcarle a todos, y es: no todo mundo te amará. Si usted y yo estamos esperando que todo el mundo nos ame, que le caemos bien a todos, que todos nos van a abrazar y nos van a querer, estamos muy equivocados. No todo el mundo nos va a amar. A mí a veces me dicen los muchachos que manejan redes sociales y todo lo de la iglesia: pastor, mire esta persona lo que anda diciendo, estos ya me sacaron a uno. Pastor, mira este lo que dijo. A mí me dio fue risa. Porque mire, en mi corazón no cabe el odio. Le he dicho a la iglesia, el odio es como un pegamento que cuando se te pega a la piel, te carcome el alma. No permitas que eso haga mella en tu vida. Y esa gente que no nos quiere, o que nos critica, o que está buscando cada detalle para criticarte, el antídoto es amarlos. Ese será su gran castigo, que no logra convertirme en uno igual a él, que no logra convertirme en alguien tan amargado como él, que no logra convertirme en alguien con el corazón tan sucio, mentiroso y dañado como él. David, veo que nunca se convirtió en un Saúl, siempre lo amó y lo amó y lo amó, y hasta en su muerte lo lloró y lo amó. El amor siempre llega al reino, el odio siempre termina en la tumba. ¿Hacia dónde se dirige usted? Siga odiando. Se va a dar cuenta que mueren relaciones, mueren personas, mueren relaciones bonitas que se pudieron formar. Porque ese odio, ese rencor, esa venganza simplemente se enquistó en el alma. Ahora, cuando le digo que yo veo un David que aprendió a amar más lo correcto que su deseo. El deseo de David pudo haber pesado más, quería ser rey. Quería liberarse de esa persecución, quería volver a dormir en su cama, quería recuperar a su esposa. Pero pudo siempre más el amor que el deseo, el amor por lo correcto, el amor por hacer lo que debía hacer. Yo sé que tal vez a veces nos ponen sobre la mesa cosas que usted dice, solo una firma, hágalo. Pregunto, ¿qué puede más? ¿Su deseo de ese dinero para que no se vaya o su amor por lo correcto? David me mostró que en él siempre pudo más lo correcto que el deseo. Yo veo que David seguía hacia adelante. David no se detenía. David nunca lo veo dando lástima. Cuidado con esa gente que le gusta dar lástima. Esa gente que siempre está mostrando que le va mal en la vida. Y yo he dicho algo, esos que dan lástima, yo he visto que los demonios comisionados para dar tormento los persiguen. Que pesar de mí, yo no tengo, yo no puedo. Hoy vengo en el nombre de Jesús a decirte, tú estás lleno del amor de Dios. Levántate en medio de las pruebas, de las dificultades, y di: si Dios me ama, yo sigo adelante. Si Dios está conmigo, yo sigo adelante. Si Dios va adelante, vamos, que dijo la palabra, mayor es el que está conmigo que el que está contra mí. ¿Por qué te me vas a detener? Porque un Saúl está al frente. Si no te mató un Goliat, un Saúl tampoco lo va a hacer. Iglesia, David nunca dependió ni del amor del rey, ni se enamoró del reino, ni se enamoró del poder. David entendió que no hay amor más grande en la vida que el amor de Dios. Por eso ese hombre, cuando Dios dice que es un hombre conforme a su corazón, es porque David había aprendido a amarlo. David lo amaba por encima de su deseo. David lo amaba por encima de sus anhelos. David lo amaba por encima de sus victorias o de sus fracasos. Hay una tremenda verdad cuando hablamos de amar a los que no nos quieren. Cuando hablamos de amar a aquellos que, como dice el título, no lo merecen. Y yo sé que esto se lo ha dicho gente a usted. No, pero es que eso no tiene sentido, pastor. Y puede haber gente aquí diciendo, pero yo no le encuentro sentido a eso. Amar a quien no me ama. Yo no le encuentro sentido a decir que va a mostrar misericordia a aquel que me muestra hostilidad.

0: Esto que preparé es para usted. Hay momentos en los que amar a quienes nos odian no tendrá sentido, pero le aseguro algo, tendrá recompensa. Para alguien no tiene sentido mostrarle misericordia a esa otra persona, mostrarle amor a esa otra persona, mostrarle aprecio, pero sí te prometo por la palabra que tendrá recompensa. Puede que no tenga sentido, pero sí tiene recompensa. ¿Qué estoy haciendo yo desde ese amor que Dios ha colocado en mi vida? Sí, he mostrado amor y si no lo recibo, termino herido. Puedo terminar sufriendo, llorando. Pero hoy vengo a decirle a la iglesia, por favor, no dejes que tu carácter se quiebre. No dejes que tu carácter se dañe. Por favor, permite que Jesús hoy venga a tu vida. Toque el alma, toque el corazón. Que hoy sea Jesús el que viene y te dice, así como yo te he amado, tú también debes amar. Tal vez hay gente que nos hizo daño. Y hay momentos donde Dios permite que ellos queden en nuestras manos. Y podemos cobrar unas cuantas cuentas. Pero es en ese momento en el que yo decido no hacer nada y portarme como Jesús. Yo recuerdo un día cuando iba a entrar a un hospital a visitar un paciente de la iglesia, una clínica. Estaba enfermo y me pidieron que fuese, fui a orar por él. Cuando iba a entrar, el portero sale y me dice, ¿qué necesita? Pero de una forma hostil. Yo dije, tal vez no tiene un buen día, estará cansado, lo habrán tratado mal todo el día. Le dije, disculpe, vengo a visitar. No es hora de visita. Le dije, yo lo sé, solo permítame explicarle. Hay unos derechos desde la línea religiosa que me permiten. No, aquí no permite nada. Yo sonreí y le dije, ok, solo voy a esperar aquí un momento. En esas, uno de las directivas de ese hospital me ve y sale, me hace así, sale, me da un abrazo. El portero se quedó con los ojos así, él me da un abrazo. Pastor, ¿usted qué hace por acá a esta hora? Y le dije, vengo a visitar a una persona. ¿Y por qué no ha entrado? Yo lo miré a él. Estaba en mis manos. Y el portero me mira. Le dije yo, no, es que iba a hacer una llamada antes de entrar. Dice, pastor, por favor, deme el honor. Siga, por favor. Y muchas gracias. El portero dice, bien pueda. Gracias. Lo tenía en mis manos para decir, este hombre, qué nombre. No, es mejor en algunos momentos, cuando Dios pone gente en tus manos, mostrarle el amor. Vamos a mostrarnos distinto a lo que este mundo siempre anda mostrando. Iglesia, quiero entrar en la recta final del mensaje. Y quiero que hoy, como lo hicimos el domingo, seamos muy intencionales en nuestro culto. Cuando terminemos el mensaje, no habrá terminado el culto. Yo querré orar por ustedes. No venimos y armamos un desorden, alino. Somos cultura, por eso usted va a ver a la salida que hay un letrero ahí que dice cultura, lo mandamos a hacer, cultura. Somos respetuosos, esperamos. Ahorita voy a orar por el que vino por primera vez y dice, yo quería que el Señor hablara a mi corazón. Y luego, en unos cuantos minutos, no vamos a tardar más de 5 o 7 minutos, iremos todos a casa, bendecidos. Entonces, vamos a mostrar amor por la casa también. ¿Listo? Esa es una cuñita que quise hacer ahí. Pero cerrando el paréntesis, quiero decirle, antes de terminar, le pregunto, ¿hemos aprendido a amar al que no lo merece? ¿O nos hemos enseñado a amar a aquellos que nos hacen bien, que nos hacen reír, que nos hacen sentir la vida agradable? Pastor, es que hay alguien que me hizo mal. Bueno, le voy a mostrar en un momento, cuando llegue la conclusión, que va a aparecer en un ratito. Le voy a mostrar que el amor de Jesús es capaz de hacer bien al que nos hizo mal. El amor de Jesús es el que nos tiene aquí en esta carpa esta noche. Cuando en el ayer tal vez estuvimos perdidos en pecados, nuestros delitos, en nuestras maldades, en nuestras miserias de la vida, de la juventud, de la adolescencia. Y hoy estar aquí para decirle a Jesús, Jesús, perdóname. Señor, así como me has dado tu amor, yo quiero mostrarlo a los demás. Por eso quiero terminar con lo siguiente. Cuando nosotros tenemos a Jesús en el corazón, puedo llegar a amar incluso a quien me hizo mal. Y hoy yo no vine a hacer una apología y una defensa al que te ha herido, no. Por eso ahí coloqué, eso no significa que voy a aprobar lo que esa persona hizo, que voy a aplaudir el abuso, que voy a aplaudir el maltrato, que voy a aplaudir la maldad. No significa eso. Lo que eso significa es que esa maldad que esa persona me hizo, ese dolor que me causó, no me va ni a cambiar ni a dañar el corazón, porque comencé diciéndole que el amor es un escudo protector, y todo lo que me hagas vendrá contra ese escudo. Que te dañen todo, pero que nunca te dañen el corazón. He terminado el mensaje.
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1: Lo amé toda la vida y se fue, pues tu valía, tu propósito y tu destino no depende del que se fue, depende del que sigue contigo y se llama Dios. El destino no solo es el lugar al que yo llego, es la persona en la que me convierto mientras camino a ese destino. Si Dios te mostrara todo el camino completo, dependerías del plan y de tus habilidades, pero no lo hace para que dependas de Él. Tu suficiencia no es tu inteligencia, tu habilidad, tu sagacidad, tus contactos. Tu suficiencia es que Cristo camina contigo. Todo lo que Dios se ha propuesto hacer contigo, si tú eliges caminar en esa senda, tus ojos lo verán. Todos tenemos preguntas existenciales. Y una de las preguntas existenciales es, ¿para qué existo? ¿Por qué vivo? ¿Cuál es mi destino? ¿Existe un destino o es cuestión de suerte lo que vivimos? Parece distante a veces.

parece imposible, me siento poca cosa. Frente a este desafío, tienes que confiar en el que diseñó tu destino. Todos tenemos preguntas existenciales. ¿Cómo haré con este hijo que siento que se me va como agua entre las manos? ¿Cómo haremos con la salud? ¿Cómo haremos con las finanzas? ¿A dónde yo debo de vivir? O puedes tener 17 años. Cuando yo tenía 17 años, yo entré a la universidad, venía del campo, llegué a la ciudad emocionado, gané el examen de la universidad y me preguntaba, y cuando me llegué a la universidad me dicen: joven, ¿en qué carrera lo inscribo? Ah, yo dije, eso no lo pensé. Entonces volví a ver a mi mejor amigo y le pregunté: ¿qué vas a estudiar? Y me dijo: ingeniería. Oh, me suena bien, ingeniería. ¿El destino se puede imitar? ¿Se puede copiar? No, porque cada uno tiene dones, llamado, propósito, contexto, y tiene un destino que Dios diseñó en el cual va a canalizar sus inteligencias. Por eso Dios te dio esas inteligencias y no las del otro. Yo entré a estudiar ingeniería hasta que fui a clases de matemática y aquello era como un escalofrío que no termina. Y yo dije: creo que estoy en el lugar equivocado. No te asustes si estás en el lugar equivocado. No te asustes si no ves claro. No te asustes si no te sientes capacitado. Tienes que confiar en aquel que diseñó tu destino. Tienes que tener la sensibilidad de oír su voz e ir detrás de ese destino, de aquel que lo tiene claro. No se ha confundido con tus problemas emocionales. Él lo tiene claro. Observa cómo le dijo a Abraham en Génesis 12, 1 y 2. El Señor le habló a Abraham, se lo dijo, le había dicho a Abraham: vete a la tierra que te mostraré. No se la mostró, te la voy a mostrar, te llevaré. ¿Cuánto tiempo tardará? No te lo voy a decir. Vas a llegar. Pero ¿cómo, Señor? ¿Cómo ocurrirá? Pero esa tierra está ocupada. No te estoy diciendo si está ocupada. Te estoy diciendo que te llevaré a una tierra que te mostraré. Y le da una promesa. Es lo que debe sostener nuestras vidas. Y le dijo: haré de ti una gran nación. Te bendeciré y serás de bendición para otros. Esta es la promesa. Usted tiene una realidad, una circunstancia. La primera circunstancia de Abraham y Sara es: ella es estéril, ya está anciana. Abraham tiene 75 años, Sara podía tener tal vez unos 10 años menos, o era bellísima en ese momento, pero no tiene hijos. Es decir, la circunstancia es adversa. Así parece la vida muchas veces. Siente uno que el propósito es distante. Horas, trabajas, esperas. Nada parece moverse y nada parece ocurrir. Otros, los sueños parecen más grandes que nuestra capacidad. Y en otras batallas sientes que no eres suficiente. En cada escenario, no importa el momento que estés viviendo, vengo a decirte: confía en aquel que diseñó tu destino. Cree en aquel que lo tiene bajo control. Cuando yo enfrenté el reto de ver que ingeniería no era lo mío, llamé a mi papá. Momento clave, busca consejo, busca de los que han recorrido el camino. Y le dije: papá, esta carrera no me gusta. No me gusta. Él hizo silencio y respondió: hijo, no importa lo que usted elija, su mamá y yo lo vamos a respaldar. ¿Qué ocurre a los 17 años? Tus padres dejan de decidir por ti y tú tienes que encontrarte cara a cara con Dios para encontrar tu destino. Ellos hacen silencio, oran, no saben qué decirte. A veces tratan de manipular. Usted debe ser doctor como yo, porque la tradición no sea manipulador. Sus hijos son ellos y tienen su propio destino. Y si usted lo hace bien, puede que se inspiren en usted. Puede que quieran seguir tus pasos, pero es porque lo encontraron por ellos mismos, no porque yo lo impuse. Es importante que yo entienda eso. Y a los 17 años, yo colgué el teléfono, comencé a caminar por el campus universitario solo con una pregunta: ¿quién soy? ¿Qué me gusta? ¿En qué soy bueno? ¿A dónde voy? Y esa pregunta quedó latente dentro de mí,
circunstancialmente había ido a ver una película que me emocioné, lloré en esa película, de esas lágrimas que botan los hombres que nadie se da cuenta, pero los hombres lloramos también. Y yo me emocioné y me saqué las lágrimas, pero tuve una reflexión interna que me hizo entender lo importante del momento. ¿Cómo es que me emociono viendo una película y cuando pienso en mi propia vida no me emociona para nada? Era un adolescente normal, tenía amigos, iba a fiestas, iba a bailes. Ya había comenzado a apartarme de la vida de la iglesia y el mundo comenzaba a seducirme, pero no importa dónde yo llegara, había una insatisfacción, una falta de propósito. A los 18 años, terminando mi primer año de derecho, que terminé estudiando derecho, amé mi carrera, me gustaba mi carrera, pero todavía había algo más. Esa noche, cuando le entrego mi vida a Cristo en la madrugada, el Señor me da algo que marca mi vida y me dice: nunca más será aburrida tu vida. Y yo dije: wow, Señor, yo quiero esto, esto que tiene destino, propósito, sentido, pasión, ilusión. Y ahora he llegado a mis 65 y puedo decirte: nunca ha sido aburrida mi vida. ¿Por qué? Porque cuando tienes destino, tienes propósito, pones tu vida en las manos de Dios, tu vida avanza. No significa que dejaron de haber desiertos, que dejamos de tener preguntas o que no hubo momentos de confusión. Usted puede estar viviendo ese momento. Dios no acelera los procesos por ansiedad humana. Él forma el carácter mientras avanza. El destino no solo es el lugar al que yo llego, es la persona en la que me convierto mientras camino a ese destino. Él te va preparando, tu carácter se va formando. Así lo hizo con Abraham, lo llamó sin darle el plano completo: vete a la tierra que te mostraré. No es que usted camine en una soledad, en una oscuridad. Usted va de la mano de aquel que lo ve todo, que lo entiende, que tiene destino, que tiene propósito. Es el Dios que te llamó. No, Él no se ha perdido. No le dio coordenadas a Abraham, no le dio dirección, no le dio detalles. ¿Qué le dio? Le dio una promesa. Y es lo que debe sostener tu vida. Abraham aprendió a obedecer hasta el final. Creyó, caminó años abrazando una promesa. Oye, Sara, hay que cambiarse el nombre, ya no será Sarai. ¿Cómo me llamo? Madre de multitudes, Sara. Oye, mijo, pero soy estéril. La hemos pulseado todo este tiempo y nada pasa. Y yo ya no me voy a llamar Abraham, me voy a llamar Abraham, padre de multitudes. ¿Por qué? Porque la promesa dijo que de nuestro lomo surgirán naciones y reyes. Dios nos prometió hijos. No te fijes en la circunstancia, fíjate en aquel que te hizo la promesa. Por favor, no claudiques. Si Dios te mostrará todo el camino completo, dependerías del plan y de tus habilidades, pero no lo hace para que dependas de Él. No lo haces para que lo busques a Él. No lo hace para que clamemos a Él. Este es tu día de clamarle a Él. No midas tu progreso solo por resultados visibles. A veces uno no ve nada, no siente nada. Tenemos que entender que mientras caminamos, Él va formando tu carácter para prepararte aquel destino. José tuvo un sueño a los 17 años, en realidad varios sueños, y se los contaba a sus hermanos. No le cuente el sueño suyo a cualquiera, porque va a despertar envidia. Y ellos lo odiaron, dice, lo odiaron aún más, porque él contaba un sueño donde él quedaba erguido y sus hermanos se inclinaban ante él. José nunca interpretó el sueño, pero lo odiaron, lo vendieron como esclavo, lo marginaron. Y siendo esclavo, brillaba donde llegara. Rápidamente en la casa de Potifar lo pusieron al cargo de todos. Ahí la mujer de Potifar se enamoró de José y le cantaba la canción: duerme conmigo, José, duerme conmigo. Se la voy a sugerir a Arjona. Y entonces José le respondía: no puedo dormir contigo, mujer, porque todo me es lícito menos tú, mujer. Ese les gustó, ¿no?
me es lícito menos tú. En cada etapa donde él llegaba, no importa lo que pusieran en su mano, lo dejaba mejor. Vive la etapa que estás viviendo, hazlo bien, aunque no signifique el final, aunque no lo entiendas, pero brilla donde hoy estás, porque si no eres fiel en lo poco, no podrás ser fiel en lo mucho. José fue fiel en la cárcel, llegó a la cárcel y ahí podía pensar, se olvidaron de mí, mis amigos se olvidaron de mí, mis hermanos me vendieron. Si José hubiese amargado su corazón, no llega al destino diseñado por Dios, mas por cuanto perdonó a sus hermanos, perdonó a quienes lo vendieron, perdonó a quienes lo traicionaron, llegó a estar listo para ser el segundo en Egipto después del faraón. Tienes que crecer. Tienes que rendirte a los pies de Cristo, tienes que perdonar a quienes te abandonaron. Puedes estar preguntándote, lo amé toda la vida y se fue, pues tu valía, tu propósito y tu destino no depende del que se fue, depende del que sigue contigo y se llama Dios. Tenemos que avanzar con la luz que tenemos hoy. Es suficiente, pero ¿cómo, Señor? Avanza con la luz que tienes hoy. No podemos nosotros adelantar los tiempos. Es la historia de los magos de Oriente. Vienen del imperio medo-persa entre Irán e Irak. Van atravesando el desierto. Una estrella los guía. Una estrella va delante de ellos y de repente la noche oscura llega y la estrella desaparece. El silencio llega. Me imagino a ellos y se preguntan, ¿y ahora dónde vamos? Y uno de ellos dijo, pues vamos a Jerusalén, ahí nacen los reyes. Usaron la lógica, la inteligencia. Si no ves nada en tu trayecto, usa la inteligencia, ve donde la razón te dice y Dios te hablará en el momento indicado. Parecía que se equivocaron, despertaron a celo a Herodes. Herodes, los fariseos le dijeron que el niño nacería en Belén. Ellos salieron de Jerusalén y fueron a Belén. Cuando salieron de Jerusalén, la estrella volvió a brillar en el firmamento. Iba delante de ellos y los guió a la casa donde estaba José, María y el niño. Quiero decirte algo, aunque sea un desierto y no veas claro, camina. Camina en fidelidad, en lealtad y en el camino Dios enviará la estrella para decirte ¿a dónde debes de ir? No te asustes. Déjame contarte una historia. En un momento fuimos un grupo de pastores a un congreso mundial en Seúl, Corea. Cuando uno va de paseo, tiene que terminar comprando algo. Lo hacen todos los que le visitan a ustedes. Hoy llévame aquí, llévame allá. Todos van de compras, ¿no? Y al final fuimos de compras. Dos ya conocían cómo utilizar el metro. Colores, números y niveles. Colores, números y niveles. Si usted no lo conoce bien, se pierde porque todo es igual. Pero, y yo les dije, vamos juntos para seguir a estos dos que saben. Pero alguien se despistó. Nos vio subir al metro y él, cuando nos vio adentro, se asustó. Y oramos nosotros, Dios mío, Freddy está perdido. Ahora, y él toma el metro, no nos ve, se baja, se sube a otro, termina perdido. Y él se desespera, se angustia. Comienza a enseñar su gafete a los coreanos, pero lo veían como salido del psiquiátrico, ¿no? No le entendían. Él sale afuera, él dijo, yo ya estaba desesperado. Estaba angustiado, estaba preocupado, no sabía qué hacer, no hablaba ni coreano, nadie se comunicaba conmigo. Él sube afuera de

entre al tren, número tal, nivel tal, color tal, baje ahí, sube las gradas y ahí llega. Dijo Freddy, comencé a correr yendo y no le di gracias. Cuando él se voltea, el coreano ya no está. Déjame explicarte algo. Cuando te sientas muy perdido, enviará un ángel para que te ayude a llegar al lugar correcto. No vas solo. Todos hemos visto ángeles, todos. Hemos tenido un sentir. ¿Le cuento otra de viajes? Uy, yo llegué a El Salvador, iba para Honduras, a una prédica y volví al día siguiente. Venía de Costa Rica, en El Salvador, hay dos puertas juntas, siempre un counter aquí enfrente, y eso era en la época donde no había la parte electrónica, sino que llevaba uno el pase de abordaje ahí. Yo vengo tarde de Costa Rica y el vuelo ya está listo para salir. Yo llego, le entrego el pase de abordar y me siento. Y en eso el espíritu me dice, estás sentado en el avión equivocado. Ay, no, señor. No. Es que no me hubiera dejado entrar la chica. Está sentado en el avión equivocado. Yo digo, ¿cómo hago la pregunta para no quedar como tonto? Ay, señorita, le dije, ¿cuánto dura este vuelo a San Pedro Sula? Me dice, no, dice, este va a Managua, Nicaragua. El de San Pedro Sula es el de lado. ¿Y yo puedo bajar y entrar? Pues claro, vaya, ya va a salir. Bajé mi maleta. Yo no pasé por el counter. Yo fui por detrás a la siguiente puerta, digamos la 15 a la 16. Me siento y yo estoy ahí sentado. Y en ese momento soy consciente que oí la voz de Dios que me habló para ir al destino correcto. Escúchame. Si Dios te está hablando claramente que estás en la relación equivocada, viendo las cosas incorrectas y te dice redirecciona, aprende a escuchar esa voz que habla tu corazón y toma decisiones sabias para llegar al destino que Él tiene diseñado para ti. Ese día yo estaba emocionado porque yo dije, si yo me hubiera quedado ahí, termino en un lugar incorrecto, perdido. Pero déjame decirte, Dios habla al corazón en el momento indicado, no vas solo. Hay momentos donde uno siente que el destino parece imposible. Tienes que aprender a depender de la presencia de Dios. Dios aparece en respuesta al clamor del pueblo de Israel cuando son esclavos en Egipto y hay un pastor de ovejas que por 40 años ha cuidado ovejas, Dios está formando su carácter, se llama Moisés, trabaja para el suegro, no sé cómo en 40 años no pudo fundar su propia empresa, pero eso pasa a algunos mientras Dios lo está formando. Uno dice, ¿qué hago aquí trabajando para el suegro? Pero el suegro te ha dado oportunidad, sin darte cuenta Dios está formando tu carácter. Ahí Dios le dice, he escuchado el clamor de mi pueblo y necesito que vayas y liberes al pueblo de Israel. Habla con Faraón, dile que deje ir a mi pueblo en paz. Pero Moisés dice, pero no me van a creer, ¿cómo les digo? Y comenzó a leer Éxodo 3 y 4, todas las excusas, ¿cómo se parece Moisés a usted? ¡Qué bárbaro! Yo no puedo, me siento incapaz, yo soy del campo, yo soy pobre, no me van a creer. ¿Qué le digo? Ahí el Señor te da el secreto. Éxodo 3:12, ahora ve porque yo estaré contigo. Tu suficiencia no es tu inteligencia, tu habilidad, tu sagacidad, tus contactos. Tu suficiencia es que Cristo camina contigo. Él es el que va contigo. La diferencia no es la capacidad de Moisés. La diferencia es la presencia de Dios en tu vida. Hay destinos que no se conquistan por talento. Se conquistan por comunión con Dios. No se sostienen por estrategia humana, sino por dependencia de Dios. En un momento yo hice un mal negocio. Perdí $500,000. El abogado me dijo, te estafaron, y él me dio una lección y me dijo, Sixto, esto que usted hizo no se hace, ya, el mundo ya no es blanco y negro,
Usted cuando va a hacer un negocio

0: tiene que venir conmigo y tiene que llevarme. Y fue mi error no llevarlo. Helen me había advertido, no vaya sin abogado. No sé por qué siempre las mujeres tienen la razón. Pero bueno, hombres. Cuando usted es estafado, cuando usted es engañado, usted tiene preguntas a Dios. ¿Por qué no me advertiste? ¿Por qué en el avión sí y en esto no? No, pues sí te advertí, solo que no escuchaste. Y usted tiene vergüenza, tiene culpa, quiere devolver el tiempo. La noche se vuelve eterna, usted se despierta en las madrugadas, suda. Usted se levanta sin fuerza y llega la siguiente noche y usted no quiere que llegue porque usted no puede dormir, está angustiado, desesperado. Una de esas mañanas uno de mis hijos llegó y me dijo: papá, ¿qué te pasa? Tranquilo, papá, tranquilo, Dios lo volverá a hacer, tranquilo. Yo tomaba su mano y yo sentía el amor y el cariño y la oración de mi familia. Yo me había equivocado, todos nos hemos equivocado. Y en mi angustia le dije: Señor, ¿qué hago? Y me dijo el Señor: cuando vuelvas a dormir porque confías en mí, yo haré el milagro. ¿Qué hago, Señor? Adórame. ¿Pero cómo pago adorándote? Y el Señor me dijo: no, no, no. Adórame. Descansa en mí. Yo soy el que hace el milagro, no tú. Soy yo. Y comencé a adorar al Señor, a caminar, a adorar, a pelear mi batalla, a conquistar mi mente, a comenzar a dejar que la promesa sostuviera mi vida, y volví a recobrar mi sueño. Mi abogado, para dimensionar el milagro, me dijo: Sixto, dice, esto que usted hizo está muy mal y no tengo nada contra qué ir contra la otra persona. Dice, yo quiero decirte algo. Si esto se recupera, es un milagro como cuando Lázaro resucitó. Para que usted entienda, me dijo. Wow. Y yo ya no tenía control de nada. No había nada contra qué ir. Humanamente no había nada que hacer. Descansé en él, volví a dormir, lo entregué en sus manos, renuncié. Dejé que el Espíritu ministrara mi vida. 4 años después, estas personas vienen y dicen: queremos devolver todo y más. ¿Cómo ocurrió? No los buscamos, no llamamos, no hice nada. Solamente volví a dormir porque confié en el Dios de la promesa. Cultiva tu intimidad con el Dios que te escucha. Llora si quieres llorar. Siéntete mal si quieres sentirte mal. Pide a los tuyos que oren contigo, que te abracen, que puedas decirle: ora por mí. Ora por mí, clama por mí. No pelees sola tu batalla ni solo. Date la oportunidad de unirte a otros que clamen contigo. No ores por éxito, ora por dirección. Señor, dirígeme, guárdame para llegar al destino correcto. Cuando sientas miedo, recuerda, no vas solo. Él va contigo. Él va contigo. En otros momentos uno se siente insignificante y aprende a confiar. Uno tiene que aprender a confiar más en la promesa que en la percepción. Las circunstancias dicen que es difícil, que es imposible. Cuando Josué y Caleb y los 10 espías fueron a espiar la tierra, vieron murallas gigantes, era impenetrable, era imposible, pero era la tierra prometida. 3 dijeron: no se puede, y provocaron a rebeldía a todo un pueblo. Mas Josué y Caleb dijeron: sí, es cierto que hay gigantes, pero si Dios lo prometió, Dios nos lo va a dar. No te rindas, la diferencia está en la perspectiva. Es en quién te fijas. Deja de ver aquello que te roba la fe, que te roba la promesa. Deja de ver aquello que te aleja de Dios. Busca al Dios de la promesa, confía en Él, alábalo y permanece ahí. Tu percepción determina cómo te sientes. Tienes que elegir en dónde pones tu atención. Sentirse pequeño no invalida el llamado. De hecho, muchas veces Dios escoge lo débil para demostrar que Él tiene el poder. Observa cómo dijo Él tratando con Pablo en 2 Corintios 12:9: mi gracia es todo lo que necesitas. Mi poder se perfecciona y actúa mejor en tu debilidad. Wow. Si tú te crees superior, que todo lo tienes, que todo lo puedes, eres orgulloso, tienes control de todo. Pero cuando abres tu corazón y le dices: no puedo, Señor, no puedo, no doy más, no tengo fuerzas, no temas, no temas, por favor. Él camina contigo, Él aparece y te toca el hombro y te pregunta: ¿hablas español? Rodéate de gente que ore contigo, que clame contigo. Un ministerio surgió en Paraguay que se llama Madres que Oran, porque una mamá vio a otra llorar en el auto. Ella se acercó y comenzó a orar con ella, y se dieron cuenta que uniendo su fe, ellas se fortalecían y veían milagros. Terminaron uniéndose un grupo de madres que oran y llamaron ese ministerio Madres que Oran. Únete a la gente que ora, que clama, que tiene el destino correcto. Repite las verdades de Dios, la promesa de Dios, vez tras vez. Aunque parezcas un loco que crees lo imposible, repítelo y créelo, y deja de ver aquello que te atormenta, que te roba la fe. Enfócate en la promesa y deja que Él te devuelva la paz y el sueño. El destino no es un accidente, no es mérito humano, es diseño divino. Observa cómo Dios se revela a Jeremías. Cuando Él lo llama, Él dijo: pero yo no puedo, soy muy joven. Y Dios le dice en Jeremías 1, 4 y 5: la palabra del Señor vino a mí, tiene que venir a tu corazón, y me dijo: antes de formarte en el vientre ya te había elegido, antes de que naciera ya te había apartado y te había nombrado profeta para las naciones. Tu destino, tu llamado va más lejos de lo que puedes ver y de lo que puedes entender. Hace 100 años una misionera neozelandesa vino a Costa Rica. En los años 30 evangelizó a un pequeño grupo de campesinos, y ahí estaba mi abuelito. Ella murió ahí por una enfermedad tropical. Dio su vida ahí, nunca se casó. Y yo me pregunto, ¿cuántas veces se habrá ella dicho: ¿qué hago aquí? ¿Tendrá propósito? ¿Tendrá sentido mi vida? Mis abuelitos comenzaron a crecer, mi abuelito comenzó a predicar a Cristo, y yo muchas veces me pregunto, ¿qué hubiese sido de mi destino si aquella misionera no hubiese llegado a mi pueblo natal? No estaría aquí. Yo vivo en deuda con esa misionera, y ahora el destino de mis hijos y de mis nietos y de mis tataranietos depende de mí. Un día llegué a la iglesia y había una serie de fotos, porque yo siempre me pregunté por qué mi nombre. ¿A quién le ponen Sixto? Ramón, sí. Edgar, David, Esteban, pero Sixto. El otro día en una cafetería hice: el nombre es Sixto. Entonces ella se inventó y me puso Sexo. Entonces me llamaron, dice: Sexo. Yo dije: bueno, pues lo más cerca debo ser yo. Hasta que aquel día vi esa foto en esa iglesia. Era la foto donde estaba mi abuelito y un grupo de pastores. Y le dije: tío, ¿quiénes son? Dice: los primeros cristianos, 1930, y este es tu abuelo, y predicaba, y cuando él hablaba, la gloria de Dios caía, y yo quedé impactado. Y el Espíritu habla a mi corazón y me dice: siempre me has preguntado por qué tu nombre. Tú eres el cumplimiento de una promesa hecha a este hombre, que un día levantaría uno de su descendencia para continuar lo que comencé con él. ¿Sabe cómo se llamaba mi abuelo? Sixto Porras. Yo estoy aquí porque una mujer desde neozelandesa cruzó todo el mundo para llegar a un país pequeño como Costa Rica. Tomó un tren, se montó un pequeño barco, tomó un barco más pequeño que la llevó a un río, se montó en una carreta tirada con bueyes, por bueyes y comenzó a evangelizar un grupo de campesinos. Yo estoy aquí porque hubo una mujer fiel que le creyó a Dios. Yo estoy aquí porque tuve un abuelo que no conocí, murió cuando mi papá y mis tíos eran pequeños. Tuve un abuelo que caminó con Dios y oyó una promesa que predicara a Cristo. Y Dios le prometió que un día levantaría a uno de su descendencia que continuara lo que comencé con él. Yo tengo el honor de llevar el nombre de mi abuelo. Ahora surge la pregunta, ¿qué le dirá Dios a tus nietos de ti? Mi mamá oró por nosotros. Cada noche, cuando todos llegábamos tarde, ella estaba con su Biblia en la mano y nos esperaba y nos bendecía. Y había una paz extraña en ella. Y un día yo la desafié y le dije, mamá, ¿cómo es que tienes paz si sabes que andamos mal? Me mira, me señala y me dice, porque yo conozco el final de la historia. Un día, uno a uno de ustedes volverá al camino que les enseñé. Y antes de que sus ojos se cerraran, nos vio a todos venir al camino del Señor. Déjame terminar diciéndote, todo lo que Dios se ha propuesto hacer contigo, si tú eliges caminar en esa senda, tus ojos lo verán. Ahora llevo a la escena. Está Abraham. Está Sara. Abraham oye la voz de Dios. Sara y Abraham se toman de la mano y comienzan a caminar. En el futuro llevan de la mano a Isaac. Y en el futuro llevan de la mano una multitud. Cada decisión los acerca al destino correcto. Cuando la fe faltaba, Dios enviaba a sus ángeles para decirle que Él lo iba a hacer, que ellos tendrían hijos y que de esos hijos se levantarían descendencias que se multiplicarían. En una ocasión, para alimentar su fe, lo sacó de la tienda, la noche era oscura, estrellada. Le dice, cuenta las estrellas, imposible, así será tu descendencia. ¿Te apasiona tu vida? Dios no se ha olvidado de ti. Dios está ahí tan cerca de ti que hasta te puede tocar y ni cuenta te has dado. Él no olvida que estás pasando una noche oscura, que tienes preguntas y no tienes respuestas. Él está cerca de ti.
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1: Hola a todos, gracias por estar conectados a este tu podcast, conversando con tu servidor Cash Luna. Y gracias también por suscribirte y darnos like. No es que andemos buscando, como quien dice, muchos likes, claro, pero la razón es que dan un mensaje al hacerlo, que estamos edificándolos. Nosotros los animamos, ustedes nos animan a nosotros también. Así que muchísimas gracias de nuevo, Ronnie. Acá tengo un gran invitado, y cuando digo gran es en todo el sentido de la palabra, es enorme.
2: Alto también.
1: Ronnie Oliveira. Cuéntame, Ronnie, ¿tú eres originario de?
2: Yo soy brasileño.
1: ¿Brasileño?
2: Sí, yo nací en una isla en Brasil que se llama Espíritu Santo.
1: ¿En serio?
2: Así se llama. Está pasando São Paulo, Río de Janeiro, la provincia que sigue se llama Espíritu Santo. Entonces yo nací ahí. Nací en la capital, que se llama Victoria. Entonces, en mi pasaporte dice Ronnie Oliveira, nacido en Victoria del Espíritu Santo. Solo faltaba decir, y serás profeta de las naciones.
1: ¿Y Oliveira del Olivo?
2: Oliveira del Olivo.
1: No, hombre, esto está, pero estás muy raro, la verdad. Tenés tantas cosas en una sola.
2: Y de hecho, tenés? Tengo 30, no, ya pasé de los 30. Cumplí 40 años este año.
1: 40. Glaucia es tu esposa, ¿no?
2: Glaucia, mi esposa, tengo tres hermosos hijos con ella. Lucas, sí. Gabriel y David.
1: Lucas, Gabriel y David. Y además de eso, ¿cuántos años de casado?
2: Yo llevo 20 años.
1: ¿20 años
2: lo
1: de casado?
2: Lo que tengo ministrando, tengo de casado. Yo salí de Brasil con 2 meses de casado. O sea, mi luna de miel fue en un campo misionero.
1: Ay, cielos. Bueno, te cuento que para la luna de miel con Sonia nos... No teníamos dónde pasarla así ampliamente, ajá, ¿no? Teníamos para pagar la primera noche, obvia, por lo menos la primera, ¿no? En un hotel en Antigua Guatemala. Y una familia de muchos recursos que se congregaba en la iglesia nos ofreció su chalet en San Lucas Tolimán, en el lago de Atitlán, precioso, con su yate pequeño, con servidumbre. Y estando allí, yo estaba leyendo la Biblia, y parte de la servidumbre me dice, ah, ¿y usted predica? Digo, sí, claro, ah, la predica en la iglesia nuestra. Así que en la luna de miel también estábamos predicando. Sí, claro, claro. Entonces tenés 20 años de casado, 3 hijos, 20 años de ministerio, te moviste de Brasil para Argentina, ¿a qué lugar?
2: Santiago del Estero.
1: Santiago del Estero, Santiago. Muy bien.
2: Ese es el norte de Argentina, uno de los lugares donde más he probado el calor y el frío en el mundo.
1: Extremo.
2: En el verano llega a 60 grados centígrados.
1: ¿Qué?
2: 60 grados centígrados. Y en el invierno, pues, sensaciones bajo cero.
1: Ah, sí, normalmente los que tienen inviernos así de fríos también tienen veranos muy severos, ¿verdad?
2: Imagínate el choque, salir de una isla, que es un clima tropical, a probar lo extremo, tanto en el calor como en el frío también.
1: No, sí, terrible. Pues estaba yo pensando en varias cosas. Te conozco hace unos, ¿qué? ¿10 años?
2: 10 años.
1: Hace 10 años, sí. Viniste un día para una noche de recarga, ajá, ¿verdad? Y también me impresionó cuando me contaste de dónde estabas, que uno de tus sueños era estar en la plataforma de Casa de Dios. Cuéntame un poco más de eso,

0: de tus inicios y después qué detonó todo y cómo fue esto evolucionando y cambiando.
1: Yo siempre fui apasionado por predicar el Evangelio. A
0: Se te nota.
1: salir de una vida sin expectativa, una vida que no era vida. Yo sentía que respiraba, pero no vivía. Y tenía solo 16 años. Yo tuve esa sensación de alguien me trajo al mundo, pero no se quisiera hacer cargo. Y fue algo bien, bien raro. Entonces, encontré con Cristo en una campaña evangélica, en una calle, en un show, por así decir. Y allí me entrego a Cristo, me bautizo a los 17, me comprometo en mi caso y el llamado. Comienzo a predicar bajo los puentes, comienzo a predicar en las esquinas, en puntas donde vende droga, puntos de prostitución. Allí predicaba, predicaba. Y el Señor me dijo, clarito, te quiero en Santiago del Estero, Argentina. Nunca había ido, no sabía hablar español, no conocía a nadie allí. 5 días en un colectivo, nos fuimos a Argentina.
0: Colectivo para, en lenguaje internacional, un bus,
1: Un
0: ¿verdad?
1: bus. Y allí llegamos, vamos, desafío, comenzar una obra, comenzar una iglesia, corazón misionero, predicar a Cristo. Y me encontré bajo un árbol, yo y mi esposa. Me prestaron una bicicleta, y esa bicicleta se ha hecho viral también. Me prestaron una bicicleta y salía dando vueltas a evangelizar, a hablar de Jesús.
0: ¿Y
1: Y
0: qué decía
1: llegó.
0: Glaucia de eso?
1: No, ella
0: Este loco
1: fiel,
0: está mal.
1: fiel, fiel. Por eso,
0: Es
1: por eso.
0: impresionante cómo creen en nosotros, ¿no?
1: Sí, yo tengo una frase que la voy a gritar hasta el último día. Nunca cambie la guerrera por una aventurera.
0: Claro, te la he
1: No ha sido
0: oído.
1: una guerrera, ha creído en mí
0: Te la he oído.
1: antes mismo de que yo creyera que podía pasar algo. Yo vi a mi esposa vendiendo ropa, sus ropas, para no negar su llamado. Porque cuando nos envía como misionero, la iglesia no nos podía ayudar y me dijo, tenemos dos opciones, o regresamos a saber cómo, o seguimos. Y yo dije, tengo una idea, yo siento como que vamos a vendernos esta ropa para no renunciar, para no regresar. Y vi a mi esposa a los 2 meses de casado poniendo sus polleras, sus camisas, para vender, para no renunciar. El llamado, y cuando yo la vi, eso me recordé a mi suegro. Si no vas a ser mejor que yo, déjala en mi casa. Y 2 meses después, verla, me pegó fuerte. Entonces, predicábamos y me frustré un día. Estaba bajo ese árbol ahí mal, porque no llegaba la gente, no llegaba. Claro, no me entendía, no hablaba el español. Entonces, estoy ahí, llego a la casa medio
0: Ay,
1: frustrado.
0: señor, tan más loco.
1: Y dije, ¿será Dios me trajo a esto? ¿Estaré haciendo lo correcto? ¿Será aquí? ¿Será así? No entiendo, no entiendo. Y pum, prendo la tele. Y aparece ahí alguien predicando. Era la primera vez que tuve el contacto. Decía, casa de Dios.
0: ¿En serio?
1: Y allí fue la primera vez que te vi predicando. Y en un determinado momento que estás dando la palabra, miras a la cámara y dices, no desprecies tus comienzos. Porque llegarás un día en que estaremos juntos compartiendo la misma plataforma. Créale a Dios. Aunque tu condición ahora no es la que usted vio, siga creyendo. Dios es fiel en lo poco y es fiel en lo mucho. Y en aquel momento pareciera que éramos los dos así sentados como estamos ahora. Y yo en Santiago del Estero, bajo un árbol, usted acá en Guatemala, yo dije, ja, imposible, pero aquello quedó en mi corazón. 10 años después, yo estaba en plataforma de Casa de Dios. Te veía sentado en la primera fila y compartí lo que ahora estoy compartiendo acá en ese podcast. Que la primera vez que te escuchara, vamos a estar compartiendo en esta misma plataforma. Es decir, no menosprecie tus inicios, tus comienzos, créale a Dios. Y eso fue una inyección de ánimo que me sirvió para dar pasos de fe. Luego vi la inauguración de Casa de Dios. Yo dije, wow, ¿qué será está ahí? Pero no me imaginaba que un día estaría predicando estando allí. O sea, hoy veo que Dios te ha usado para inspirarnos antes mismo de intercambiar ninguna palabra, antes mismo de conocerte. Y el día que nos diste la oportunidad fue bien chistoso y desafiante para mí, porque las palabras textuales fueron estas. Mira, Ronnie, pues te quiero invitar para predicar en una noche de recarga profética. Si Dios te abre la puerta, predicas el domingo. Y si no, ha sido un gusto conocerte.
0: No, era una broma.
1: Cuando dijiste ha sido un gusto conocerte, yo dije, Señor, respáldame.
0: Esa era una broma. Mira, te voy a contar esto. Yo pienso, a ver, si no mal estoy, si tengo buena memoria, que a veces falla, ¿no? Yo pienso que ese día que hablé de los pequeños comienzos, porque soy una persona que opina que en lugar de hacer cosas grandes, debemos hacer crecer las pequeñas. Por eso es que mucha gente no llega a ser algo grande, porque está esperando la oportunidad de lo grande,
1: claro,
0: menospreciando lo pequeño. No sé si ese día yo estaba hablando del tiempo del pesebre, ¿verdad? Ajá. Jesús nació en un pesebre, ajá, no porque no tuviera dinero,
1: cierto,
0: la familia.
1: Me recuerdo, era eso, era eso. Era. El hecho de nacer en pesebre no le quitó el título de ser hijo de Dios.
0: Y llegar al trono. Nació en el pesebre, pero se sentó en el trono. Y nació en un pesebre, perdón lo que voy a decir, no como un ejemplo de humildad, porque él no necesitaba hacer eso para decirnos que es humilde. Además, el niño no está pensando, yo bebé que acabo de nacer, ya sé, voy a nacer en un pesebre, así le doy un ejemplo de humildad. El bebé no tiene cómo decidir, ajá, eso. Luego, el lugar estaba lleno, no había lugar en el mesón. Pero José tenía para pagar el mesón. Mm. Era un hombre trabajador, es decir, Jesús fue puesto en un hogar de personas responsables. O sea, Dios no iba a escoger cualquier padrastro para su hijo. No. Él iba a escoger el mejor. Mm. Porque hablamos mucho de María, lo cual está bien, pero creo que es injusto no hablar de José.
1: Claro.
0: Entonces, el pesebre es... Hay tiempos de pesebre, y en ese contexto de tiempo de pesebre, lo que estoy pensando y tratando de recordarme es si mencioné lo del árbol. Mencioné esos pequeños comienzos, si estás aún bajo un árbol, si estuvieras bajo un árbol, aquí un día estarás.
1: Así fue. Porque
0: hiciste las profecías a mí también, se me sale.
1: O sea, qué chistoso que la primera vez que te conocí no fue dándote profecías, sino recibiendo una.
0: Sí.
1: Porque me acuerdo clarito, cuando estaba hablando del pesebre, hablaba de los animales, hablaba del contexto, y así fue. Y aunque hoy estés bajo un árbol, mañana estaremos sentados juntos compartiendo acerca de eso.
0: Así es, y esa es una lección muy grande, porque cuando alguien nos da una palabra, la recibimos o la damos, de nada sirve que me des una palabra que está como que ya cumplida, ¿no? O sea, ¿les cumplió? Pero cuando nos dan una palabra extrema, extrema, es porque no hay manera de sacar de esa zona de confort, esa zona de pobreza mental, que no es porque tengamos la intención de ser pobres mentalmente, sino simplemente porque no nos han ensanchado los pensamientos en ese momento de la vida, y llegan esos pensamientos. Cuando el Señor me habló de que para ver un mover inusual de Dios, necesitaba Dios hombres inusuales, y para que existan estos necesitan pensamientos inusuales, el pensamiento inusual va a crear un conflicto, una contradicción en el ser interior de aquellos que te están escuchando. Dicen, no, eso no es así. Pero insisten en su pensamiento que no ha dado resultados, en lugar de tener la humildad, dice, por lo menos quizá pueda ser así, porque como lo he hecho no ha funcionado,
1: claro,
0: esto me parece tan dramático, tan extremo, tan exagerado, pero no es que sea exagerado para ese tipo de mentalidad. Porque depende de quién lo piense, ¿no?
1: Total.
0: Pero te voy a contar esta historia. Estábamos en una conferencia, no voy a mencionar el nombre ni nada, pero estábamos allí. Y yo dormí en la casa de un amigo esa noche. Y tuvimos una conversación, ¿verdad? Él iba a salir a otro país. Y me estaba hablando de los lugares. Al día siguiente, yo estoy desayunando con él, tomando un café. Y tú entras antes de ir a predicar.
1: Ya me acuerdo.
0: Venís y le decís, Dios te dice que es Houston. Y yo dije, pero ¿y este tiene micrófonos en la casa? ¿Pero es que nos pasamos toda la noche hablando solos de Houston? Y tú apareces así y luego te oí predicar y ahí donde te dije es, ven.
1: Cierto, me acuerdo.
0: Entonces, cuando uno cumple bien el trabajo, pues la gente está buscando que puertas se abran.
1: Ajá.
0: Y a Pedro le dieron llaves, no llave. Quiere decir que hay muchas puertas.
1: Hay muchas puertas.
0: Ni modo que muchas llaves para una sola puerta, no puede ser, ¿verdad? O sea, muchas llaves para muchas puertas. Y cuando nosotros sabemos honrar la puerta que nos abrieron, es la base fundamental para que nuevas puertas se abran.
1: Es así.
0: Gente quiere un mejor trabajo y no ha cumplido con el que tiene, ¿verdad? Gente quiere oportunidades de negocios y echó a perder el que tenía. Entonces es difícil creer que Dios va a abrir una puerta cuando vivimos una vida de negligencia. Pero cuando somos diligentes, aún delante de los reyes estaremos. Ahí hay una puerta abierta que no a todos se le abre, ¿verdad? O que el camino es estrecho y angosta la puerta, es porque las mejores oportunidades, las más grandes oportunidades son más escasas. ¿Verdad?
1: Interesante.
0: Sí, todos cabemos en un camino ancho.
1: Así.
0: Pero cuando se va volviendo angosto, angosto, angosto, angosto, angosto, y ahí solo pasa una minoría. La pregunta es si tú vas a ser de esa minoría que pase por esas puertas, porque las grandes oportunidades están detrás de pequeñas puertas.
1: Wow. Me ha hecho recordar algo.
0: A veces la gente dice, Dios me abra una gran puerta. No, hombre, que te abra la pequeña, porque por eso es que pasan pocos.
1: Es cierto.
0: A ver, ¿qué te hizo recordar?
1: Es cierto. José, por una mentalidad de sueño, mira qué curioso, él soñó con manojos, atado en la tierra, tranquilo. Pero cuando sueña con sol, luna, estrella, cosas que están arriba, allí los problemas comienzan. José se metió en un problema por sus sueños, pero lo que le sacó de su problema fue otro sueño.
0: Fue interpretar sueños.
1: Entonces, curiosamente, en medio de la cárcel, él podía decir, ah, es que yo estoy aquí por haber soñado, mira, por mis sueños, ¿dónde me metieron? Y el copero dije, soñé, el panadero, soñé, arregládmete usted, porque eso de sueño es problema. Pero mira qué curioso, y cuando entra, el panadero dijo, soñé. El copero dije, soñé. ¿Y de cuándo? De que este muchacho entró aquí. Uno siempre va a impartir lo que cargas.
0: Claro.
1: Uno siempre va a transmitir lo que porta. Y aunque su sueño, su mentalidad de grandes cosas le metió a ese problema, él no dejó de funcionar o de impartir o de transmitir lo que él creía y sentía. Y servir a alguien, aparentemente en la misma condición de él, o sea, un preso, de preso a preso, ¿qué me puede ofrecer? Cuando mi don sirve a alguien que no me puede dar nada a cambio,
0: claro,
1: esto significa que yo puedo entrar a esta puerta grande que dijiste.
0: Sí.
1: Que allí es donde sentó.
0: Una puerta única, ¿no?
1: Uh-huh.
0: Mira, a ver, hablemos de José ya que tocaste el tema. 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José interpretó el sueño del panadero y del copero.
1: Uh-huh.
0: Uno para muerte y uno para vida. ¿Sí? Pero él no interpretó los suyos. Mira pues. A José le habían puesto una túnica de colores que despertó la envidia de sus hermanos. Obviamente tuvieron la correcta interpretación, ¿verdad? ¿Qué tú dices? ¿Que también tu padre y tu madre se van a inclinar delante de ti? Uh-huh. ¿O los manojos se van a inclinar delante del tuyo?
1: Uh-huh.
0: Yo solo estoy contando el sueño. Yo no les estoy dando la interpretación del sueño. Pero ahora que me lo están dando. Ja, pero mira, la interpretación de los sueños de José fueron dados desde la envidia que los hermanos le tenían. Lo importante de la interpretación de los sueños de ellos es que tenían envidia de José, pero en el fondo sabían que él era diferente a ellos y por eso le dijeron, ¡ah! Esta es la interpretación de tu sueño. Porque hay personas que creen en ti a pesar de lo que te envidian. ¿Verdad? A mí me ha pasado cosas que la gente ha dicho, digamos, buenas hacia mí, pero dichas con mala intención. ¿Verdad? Y al final se cumplen. Se cumplen. Es decir, se cumplen las cosas buenas que con mala intención te las están diciendo. Ah, usted que se cree esto. Y tú tal vez, yo no estoy diciendo nada. Pero ahora que lo comentan, al rato sí.
1: Paso a creer también.
0: Claro, así es, ¿verdad?
1: Qué curioso que si miramos bien la historia de él, dice que Jacob soñó, José soñó, el copero soñó, el panadero soñó, hasta Faraón soñó. Uh-huh. Lo que nunca soñaron los hermanos de José.
0: No se registra que han soñado.
1: Y si soñaron, no hay registro porque vivían para destruir el sueño de su hermano. El que vive para destruir el sueño de alguien no va
0: a
1: tener
0: va a perder
1: tiempo
0: los suyos,
1: de soñar sus
0: propios. Sí, seguro. Además, yo pienso que después de ese sueño les creó un trauma contra los sueños. ¿Verdad?
1: Sí.
0: Porque ellos decían, en el interior, es que el subconsciente es tan poderoso, ¿no? En el interior ellos deben haber metido cosas como, si sueño me voy a parecer a José. Y yo no quiero ser como José. O sea, el día que ellos tuvieran un sueño, era inevitable que lo asociaran a una vida como la de José.
1: Wow.
0: Entonces se bloquean. Y hay muchas veces nosotros nos bloqueamos por dentro de una manera tal que no podemos soñar. Por eso te digo, una de las razones que creo por la cual tampoco soñaron es porque la envidia residía en su corazón. Uh-huh. Es muy difícil que tú aprendas de quien envidias. Tú puedes aprender de quien admiras. Eso es importante. Y uno no admira a otra persona a no ser que dentro de su corazón tengas humildad. Por eso es que las riquezas, la honra y la vida son recompensa de la humildad y del temor de Jehová. Recompensas, no regalos. A veces nosotros vivimos en el mundo de los regalos de Dios, que es tan bondadoso, pero no nos movemos a las recompensas. No provocamos a Dios a hacer algo, solo se los vivimos pidiendo. Y pienso que cuando oramos, pero además actuamos y provocamos, pues la sumatoria de eso es fenomenal.
1: Wow. Me saltó dos preguntas mientras
0: Dale.
1: Te escuchaba hablar. La primera es, ¿se intentaron matar tus sueños? Y la segunda es, ¿qué se hace cuando alguien intenta matar tus sueños?
0: Sí, a ver. Cuando recibo el llamado,
1: te dejé pensando.
0: Sí, eso es bueno. Eso es bueno. No,

0: cosa. Yo quería ser un evangelista en estadios, ¿verdad? Y todo. Claro, no empecé en estadios, empecé hablando en el Zoológico Nacional de Guatemala, la Aurora, en una esquina, y nadie me escuchó y seguí insistiendo, en los parques, me subí a los buses, ¿verdad? Cuando le daba mantenimiento a mi auto y tenía que ir ahora en bus, aprovechaba, escribía el mensaje en los tickets de camioneta, se daban tickets. Entonces le pedía a Dios una palabra para cada persona. Y la palabra que me daba para la persona la escribía y se lo entregaba así. Pero ni le hablaba, solo le ponía así el ticket. Tenía un miedo terrible. Y la persona me miraba, miraba el ticket, me miraba. Entonces agarraba el ticket. Y yo tocaba el timbre de la camioneta
1: Y se
0: para
1: iba.
0: que parara. Y en la primera bajada me bajaba. Porque no quería preguntas, no sabía qué responderles. Y la gente, el 100%, sacaba la cabeza por la ventana llorando y diciéndome gracias. Entonces, pero llegó el momento en que parecía ser que esa iglesia que soñaba tener, porque mi mismo pastor me dijo, mira, me dijo, si quieres llegar a ser evangelista, es bueno que seas pastor. Porque siendo pastor, tú vas a conocer lo que cuesta cuidar una oveja y no solo ganarlas. Pues entonces dije, pues voy a obedecer a mi pastor, ¿no? Eso dice, eso tiene que ser. Entonces ya empecé a creer en la iglesia. Cuando se dieron algunos conflictos y ya como que muy difícil, como que se está haciendo imposible hacer la iglesia. Entonces dije, me fui a orar. Y le dije, Señor, bueno, si no voy a ser pastor de una iglesia, me va a doler muchísimo, muchísimo. Pero sé que se me va a pasar porque mi corazón está en hacer tu voluntad, no mis deseos. Y ahí otro amigo de mis mejores amigos me dijo, por vos no se da nada, para pastor mejor. Entonces, le dije, qué bueno que no sos vos el que me llamó, le dije. Pero ahí fue donde el Señor me empezó a tratar el corazón de nada sirve que todos crean en ti si tú no vas a creer. Y poco hace que no crean en ti si tú sí lo crees. Empecé a tratar con la fe, ¿no? Pero mi respuesta le dijo, mira, pues si no voy a ser pastor, voy a ser empresario. Y voy a aportar para la obra. Eso sí, le dije, si voy a ser empresario, voy a ser millonario, internacional, no cualquiera.
1: A lo grande.
0: Pues si no usas la fe para una cosa, úsala para otra. Pero si por alguna razón por aquí no es, no puedo dejar de seguir creyendo, ¿verdad?
1: Claro.
0: En que hay un propósito de parte de Dios para nuestras vidas. Lo irónico es que empecé siendo pastor y Dios abrió las puertas para ser evangelista en las noches de gloria. Cuando me negué a mi sueño, ¿sí? Por perseguir el de él, me dio el otro. Y todavía más irónico es que soy pastor y soy empresario. De hecho, mis ingresos vienen más de mis empresas que de ser pastor. Eso, digo yo, Señor, tenés un sentido del humor. Bien es cierto que cuando uno pierda su vida la hallará y el que quiera salvarla la va a perder. Así que, ¿qué hacer cuando los demás no o tratan de matar tus sueños? Sí han tratado de matar mis sueños, no una,
1: Varias veces.
0: muy muchas veces. Sin embargo, a ver, pienso que mandaron a matar a todos los niños de la edad de Jesús, pero no evitaron que Jesús creciera. Yo pienso que la debo tomar así, ¿verdad? Las personas cuando le dan demasiado crédito a lo que otros dicen, ¿verdad? Ya sea bueno o malo, es porque no tienen la autoestima correcta ni la autoimagen correcta. Entonces uno debe construir esa autoimagen y esa autoestima desde adentro para que pueda soportar todo este tipo de ataques. Yo te diría, no dejes que tus sueños se echen a perder por comentarios de terceras personas y por aquellos que no lo entienden. Y lo otro, no te molestes si no lo entienden. Si no lo entienden es porque es un sueño fuera de lo común. El que tiene un sueño común, cualquiera se lo entiende. Cualquiera te dice, ah, bien, sí, claro que es posible. Pero cuando rompes las barreras o como tú dijiste, Dios no tiene límites, ¿verdad? Entonces van a venir los ataques y a veces no es por maldad. A veces porque en la mente de
1: Su
0: ellos
1: filtro.
0: no cabe lo que en la tuya ya está.
1: Claro.
0: Tú estás tratando como de meter un sueño tuyo enorme en un
1: Y no
0: pensamiento
1: entra.
0: limitado de
1: No
0: alguien
1: entra.
0: que no está mal, simplemente tiene que llegar a ampliarse. Bueno, esperemos en Dios que se amplíen sus mentes y sueñen más grande. ¿Qué hacer?

0: continuar con el sueño, llevarlo a la presencia de Dios, creer en ti mismo. Porque nosotros los cristianos tenemos la onda de creer en Dios y por no ofender a Dios decimos no creer en nosotros. Usamos fuera de contexto, maldito el hombre que confía en el hombre, pero está fuerísima de contexto.
1: Yo vine volando, confié en el piloto.
0: Claro, claro.
1: Ahí se destroza esa teoría de que maldito el hombre que confía en el hombre.
0: O que tus hijos van a hacer algo y decir, no, yo no confío en mi hijo.
1: Imagínate.
0: No, está fuera de contexto. Yo pienso que, porque creo en Dios, creo en mí. Porque si Dios te creó y tú no crees en ti, le estás diciendo a Dios que creó algo malo. Algo gacho, decimos aquí en Guatemala, algo que no sirve. Pero, devolviendo la pregunta, ¿qué hiciste tú? ¿Qué te detonó de debajo de un árbol a tu siguiente etapa y de esa etapa a la siguiente y a la siguiente? Porque te he visto como 4 o 5 etapas, ajá, ¿verdad? Así como saltos cuánticos, dijeran hoy. Entonces, ¿qué fue lo que a ti te detonó en esos saltos?
1: Yo creo que fue comenzar a caminar con gente que escuchaba a Dios desde otra perspectiva. Caminar con gente que no solo escuchaba a Dios, sino que ponía en obra lo que Dios decía. Uh-huh. Entonces, comenzar a caminar con gente que creía algo mucho más grande de lo que yo creía, mucho más avanzado de lo que yo pensaba. Comenzar a caminar con gente que tiene una mentalidad diferente a la mía. Me acuerdo varias veces sentados y hablaba, ay, pastor, ¿cómo quisiera tener fe para creer así o como para ver así? Y dijiste, tranquilo, esto viene con el tiempo. Esto viene con el tiempo. Una mentalidad distinta viene con el tiempo, un desarrollo de fe viene con el tiempo. Y esto lo rescato de ti, que nunca impones tu fe a una persona, sino no, que digo, mira, el camino es acá, pues decida si quiere entrar o no. Entonces, caminar con gente que crea a Dios para lo grande, que ve a Dios en cosas grandes, me hizo dar ese paso de transición, de decir, esta fe es digna de ser imitada, esta fe es digna de ser copiada, o quiero seguir por ahí. Y la otra vez, que los pasos de fe que daba venía respaldado con acciones, con hechos. Claro. Entonces, ok, no es una fe loca, es una fe que viene respaldada con acciones, con hechos. Y darme cuenta que esto perduraba con los años. Entonces ya son 10 años que sí. Veo que vas y que van caminando y esto va permaneciendo.
0: O sea, en resumen, lo que me querés decir es, uno de los detonantes fue escoger con quién caminar.
1: Así es.
0: Si la Biblia dice que el que camina con sabios será sabio, ustedes saben que normalmente somos el producto de la sumatoria de las 5 personas que nos rodean, de las más cercanas, con las que más paso tiempo. En eso nos terminamos convirtiendo, ¿verdad? El que anda con sabios, sabio será. El que anda con necios, terminará necio. El que anda con gente que hace ejercicio, terminará en el gimnasio. El que anda con alcohólicos, corre el riesgo de terminar alcohólico. El que anda con sabios, va a ser sabio. Entonces, ese número, a ver, lo han estudiado varias personas y universidades y todo. Dice, las 5 personas con las que tú más pasas tiempo, termina siendo todo el promedio de esas 5, ¿verdad? O van a influenciar tu vida para lo que hoy eres. Por lo tanto, yo siempre recomiendo que si las amistades con las que uno camina no aportan algo a la vida y tú no tienes nada que aportarle a ellos como tal para salir adelante, pues está bien para pasar un tiempo y contar chistes y nada más, pero para aquellos que realmente están ávidos, sedientos y hambrientos de una mejor vida, de una calidad de vida, de una vida abundante, rodéate de aquellos en donde la abundancia de vida se les nota. Busca la manera de accesarlos, de ser parte de ese círculo y para adelante, ¿verdad? Creo, yo te he visto detonarte de una manera impresionante, catapultarte, yo no sé cuántas veces sales tú de viaje al año para predicar, y que por cierto un día te dije, pará.
1: Es cierto. Me acuerdo que ese consejo me ayudó bastante. ¿Mm? Me dijiste, mira, necesitamos escuchar tu voz por muchos años, y de la forma que vas, no la vamos a escuchar por muchos años. Frena un poco, baja un cambio, va muy acelerado y ya me estaba afectando la salud también.
0: No, si te afectó la salud, tuviste un colapso, ¿verdad?
1: Así fue. Yo senté con mi esposa y ella me dijo, mira, estos son los días que pasas en el año viajando, estos son los días predicando y estos son los días en la casa. Y me asusté con el golpe de realidad y comencé a colapsar.
0: Repite, ¿el golpe de?
1: De realidad.
0: No te lo escribe, golpe de realidad.
1: Un golpe de realidad, porque una cosa es pensar, otra cosa es verlo plasmado en números. Entonces decía, uy, tiene sentido porque el colapso emocional. Mira, Elías pasó lo mismo, dijo, mira, ya no doy más, ya como que basta, no soy mejor que mis padres, ya llévamelo. No me pasó tanto como lo de Elías, pero sí comencé a colapsar. El mismo Jeremías, el profeta lloró, se la pasaba llorando. Hay gente que dice, no, es que
0: es
1: el pecado lamentar. El Jeremías escribió un libro de lamentaciones, imagínate.
0: Si no, entonces, que pasar.
1: Comencé a colapsar un poco y, pastor, mira, me siento como usted que ya estuvo por ahí, ¿qué se hace? Y me dice el consejo que dio tu mamá. Y aquí yo lo agarré, senté, lo puse en práctica, bajé los cambios. Y ya un mes, dos meses, dije, yo estoy listo. Y volví otra vez. Y cuando subí mi agenda, subí la agenda en las redes a la mañana y a la media hora me cae un mensaje tuyo. Si no vas a seguir el consejo que te doy, busque a alguien más sabio.
0: Y yo dije,
1: pero me dijiste con lágrimas.
0: Pero es que si yo te lo dije llorando, es que mira... Prefiero darte ese consejo que visitarte en un hospital.
1: Es cierto. Eso fue. Prefiero aconsejarte a que bajes un cambio, a que tener que irte a un hospital por un colapso emocional, físico, salud, etc. Y otra vez ahí, a bajar no un cambio, sino dos cambios. Porque a veces uno dice, no, ya estoy bien. Y no. Y me hizo bien ir a médicos, me hizo bien sentar con gente que entiende.
0: Oye, está hablando un profeta.
1: Sí, me hizo bien. El mismo Dios dijo a Adán, no es bueno que el hombre esté solo. Siempre decimos, el que tiene a Dios lo tiene todo. Pero hasta mismo Dios dijo, tú necesitas a alguien.
0: Alguien más.
1: Como tú.
0: Sí.
1: Entonces fui a médicos, hablé, charlé, senté. Me hizo muy bien, muy bien. Y creo que ha sido otro detonante para bien.
0: Sí.
1: Para bien. A veces se demoniza mucho los psicólogos o personas que te ayudan a enfocarte mejor en cuestiones psicológicas.
0: Estudian más cómo funciona la mente, ¿no? Y yo digo, sí, yo no sé por qué se demoniza un psicólogo, pero no un dentista.
1: Ajá.
0: ¿Verdad?
1: Un cardiólogo.
0: Entonces, yo creo que... Pues zapatero tu zapato.
1: Ahora mira qué curioso, fui a me senté con un profesional. Me dijo, pues cuéntame, dijo, escucho voces. Y él me dijo, ¿a qué te dedicas? Soy profeta. Y me miró, y nos largamos a reír, porque el profesional también era creyente. Entonces, a ver, Ronnie, ¿por dónde comenzamos? Escucho voces, le dije, escucho voces, me habla, veo cosas.
0: Y te dijo, ¿y qué voz has escuchado? Escucho... En el principio crié los cielos y la tierra. No, te estás creyendo, Dios.
1: Fue bien sanador, fue bien lindo, fue bien lindo. Y creo que esos consejos espirituales, esas palabras. Mira, pude ver una transición en cada consejo. Y una evolución para bien.
0: No, ya se te miraba cansado. Y lo mismo Marco Barrientos, aquí mismo, en este mismo espacio de conversando con tu servidor, platicó un poco de eso, ¿verdad? Sus vidas se pusieron en riesgos. Tengo otro amigo pastor que pasó 2 meses en su cama viendo el cielo de su cuarto.
1: Oh, wow.
0: El colapso que tuvo por no parar. El día de reposo no fue un invento de Dios al azar. Él mismo, pues no se cansa, sin embargo... creó un día para reposar. Y ese día para reposar dijo que deberíamos tomarlo nosotros también. Dios no nos da 7 días a la semana. Eso no es verdad. Dios nos da 6. Hay un día que no nos lo da. Es de Él. Es de Él, pero para el bien nuestro. Entonces, algún día la gente me dice si debemos insistir en el sábado o el domingo. No, la verdad es que los trabajos han variado tanto que las semanas de algunos son distintas. Entonces, lo que tienes que tú seguir es el principio del reposo y del descanso, buscando cuál es el día de tu semana que puedes elegir para eso. Pero si lo eliges para eso, es para eso, para eso. Y luego las vacaciones, que son como un mini sabático, pero en esa nos recargamos tanto. Sí. Por eso era, cuando te invité, era una recarga.
1: Recarga.
0: Era un momento para recargar al liderazgo y recargar a las personas, ¿verdad? Es como los carros eléctricos hoy, va. Es decir, no necesitan combustible, pero tienes que conectarlos para recargarlos y que tengan su batería full para poderte servir a otro día, ¿verdad? Entonces, digamos, eso fue detonante. Entonces, la fe, el caminar con personas que piensan de otra manera, tal vez más ampliamente.
1: Escucharlas, hacer caso.
0: Sí, yo siempre digo que si quiero llegar lejos, le tengo que preguntar al que ya va hasta por allá. Pero no el que viene atrás. El que, si quiero tener más, le pregunto al que ya lo logró. No al que anda igual que yo, que no animo que lo logre. Esas son, creo que, cosas sabias para buscar ese círculo, ese network, ¿verdad? De sabios, ese grupo de personas con las cuales nos podemos hacer acompañar y acompañarlos a ellos. Es para mí es sumamente importante.
1: Sí, sí. O sea, te agradezco mucho los consejos. Me han servido demasiado. Yo me había acostumbrado a predicar afónico. Siempre estaba afónico. Luego de las prédicas, migraña, mucho dolor de cabeza.
0: Deshidratado.
1: Entonces, para mí ya era algo como común, normal. Entonces, busqué un médico. Me senté y me dijo, mira, tengo episodios de estar muy afónico, mucho dolor de cabeza. Y me dijo, mira, te voy a cantar cómo sigue. Primero, tu cuerpo te va a informar para un rato porque tu garganta ya no da más. Okay. Segundo, te va a dar dolor de cabeza. Si no entiende, es como que te va a desconectar por ratos. Puede venir episodios de desmayos. Y por último, te puede paralizar la mitad del cuerpo para utilizar energía solo para la otra mitad, porque ya no tienes tanta energía. Y de última, pues vas a conocer al Dios que tú tanto amas. Nada más que vas con 38, 39, y yo recordé, no, yo tengo 3 hijos. Entonces, la migraña ya estaba, dolor de cabeza constante, deshidratación, la voz, ya estaba teniendo episodios de pequeños desmayos en aeropuerto. Solo faltaba 2, apagar la mitad del cuerpo y ver a Dios cara a cara. Dije, te amo, te quiero ver.
0: Pero no tan rápido.
1: Pero hay muchas cosas que hacer, hay mucha gente que ganar todavía.
0: Sí, ese fue el consejo que me dio mi mamá. Ronnie se refiere a un consejo que en una oportunidad yo tomé todas mis sábanas, cobijas, colchas, eso, y lo salí a regalar a gente, pues, con frío, ¿no?, en la calle. Y mi mamá me visitó porque ella vivía allá en una ciudad. Yo había retornado a la ciudad capital de Guatemala, vivía como un pensionista en la casa de un amigo, ¿verdad?, porque era yo solo yo, pues no tenía más familia con quien vivir acá. Entonces estoy ahí y llega mi mamá. Y por alguna razón Dios le había puesto traerme una caja con cobijas. Pero cuando vio que no las tenía, sino una sabanita, me dijo, ¿qué estás haciendo? Me dijo, pues regalé mis cosas ahí al que tiene necesidad y frío. Mi mamá todavía no se había convertido. Y me dijo, ¿tú servís a Dios? Me dijo. Pero así como irónicamente, le dije, pues sí. ¿Y por cuántos años lo querés servir? Pues por muchos. Pues así no vas a llegar lejos, me dijo. Si de verdad decís servirlo y querés servirlo muchos años, cuídate. Tenés que cuidarte o no vas a llegar a muchos años. Bueno, bendito Dios, hoy mi mamá tiene 85 años, vive con nosotros, yo tengo 63. Y ahí la pasamos bien y sigue siendo así. Descansá. Pero con esa vocecita de mamá, ¿va? Descansá. Te veo cansado. Tenés que. Y así. Yo creo que para trabajar mejor hay que aprender a descansar bien.
1: Usaste una frase una vez que me gustó mucho. El cansancio es enemigo de la unción.
0: Sí, qué bien te acordás de las cosas, santo Dios.
1: Es que yo la tomo como sello.
0: Eso.
1: Yo la tomo como sello. El cansancio es enemigo de la
0: unción. Y el enojo.
1: Y el enojo.
0: Porque son dos, son dos cosas que te traen un cansancio o un estrés emocional tan grande que la emoción capta tu atención. Entonces compite con la atención que requiere el Espíritu Santo. Entonces, es absurdo tal vez para algunos, pero a veces no entro yo a la iglesia con tanto tiempo antes de empezar la reunión, porque si hay problemas, me los van a querer venir a contar. Y yo digo, me paso resolviendo algunos de esos problemas entre semana. El domingo, por favor, que lo resuelva alguien más. Mi mente tiene que estar en la palabra de Dios, enfocado en la voluntad de Dios, que mis ojos se abran para ver al Padre que está haciendo, mis oídos se abran para escuchar al Espíritu y sus instrucciones. Eso es a lo que me tengo que enfocar. Entonces, si hay cosas que pasan, te molestan, te enojan, ya entras en conflicto con la fe para ser usado por Dios. Y el descanso, cuando uno está cansado, brother, ni la fe funciona. ¿Qué le pasó a Elías? ¿Cómo puede ser que una mujer lo haya amenazado? Todos hablan del espíritu jezabélico, diabólico, satánico, pero palabras jezabélicas tiene medio mundo.
1: Ajá.
0: Esa amenaza que le
1: La
0: hizo
1: mujer.
0: un hombre que derrotó 850 profetas un día, al otro día corre por las palabras de una mujer. ¿Eran tan poderosas las palabras de esa mujer o era demasiado el cansancio y el post-momento de insulina arriba que tuvo? Porque esa batalla que peleó Elías le llevó el pico de insulina, yo no sé
1: Sí.
0: ni a qué nivel. Cuando bajó ese pico, es que aprovechó a hablarle. Y ahí fue donde él sale corriendo. No le puedes tener mujer miedo a Jezabel, a no ser que no hayas descansado lo suficiente después de esa batalla. ¿Verdad? Y viste que Dios le dijo: No sabes qué, sal de tu cueva. Yo ahí no voy a entrar. Ni esperes que entre. Te metiste vos, salís vos. Salí de esa cueva. Y te me regresas por el camino donde venías. Y dijo yo, ¿por qué? ¿Por qué le dicen el siervo apacible? Si Dios realmente está en todo. Porque venía de una gran batalla donde vio a Dios respaldarlo. Pero este no era el momento para ver a Dios en el mismo escenario. Dice, en el siervo apacible estoy. Fue en el que no entraste y por no entrar en lo apacible, Jezabel te asustó. Pero Jezabel no es nadie. Está totalmente derrotada. Y todo el mundo le pone atención al espíritu de Jezabel. No, hombre, ponele atención a tu ánimo para recibir ese tipo de palabras. Cuando uno tiene el ánimo tan abajo, yo que soy pastor, tú también tienes esas, pastor, además, cuando queremos animar a una persona, darle palabra de fe, y andan con que, ay, no, ya no puedo, no sirvo, soy un fracaso. Ay, decís, no hay modo que le entre la palabra, pero por ningún oído ni por el otro, porque su estado de ánimo es una mala tierra para la palabra. El afán de la vida ahoga la palabra, la vuelve infructuosa. Entonces hay que cuidar el ánimo, tienes que cuidar tus emociones todo el tiempo, y aunque no lo creas, tus emociones también están íntimamente ligado a tu estado físico. Debes cuidarlo, debes descansar, debes dormir, comer bien, repetírtelo todas las mañanas. Gánale al día teniendo la mejor mañana. Los mejores minutos del día son al despertar. No salgas corriendo para el trabajo. Dices, pero no me da tiempo. Entonces despiértate una hora antes, ten tiempo con Dios, en su presencia, haz las confesiones a tu propia vida que debes hacer. En la noche sella el día de nuevo de la misma forma. Recupera tus fuerzas. Es importante. Ronnie, me encanta verte fresco,
1: Gracias.
0: fresco. Nos tocó oír a tu hijo de 16 años predicar por primera vez. Yo me puse a llorar porque dije, ¿qué va? Este hombre soñaba con estar un día aquí después de estar en un árbol. Y ahora la primera vez que predica a su hijo no es debajo de un árbol. Es acá, en una conferencia con miles de jóvenes. ¿Sabes qué? Una de las cosas que más disfruto es aportar. Por la misericordia de Dios, no lo digo con jactancia, pero lo tengo que reconocer. Dios me ha llevado a lograr muchas cosas, grandes y bien hechas. Pero no fueron grandes siempre, fueron pequeñas. Y fuimos fieles en lo pequeño, y como digo, hay que hacer crecer lo pequeño. No hay que esas esos pensamientos equívocos de grandeza están desubicados. Hay que tener pensamientos de grandeza, por supuesto, pero a veces están tan desubicados con respecto a la actitud que tengo con lo pequeño, con lo malagradecido que somos con lo pequeño, en lugar de ser agradecidos con Dios en eso. Y yo veo que tu vida es reflejo de todo eso. Te tomaba fotos yo, a ti, a tu esposa, así, con la cara así, viendo a tu hijo. Le digo, Señor, misión cumplida. Está bien. Segunda generación afectada.
1: Eso fue para mí tan significativo. Cuando le llega el mensaje a Gabriel, mira, te invitamos para predicar. Y yo dije, Gaby, te invitaron a predicar en casa de Dios para el Congreso. Y él me dijo, Dios ya me dijo. Yo digo, ¿cómo? Dios ya me había hablado. Hace 3 años atrás, Dios me dijo que ese momento llegaría. Entonces dije, ok, siéntate acá, agarro una hoja, un papel. Me dijo, papá, tranquilo, ahora me toca. Él me dijo algo que me marcó. Me dijo, yo no quiero ser un eco de tu voz. Dios me ha dado un mensaje. La prédica que han escuchado...
0: Has hecho un buen trabajo.
1: La prédica que han escuchado no tiene un dedo de Ronnie, Ronnie o de Clau. Y le dije, ¿estás seguro? ¿Estás listo? Me dijo, ¿por qué crees que mi habitación estuvo cerrada por una semana? Y solo se escuchaba una guitarra, se escuchaba murmullos, había noches que no dormía.
0: Una semana para hablar 20 minutos.
1: Me dio tanto gozo porque mi vida y ministerio fue una antes de casa de Dios y una después.
0: No, mira.
1: Y ahora mirar a Gabrielito siendo lanzado, yo vi como esa plataforma una saeta. Yo vi esa plataforma como una aljaba. El hijo de Cris Méndez, ahora Gabriel, el hijo de Miguel Arrázola.
0: También.
1: Tantos que
0: han pasado,
1: que
0: por,
1: han
0: acá.
1: Pasado por aquí. Y hoy mira cómo están o mira dónde están. Así que gracias por no nos hacerla tan difícil. Porque hay mucha gente que te la pone difícil. Hay que cobrar derecho de piso a mí me costó, a ti te va a costar. A mí me fue difícil, a ti te va a ser difícil. ¿Entendiste que Jesús pagó el precio?
0: Claro.
1: Jesús pagó el precio.
0: Claro, así es. Ah. Sí, a mí me toca mucho eso, la verdad. Muchos hubiéramos querido tener ese tipo de oportunidad, ¿verdad? Y no le digo yo, yo empecé en el zoológico, ve al zoológico. Mm. O en los parques. Yo pienso que nos toca abrir brecha. Ellos van a tener que continuar viendo donde nos quedamos, no regresando a que vuelvan a abrir lo mismo que abrimos nosotros. Mm. Pienso que eso es otro tema, un legado, ¿verdad? A las generaciones y... lindo, de verdad, yo estoy impresionado, el mensaje, un gran contenido.
1: Muy bíblico.
0: Sí, y también el hecho de que él te haya contestado, eso es lo mismo con mis hijos, los mensajes que mis hijos predican no tienen un dedo mío puesto ahí, ni sentate, te voy a enseñar algo. Y cuando de pronto se paran y dicen, ¿y dónde estaba este tipo? Digo yo, mi propio hijo, ¿no? Mi hija, y oye, pero Dios mío, uno no sabe cuánto le están aprendiendo a uno. Y tanto viajar contigo, la han aprendido bien, has hecho un buen trabajo tú y tu esposa como padres de esos 3 hijos. No hay cosa más bella que ver a tus hijos servir al mismo Dios tuyo. Es precioso. Así que, ¿qué podemos resumir aquí? Número uno, hay detonantes en la vida. Normalmente son de fe. 2, podemos resumir palabras de Ronnie, buscó con quién juntarse, ¿verdad? 3, honró una puerta que se abrió y se siguieron abriendo las demás. 4, el hecho que esté tan ocupado no significa que no tengamos tiempo de descansar, el descanso nos refresca. Y 5, el mismo hecho de que estés tan ocupado no significa que no tengas tiempo de educar y formar a tus hijos para dejarles un gran legado. Así que, conversando con Cash Luna, este episodio estuvo buenísimo. Yo sé que lo vas a ver y una vez lo veas, recomiéndalo a todos aquellos que no lo hayan podido ver. Dios los bendiga. Nos vemos la próxima vez en Conversando con Cash Luna.

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1: ¿Cómo amar? Ese es de foto y estado, ¿cierto? Para que el que uno no quiere lo lea. ¿Cómo amar a quien no lo merece? ¿Cómo hace uno, pastor, en el mes del amor, en Colombia que celebramos el amor y la amistad, estamos en la recta final del año, cómo aprender a amar a aquellos que en mi concepto, en mi criterio, no merecen mi amor? Pues bien, le voy a invitar a que vaya al primer libro de Samuel, el capítulo número 24, los versos 10 y 11, hay un caso muy particular, tal vez lo hemos escuchado, lo conocemos, vamos a mirarlo en detalle. Dice la Biblia: este mismo día puede ver con sus propios ojos que no es verdad, le dice David a Saúl, pues el Señor lo puso a mi merced allí en la cueva, y algunos de mis hombres me dijeron que lo matara, pero yo le perdoné la vida, dice David a Saúl, pues dije: nunca le haré daño al rey, él es el ungido del Señor. Y ahora mire la ternura con que David le habla. En el verso siguiente continúa David su relato y dice: mire, padre mío, observe cómo lo llama, mire, padre mío, lo que tengo en mi mano es un pedazo del borde de su manto. Yo lo corté, pero no lo maté. Esto prueba que no intento hacerle daño y que no he pecado contra usted, aún cuando usted me ha estado persiguiendo para matarme. ¿Qué dice la Biblia al respecto de amar a quien no lo merece? David es un claro ejemplo de amor inmerecido. Un hombre que decide respetar al que lo irrespeta. Un hombre que decide tener misericordia con el que lo persigue. Un hombre que decide amar a quien parece le aborrece. Un hombre que perdona la vida a quien ha intentado acabar con él, y hay 3,000 hombres persiguiendo a David. Cuando yo veo la Biblia en su contexto, no solamente el caso de David, sino de forma holística, totalitaria, llena, yo encuentro que el Señor fue muy puntual a la hora de hablar de aquellos que sentimos, pensamos, no merecen ser amados. A tal punto que Jesús dijo que amemos a nuestros enemigos. Y eso es demasiado desafiante. Eso es demasiado desafiante, y de hecho hoy quiero, y en este mes, repito, de septiembre, quiero que podamos aprender cómo el amor es un gran escudo protector. Otra vez, ¿el amor es qué? Un escudo que me puede proteger. A veces estamos peleando con otras herramientas en lugar de pelear con el amor. Y yo he ido tratando en mi vida de aprender este principio, y es: si yo logro construirme desde el amor, pues yo respondo desde el amor. Y créame que con esto yo lucho. Sería un hipócrita si le digo que ya lo he logrado. Sería un hipócrita hoy aquí parado si le digo que siempre le respondo a mi esposa con amor, que siempre le respondo a mis hijas con amor. No es esa mi realidad. Así es de que aquí estamos una cantidad de aprendices, por no decir otra palabra, que necesitamos día tras día aprender a responder desde el amor. Cuando digo que es un escudo protector, entiendo que cuando ese escudo está en mí afianzado, pues yo voy a amar al otro aunque el otro no lo merezca. ¿Sabe? Me he dado cuenta que los cristianos, los que decimos amar a Dios, somos especialistas en predicar amor, a hablar del amor, y hasta tenemos una frase muy permanente, y es: Dios, ¿vio? Dios es amor. Y el predicar el amor no me exime de vivir en el amor. Pero otra vez, ¿cómo estamos viviendo? ¿Será que

yo predico amor, pero vivo venganza? ¿Será que yo predico amor, pero cada vez que puedo vengarme o hacerle pagar al otro lo que me hizo, lo hago? Repito, y me incluyo con ustedes en eso. ¿Cuántas veces hemos tenido en nuestras manos el poder para amar o pelear y decidimos pelear? ¿Cuántos aquí han peleado en su casa en esta semana? Levante la mano. ¿Qué han peleado? ¿Qué han alegado? O todas las manos se levantaron o ninguna se está levantando. Estas luces no me dejan ver. La esposa está mirando al esposo, los dos se quedan callados, no levantes la mano. ¿Para qué mentir? Y usted sabe que casi siempre una pelea se forma porque no estuvo el escudo del amor, sino el escudo de la venganza. ¿Hasta dónde podemos hoy aprender de David que este hombre caminaba construyéndose desde el amor? Y entonces cuando le digo que predicamos del amor, hablamos del amor y el amor a los enemigos, pero la Biblia dijo, venga, ¿de qué sirve que usted salude al que lo saluda? Dijo la Biblia. ¿De qué le sirve que usted ame al que lo ama? ¿De qué le sirve que usted abrace al agradecido si la Biblia me muestra que tengo que abrazar al malagradecido? Que tengo que ayudar al que no me ayudó. Que tengo que echarle una mano al que un día quizás me abandonó. Escúcheme bien, iglesia. El verdadero evangelio, la verdadera predicación se revela cuando yo decido dar amor a quien podría hacerle pagar por lo que me hizo. Yo no sé si a alguien le pasó, le voy a preguntar. Y va a levantar la mano y las señoras no van a pelear con él, ni los señores con ella. ¿Cuántos aquí se llegaron a enamorar de alguien que no le puso atención y pasó el tiempo y luego volvió a pedir cacao y usted ya dijo no? ¿A cuántos les pasó eso? Levante la mano. Sea que le pasó a usted o se lo hicieron a usted. Por ahí hay uno despechado, Dios lo bendiga. Levante la mano, ¿qué le pasó eso? Que dice, yo toqué la puerta, me despreciaron, no me quisieron, yo estaba muy flaco, yo estaba muy feo, estaba desvalido, estaba lánguido.

tiempo y los papeles se voltean. Le pregunto, ¿uno disfruta eso o no? A ver, yo me quito esto que no los escucho bien. ¿Uno disfruta eso? Dios mío, todos nos vamos a arrepentir ahorita al final del culto, no se preocupe. Eso se disfruta porque el ser humano siempre quizás tiene lista la línea de venganza para que pagues lo que me hiciste. Pero hoy vine a hablarte de un evangelio, de ese evangelio de Jesús, que nos muestra que el amor, dijo la palabra, puede cubrir multitud de faltas. ¿Por qué seguimos aquí con nuestra familia, con nuestro hogar, con nuestros hijos? Por amor. ¿Por qué seguimos caminando con el Señor? Por amor. ¿Por qué usted ha aguantado cosas que nadie aguantaría? Por amor. El amor es el escudo que Dios te ha entregado para que enfrentes la vida. ¿Y sabe cómo se llena uno de amor? Llenándose de Cristo desde la noche hasta el día. Me levanto, me acuesto y sé que Cristo es la fuente del amor. La buena noticia, Cristo está aquí esta noche. Si a usted le falta amor, Él lo puede llenar con su amor. Pastor, es que Él no lo merece. Repito, yo no amo porque Él lo merezca. Yo amo por mi esencia. Vamos a amar por lo que nosotros somos en Jesús. David, yo veo que fue un hombre, la Biblia lo llamó conforme al corazón de Dios. David fue un total enamorado de Dios. Y por eso logra ser un fiel servidor de Saúl. Por encima de lo que Saúl le hacía, por encima de las mentiras que Saúl decía, que le iba a quitar el reino, que se le iba a dividir, Saúl lo trata de matar y siempre David le está sirviendo. Yo sé que hay gente difícil de amar. Un tío, un suegro, un abuelo, una abuela. Yo no sé, ¿qué persona en la vida usted dice, es que es tan difícil? Es que todo lo pone difícil, es que todo lo hace difícil, es que todo lo pone en una perspectiva terrible. Hay empleados difíciles de amar, hay jefes difíciles de amar, hay políticos, bueno, no me tengo por ahí. Hay gente que uno dice, pero ¿cómo hago? ¿Cómo intento? ¿Por qué medio trato? Y usted a veces le muestra amor y ellos le muestran odio. El Señor vino a hablarte esta noche y a decirte, muéstrales más amor. Entre más hostilidad, más amor. Entre más odio, más amor. Entre más pelea, más amor. Nadie puede contra el amor. Hoy vengo a decirle, el mundo odia a quien le odia. El Hijo de Dios ama aún al que le odia. Hoy es el día de decir, Señor, voy a colocar mi vida en orden para amar aún a quien no lo merece. Ahora, qué duro es cuando aparece en la vida un Saúl, esa persona a la que hemos amado, le hemos servido, le hemos ayudado y ahora nos persigue. Entonces usted hizo un negocio con un socio y ahora el socio lo demandó, eso duele. Usted tiene su hermano y su hermano no le habla porque él quiere toda la herencia, eso rompe el alma. Porque una cosa es que tú tengas una diferencia con el vecino. Una cosa es que el vecino quiera apropiarse de un pedazo de tierra, o quiera tomar algo que no le corresponde, o no te quiera hablar, o le caes mal, o te tiene envidia. Pero cuando es alguien cercano, o alguien a quien, repito, le ha servido como David lo hacía con Saúl, creo que para David era demasiado duro ver que su propio suegro, los que no han leído la historia, pues vaya, mírelo, Saúl era el suegro de David. Por eso yo me cuido de mi suegro. Mire, ahí está en la Biblia que lo pueden matar a uno. Y está el suegro queriendo acabar con David. Y David dice, pero ¿qué le he hecho yo a este hombre? Cuando lo atormentaba ese demonio, yo tocaba el arpa. Cuando nadie quería enfrentarse a Goliat, yo me enfrenté a Goliat. Cuando él necesitó que yo me quedara con él, mandó a decirle a mi papá Isaí, yo me quedé con él. Era un hombre que siempre le servía. Yo decía, ¿qué pensaría David? Creo que David estaba ante una gran prueba de carácter. Escúchame que esto es transversal en el mensaje. David está en una prueba de carácter y así te va a permitir Dios que muchas veces enfrentes pruebas donde tú dices, ¿será que tengo que amarle? David está en un momento muy difícil. Este momento es más difícil aún que cuando estaba con Goliat, porque escúcheme bien, es más fácil matar a Goliat que proteger a un Saúl. Es más fácil tomar una piedra y acabar con un gigante que acabo de conocer que estar huyendo de alguien que yo amo, que yo le he servido

0: le ha ayudado. Y David tuvo, cuando está el rey en la cueva, repito, fue más difícil no matar a Saúl, solo cortarle el borde del manto. Fue más difícil no acabar con ese problema de inmediato. Y le aseguro que fue más fácil haber acabado con Goliat. Haber protegido a Saúl, haber protegido el que lo quería acabar, haber protegido el que merecía morir, haber acabado con sus hombres. Le dijeron: aquí está, está en tus manos. Y David dijo: no. Yo no sé cuántos aquí estamos siempre diciendo: Dios está conmigo. Mostrémoslo desde el amor, porque ya le decía, Goliat se mata con una piedra. Pero el peligro de Saúl es que te conviertas en uno igual a él. Cuidado si nos convertimos en la misma persona que dice odiarnos, y entonces nosotros también comenzamos a odiar. ¿Cuántas veces Dios permite que hayan pruebas de carácter en nuestra vida y que nos lleve el Señor a darle otra oportunidad a quien no la merece, a amar a quien no lo merece, a tener misericordia de quien no lo merece? Iglesia, cuando uno deja de amar, entonces peligrosamente comenzamos a parecernos a esos que tal vez no nos quieren. Yo pensaba en estos días, cuando preparaba el mensaje, y me acordaba una experiencia que tuve en cierto hospital. Cuando me asignaron a esa sala, me dijeron: ¡oh, te tocó con fulano! Ese jefe de sala es lo más terrible que hay. Siempre he pensado que desde el amor puedes construir, que desde las buenas palabras, los buenos oficios, el cariño, la buena mirada. Y sí, Señor, tenían razón. Yo entré mi primer día a aquella sala, entro y saludo con mi forma: buenos días, ¿cómo están? Él me mira y me dice: ¿usted quién es? Ni siquiera buenos días, ni ¿cómo le va? ¿Usted quién es? Y le dije: doctor, mucho gusto, soy fulano de tal, me asignaron acá. Y esa mirada que de inmediato te dice: no te quiero. Y tú no sabes por qué. Yo me senté con amabilidad. Tararara. Yo siempre ando con mi, cuando estoy por fuera, trato de tener mi termito de café. Yo llegué, saqué el café, lo miré. Él me mira con su rostro adusto, serio, hostil, envejecido. Oiga, la gente que hace mala cara se envejece rápido. ¿Usted no ha visto esa arruga que se le hace aquí? Oye, feos. Y termina una vejez fea, como esos perros boxer, horrible. Entonces, aunque sea por salud. Y cuando yo lo veo así como todo, le dije: doctor, un cafecito. No. Yo dije dentro de mí: eso me pasa por... Sí, sapo, no, no hay otro. Para los que están en transmisión internacional, sapo. Dícese de metido, lambón, lamberico, chupamedias. Tampoco entendieron, pero por ahí va la cosa. Me puse de lambón, de amable. ¿Cafecito? No. Y me dio a mí como esa pena. Y yo, este man. Yo dije: pero yo sé que con amor y con oración me lo gano. Al otro día volví, llegué. Y yo no me di cuenta porque ese llegaba a pasito. Ese día yo llegué primero que él. Llegué como a las 6 y algo de la mañana. Y me da por ponerme a orar por las historias clínicas de él. Y yo orando: Padre, en tu nombre. Yo parecía haciendo un rezo en todas esas historias clínicas, en el nombre de Dios. Y este llega y yo no lo siento. Y a Padre, ahora a mí, cuando dice: ¿usted qué está haciendo ahí? Yo le digo: ay, ay, ay, ay, ay, ay. No, es que a mí me gusta hablar así antes de los pacientes, es una terapia que hago. Él me mira y me dice: a mí sí me dijeron que usted era raro. En el hospital sabían que yo oraba, reprendía demonios, era pastor. Y me dice: a mí sí me dijeron que usted era raro. Pero aquí le pido que se porte de forma normal. Yo dije: ah, loco, salí más loco yo que los locos que tenemos aquí. Le dije: ok, doctor, simplemente estaba pidiéndole a Dios. No, pídale a quien quiera, me dijo él. Pero pórtese normalmente. Me senté. Yo decía: este doctor, yo me lo gano para el Señor. Seguía yo ahí. Y él empieza a saber que yo soy cristiano, que soy pastor. Y empiezan pacientes evangélicos a llegar allá hospitalizados. Que no, que yo hablo en lenguas. Y él decía: ¿que usted qué? Y yo: ay, Dios mío, peor. Y él me decía: ¿usted entiende eso? Y yo le decía: sí, es que solo colocado. Y este: no, que yo hablo con Dios. ¿Usted habla con Dios? Sí. ¿Y usted escucha a Dios? Sí. ¿Y Dios le habla a usted? Sí. Dice, está peor que el otro. Siga. ¿Y usted? Y entonces yo decía, Dios mío, hoy no fue mi día. Cuando me dice, oiga, ¿usted que le gusta todas esas cosas de la religión? ¿Será que la religión enloquece? Yo le dije, no, pues es que a veces uno se desencadena espiritualmente, emocionalmente. El discurso religioso se enarbola y dice, no, a mí por eso no me gusta nada de eso, ni creo en esa gente. Uy, Dios mío, sígueme matando. Entonces uno le da y le da y le da. Y yo un día les cuento, fui por allá a España. Y yo decía, este lo voy a enamorar. Y hasta le compré un vino. Yo andaba escondiendo ese vino. Decía, falta que alguien me vea por acá con este vino de la iglesia. El pastor es un borracho en España, Dios mío. No, entonces yo con el vino lo escondí, lo llevé, tal. Cuando llego le digo, doctor, estaba por allá en España. Le traje un detallito. No me contestó. Y dije, ay, Dios mío. Falta y no que este tipo diga que no toma vino, sino guaro. Le dije, ¿a usted le gusta el vino? Le dije, ahí le dejo un vinito. Gracias, hombre. Gracias, hombre. Gracias, hombre. Y yo seguía, Señor, tócalo, Espíritu Santo, dame tu gracia. Mira, yo duré casi un mes así. Hasta que me cansé. ¿Usted creyó que la historia iba a terminar? Ay, sí, nos abrazamos y tomamos tiempo. Me cansé. Y un día me levanté y dije, a este hijo del... A este. Me le voy a parar duro, dije yo. Y hoy ni lo saludo, ni le ofrezco tinto, porque a veces le traía hasta tinto de café. En transmisión, los colombianos le decimos tinto al café, un cafecito. Le traía café de allá del lugar donde desayunábamos. Doctor, ahí le trae el cafecito. Gracias, hombre. Hasta ahí llegábamos. Y ese día dije, hoy voy, pero rebotado. Hoy voy, mejor dicho, hoy eres mi Goliat. Me faltó fue echar piedras en el bolso. Llegué. Y ese día dije, hoy no saludo. Entré a la sala, serio, y me dice una de las muchachas que estaba ahí, doctor, ¿le pasa algo? ¿Por qué, hombre? Y me dice, es que usted no es así. Le dije, no, uno tiene sus días, uno tiene sus días. Y dice, ay, bueno, ¿le traigo cafecito? No, gracias. Ah, bueno, ella salió. Y dije, y ni voy a orar por tanto loco. No voy a orar por nadie aquí. Que todo el mundo luche con su locura como le toca a uno. Nada. Me quedé ahí solo, senté. Dije, y espérate que llegue, que ni te voy a mirar. Espérate que llegue. Yo esperando que llegara el medicucho este. Yo decía, espérate que me llegue. Y ese día llega él. Y saluda. Me mira y dice, buenos días. ¿Cómo le va, hombre? Dije yo. Él me miró como le dice, ve, ¿qué le habrá pasado? Y ese día coge el morral de él, saca una libra de café y dice, Arango. Yo dije, ahora me va a mandar a algún cuarto. Le dije, señor. Me dice, andaba por allá en el eje cafetero y como sos tan cafetero te traje esto. Y le dije, ay, mi doctor, buenos días otra vez, un abrazo, mi doctor. Ese soy yo. ¿Sabe que me di cuenta? Que por esas horitas me estaba convirtiendo en lo que no me gustaba. Me estaba convirtiendo en lo que yo criticaba. Si usted está lleno de amor, siga dando amor. Escúcheme esto. ¿Sabe cuál es el mayor castigo para el que lo odia? Que ese que lo odia sepa que usted lo ama. Él no puede con eso. Porque cuando usted tiene a Jesús, el odio no se te pega a ti. Llegó la hora de amar al que no lo merece. Nos hemos enseñado a amar a aquellos que merecen nuestro amor. Hoy el Señor nos dice, hay que amar al que no lo merece. Número uno, cuando uno dice, bueno, pastor, ¿cómo se logra eso? Lo primero que quise destacar es que eso se va a lograr, número uno, amando a Dios por encima de todo. Repítalo conmigo, ¿cómo se logra eso? Amando a Dios por encima de todo. Vamos a la Biblia. El verso inicial dice, David se va a lo lejos de la montaña, donde Saúl lo puede escuchar cuando salió de la cueva, y le dice, este mismo día puede ver con sus propios ojos que no es verdad, que yo quiero hacer algo contra usted, señor rey. Pues el Señor lo puso a mi merced allí en la cueva. Y algunos de mis hombres me dijeron que lo matara. Pero yo le perdoné la vida, pues dije, nunca le haré daño al rey. Mire, mire cómo le hablaba David. Nunca le haré daño al rey. Él es el ungido del Señor. Yo veo en David que David amaba más a Dios que el mismo reino que Dios le había prometido. Dios amaba más lo que Dios amaba que lo que un ser humano podría amar. De hecho, Dios le había dado la promesa, Samuel le había ungido, pero David siempre amó más lo que Dios había trazado, aún que lo que Dios le había prometido. Y aquí hay gente que se quiere acelerar a las promesas que Dios le dio. Entonces Dios le dice, te voy a dar un buen hombre y te vas a casar con un hombre que te va a hacer feliz también. Y aunque ya eres feliz, pero te va a ayudar a sostener esa felicidad. Y va a ser un hombre que te va a proveer y te va a amar y va a ser romántico. Y usted ya tiene la promesa. Y entonces anda viendo y todo hermano nuevo que llega a la iglesia. Mira, cálmate. Será en la carpa. Ay, yo en el sueño vi como una carpa cuando me estaba casando. Mira, aquí no va a ser ningún matrimonio. Tranquilícese, que la promesa se cumple. Pero no ame más la promesa que a Dios. Cuando yo amo más a Dios que a la misma promesa, sabré mantenerme en el lineamiento del amor. Cuando le decía que el amor es un escudo protector, es porque el amor me protege para que yo no me convierta en la persona que quizás me está atacando o me está odiando. Cuando amo a Dios, aprendo que Dios va a resolver cosas, incluso cuando yo tengo el poder y la capacidad para resolverlas. Atención a eso. Cuando usted se enamora de Dios, cuando usted confía ciegamente en el Señor, hay cosas que usted siente que las puede resolver, pero dice no. Voy a dejar que Dios la resuelva, aunque tengo el teléfono para llamar a alguien, tengo el dinero para pagar eso, tengo cómo mover mis influencias, pero dejaré que sea Dios el que lo resuelva. Estos momentos son momentos donde Dios prueba nuestro carácter. David está ahí, tiene cómo resolver su gran problema que se llama Saúl. Mata a Saúl, él llega al reino, dejan de perseguirlo, lo mató en batalla porque él lo está persiguiendo, parece que Dios se lo entregó, pero David entendió, yo no voy a resolver lo que Dios puede resolver. Yo no sé cuánta gente llegó aquí diciendo, ¿y ahora qué hago? ¿Y a quién llamo? ¿Y a quién le toco la puerta? ¿Y qué crédito saco? Te digo en esta noche, llama al cielo que él arregla lo que sea, porque en Cristo hay poder para sanar la vida, el alma, la economía. Alguien está vivo conmigo esta noche. Deje que Dios lo arregle. Deje que Dios lo haga. Deje que Dios mueva la mano. Sí, uno a veces está tentado a mover la mano y decir, aquí fue. No, hey, cálmate. ¿Qué está diciendo Dios? Pastor, ¿y cómo soporta uno esa gente? Que uno la ama, pero ellos no me aman. Mire, algo que he aprendido en la vida es que cuando yo logro soportar esas personas que no me aman, pero que yo les muestro amor, y lo puedo hacer de forma calmada, no es otra cosa que la virtud que ha crecido en mí del amor y me permite hablar con calma ante aquel que me está atacando. ¿Hasta dónde aprendimos a estar con el que me ama, pero no soportamos al que no nos ama? David aprendió aún a cuidarle la vida a aquel que le estaba persiguiendo para aniquilarlo. Iglesia linda, siempre habrá gente difícil de amar. Es más, le pregunto, ¿es usted fácil de amar? ¿Es usted una persona atractiva para ser amada? ¿O somos de los que ponemos problemas por todo? ¿Será que soy difícil de amar? ¿Será que no hay detalle que me enriquezca? ¿Será que no hay sonrisa que me llene la vida? ¿Será que no hay abrazo que yo lo sienta sincero? ¿Será que me he vuelto una persona difícil de amar? Pastor, pero es que fulano me dijo esto, perano dice que no me quiere. Mire, el que nos odia en la vida puede quitarnos muchas cosas, como lo hizo Saúl con David. Saúl le quitó a David su espacio en el reino que tenía, le quitó su cama, le quitó su hija, le quitó todo, pero jamás le pudo quitar su esencia. Y la gente que no nos quiere nos puede quitar muchas cosas, pero nadie te quitará el amor que Dios ha depositado en tu vida. Porque dice la Biblia que Él es amor, y si yo tengo a Dios, siempre encontrarán amor. Cuando digo que Saúl no pudo con la esencia de David, es porque David nunca cambió, ni siquiera cuando llegó la gran oportunidad para eliminar a Saúl. David no cambió, siempre David fue el mismo. Cuidado con lo que parecen grandes oportunidades para arreglar un problema. David está en la cueva, están solos, puede eliminarlo. Parecía la oportunidad de oro para que simplemente David siguiera el camino. Iglesia, tenga cuidado, no toda oportunidad en la tierra es una autorización del cielo. Hay cosas que en la tierra son oportunidad, pero no vienen del cielo. Hay oportunidades en la tierra que no han dado el checklist en el cielo. Les voy a confesar algo de hace unos 3 años. Estaba yo en un lugar en Bogotá. Me senté con una persona a la cual estaba aconsejando. Esta persona que llevaba varios momentos en los que me había pedido un consejo, una persona de muchísimo poder político, directivos, etcétera, no digamos cristiano, pero conexiones con la iglesia cristiana, le gustaba. Y un día estaba yo en Bogotá, nos vimos, comimos en un restaurante, estábamos hablando, y me dice ese hombre aquella noche: pastor, le tengo una propuesta. Dije: claro que sí. Y me dice: quiero ofrecerle esto. Y me ofrece un cargo público. Muy interesante, ¿sabe? Muy interesante por la influencia que podría yo tener. Muy interesante también por los recursos que generaba mi vida en tema económico. Y yo recuerdo que en ese momento yo abrí los ojos, me quedé pensando. No quería ser descortés con él, pero yo estaba como asustado, se me empezó a acelerar el corazón. Y yo le dije: ¿y por qué? Dijo: porque he pensado quién es la persona que puede ayudarnos en esto, y usted es el hombre. Yo sé que a usted no le gusta el tema de campañas y cosas. Ok, aquí no tiene que hacer eso, simplemente tiene que aceptarme, subir su hoja de vida, y eso está hecho. Yo lo miré. Y yo no le voy a decir aquí, y lo reprendí y le dije: apártate de mí, Satán. Yo le dije: muchas gracias por pensar en mí. Déjeme oro esta noche. Me dijo: piénselo, pastor. Es una linda oportunidad para que su comunidad sea bendecida, para que Colombia conozca a un hombre que predica, y toda carreta que le echan a uno. Me fui al cuarto, oré, y cuando me arrodillé ahí en el hotel, dije: Señor, mira esto. La verdad me parece interesante. Y sentí que el Espíritu Santo, ahí en ese cuarto, Él me dice: esa oportunidad que apareció no proviene de mí. Cuando yo sentí eso en mi corazón, no me estaban ofreciendo ni un torcido, ni hacer algo indebido, me estaban pidiendo que usara mi liderazgo en cierta línea. Cuando yo dije: Señor, esta oportunidad no viene de ti, tampoco quiero pensar que viene de Satanás, simplemente es una oportunidad que se da en la vida, pero ok, Señor. Y al final terminé de orar, y vuelve el sentir a mi corazón cuando el Señor dice: es que yo no lo llamé a usted a eso. Señor, no hay nada más que hablar. Me entrevisté con esta persona, le agradecí infinitamente, le di un abrazo, le dije que gracias por haber pensado en mí, pero que yo no era la persona. Y me dijo: ¿por qué? Y le dije: porque Dios me llamó a ser pastor, amo ser pastor, y quiero hasta el último día de mi vida morir siendo pastor. Y esa es mi gran alegría y mi gran honor. Él se sonrió y me dijo: yo pensé que esto podía pasar. Le di la mano, mire, usted no se imagina la paz que sentí. Era una gran oportunidad, pero no estaba aprobada por el cielo. Toda oportunidad que llegue a tu vida, asegúrate que el cielo dijo sí. Si el cielo no ha dicho sí, déjala pasar. David tuvo una gran oportunidad, pero pudo más el amor a Dios que el amor a esa oportunidad. En ese caso, repito, era el reino y era eliminar a su perseguidor. Pero lo segundo, ¿cómo puedo yo amar a quien no lo merece? Ya hemos dicho en primer lugar que amar a Dios por encima de todo. Pero lo segundo, es algo que vi en David y es, número dos, amando lo correcto más que mi deseo. Todos aquí tenemos deseos, todos aquí tenemos proyecciones en la vida, emociones que nos mueven el alma, el corazón. Pero mire lo que dice la Biblia. El verso siguiente nos dice, David hablando a él, mire, Padre mío, lo que tengo en mi mano. Es un pedazo del borde de su manto. Yo lo corté, pero no lo maté. Esto prueba que no intento hacerle daño y que no he pecado contra usted, aun cuando usted me ha estado persiguiendo para matarme. Mire, si algo noto en David, es que en David no hay amargura. Diga conmigo, fuera la amargura. Fuera con eso. David, yo no veo que es el hombre que con esa conmiseración, pensamientos de autoconmiseración, ¡ay, rey! Y dice la Biblia, y cayó David de rodillas y lloraba como un niño diciendo, ¿me quieres matar? No, David fue claro, David fue serio. Y David le dijo, rey, aquí está la prueba de que yo no te quiero hacer daño. Padre mío, le dice él, esté lejos de mí el querer atacar a un hombre como tú, que eres el rey y aparte es un ungido. Yo veo que David, en lugar de amargarse porque él no lo ama, permanece y continúa en su esencia. Por favor, iglesia, hoy vengo a enseñarte que nosotros debemos permanecer en la alegría. ¿Por qué? Porque aprendemos que esa alegría no depende del amor de otro. Yo veo que David seguía hacia adelante, seguía luchando, a veces con los desvalidos, a veces con los soldados, a veces frente a Goliat. Pero David continuaba y continuaba. Y yo digo, tremenda realidad. David había entendido que Saúl no lo quería. Hay gente que no nos va a amar. Hay gente que no nos quiere. Y aunque David entendió que Saúl no lo amaba y lo quería matar, David continuó haciendo lo que sabía hacer. Iglesia, yo sé que hay gente que podría no quererte ni quererme. Yo sé que allá hay gente afuera que tal vez no somos de sus grandes afectos. Y yo quiero que usted recuerde esta realidad que hoy quiero enmarcarle a todos, y es, no todo mundo te amará. Si usted y yo estamos esperando que todo el mundo nos ame, que le caemos bien a todos, que todos nos van a abrazar y nos van a querer, estamos muy equivocados. No todo el mundo nos va a amar. A mí a veces me dicen los muchachos que manejan redes sociales y todo lo de la iglesia, pastor, mire esta persona lo que anda diciendo, estos ya me sacaron a uno. Pastor, mira este lo que dijo. Ahí me dio fue risa. Porque mire, en mi corazón no cabe el odio. Le he dicho a la iglesia, el odio es como un pegamento que cuando se te pega a la piel, te carcome el alma. No permitas que eso haga mella en tu vida. Y esa gente que no nos quiere, o que nos critica, o que está buscando cada detalle para criticarte, el antídoto es amarlos. Ese será su gran castigo, que no logra convertirme en uno igual a él, que no logra convertirme en alguien tan amargado como él, que no logra convertirme en alguien con el corazón tan sucio, mentiroso y dañado como él. David, veo que nunca se convirtió en un Saúl, siempre lo amó y lo amó y lo amó, y hasta en su muerte lo lloró y lo amó. El amor siempre llega al reino, el odio siempre termina en la tumba. ¿Hacia dónde se dirige usted? Siga odiando. Se va a dar cuenta que mueren relaciones, mueren personas, mueren relaciones bonitas que se pudieron formar. Porque ese odio, ese rencor, esa venganza simplemente se enquistó en el alma. Ahora, cuando le digo que yo veo un David que aprendió a amar más lo correcto que su deseo, el deseo de David pudo haber pesado más, quería ser rey. Quería liberarse de esa persecución, quería volver a dormir en su cama, quería recuperar a su esposa, pero pudo siempre más el amor que el deseo. El amor por lo correcto, el amor por hacer lo que debía hacer. Yo sé que tal vez a veces nos ponen sobre la mesa cosas que usted dice, solo una firma. Hágalo. Pregunto, ¿qué puede más? ¿Su deseo de ese dinero para que no se vaya o su amor por lo correcto? David me mostró que en él siempre pudo más lo correcto que el deseo. Yo veo que David seguía hacia adelante. David no se detenía. David nunca lo veo dando lástima. Cuidado con esa gente que le gusta dar lástima. Esa gente que siempre está mostrando que le va mal en la vida. Y yo he dicho algo, esos que dan lástima, yo he visto que los demonios comisionados para dar tormento los persiguen. Qué pesar de mí, yo no tengo, yo no puedo. Hoy vengo en el nombre de Jesús a decirte, tú estás lleno del amor de Dios, levántate. En medio de las pruebas, de las dificultades, decidí, si Dios me ama, yo sigo adelante. Si Dios está conmigo, yo sigo adelante. Si Dios va adelante, vamos, que dijo la palabra, mayor es el que está conmigo que el que está contra mí. ¿Por qué te me vas a detener? Porque un Saúl está al frente. Si no te mató un Goliat, un Saúl tampoco lo va a hacer. Iglesia, David nunca dependió ni del amor del rey, ni se enamoró del reino, ni se enamoró del poder. David entendió que no hay amor más grande en la vida que el amor de Dios. Por eso ese hombre, cuando Dios dice que es un hombre conforme a su corazón, es porque David había aprendido a amarlo. David lo amaba por encima de su deseo. David lo amaba por encima de sus anhelos. David lo amaba por encima de sus victorias o de sus fracasos. Hay una tremenda verdad cuando hablamos de amar a los que no nos quieren. Cuando hablamos de amar a aquellos que, como dice el título, no lo merecen. Y yo sé que esto se lo ha dicho gente a usted. No, pero es que eso no tiene sentido, pastor. Y puede haber gente aquí diciendo, pero yo no le encuentro sentido a eso. Amar a quien no me ama. Yo no le encuentro sentido a decir que va a mostrar misericordia a aquel que me muestra hostilidad. Esto que preparé es para usted. Hay momentos en los que amar a quienes nos odian no tendrá sentido, pero le aseguro algo, tendrá recompensa. Para alguien no tiene sentido mostrarle misericordia a esa otra persona, mostrarle amor a esa otra persona, mostrarle aprecio, pero sí te prometo por la palabra que tendrá recompensa. Puede que no tenga sentido, pero sí tiene recompensa. ¿Qué estoy haciendo yo desde ese amor que Dios ha colocado en mi vida? Sí, he mostrado amor y si no lo recibo, termino herido. Puedo terminar sufriendo, llorando. Pero hoy vengo a decirle a la iglesia, por favor, no dejes que tu carácter se quiebre. No dejes que tu carácter se dañe. Por favor, permite que Jesús hoy venga a tu vida, toque el alma, toque el corazón. Que hoy sea Jesús el que viene y te dice, así como yo te he amado, tú también debes amar. Tal vez hay gente que nos hizo daño. Hay momentos donde Dios permite que ellos queden en nuestras manos y podemos cobrar unas cuantas cuentas. Pero es en ese momento en el que yo decido no hacer nada y portarme como Jesús. Yo recuerdo un día cuando iba a entrar a un hospital a visitar un paciente de la iglesia, una clínica. Estaba enfermo y me pidieron que fuese, fui a orar por él. Cuando iba a entrar, el portero sale y me dice, ¿qué necesita? Pero de una forma hostil. Yo dije, tal vez no tiene un buen día, estará cansado, lo habrán tratado mal todo el día. Le dije, disculpe, vengo a visitar. No es hora de visita. Le dije, yo lo sé, solo permítame explicarle. Hay unos derechos desde la línea religiosa que me permiten. No, aquí no permite nada. Yo sonreí y le dije, ok, solo voy a esperar aquí un momento. En esas, uno de las directivas de ese hospital me ve. Y sale, me hace así, sale, me da un abrazo. El portero se quedó con los ojos así, él me da un abrazo. Pastor, ¿usted qué hace por acá a esta hora? Y le dije, vengo a visitar a una persona. ¿Y por qué no ha entrado? Yo lo miré a él. Estaba en mis manos. Y el portero me mira. Le dije yo, no, es que iba a hacer una llamada antes de entrar. Dice, pastor, por favor, deme el honor. Siga, por favor. Y muchas gracias. El portero dice, bien pueda. Gracias. Lo tenía en mis manos para decir, este hombre, que no. No, es mejor en algunos momentos, cuando Dios pone gente en tus manos, mostrarle el amor. vamos a mostrarnos distinto a lo que este mundo siempre anda mostrando. Iglesia, quiero entrar en la recta final del mensaje y quiero que hoy, como lo hicimos el domingo, seamos muy intencionales en nuestro culto. Cuando terminemos el mensaje, no habrá terminado el culto. Yo querré orar por ustedes. No venimos y armamos un desorden, alino. Somos cultura, por eso usted va a ver a la salida que hay un letrero ahí que dice cultura, lo mandamos a hacer, cultura. Somos respetuosos, esperamos. Ahorita voy a orar por el que vino por primera vez y dice, yo quería que el Señor hablara a mi corazón. Y luego, en unos cuantos minutos, no vamos a tratar más de 5 o 7 minutos, iremos todos a casa, bendecidos. Entonces, vamos a mostrar amor por la casa también. ¿Listo? Esa es una cuñita que quise hacer ahí. Pero, cerrando el paréntesis, quiero decirle, antes de terminar, le pregunto, ¿hemos aprendido a amar al que no lo merece? ¿O nos hemos enseñado a amar a aquellos que nos hacen bien, que nos hacen reír, que nos hacen sentir la vida agradable? Pastor, es que hay alguien que me hizo mal. Bueno, le voy a mostrar en un momento, cuando llegue la conclusión, que va a aparecer en un ratito, le voy a mostrar que el amor de Jesús es capaz de hacer bien al que nos hizo mal. El amor de Jesús es el que nos tiene aquí en esta carpa esta noche, cuando en el ayer tal vez estuvimos perdidos en pecados, en nuestros delitos, en nuestras maldades, en nuestras miserias de la vida, de la juventud, de la adolescencia. Y hoy estar aquí para decirle a Jesús, Jesús, perdóname. Señor, así como me has dado tu amor, yo quiero mostrarlo a los demás. Por eso quiero terminar con lo siguiente. Cuando nosotros tenemos a Jesús en el corazón, puedo llegar a amar incluso a quien me hizo mal. Y hoy yo no vine a hacer una apología y una defensa al que te ha herido, no. Por eso ahí coloqué, eso no significa que voy a aprobar lo que esa persona hizo, que voy a aplaudir el abuso, que voy a aplaudir el maltrato, que voy a aplaudir la maldad. No significa eso. Lo que eso significa es que esa maldad que esa persona me hizo, ese dolor que me causó, no me va ni a cambiar ni a dañar el corazón, porque comencé diciéndole que el amor es un escudo protector y todo lo que me hagas vendrá contra ese escudo. Que te dañen todo, pero que nunca te dañen el corazón. He terminado el mensaje.
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1: Hacedores de riquezas. Deuteronomio capítulo 8, versículo 18. Ese texto lo hemos leído muchas veces. Así que si alguno por cualquier motivo no lo conocía, identifique que esto es una palabra que viene directamente de Dios. Acuérdate de Jehová, tu Dios, porque Él te da el poder. ¿Qué es lo que Él da? El poder. ¿Y para qué es el poder en ese contexto? Para hacer las riquezas, y estar en plural, a fin de confirmar su pacto que juró a tus padres como en este día. Dios está diciendo a la nación que estaba siendo formada, que era Israel, que él tenía un pacto anterior con sus padres, en este caso Abraham, Isaac y Jacob. Y ahora en este pacto, él transfiere al pueblo que está en formación de una nación el conocimiento que ellos tienen poder para hacer riquezas. Y este poder lo da es Dios, el Señor. En Eclesiastés, capítulo 2, verso 26, otro texto también muy usado por mí en diferentes reuniones, dice, porque al hombre que le agrada, hablando a Dios, Dios le da sabiduría, ciencia y gozo. Mas al pecador dar trabajo de recoger y amontonar para darlo al que agrada a Dios. Entonces, en esta escritura del texto de Eclesiastés hay una revelación importantísima, porque está hablando que al hombre y a la mujer que agrada a Dios, Dios le recompensa con tres bendiciones. La primera es la sabiduría, la segunda, la ciencia, y tercero, el gozo. En otras ocasiones, hablando de este tema, dijimos que eso es lo que hace la persona ser completa en el uso de los bienes. Porque si hay ciencia, hay sabiduría y hay gozo, ningún bien va a trastornar la vida de esta persona. Sino al contrario, esta persona tendrá dominio absoluto sobre el bien, en administrarlo y también en producir, en hacer que crezca, multiplique. Entonces aquí comienza una serie de preguntas que tienen que ver con cada uno de nosotros frente a lo que ya fue dicho. Porque lo que está dicho por el Señor. Está ratificado en el Eclesiastés, en el propósito de Dios. Pero usted y yo, ¿cómo actuamos frente a esta realidad? Primero, ¿quién es usted cuando da? ¿Quién es usted cuando da? Y aquí pongo una lista de posibles respuestas para cada uno. Honrador, cuando usted da, usted tiene el sentido de honrar. En Proverbios 3:9 dice: honra a Jehová con tus bienes y con las primicias de tus frutos. Así que cada vez que una persona da a Dios, debe llevar el sentido de honra. Y la honra está por encima de. Y en este caso, honrar a Dios con lo que dispongo. En este caso, la palabra es con las primicias. Por ejemplo, el próximo domingo tenemos instituido aquí en el Centro Cristiano el Día de las Primicias. Toda persona que inició un trabajo, un negocio, una venta, una compra, todo lo que para la persona en este mes fue primero, honre al Señor con la primicia. Está la oportunidad de hacerlo. La pregunta es, ¿quién lo hace? Y a hacerlo, ¿qué sentido dar a hacerlo? En este caso la pregunta es, ¿honrado usted? ¿Es alguien que honra? La siguiente posible respuesta, generoso. Y en la generosidad Pablo dice a los corintios: por tanto tuve por necesario exhortar a los hermanos que fuesen primero a vosotros y preparase primero vuestra generosidad antes prometida, para que esté lista como de generosidad y no como de exigencia nuestra. Mire el cuidado apostólico. Va a haber hay una motivación de dar. Pero él no quiere que el que dé porque hay una exigencia, porque hay una necesidad impuesta, sino porque la persona que da es generosa. ¿Es usted generoso cuando da? La tercera posible respuesta, alegre. Y cuando hablamos de alegría, Pablo también pone presente así: por tanto, tuve por necesario exhortar a los hermanos que fuese primero a vosotros y preparase primero vuestra ¿qué? Generosidad antes prometida, para que esté lista como de generosidad y no como de exigencia nuestra. Porque Dios ama, ¿a quién ama Dios? Al dador alegre. ¿Sí? Así que cuando una persona va a dar, no lo haga por tristeza, no lo haga por sentirse, sino que porque hay una alegría en su corazón. La otra posible respuesta es tacaño. ¿Es qué? Tacaño. Entonces, mire lo que dice Proverbios sobre ser tacaño. Hay quienes reparten y les añadido más. Dije, hay quienes reparten y les añadido más. Y hay quienes retienen más de lo que es justo. ¿Y qué pasa con él? Pero viene a pobreza. De que en vez de producir riquezas, lo que produce es pobreza. Hay ciertos hábitos, ciertas conductas que nunca va a generar abundancia y mucho menos riqueza. pero sí genera pobreza. Genera pobreza. Yo soy un observador y he dicho eso a ustedes muchas veces. Cuando converso, cuando trato en diferentes tipos de temas, y siempre procuro identificar el peso de la palabra con quien estoy hablando. Si la persona es seria en lo que dice, si a decir lo que dice está hablando porque cree en lo que dice, o simplemente habla por hablar. Y esto es importante en cada persona, porque lo que la persona diga lo ata, y luego lo que la persona hace lo compromete en el hacer. Entonces, si una persona reparte, el texto dice que a esta persona se le añade más, más y más. Y hay personas que en teoría lo saben, pero en práctica no. Cuando uno busca registro de esta práctica de repartir, de dar, no encuentra la evidencia del dar, pero sí encuentra la evidencia de retener, de guardar, de esconder. Recuerde que hemos dicho muchas veces que las personas tienen facilidad para decir lo que le falta, pero no es fácil para ella o él decir lo que sobra. Revelar que me falta, sí, pero decir tengo, me sobra, eso es secreto. Pero esta es una señal importantísima, como la posibilidad de recibir la gracia, el don, el poder, la autoridad para hacer riqueza. Entiende el texto otra vez. Hay quienes reparten y se le es añadido. Si una persona reparte y Dios le añade, se está empobreciendo, enriqueciendo. ¿Aló? Ok, entonces esa práctica me enriquece. Ella no me resta, ella no me empobrece. Pero cuando se retiene, ¿tiene más o menos? El texto dice que va a tener menos. Ahora, otra siguiente y posible respuesta: mentiroso. Este es fuerte, esta está muy fuerte. En Hechos 5, versículo 1 al 11. Pero cierto hombre llamado Ananías, con Safira su mujer, vendió una heredad y sustrajo del precio, sabiéndolo también su mujer, y trayendo solo una parte, la puso a los pies de los apóstoles. Y dijo Pedro, que es el apóstol, Ananías: ¿por qué llenó Satanás tu corazón para que mintiese al Espíritu Santo y sustrajese del precio de la heredad? Reteniéndola, no sé, te quedaba a ti, y vendida no estaba en tu poder. ¿Por qué pusiste en tu corazón? No has mentido a los hombres, sino a Dios. Wow. Y si usted nota, hubo un complot aquí, porque la congregación estaba siendo generosa. Los hermanos sentían de tomar sus bienes, venderlos y ponerlo a los pies de los apóstoles para que la iglesia siguiera su curso. Ananías y Safira dice: vamos a hacerlo, pero, Solo tú y yo sabemos que lo que fue vendido vale 100. Pero solo vamos a dar la mitad o una parte. Nadie más sabe. ¿Qué necesidad tiene alguien de hacer eso con Dios? Pues Ananías y Zafira lo hizo. Y el temor nuestro, pastores, que entendemos la gravedad de eso, es que en el medio de la congregación de hoy, del siglo XXI, haya Ananías y Zafiras. Personas que se presentan delante de Dios, pero son mentirosos en tratar con Dios. Quiere hacer lo que el otro hace, el otro también, no quiero quedar mal. Si aquel dio, todos dan, yo también doy, pero lo doy mintiendo. Es un gravísimo. Entonces Pedro, cuando dijo esto a él, a oír Ananías estas palabras, cayó y expiró. Y vino un gran temor sobre todos los que lo oyeron. Secuencia del tema. Levantándose los jóvenes, lo envolvieron y sacándolo, lo sepultaron. Murió. Pasando un lapso como de 3 horas, sucedió que entró su mujer, no sabiendo lo que había acontecido. Entonces Pedro le dijo: Dime, Zafira, ¿vendiste en tanto la heredad? Y ella dijo, sí, en tanto. De lo que los dos habían puesto de acuerdo para sostener una mentira, un engaño. Entonces Pedro le dice, ¿por qué conveniste en tentar al Espíritu Santo? He aquí, a la puerta, a los pies de los que han sepultado a tu marido. Y te sacarán a ti. Ese apóstol estaba muy duro, ¿no? Directo. Al instante ella cayó a los pies de él e expiró. Y cuando entraron los jóvenes, la hallaron muerta. Y la sacaron y la sepultaron junto a su marido. Y vino gran temor sobre toda la iglesia y sobre todos los que oyeron estas cosas. Pregunto, ¿había necesidad de hacer eso? No. Cada persona es libre en la decisión, en el dar. Ningún altar, ningún pastor tiene autoridad de Dios para manipular a las personas para dar. No tiene autoridad para obligar, para hacerlo. La función del pastor, del ministro, sea él pastor, maestro, evangelista, lo que profeta, es enseñar. Y el que recibe la enseñanza responde a la enseñanza. Y debe responder correctamente. Pero ahí no se trata de un tema de otro, es de uno. Note que Ananías y Zafira estaban rodeados de gente sincera, pero los dos no fueron sinceros. Estaban rodeados de gente con principios de honestidad, pero los dos no fueron honestos. Y no fueron honestos en tratar con Dios en el dar. Si una persona tiene este comportamiento, ¿podrá ser hacedor de riquezas? Ciertamente que no. Triste, la otra posible respuesta. Mateo 19. Jesús le dijo, si quieres ser perfecto, anda, vende lo que tienes y dalo a los pobres y tendrás tesoro en el cielo y ven y sígueme. Wow, ¿quién habló eso? Jesús. y habló con una persona que vino a buscarlo para hacer preguntas, ¿cómo heredaría el reino de Dios? Y el Señor le dice, ¿los mandamientos conoce? Claro. Y los citó todos. Entonces cuando terminó, Jesús dijo, perfecto, solo te falta una cosa. ¿Y qué cosa te falta? Dar. ¿Qué es lo que le falta? Dar. ¿Quieres tener riqueza en el cielo? Dar. ¿Quieres tener riqueza en la tierra? Dar. Pero si él ya era rico, era rico aquí, pero no tenía sentido de riqueza en el cielo. Entonces, la riqueza no se compone solo de bienes materiales, también de bienes espirituales. Es lo espiritual que hace que lo material tenga valor. Valor que trascienda. Porque en el día que una persona muere, sus millones o miles de millones no lo lleva. Y él no sabe ni para quién queda, ni lo que van a hacer con lo que dejó. Entonces, esta riqueza, ella no es una riqueza que trascende, es solo tener, nunca poseer. ¿Y cuál es la diferencia, pastor, entre tener y poseer? Es que lo que las personas tienen, teniéndolo, no son suyos. Entonces no puede, a no poseer, llevar nada para la eternidad. Entonces, ¿cuándo es que transformo lo que tengo en la tierra a que pueda poseerlo para trascender a lo eterno? Cuando yo santifico, cuando lo que administro lo pongo al plan divino, al plan del reino de Dios. ¿Y cómo es que santifico? Con mis primicias, con mis ofrendas, con mis diezmos. Entonces, estos bienes materiales, ahora poseído por la fe, comienza a trascender al cielo su valor. Entonces, usted va a encontrar ahí en Apocalipsis que cuando un justo muere, dice sus obras le siguen. ¿Qué le sigue? Sus obras le siguen. No solo él va, sino que también lleva la bendición de lo que haya hecho aquí. Y Dios lo reconoce aquí y lo reconoce allá. Dígame algo. Y usted que me está escuchando desde la casa, en cualquier lugar, asimila esta palabra y no te equivoques. Entonces, el hombre, ¿qué hizo? Oyendo el joven estas palabras, se fue triste. ¿Cómo se fue él? Triste, porque tenía muchas posesiones. Tenía muchas. Entonces, eso era lo que alimentaba su ego. Quería la eternidad a su manera. Y cuando Jesús puso la manera del cielo, lo entristeció. ¿Sabe? Hay mucha gente feliz dentro de un grupo religioso, hasta que la realidad del cielo se pone en su frente. ¿Sabe? Ser religioso es más fácil que tener una vida de comunión, de integridad con Dios. Y como Dios no es religión, Dios es convivencia, Dios es comunión. Si la persona no logra eso, lo otro no trascende. Pero Jesús dijo a sus discípulos eso. De cierto os digo que difícilmente entrará un rico en el reino de los cielos. Otra vez os digo que es más fácil pasar un camello por el ojo de una aguja que entrar un rico en el reino de Dios. Tremendo. Entonces, pastor, ¿por qué me habla de que debo hacer riquezas? Es que la diferencia es que las personas aman la riqueza Y la otra es que ame al Dios de la riqueza. Los que hacen riqueza con Dios, ama al Dios primero. Y jamás va a permitir que su corazón quede pegado a la riqueza. Este, ¿a dónde tiene su corazón? En la riqueza. Entonces, su Dios es la riqueza. No son los mandamientos. No es la palabra. No es el Jesús, el Salvador. Si fuese Jesús, le doy todo y me quedo con Jesús. Y ciertamente, si él da todo y se queda con Jesús, no perdería nada, tendría el doble. Yo dije que tendría el doble. Pero él no entendió así, como muchos aún no lo entienden. Como soy misionero y estoy por tantos lugares, he visto personas que se anima, dice cualquier maravilla respecto del trabajo, pero cuando llega la hora de ellos contribuir, les cuesta, les da vuelta, busca explicación, excusas, y no lo hace. Es increíble eso. Pero también hay otros testimonios. Hay uno que tengo yo en Estados Unidos, en Los Ángeles. Con el trabajo nuestro de Bután, del Himalaya, una iglesia, la iglesia del pastor Sammy Fernández, estando yo predicando, él dijo: hermanos, ¿cuántos de ustedes quieren hacer compromiso con la obra misionera en el Himalaya? Y algunas personas se levantaron e hicieron. Pero él dijo: pero es que yo quiero que usted ponga un año completo y haga sus promesas, y cada mes usted cumple, porque el misionero come cada mes, la familia necesita, bueno, todo lo que se requiere en la obra misionera. Y los hermanos hicieron sus promesas de fe. Y cada mes él disponía este valor de lo que entraba para la obra misionera. Pero de repente recibí una información: pastor, lamentamos informar que la hermana tal falleció y ella hizo una promesa para las misiones. Su promesa es de $100 por mes, de que en el año le va a dar $1,200, venía dando. Pero al fallecer, esos $100 que antes estaba llegando a la cuenta para las misiones ya no va a poder ser. La información, lamentamos mucho, la hermana falleció. Pero resulta que cuando llega el mes siguiente, la hermana llama de nuevo: pastor, tengo la alegría de informar que la hermana Morí dejó un testamento, que por 5 años su ofrenda sigue. Ella está muerta y está ofrendando para las misiones. Ella sentí que su salud se deterioraba. Ella hizo un depósito en el banco que sostuviera por 5 años.

¿Cuál es su pensamiento al dar? Y cuando una persona va a dar, ¿qué piensa? ¿Qué piensa? Segunda de Corintios 9:6. Pero esto digo, el que siembra escasamente también segará escasamente. Y el que siembra generosamente, generosamente también segará. Palabra de Pablo, trayendo como un simbolismo que la ofrenda, diezmo, cualquier valor que damos, se convierte en una semilla. Y a dárselo a la obra del Señor, la obra es un campo, es un terreno que recibe esta semilla. Pregunto, en el pensamiento, ¿usted entierra la semilla o la siembra? Y hago pausa intencionalmente. Y por favor, quisiera que usted procesara eso. Porque aquí hay códigos. ¿Hay qué? Si una persona usa su semilla y la entierra, porque su pensamiento no cree en la tierra, no cree en el proceso, no cree en el milagro, o no tiene la fuerza para acompañar el proceso de la semilla que fue puesta en la tierra, él simplemente la enterró y no espera nada de ella. Es decir, no hay esperanza en lo que hizo. Frente al otro que decide no ver la semilla como enterrada, sino como sembrada. Y si la semilla fue sembrada, ¿qué pasa con la semilla? La semilla va a germinar, la semilla va a crecer y la semilla va a dar fruto y el que la sembró tendrá cosecha. ¿Aló? ¿Tendrá qué? Cosecha. El proceso determina mi cosecha. Pero yo tengo que entender el proceso con mi mente y tengo que pensar correctamente sobre el valor de la semilla sembrada y no enterrada. Hay personas que dan en la iglesia porque tiene que dar, entonces entierra. Y hay otros que ve la iglesia como un campo fértil, una semilla que puede brotar y da mucho fruto. Entonces ellos siembran. Mi diezmo no es un entierro del dinero, es una siembra. Mi ofrenda no es el entierro del dinero, es una siembra. ¿Aló? Mis primicias no es el entierro del dinero, es una siembra. Y cuanto más yo siembro, dice Pablo, más cosecho. Si yo siembro abundantemente, voy a cosechar a abundantemente. Ahora, una persona, su capital o su salario es pequeño en comparación a otro. Vamos, un ejemplo. Hay alguien que en su presupuesto puede dar 50 y el otro en su presupuesto puede dar solamente 50. Uno frente a 50 tiene gran diferencia, ¿verdad? Pero ambos están haciendo lo correcto. ¿Está haciendo qué? Lo correcto. Así que aquel que pone 50, sea perseverante. Y el que pone uno, sea perseverante. O pone 10, sea perseverante. O pone 20, sea perseverante. Entonces, ¿qué es lo que modifica en el futuro? La perseverancia. Porque para Dios, el que dio 50 es fiel. Y el que dio 1, después 5, después 10, después 20 o 30, también es fiel. Y por la

0: realidad, este quedó uno, entra en el camino de la riqueza. Yo dije, entra en el camino de la riqueza. De nuevo, entra en el camino de la riqueza. Pero el que dio 50 en el camino se desanima, deja de dar. Y el que dio uno siguió siendo fiel y perseverando. ¿Quién gana? El que comenzó con uno y perseveró. Y no el que comenzó con 50 y luego abandonó. Porque en el día que usted deje de sembrar, usted deja de cosechar. ¿Aló? Levanta tu mano y diga, estoy recibiendo una palabra que me ayuda a entender el camino de hacer riquezas. Tres. ¿Cómo son sus hábitos al dar? Ya estamos hablando de hábitos. Hábitos al dar. Hacerlo pronto. Es decir, la oportunidad llegó y yo quiero cumplirla. Hacerlo demorado. Hoy no. Después. Después. Fíjese que es tan simple postergar. Es tan simple dejar para después. Y puede ser inocente, pero, yo tuve una experiencia, la he contado algunas veces, que una persona quiso hacer una ofrenda y no la hizo. Y después de 30 años, estando en una condición totalmente diferente de que era cuando pudo hacer y no hizo, ahora quiso hacer y el Espíritu dijo, llegaste tarde. Porque el dar siempre responde un propósito, no una necesidad, sino un propósito. Y si la persona no cumplió en el tiempo, otro cumple. Era de él la oportunidad, pero a no hacerlo porque se atrasa, entonces otro cumple. Y cuando él llega por hacer porque siente que está culpable por no haberlo hecho, entonces está llegando. El reino de Dios actúa diferente del nuestro. Nosotros decimos, qué bueno, finalmente, qué bien que entendió y está cumpliendo. En el cielo no es así. El cielo no es así. Usted no cumplió, otro viene y cumple por usted. Entonces usted está quedando atrasado. Y cuando usted llega a hacerlo porque ya sintió que está culpable, usted está haciendo por culpa. Ya no es por la motivación que debía o la tuvo en el comienzo. Y luego encajonó y no lo hizo. ¿Aló? Y usted que me está escuchando en casa, en familia, la pregunta es para usted, ¿qué hábito es el que procede en tu vida en el hacer? ¿Pronto o hacerlo demorado después? Ah, la iglesia espera. Claro que sí. La pregunta es si Dios espera. Deuteronomio 23. Cuando haces voto a Jehová, tu Dios, no tardes en pagarlo, porque ciertamente lo demandará Jehová, tu Dios, de ti, y sería pecado en ti. Mas cuando te abstengas de prometer, no habrá en ti pecado, pero no hubiera salido de tus labios, pero lo que hubiere salido de tus labios, lo guardarás y lo cumplirás conforme lo prometiste a Jehová tu Dios, pagando la ofrenda voluntaria que prometiste con tu Dios. Nadie tiene por qué hacer promesas a menos que haya una causa. Entonces usted reta a Dios y Dios dice, estoy aquí. La pregunta es, ¿tú estás también? ¿Estás también? Entonces el que dice a Dios, te reto, y Dios dice, yo estoy aquí, tú estás, y dice, yo estoy, entonces es un ganador. ¿Es qué? Un ganador. Porque las bendiciones lo cubren. Dije que las bendiciones lo cubren. Y va a ocurrir cosas que la mente humana no lo va a percibir, ni nunca lo va a entender. ¿Cómo fue que se dio eso? En eso nosotros tenemos testimonios grabados. Y algunos de esos testimonios son extraordinarios. Yo conozco casos donde la persona fue sorprendida con herencia que jamás pensó que iba a recibir. Y después de haber cumplido con Dios sus votos, las puertas de lo que parecía que ya no era suyo, pasó a ser suyo. Sin interferencia de ella en el tema. Dios lo trajo. Dios lo trajo. Por eso tengo la fuerza moral para desafiar a las personas. Un día dijo Josafá, crea en Dios y estaréis seguros. Crea en vuestros profetas y seréis prosperados. ¿Cuánto creen en eso? Cuarto, ¿cuál es la opinión que tiene de sí mismo? ¿Qué opinión una persona tiene de sí mismo? Pastor, ¿eso tiene importancia? Claro que sí. Y las quintas que ven y pegadita, ¿cuánta confianza hay en sí mismo? ¿Cuánta confianza hay en sí mismo? Si soy llamado para ser hacedor de riqueza, yo necesito descubrir mi confianza en mí mismo. Confío en Dios, pero ahora confío en mí. La respuesta que Pablo dio fue increíble. Todo lo puedo en Cristo que me fortalece. El Salmo 18, verso 28 y 29. Me encanta este salmo. Estoy con él citándolo en estos días con mucha frecuencia. Salmo 18, verso 28 y 29. Dice que Jehová, tú encenderás a mi lámpara. Jehová, mi Dios, alumbrará mis tinieblas. Es decir, los errores, las faltas que yo no conozco, Él las va a poner a la luz. Lo voy a entender. Y luego dice, contigo desbarataré ejércitos y con mi Dios asaltaré muros. Entonces, la confianza creció. Ya no hay temor al ejército ni a obstáculos que se pongan en el camino. Tú podrás desbaratar ejércitos. Toda dificultad que aparezca, la victoria siempre será suya. Sí, sí, sí. Usted trepa, usted está por encima de. Hemos vivido eso. Y cada vez que lo vivimos, es simplemente maravilloso. El Salmo 8 responde. Digo, ¿quién es el hombre para que tengas de él memoria? ¿Y el hijo del hombre para que lo visites? Le has hecho poco menor que los ángeles y lo coronaste de gloria y de honra. Quiere decir que si Dios tiene una provisión de este tamaño para uno, ¿por qué verse uno inferior a? El complejo de la inferioridad no proviene de Dios. Es el enemigo que lo siembra. Y muchas personas se ven menos de lo que Dios lo ve. Por eso usted y yo debemos corregir nuestra forma de expresarnos de nosotros mismos. Sí. Mire bien. Le has hecho un poco menor que los ángeles y lo coronaste de gloria y de honra. Lo hiciste, Señor, irás sobre las obras de tus manos. Todo lo pusiste debajo de tus pies, ovejas y bueyes, todo ello, y asimismo las bestias del campo, las aves de los cielos, los peces del mar, todo cuanto pasa por los senderos del mar, está en tus manos. ¿Por qué verme menos que eso? No, tengo que elevar la confianza. Una vez estar en Dios y luego tengo que verme a mí en Dios. Sexto, ¿cómo es su relación con otras personas? Hey, pero eso tiene que, esto influye en el hacer riqueza muchísimo, muchísimo. Porque si la respuesta es conflictivo, usted es una persona conflictiva, la relación suya es conflictiva. Hay personas que entablan cualquier relación amistosa con otras personas o con uno o con más, y en cuestiones de horas, su forma de hablar, su manera de ver las personas, de responderla, corta todo y forma un conflicto. Y no puede permanecer en el ambiente porque ella es o él es conflictivo. Y inmediatamente pasa a ser rechazado por su comportamiento, por su manera. Y la otra es respetuosa y en unidad. El respeto crea y trae como respuesta respeto y admiración, y crea unidad. ¿Crea qué? Unidad. Entonces tú no serás tolerado por otros, serás aceptado por los demás. Entonces, cuando esto acontece, las puertas de los negocios se abren, las oportunidades se abren, la confianza se abre. Y en la medida que uno es confiable, su posibilidad de negociar aumenta. Su posibilidad de crecer financieramente, económicamente, aumenta. Y va a venir gente que deposita en tus manos por confiar en ti valores increíbles. Te llama para que las oportunidades sean ocupadas por ti, para que realice y haga cualquier tipo de trabajo o acción, porque hay confianza en la persona. En nuestro entorno es escaso eso, pero usted como hijo de Dios, entonces reina. Yo digo que entonces reina. Aleluya. A donde hay escasez de respeto y de unidad, el que la tiene reina. ¿Saben estos días que la gente está reclamando de la corrupción? Yo también la reclamo. Pero cuanto más corrupto insista, el que no es corrupto será buscado. Será el que va a tomar el destino y el control de las cosas que se requiere que se haga. ¿Lo cree? Vamos, levanta tu mano y diga: en esta noche recibo la palabra y rechazo deteriorar mi imagen delante del Dios que me crió y me hizo. Y que las relaciones que yo pueda hacer y tener con personas, otras, será en el más alto nivel de respeto y también de crear unidad para crear y hacer riquezas. Abraham era el considerado el padre de la fe. Él respetó a personas amigas y creó alianza con ellos. Y hay tres que aparecen en la vida de Abraham. Y estos tres fueron alineados de Abraham. Y los tres fueron con él a la guerra y salieron victoriosos, trayendo la liberación de su pariente, de reyes que estaban secuestrados, y un botín increíble. ¿Sabe? El año 21 es tu año. Yo dije que es tu año. Es el año de tener una relación con otras personas en el más alto nivel de respeto y de unidad. Séptimo, ¿usted cree realmente que puede hacer riquezas? Ahora nos ponemos todos frente a esta pregunta y debemos responderla. ¿Usted cree realmente que puede hacer riquezas? Mire, conclusión. Su carácter, su pensamiento. Voy despacio porque estoy hablando ya de algo que define todo lo que dijimos. Su carácter, su pensamiento y su confianza son factores que determinan el nivel de éxito para aplicar el código de posesión. ¿Para aplicar qué? El código de posesión. Entonces, haga una revisión en usted. ¿En qué, pastor? En el carácter. ¿En qué más, pastor? En la forma como piensa. ¿Y qué más, pastor? En la confianza. ¿Cómo maneja usted esos tres principios o esos tres elementos? Esto determina el nivel de éxito cuando usted aplica el código de posesión territorial. Segunda de Corintios, capítulo 6, verso 10. Ahí tengo la frase. No teniendo nada, mas poseyéndolo todo. ¿Aló? Lo dejo un momentito para que usted la procese. Ahí está el verbo tener frente al verbo poseer. No teniendo nada, mas poseyendo todo. Ese es Pablo. Entonces lo que Pablo está diciendo es que los hacedores de riqueza no tienen, posee. Dije, no tiene, sino que posee. Y a poseer, lo posee todo. Wow. Esta noche quiero que esta palabra quede en su corazón. Y que al cierre del semestre y el inicio del segundo semestre del año, usted diga, yo soy llamado a hacer riquezas. Y voy a comenzar con lo que me corresponda. No tenga temor. Si usted solo tiene una semilla, siémbrela. No la entierre. Y cuando usted coseche la semilla que produjo, muchas otras semillas, no las coma todas. Vuelva a sembrar. Aló. Y cuando usted tenga la siguiente cosecha, coma lo que necesite, pero no las coma todas. Vuelva a sembrar. Conté otro día aquí. Hicimos una fiesta que llamábamos el becerro gordo. El becerro gordo era que matábamos unos 5 o 6 animales, comprábamos carne de 5 o 6 animales y hacíamos un asado. Y llegaba a comer 4,000, 5,000, llegó hasta 9,000 personas. Y en esta última de 9,000 personas, 9,000 personas, un hermano dijo, pastor, déjeme dar la yuca y el aguacate para el pichaqui. Sí, señor. Y dio yuca, pues, y luego cuando yo veo que pasó todo, queda un montón de semillas de aguacate. Se quedó allá a la montonada. Y yo pasé a ver. Hizo, era 700 aguacates. Entonces la propuesta es un vehículo que venga y recoja de basura. Digo, ¿basura? ¿Semilla? ¿Basura? No. Y esos aguacates estaban muy ricos. Era un aguacate de calidad. Más bien vamos procesar a quien podamos dar aguacate, a semilla que quiera sembrar, y sembremos aguacate. y se sembró 700 semillas. En cuestiones de meses había 700 matas de aguacate, o árboles de aguacate, que hasta el día de hoy está produciendo miles de aguacate. Fui a una unidad de evangelismo nuestro que tiene un solar un poco grande. Y el pastor sembró maíz. Y cuando yo fui, me dijo: pastor, mira que tengo yo aquí atrás maíz y está a punto de cosecha. Venga. Creo que Anderson estaba con nosotros ahí en ese día. Y fui allá atrás y vi la mazorca y la partí llena, gruesa. Había dos mazorcas en esta mata. Y lo primero que hice fue abrirla y contar cuántos granos de maíz había. Y en la que yo quebré había más de 500 granos. Y era solamente una semilla. Te estoy dando un ejemplo. Ponte de pie, déjame orar por ti y luego servimos al Señor. Aleluya.
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2: Déjame comenzar por aquí. En cierta ocasión hay una historia real. En el 2007, una familia de Nueva York visitó en esta ocasión una venta de garaje. Dice que estaban visitando esta venta de garaje, curioseando a ver qué compraban, cuando de repente esta familia se encontró con un tazón blanco que vas a ver aquí en este momento. Vieron el tazón en esta venta de garaje, la persona le dio curiosidad y le dijo: oye, ¿cuánto vale ese tazoncito blanco que tú tienes ahí? A lo cual la persona le respondió: ah, esa cosita que ves ahí vale como $3. Si quieres, puedes llevártelo por eso. Listo. Se lo llevan, lo compran, pagan los $3, se lo llevan a su casa, encuentran algún lugarcito, algún rincón para poner ese adornito por ahí para que acumule polvo. Y años después, eso es una historia 100% real, años después, esa familia se voltea a ver ese tazoncito y dice: hey, ¿por qué no investigamos de dónde habrá venido ese tazoncito? Y empiezan a investigar y van a una de las casas de subasta en Nueva York más populares del mundo para preguntarles: ¿cuál es el origen de esto? Resulta que este tazón, que estaba tirado originalmente en un garaje de Nueva York, era un tazón Ding de la dinastía Song del Norte, con aproximadamente 1,000 años de antigüedad. Aparentemente, esta era una pieza extremadamente rara de porcelana china de altísima calidad, conocida por su delgadez, pureza blanca y sus delicados grabados. 6 años después de que esta persona lo había comprado por $3 en una venta de garaje, esta pieza se vendió por nada más y nada menos que $2.2 millones. Por eso vale la pena ir a las ventas de garaje. Y comienzo por aquí porque, si somos honestos, muchas veces esa es nuestra actitud con respecto al nombre de Dios. El nombre de Dios lo tenemos en nuestra boca, lo cantamos en nuestras canciones, hablamos sobre Dios, decimos: ay, Dios mío, escuchamos predicaciones, escuchamos el nombre de Jesús. Estamos tan acostumbrados a escuchar el nombre de Dios y hablar sobre Dios, se ha vuelto tan familiar, pero a veces, si somos honestos, tratamos el nombre de Dios como algo que fuera común y ordinario, sin darnos cuenta el valor, la santidad, el poder y la gloria detrás de ese nombre. Y estamos ahorita en una serie de predicaciones donde estamos estudiando los 10 mandamientos que encontramos en la Biblia, en el libro de Éxodo. Y el pastor Paul y Pamela han hecho un excelente trabajo de hablarnos sobre el primer mandamiento, el segundo mandamiento, y en esta ocasión vamos a hablar sobre el tercer mandamiento que dice: no tomarás el nombre de Dios en vano. Y si te soy honesto, este es el mandamiento que es como que el menos popular. La gente quiere hablar sobre idolatría, la gente quiere hablar sobre honrar a padre y madre, sobre asesinato, adulterio, robos, mentir, todo eso son interesantes. Este es el que casi nadie quiere hablar, a nadie le interesa tanto, porque como que no se entiende. Hoy lo vamos a estudiar. Pero antes de leer el texto, tienes que saber esto: no vas a comprender el concepto de este mandamiento sin primero comprender el contexto de este mandamiento. Y el contexto es el siguiente: si tú eres nuevo a la Biblia, te explico dónde estamos. El libro de Éxodo nos cuenta la historia de que Dios acaba de sacar a Israel de 430 años de esclavitud en Egipto. Y quiero que pienses al respecto. Eso no fue una pequeña crisis temporal o algo que sucedió. No, no. Estos son aproximadamente 17 generaciones de familia que han sido esclavo tras esclavo tras esclavo, opresión, trabajo forzado y pesado, maltrato, abuso, falta de esperanza, mentalidad de víctima de generación a generación a generación a generación, hasta que Dios dice: basta. Este es mi pueblo. Y ellos han clamado mi nombre y yo voy a rescatarlos. Y Dios, lo que hace, para los que han leído esto y han visto la película del Príncipe de Egipto alguna vez, Dios dice: voy a declarar guerra física y espiritual contra Egipto, el faraón y todos los dioses falsos. Y lo que Dios hace es que Dios los humilla a los enemigos, ahoga su ejército, destruye su economía y libera a Israel de la esclavitud de Egipto. Ahora, necesitas entender esto: la historia de Israel siendo liberados de la esclavitud en Egipto no es una historia antigua. Escucha, es tu historia y es mi historia. La Biblia no solamente nos dice lo que pasó ayer, sino que nos dice lo que siempre pasa y sigue pasando hoy. Escucha, en Egipto, Israel era esclavos de Faraón, pero gracias al amor de Dios, a través de Moisés, fueron hechos libres. Antes de Cristo, tú y yo éramos esclavos de Satanás, la muerte y el pecado, pero gracias a Dios, a través de Cristo, somos hechos libres. En Egipto, escucha esto, en Egipto, Israel cubrió sus puertas con la sangre del cordero sacrificado y la muerte no tocó sus familias. Escucha, buena noticia: en Cristo, tú y yo hemos sido cubiertos con la sangre del cordero sacrificado y la muerte no vencerá por sobre tu familia. En Egipto, Israel vivía rodeado de miles de dioses egipcios: Ra, Isis, Amón, todos los dioses habidos y por haber que exigían que les sirvieran. Antes de Cristo, tú y yo servíamos a dioses falsos como el dinero, el sexo, el orgullo, la aprobación de los demás. Ahora, en Cristo, servimos al único Dios vivo y verdadero. ¿Lo crees? Si ese eres tú, puedes celebrarlo en este momento. Ahora, aquí estaba el problema de Israel. Dios en su misericordia los había sacado de Egipto, pero escucha esto, todavía había que sacar a Egipto de sus corazones. Ya eran libres, pero después de ser esclavos por 450 años, todavía había que soltar algunas costumbres, algunas formas de pensar, algunos hábitos que adoptaron siendo esclavos, pero ahora ya era hora de dejarlos atrás y aprender a vivir una nueva vida, una vida libre. Algunos de nosotros, escucha esto, Dios te ha sacado de Egipto. Dios ya te hizo libre, ya te ha dado una nueva vida en Cristo, pero todavía hay cadenas en tu corazón que Dios necesita romper. Todavía hay palabras en tu vocabulario que Dios necesita eliminar. Todavía hay algunas amistades en tu vida que Dios necesita cortar. Todavía hay heridas emocionales que Dios necesita y va a sanar. ¿Por qué? Porque Dios hoy quiere recordarte que ya no eres esclavo. Ya no más, esa fue tu vida pasada. Ahora tienes una nueva vida en Cristo. Ahora en Cristo tú no eres esclavo, eres un hijo de Dios, eres una hija de Dios. Y Dios dice: necesito que aprendas a vivir la vida libre que yo tengo para ti en este momento disponible. Eso es lo que Dios nos está diciendo a través de esta historia. Y debido a que Dios quiere enseñarles a vivir a Israel una vida libre, Dios es tan bueno que nos dé instrucciones. Y Dios dice, estas son las instrucciones que tú tienes que considerar para aprender a vivir ya no como esclavo, sino como alguien libre, como un hijo o una hija de Dios. Y lo que Dios hace es que nos da los 10 mandamientos. 8 de estos mandamientos comienzan con un no. Y 2 de ellos son positivos. Y tienes que saber esto, cuando alguien escucha que en la Biblia Dios dice no, y usualmente pensamos, no, es que por eso es que no me gusta la iglesia, por eso no me gusta la Biblia, porque siempre es un no. Escucha, cuando Dios nos da los mandamientos, no te dice no y no te da los mandamientos para robar tu diversión, te da los mandamientos para darte y ofrecerte vida. Los mandamientos de Dios no solo son para privarte o para prohibirte algo, son para protegerte. Eso significa que cuando Dios te dice no, lo que Dios está diciendo como padre amoroso que es no te hagas daño. Cada vez que tú y yo aprendemos a obedecer los mandamientos, aprendemos a obedecer los sís de Dios y los nos de Dios, el resultado, escucha, siempre es bendición. Entonces, en esta ocasión, acompáñame, si tienes una Biblia, acompáñame al libro de Éxodo, capítulo 20, verso 7. Y vamos a leer la palabra de Dios y con un corazón postrado, listo para recibir de Dios, vamos a leerlo. Éxodo, capítulo 20, verso 7. Mira lo que dice. El tercer mandamiento es el siguiente. No usarás el nombre del Señor tu Dios en vano, ni en forma irreverente. No dejaré sin castigo a quien se atreva a usar mi nombre sin el debido, dime, ayúdame con eso, ¿con el qué dice? Respeto. Vamos a estudiar este mandamiento. El primer principio que vamos a sacar en esta ocasión es el siguiente. Dios nos revela su nombre, escucha, por esta razón, porque anhela que les conozcas íntimamente. Dios anhela que le conozcas íntimamente. Si te pones a pensar, el nombre que tú usas para una persona revela el tipo de relación que tú tienes con esa persona. Cuando tú conoces a un extraño, por primera vez se conocen, ¿qué es lo primero que tú haces con esa persona? Tú le dices, hey, mucho gusto de conocerte, ¿cuál es tu nombre? Cuando esa persona te dice su nombre, comienza una relación y poco a poco esa relación va creciendo en intimidad. Por ejemplo, cuando se van haciendo amigos, ya hay un nivel mayor de confianza, ya se llaman nombres como amigo, compa, chero, parce, brother, chamo. Es una amistad, es un nombre que tú usas para indicar que tienes más cercanía a esa persona. Por otro lado, el nombre que tú usas hacia alguien también comunica el respeto que tú tienes a esa persona. Por ejemplo, en mi caso aquí, alguien me puede decir, hola, Pastor Carlos. Yo voy a otro lado, me pueden decir, Señor Erazo. En mi casa, el único que me llama de esta forma, que tiene 3 años, es mi hijo, me dice papi. Mi esposa tiene otros nombres que ella usa para mí, me dice mi amor, me dice baby, mi vida, sweetie, precioso. Y otros nombres más. Es más, ¿quieren saber cuál es el nombre que a mí más me gusta que mi esposa use para mí? No se los voy a decir porque eso es solamente entre ella y yo, ¿ok? El nombre que tú uses determina el tipo de relación que tú tienes. Ahora, con esto en mente, cuando Dios se le presenta a Moisés, algunos se acuerdan, está Moisés enfrente de un arbusto con fuego. Y Dios le dice a Moisés, tengo una tarea para ti, es lo que nos dice a ti y a mí, tengo un propósito para tu vida, quiero que vayas a Egipto y liberes a mi pueblo. Y Moisés le hace una pregunta, le dice, ok, Dios, pero yo puedo ir, pero cuando yo vaya, ¿quién les digo que me envía? Y ahí Dios, el creador de los cielos y la tierra, lo que hace es que le revela su nombre a Moisés. Acompáñame a Éxodo capítulo 3, mira lo que dice. Dios le dice el nombre a Moisés, le dice, verso 14, yo soy el que soy. Dile esto al pueblo de Israel, yo soy, me ha enviado a ustedes. Y Dios también le dijo a Moisés, así dirás al pueblo de Israel, Yahvé, el Dios de sus antepasados, el Dios de Abraham, el Dios de Isaac y el Dios de Jacob, me ha enviado a ustedes, este es mi nombre eterno, el nombre que deberían recordar por todas las generaciones. Ahí Dios no está haciendo nada más casual y dice así, mira, me llamo Jehová. Dios está revelando su propio nombre porque anhela cercanía, anhela intimidad. Y eso es lo que Dios está haciendo contigo. Escucha, en la Biblia, el nombre de una persona es extremadamente importante. No es como nosotros que le ponemos el nombre a nuestros hijos que medio nos gusta. A mí sí, mira, mi hijo Carlos, Juan, Chepe, Paco, María. A veces en Latinoamérica le ponemos un nombre sin querer comunican algo. Armando Paredes, Esteban Dido. El Balazo, Alan Brito Delgado, Zacarías Flores del Campo. A veces sin querer, por accidente comunica algo. En la Biblia, el nombre era extremadamente importante. El nombre revelaba quién esa persona era. Eran los atributos de esa persona, era muy intencional. Y Dios le da su nombre, en este caso a Moisés. Y le dice, mi nombre es Jehová. En hebreo se pronuncia Jehovahe o algo por el estilo. Es como el sonido de la respiración. Y en el caso de Dios, tienes que saber esto. El nombre de Dios representa su carácter. Representa su autoridad, su reputación, su relación, su santidad, su poder. Es un momento sagrado. Tan importante es el nombre de Dios que cuando Jesús nos enseña a orar en cada oración que hacemos, Él nos enseña diciendo, cuando oren, digan, Padre nuestro que estás en los cielos, santificado sea tu nombre. Y te voy a decir por qué esto es más importante de lo que piensas. Alguien dice, sí, pero ¿qué tiene que ver esto conmigo? Te voy a explicar. La raíz de cada uno de tus problemas es que te hace falta conocer quién realmente es Dios. En cierta ocasión el escritor A.W. Tozer dijo que lo primero que viene a tu mente cuando piensas en Dios es lo más importante acerca de ti. Y cuando Dios nos revela su nombre en su palabra, es para que le conozcas a Él tal y como es. Y es interesante porque en la Biblia vas a encontrar que hay diferentes nombres que se usa en la palabra de Dios para describir quién es Dios. Y cuando comienzas a conocerle más, cuando te acercas más a la presencia de Dios, cuando conoces cuál es su nombre y qué significa su nombre, tu vida cambia. Cuando quitas tu enfoque en ti mismo y empiezas a enfocarte más en quién es Dios, tu corazón comienza a cambiar, tu comportamiento cambia, tu salud mental cambia, tu destino eterno cambia cuando conoces el nombre de Dios. Todo en tu vida cambia porque es imposible conocer a Dios y que tú no cambies. Así que lo que quiero hacer ahorita, escucha, estos son algunos de los nombres de Dios que encontramos en la Biblia y quiero que lo recibas ahorita en tu corazón porque el nombre de Dios tiene poder para transformar tu vida. Escucha esto. Él es Jehová, yo soy el que soy. Él es eterno. Él es Dios Jehová Adonai. La Biblia, eso significa que Él es el Señor soberano que tiene toda autoridad. Escucha, por encima de cualquier gobierno, presidente, rey, cualquier situación, cualquier obstáculo, enfermedad, Dios tiene autoridad por encima de eso. Él es soberano. Dios también, otro nombre que se usa para describir quién es Dios es Jehová, el Shaddai. Él es Dios todopoderoso. No hay nada ni nadie más poderoso que el Dios a quien sirves. Él es Jehová Sabaoth. Él es el Dios guerrero. Él es un Dios, Señor de los ejércitos. Y si Él está contigo, ¿quién contra ti? Él es Jehová Jireh. Él es Dios quien provee todas tus necesidades. Mi Dios pues suplirá todo lo que os falte conforme a sus riquezas en gloria en Cristo Jesús. Él también es Jehová Rafa. Él es el Dios que sana. Escucha, un doctor puede decir una cosa, pero por encima de esa palabra está la palabra de Dios. Dios tiene la última palabra. Dios sana a través de lo natural, pero también sana a través de lo sobrenatural. Para Él nada es imposible. Él es Jehová Shalom. Él es el Dios que te trae paz. Vivimos en un mundo y en una cultura que se está ahogando en ansiedad y depresión. Pero Jesús es el Príncipe de Paz. Él es Jehová Nisi. Dios es tu bandera y tu victoria. Él pelea tus batallas por ti. Escucha, tu trabajo y el mío es venir aquí, levantar las manos y adorar a Dios. Y el trabajo de Dios es pelear las batallas por ti. Él gana la guerra en tu lugar. Él es Jehová Roy, Dios, tu buen pastor, que tiene cuidado de tu vida. Escucha, tu vida no está bajo tu propio cuidado. Si tú pones tu confianza en Cristo, tu vida está bajo el cuidado de un buen pastor y su nombre es Jesús. Cuando tú escuchas y conoces el nombre de Dios, tu vida cambia. Mira lo que dice Salmo capítulo 9, verso 10. Dice lo siguiente. Los que conocen tu nombre confían en ti porque tú, oh Señor, no abandonas a los que te buscan. Vamos a seguir leyendo. Volvamos a Éxodo capítulo 20, verso 7. Mira lo que dice. No usarás el nombre del Señor tu Dios en vano. Volvemos al mandamiento número 3. Ni en forma irreverente, no dejaré sin castigo a quien se atreva a usar mi nombre sin el debido respeto. Voy a explicarte qué significa tomar el nombre de Dios en mano. La palabra en el idioma original que fue escrita en la Biblia en el Antiguo Testamento es la palabra tomar. Significa levantar, llevar o cargar o recibir algo por encima tuyo. Es como llevar una bandera o representar a alguien. Y la palabra en vano, de tomar en vano, significa vacíamente, falsamente, sin propósito o de manera indigna. La pregunta entonces para alguien que dice, ¿qué significa tomar el nombre de Dios en vano? Eso significa usar, cargar o representar el nombre de Dios de forma falsa, vacía, sin propósito o irreverente. Y el segundo principio que encontramos de este mandamiento es el siguiente. Escucha esto, es una advertencia de parte de Dios para tu vida y la mía. Cuidado con tomar el nombre de Dios y no vivir a la manera de Dios. ¿Qué significa esto? Esto significa que la postura de tu corazón hacia el nombre de Dios necesita ser una de respeto, temor y reverencia. El otro día, mi familia y yo fuimos a hacer algo que nos gusta hacer frecuentemente. Fuimos al zoológico aquí en Dallas. Y nos gusta ir ahí porque pasamos todo el día ahí caminando. Y si tú alguna vez has ido al zoológico en Dallas, vas a saber que cuando entras, vas a ver primero la sección de monos y orangutanes, que parece que se están muriendo del aburrimiento. Ahí están los monos. Después de esa sección está la sección de los pingüinitos. Pobrecitos, esos pingüinitos no deberían de estar en Dallas, Texas. Se están muriendo del calor, pero ahí están. Después está la sección de la jirafa, donde si algunos han ido, puedes darle de comer una lechuga a una jirafa, así casi que te agarra el brazo, saca la lengua. Después de esa sección vas a la sección de elefantes. Ahí están los elefantes. Esa es la sección que huele muy, muy feo. Pero a la par de esa sección está mi favorita, es la sección donde están los leones. Y si tú alguna vez has ido, sabes que es muy difícil ver los leones porque los leones duermen mucho y cuando hace calor se esconden. Entonces casi nunca los vas a poder ver. Pero en esta ocasión que fuimos, había una leona así compartiendo allá afuera y se podía ver, estaba muy cerca de ese vidrio así grande y grueso que separa a los animales de los humanos, y la leona estaba justo enfrente y estaba con mi hijo, e hice lo que todo padre milenial debería hacer en esa situación y le dije a mi hijo, hijo, ponte ahí porque estoy a punto de tomarte una foto con esta leona porque finalmente ha salido. Y mi hijo, cuando le dije que se pusiera a la par del león, felizmente corrió hacia el león, y cuando vi que lo hizo con valentía, había una parte de mí de padre que yo dije, ese es mi hijo valiente, mi hijo no tiene miedo de ponerse enfrente de tan bestia, tan grande en este lugar. Saqué mi teléfono y cuando yo me acerqué al león, había otra parte de mí donde me empiezo a poner nervioso. Este es un león, y quiero mostrarte la foto de que le tomé a mi hijo. Ahí está mi hijo y ahí está el león. Y entonces yo estoy ahí frente a mi hijo y casi que mi impulso era agarrar a mi hijo y jalarlo inmediatamente, porque yo dije, este vidrio yo necesito comprobar que es lo suficientemente grueso. Y en ese momento parte de mí decía, sí, mi hijo, pero la otra parte de mí, te soy honesto, sentía temor, reverencia. Yo dije, mi hijo tan pequeño enfrente de semejante bestia. Amigos, mi hijo tiene 3 años, pero parece que tiene 5. Mide casi 1 metro, pesa 35 libras, tiene 3 años, está chiquito, pero está a la par de un león que mide casi 3 metros, pesa 350 libras, tiene la fuerza de 2 o 3 veces más de su propio peso, y cuando ruge, su rugido se escucha hasta 8 kilómetros de distancia. Hay algo muy hermoso y muy atractivo de ese león, y a la misma vez causaba en mí un temor y una reverencia. Y comparto esto porque, igual, si somos honestos, frecuentemente cuando hablamos de Dios, lo tratamos como alguien ordinario, casual. Tenemos demasiada familiaridad con las historias que encontramos en la Biblia. Son muy lindas estas historias. Pero estamos hablando de alguien infinitamente más grande, infinitamente más poderoso, infinitamente más temible que un león de 300 libras. Estamos hablando del creador del universo. Es más, voy a decirte algo. Hoy, en día, nadie tiene ningún problema con Jesús, con tal de que no definas quién realmente Jesús es. Si Jesús es solamente un buen hombre, un buen ejemplo, un buen maestro, nadie tiene problema con Jesús. Es más, hasta los ateos les gusta cuando hablamos sobre Jesús, porque nos gusta cómo enseña Jesús cómo amar a tus enemigos, a poner la otra mejilla. Pero el momento en el que defines al Jesús completo y real de la Biblia, y encuentras que es más que solo un buen maestro, más que solo un buen ejemplo, que es Dios hecho carne, que es Dios con nosotros, el momento en el que dices que Jesús no es solamente un cordero humilde, sino que también es un león temible, que vino a esta tierra en humildad, pero que también regresará en gloria. Es cierto, escucha, que Jesús montó un burro en su primera venida, pero en su segunda venida vendrá montado en un caballo de guerra, con fuego en sus ojos y una espada en su boca para poner fin a todo pecado, toda injusticia, todo mal y para derrotar a todos sus enemigos. Jesús vino a salvar pecadores, pero cuando regrese, viene a juzgar el pecado. Y cuando tú conoces a este Jesús, la única respuesta apropiada debería ser reverencia, adoración, respeto, asombro y temor santo ante su presencia en tu corazón. ¿Por qué? Porque Él es digno, su nombre es más grande, Él es más glorioso. Es más, cuando Dios en esta historia de los 10 mandamientos está dándole a su pueblo los 10 mandamientos en Éxodo 19:20, la Biblia dice que había fuego, había trueno, terremoto. Mira esta foto en este momento que te voy a mostrar. Había un terremoto, fuego, trueno. La gente temblaba delante de un Dios tan temible. Ahora, lo que quiero hacer es que quiero darte ejemplos prácticos de cómo a veces tú y yo, incluso sin querer, usamos el nombre de Dios en vano. Número uno, ese es el primero. Escucha, cuando tú ocupas el nombre de Dios para un propósito sin sentido, inapropiado o irreverente. Déjame darte un ejemplo muy sencillo. Creo que todos hemos hecho esto. Cuando tú y yo decimos, ¡ay, Dios!, por cualquier cosita, y llega un momento donde el ¡ay, Dios!, se vuelve una muletilla que tú y yo usamos. No es una ayuda de real que dice, ay Dios, ayuda, no es eso, no, es cualquier cosita, te golpeas aquí, ay Dios, y ves a alguien que se ve así que da pena, ay Dios, y se vuelve una expresión vacía, sin propósito, sin reverencia. La Biblia dice, eso es recibir, eso es tomar el nombre de Dios en mano. Te doy otro ejemplo, estás intentando convencer a alguien y no te cree y le decís, no, te juro por Dios que sí, te juro por Dios que sí. Y llega un momento, y incluso posiblemente ni siquiera te cree, y lo más probable no te cree porque en el pasado le has mentido a esa persona. Y estás usando el nombre de Dios, estás trayendo a Dios a tu argumento tontito, que quizás no vale la pena, pero para usarlo, para tú recibir lo que tú quieres. Y Dios dice, wow, escucha esto. Dios no es tu amuleto que tú usas para que alguien te crea. Mucho menos cuando ni siquiera estamos diciendo la verdad. Es más, Jesús habló de esto mismo, porque esto viene sucediendo por muchos años. Mira lo que dice Mateo capítulo 5. Dice lo siguiente, verso 23. También han oído, Jesús hablando, que nuestros antepasados se les dijo, no rompas tus juramentos, debes cumplir con los juramentos que le haces al Señor. Pero yo les digo, no hagan juramentos. No digas, te juro, o te juro por Dios. No digas eso, ni por el cielo, porque el cielo es el trono de Dios. Y no digas, por la tierra, porque la tierra es donde descansa sus pies. Tampoco digas por Jerusalén, porque Jerusalén es la ciudad del gran rey. Ni siquiera digas por mi cabeza, porque no puedes hacer que ninguno de tus cabellos se vuelva blanco o negro, aunque quisiéramos. Simplemente di, sí lo haré, o no, no lo haré. Escucha, que tu sí sea sí y que tu no sea no. Cualquier otra cosa, dice Jesús, viene del maligno. ¿Por qué? Porque estamos usando algo tan santo y reverente, el nombre de Dios, en vano o sin propósito o de forma irreverente. Otro ejemplo, cuando alguien usa a Dios para manipularte o decirte, Dios me dijo que te dijera esto, o Dios me dijo que hicieras lo otro. Escucha, hay lugares, hay tiempos donde Dios se comunica a través de una palabra que alguien puede darte. Eso es bíblico, gloria a Dios por eso. Pero también tienes que tomar en cuenta que en algunos casos puede que alguien quiera manipular eso y usar el nombre de Dios para hacerte hacer algo que esa persona quiere y Dios no ha dicho de esa forma. Tienes que tener cuidado. Otro ejemplo, usar el nombre de Dios en vano es cuando tú usas el nombre de Dios para justificar lo que tú quieres y dices, Dios está bien que yo haga esto porque Él quiere que yo sea feliz. Escucha esto. Hoy, más y más gente usa el nombre de Dios, lo vas a ver todo el tiempo en redes sociales. Usan el nombre de Dios para justificar su propio pecado, diciendo que la razón por la cual está bien que lo practiquen es porque Dios quiere que sean felices. Pero tienes que saber esto. Según la palabra de Dios, el propósito principal de Dios para tu vida no es que seas feliz, es que seas santo. Tu vida no es guiada por lo que la cultura dice, lo que tu corazón siente o lo popular del mundo. Tu vida es guiada por la palabra de Dios con el propósito principal de ser conformado al carácter de Cristo. Y escucha, te digo esto con todo mi amor y cariño. Si lo que tú piensas es diferente a lo que Dios ya ha dicho en su palabra, lo que Dios ya ha dicho está bien y lo que tú piensas está mal. Eso es la verdad de la palabra de Dios. Dios no contradice su palabra. No uses el nombre de Dios para intentar justificar lo que tu corazón desea. Escucha, lo que Dios ofrece es infinitamente mejor. Puedes confiar en Él. Puedes confiar en Él. Quiero darte un último ejemplo de usar el nombre de Dios en vano. Cuando tú tomas el nombre de Dios al llamarte cristiano, pero no reflejas a Cristo y no representas su nombre correctamente. Si tú estás aquí y tú eres nuevo y tú dices, yo quiero conocer a Dios, se llama Jesús. Y si tú sigues a Jesús y estás tomando sobre ti el nombre de Cristo en tu vida, no es solo para decirlo con tu boca, es para demostrarlo con tu vida. Jesús dijo lo siguiente, mira lo que dice Mateo 7, verso 21 al 23. Jesús dijo algo que al leerlo debería de darnos un temor santo. Mira lo que dice verso 21. No todo el que me llama Señor, Señor, no todo el que dice Jesús, Jesús, no todo el que canta las canciones, no todo el que conoce los versículos bíblicos, que usa mi nombre para cualquier cosa, entrará en el reino de los cielos. Solo entrarán aquellos que verdaderamente hacen la voluntad de mi Padre que está en el cielo. El día del juicio muchos van a decir, Señor, Señor, profetizamos en tu, ¿en qué? En tu nombre. Expulsamos demonios, ¿en qué? En tu nombre. Hicimos muchos milagros, ¿en qué? En tu nombre. Pero yo les responderé, nunca los conocí. Aléjense de mí ustedes que violan las leyes de Dios. Aquí están las leyes de Dios. En cierta ocasión hay una historia que habla sobre un hombre de negocios que venía saliendo de su hotel, iba en camino hacia el aeropuerto porque iba tarde, no quería perder su vuelo con otros dos compañeros de trabajo. Y mientras corría, estaba tan estresado, iba a toda velocidad, esquivando a todas las personas en la calle, en camino al aeropuerto. Cuenta la historia que, sin querer, más adelante había una niña pequeña en la calle con un estante, una mesita, vendiendo manzanas, era su negocio. Y sin querer, este hombre de negocios con su saco, su corbata, con su maleta, en camino al aeropuerto, sin querer, golpea a esta niña o golpea la mesa. Y lo que hace es que todas las manzanas salen volando y caen al piso. Y el hombre sigue corriendo porque no puede perder su avión. Pero en ese momento el hombre dice, ese es el momento donde yo tengo que poner en práctica si yo soy quien digo que soy. O pierdo mi vuelo o regreso a corregir lo que he hecho mal. Y el hombre, un poquito en conflicto, regresa, va donde la niña. Y cuando ve el desastre de todas las manzanas en el estante de la mesita que tenía, se da cuenta que la niña está luchando por recoger todas las manzanas de regreso para su estante, para su venta de manzanas. Y al acercarse un poco más, el hombre se dio cuenta que esta niña está ciega. No puede ver y por eso le está costando recoger todas las manzanas. Así que en ese momento el hombre baja y empieza a ayudarle a la niña, le pone la mesa en su lugar, le pone las manzanas, agarra el letrero y se lo pone donde estaba. Y con un corazón un poco dolido, le sacó su billetera y le dice a la niña, le da un billete de $100 y le dice, esto es por el daño que hice. Y después le dijo, espero no haberte arruinado tu día. En ese momento el hombre se levanta y se va, la niña no dice nada hasta que rompe el silencio y la niña le dice, Señor, espere. Y la niña le pregunta, ¿es usted Jesús? ¿Es usted Jesús? Tienes que saber que vivimos en un mundo que está espiritualmente ciego. Y mi pregunta para ti es, ¿será que otros pueden ver tu vida y decir, ¿eres tú Jesús? en la manera que te comportas, en la manera que conduces tu familia, tu trabajo, tus negocios, tu seguridad, tu paz en medio de la tormenta. Eres tú, Jesús. Es que si para ti seguir a Jesús se reduce a ciertas actividades religiosas durante tu semana, déjame decirte esto, puede que Jesús sea tu hobby, pero no es tu Señor. La palabra te llama cristiano y eso simplemente significa un pequeño Cristo. Donde quiera que tú vayas, tú llevas el nombre de Cristo encima tuyo y tú representas a Jesús a un mundo perdido. Tú eres la extensión de Jesús. Eso significa que si Jesús sana, tú sanas. Si Jesús comparte la verdad con compasión, tú compartes la verdad con compasión. Si Jesús ama y perdona, tú amas y perdonas. Jesús no es un elemento más.

nosotros, pero fallamos en vivir a la manera de Dios, estamos tomando el nombre de Dios en vano. Y el último principio que aprendemos de este mandamiento es el siguiente: Jesús tomó sobre él el castigo que tú y yo merecíamos por fallar en cumplir este mandamiento. Quiero que pongas atención. Vamos a leer el verso una última vez. Y esto es algo que pocos se dan cuenta que este verso incluye. Mira, dice: no usarás el nombre del Señor tu Dios en vano, ni en forma irreverente. Y hay una segunda parte al mandamiento: no dejaré sin castigo a quien se atreva a usar mi nombre sin el debido respeto. Escucha, la palabra dice que el estándar de Dios es perfección. Dios es un Dios bueno, Dios es un Dios bueno, y porque Dios es un Dios bueno, Dios es un Dios justo. Y cuando estamos hablando de justicia, no estamos hablando de justicia a medias, estamos hablando de justicia perfecta. Entonces, cuando tú y yo tomamos en cuenta que el estándar de Dios es perfección, lo que tendemos a hacer es: ok, Dios, voy a hacer lo posible para que en mis propias fuerzas yo pueda presentarme justo delante de tu presencia. Pero lo que tienes que saber es que la ley de Dios, que es perfecta, por más buenas obras que yo tenga, por más que yo lo intente en mi propio esfuerzo natural, la realidad es que siempre voy a fallar. Que delante de un Dios perfectamente justo, si me está poniendo en la balanza mis propias fuerzas, mi propio esfuerzo nunca van a ser suficiente. Y es por eso que el seguir a Jesús no se trata primeramente de intentar, se trata primeramente de confiar en lo que Jesús ha hecho por nosotros. Escucha, en la Biblia encontramos una historia que amo, esta historia de un prisionero culpable llamado Barrabás. Y Barrabás, nos dice la Biblia, que era un prisionero culpable de rebelión, robo, asesinato. Y Poncio Pilato deja libre a Barrabás después que la multitud tuvo la opción entre escogerlo a él o a Jesús. Y la gente pidió a Barrabás, y Barrabás fue libre debido a eso, mientras que Jesús fue crucificado. Ahora, muchos no conocen el nombre completo y el significado detrás del nombre de Barrabás. Presta atención. El nombre completo de Barrabás, si tú lees tu Biblia, vas a encontrar que su nombre completo es Jesús Barrabás. Y su nombre completo, su nombre Barrabás, está compuesto por dos partes. Bar significa hijo de, y Abba significa padre, lo cual implica que Barrabás se llama Jesús Bar Abba, o Jesús hijo del padre. Por un lado está Barrabás, por otro lado está Jesús de Nazaret, el Hijo de Dios. Así que Jesús también es un Hijo del Padre. Entonces, aquí tenemos a dos Jesús hijos del Padre. Uno es culpable mientras el otro es inocente. Presta atención a esto, que esto es clave. Barrabás literalmente llevaba sobre él el nombre de Jesús, pero falló en cumplir la vida que Dios había diseñado para él. Barrabás era culpable de todos sus delitos y por eso tenía que recibir una condena justa. Es más, la única manera en que Barrabás, este hijo del padre que es culpable, pueda ser salvo es dejando que el otro hijo del padre, Jesús, el cual es inocente, tome su lugar. Y eso es exactamente lo que sucede. Jesús de Nazaret, el hijo del padre, toma el lugar de Jesús Barrabás, hijo del padre, y Barrabás es hecho libre. Ahora, tienes que considerar esto: la palabra de Dios es como un mapa y como un espejo. Es un mapa porque en un sentido nos enseña una vida perfecta que tenemos que vivir delante de Dios. Y es un espejo porque también nos enseña que por más que tú y yo lo intentemos en nuestra propia fuerza, no podemos lograr vivir esa vida. Y por eso necesitamos un Salvador. Tú y yo hemos fallado en cumplir la ley perfecta de Dios. Hemos tomado el nombre de Dios en vano. Hemos tratado a Dios con una falta de reverencia, falta de temor, falta de respeto. Hemos tomado el nombre de Dios en vano. Hemos tomado el nombre de Dios sobre nosotros, pero hemos fallado en vivir a la manera de Dios.
y Dios es santo, santo, santo y perfectamente justo, y tú y yo somos culpables delante de Él, pero

Jesús, te amo tanto, que ese Dios soberano, bueno y perfecto, toma nuestro lugar para perdonarnos y reconciliarnos con Él y para hacernos libres para vivir una vida santa, justa, perfecta junto a Él por la eternidad. Esa es la buena noticia.

Qué bueno es saber que aunque un día como Julio Melgar nos vayamos para el cielo y no veamos por un tiempo a nuestros familiares,

0: en el día señalado, nuestros cuerpos vuelvan a la tierra, embellecidos, y que podamos vernos todos los que creímos en el Señor Jesús. Está escrito que el que cree en Jesús no morirá. Muere la carne, el cuerpo, pero el espíritu prevalece. Pero luego retornaremos a esta vida. Esa es una convicción que nos debe asistir a todos los que estamos en este lugar. Que hay esperanza para el que muere en Jesús, porque volverá a la vida. ¿Se alegran por eso? Estarán en el cielo. Estamos preparando una serie de enseñanzas para el mes de junio sobre los eventos futuros con el pastor Alexander. Unas doctrinas que toda la iglesia debe saber. Y una de ellas es que vamos para el cielo, pero luego volveremos a la tierra. Y estaremos viéndonos todos, conociéndonos todos, solo que un poquito más guapos. Ahorita están guapos, pero en aquel tiempo estarán mucho mejor. ¿Y por qué? ¿Por qué esto? Porque Jesús murió, pero Él no se quedó en la cruz. Él resucitó al tercer día, que es lo que estamos celebrando hoy. Y como Majo leyera ahora en la carta a los Corintios, Pablo dice que si Jesucristo no resucitó, en vano es nuestra predicación y vana es nuestra fe. Pero por cuanto creemos en Jesús, que Él murió y Él resucitó, es que estamos en este lugar. No venimos aquí por los accesorios, que son importantes: la música, el servicio, la predicación. Las cosas que hacemos son buenas, pero lo esencial es venir a adorar a Jesús invisible. Él no quedó circunscrito en la historia, no quedó como una leyenda. Él resucitó, Él vive y está con nosotros. Por eso todo lo que hagamos, cuando cantemos, cuando adoremos, cuando hagamos algún acto dentro del servicio, siempre debe tener un estímulo, y es honrar a Jesús, quien nos está viendo. Por eso en esta mañana ríndele un tributo a Jesucristo resucitado, porque Él dijo que donde dos o tres están reunidos, ahí está la presencia del Señor, y que Él estaría con nosotros todos los días hasta el fin del mundo. Así que ¿cuánto le dan la bienvenida a nuestro amado Señor Jesús? Él está escuchando, ¿me entiende? Él está escuchando ese aplauso. Él está viendo lo que estás haciendo. No porque yo te lo diga, es que Él está recibiendo lo que estás haciendo. Por eso, adóralo con todo tu corazón. Y quiero en esta mañana dejar un tema en su consideración. Le voy a cambiar el título en relación con el que dije esta mañana. Esta mañana hablé de el día en que Dios cocinó, pero lo quiero poner un poquito más elegante. Quiero hablarles acerca de desayunando con el Rey. Está más cachetudo, ¿cierto? Más elegante. Desayunando ¿con quién? Con el Rey. Esto se expresa de forma muy detallada en el evangelio del discípulo amado. ¿Quién era el discípulo amado? Juan. Describe lo que sucedió después que Jesucristo resucitó, entendiendo que Jesús se manifestó durante 50 días en forma corporal. No fue un espíritu, no fue un fantasma, fue Jesús en cuerpo, glorificado. Por eso podía traspasar muros, puertas que estaban cerradas. Él no tenía ningún problema, se hacía presente en esos auditorios. Por ejemplo, dice la palabra que los discípulos, llenos de temor por causa de los judíos, el día domingo estaban por allá encerrados, y ahí se le apareció el Señor Jesús, pasó las paredes. Y recuerdan cuando Jesús le dijo a Tomás, el racionalista, le dijo: toca mi mano, toca mi herida. ¿Y qué hizo Tomás? Tocó la herida. Y la expresión de Tomás fue: Señor mío y Dios mío. Y no lo censuró, sino que dijo: está bien, por cuanto viste, tocaste, has creído. Pero mandó un mensaje para ustedes del 6 en este día: felices los que sin ver han creído en el Señor Jesucristo. Así que todos los que están aquí son felices, bendecidos, diría yo, bienaventurados por creer en alguien que no han visto. Eso es una superlativa fe. Dentro de esas apariciones, él tuvo una con su grupo en la costa del mar de Galilea, de Tiberias o de Genezaret. Y allí se describe cómo Jesús cocinó, preparó un desayuno. Ustedes lo van a ver. Y no es menospreciar a mi Dios, sino más bien mostrar la grandeza del nuestro Señor Jesús, que aunque siendo el Dios todopoderoso, quien murió y luego resucitó, no tuvo reparo en prepararse un desayuno. Y lo hizo para enseñarnos dos grandes lecciones. Así que, entre todos, consideremos dos razones por las cuales podemos ser invitados a un desayuno con el Rey. Para ello hay que mirar el pasaje de la Biblia. Quiero que lo miren atentamente. En Juan capítulo 21. Juan capítulo número 21. Me gustaría que usted mirara su Biblia. Está bien mirarla de acá, pero qué bueno mirar su propia Biblia. Digo, la de acá, la de la pantalla. Vamos a leer desde el versículo 1. Y todos me prestan atención a esta palabra, porque no va a ser extensa, pero sí contundente. Porque mi propósito es que apliques una de estas dos razones durante esta semana. Esa es la idea. De lo que me predican, de lo que me enseñan, lo voy a aplicar durante estos días. Veamos. La palabra dice: después de esto, versículo 1, Jesús se manifestó otra vez ¿a quiénes? A sus discípulos, junto al lago de Tiberias. Y mira lo bonito que dice: y lo hizo de esta manera. Dos puntos. ¿Cómo lo hizo? Atentos, síganme ahí. Imagínense, recreen la historia. Imagínense el mar, el sonido de las aguas, los vientos. Dice el versículo 2: estaban ¿quiénes? Juntos. Y ahí empieza a nombrarlos. Número 1, Simón Pedro. Número 2, Tomás, conocido como el Dídimo. Dídimo es gemelo. Natanael de Caná de Galilea. ¿Quiénes más? ¿Quiénes eran ellos? Juan y Jacobo, los dos. Y dice: y otros dos de sus discípulos. ¿Cuáles eran esos otros dos? Ni eso es, ni idea. A lo mejor se llamaban así, ni idea. Y dice la palabra: Simón Pedro, ¿qué le dijo? Voy a pescar. ¿Y ellos qué le dijeron? También nosotros vamos contigo. Fueron y entraron. Imagínense, entraron en una barca. Pero aquella noche no pescaron nada. Hice parar la barca en Galilea. Una réplica de la barca que narra la Biblia. y en medio del mar de Galilea cantamos un himno antiguo que solo se lo sabe Esther. Porque de, como naciste en cuna del Evangelio, que decía: en las olas inmensas de embravecido mar, que asaltan de mi alma la pobre embarcación, de rodillas a Cristo clamé y el huracán deshecho fue al instante a la voz de Dios. Y luego decía: es Cristo la roca, el ancla de mi fe, los males, lamentos y ayes de temor terminan por siempre con mi supremo Rey. Es Jesucristo mi refugio. Esa la cantamos en Galilea. Y allí la gente lloraba y recordamos este episodio. Recordamos el episodio cuando Él caminó por las aguas. Y a uno debe conmoverle todo esto. Jesús presente con nosotros. Y allí estaban los discípulos. Y dice la palabra: cuando ya estaba amaneciendo, Jesús se presentó en la playa. Pero los discípulos no se dieron cuenta de que era Jesús. ¿Por qué? No sé, oscuro o apariencia, pero no descubrieron. Y les dijo, ¿qué les dijo Jesús? Hijitos, ¿tienen algo de comer? Y ellos, ¿qué les respondieron? Respondan todo lo que ellos dijeron. Eso. Primera parte de esta narración, desayunando con el Rey. Déjeme colocarlo en contexto un momentico. Los discípulos están aburridos de la vida. ¿Por qué? Porque ellos tuvieron la ilusión de tener cargos públicos. Porque cuando creyeron en Jesús y lo siguieron, ellos tenían una cosmovisión. ¿Y cuál era? Que Jesús sería el presidente, el rey de Israel, y les quitaría el dominio del imperio romano. Pero Jesús dio al traste con toda esa ilusión, porque ni rey, ni cargos, ni trabajo, ni plata, porque al pobre y al feo todo se le va, dirían los discípulos, aburridos de la vida. Y entonces Pedro, que era el líder, a lo mejor recreando un poquito, haciendo un poquito de imaginación, le dice a los discípulos: oh, y ahora, ¿quién podrá ayudarnos? ¿Quién? Nadie. ¿Por qué? Porque aparentemente Jesús está muerto. Así que ellos dicen: pues, ante la situación hay que buscar alguna alternativa. ¿Y cuál es? Síganme los buenos. ¿Qué van a hacer Pedro y todo su combo? Ir y pescar, porque algo tienen que vivir. Y cuando se van a pescar, suben a la barca. ¿Y cuánto tiempo duraron? Pero en horas, ¿cuántas horas sería? ¿Cuántas? Diga muchas, como para que no se invente, pero 5 o 6 horas. Imagínense ustedes, ¿alguien ha ido a pescar alguna vez? Algunos sí han pescado resfriado, pero uno de verdad, de los que han pescado, es muy aburridor. Un día fuimos a pescar con Esther y mis hijos. Yo quiero pescar porque me dijeron que eso era muy placentero y que eso lo relajaba a uno. Y nos fuimos a pescar. ¿Y sabe lo que pasó? Que pusimos el anzuelo, todos ilusionados con Ivonne y Mateo chiquitos ahí. Y eso, lo que pescamos fue una picazón de zancudos. Nos picaron los zancudos y no sacamos ni uno. Porque eso nos decían, usted lo saca y se lo preparan. ¿Y cuántos sacamos? Ni uno. Y yo dije, en la vida, yo prefiero mi fútbol y mi ciclismo. Pero eso de que pescar, que lo relaja uno, que relajar, ni que nada. Entonces están así los discípulos toda la noche. Imagínese, usted por a la 1 o 2 de la mañana, sin poder ir al baño, porque en las barcas no se puede ir al baño. Esa barca no tenía baño. Sin poder ir al baño, con hambre, su líder muerto, persiguiéndole los fariseos, con un hambre ni la tenaz, pampa ya cerrado, y ellos diciendo, no, tenemos mucha hambre. ¿Cuál sería la condición psicológica? Sí, iba a decir otra cosa, pero la condición psicológica de ellos, ¿cuál sería? Dígala al que está al lado. Más aburrido, pero aburrido de la vida. Porque yo no sé si sería domingo, si sería lunes. Pero los domingos es bien aburrido para muchos en la tarde. Según cifras, el domingo por la tarde es cuando más la gente se suicida. Y según otras cifras, el lunes es cuando la gente más se embriaga. Se va de parranda, de paseo, de cine, porque es aburridor. ¿Cómo estarían esos discípulos? Jesús está muerto. No hay dinero. No hay puesto. No hemos pescado nada. Y aparece Jesús ahí en la playa y les hace la pregunta que uno no quiere escuchar a las 2 de la mañana cuando tiene hambre y está flaco y está cansado y está ojeroso y está sin, ahí sí, como la canción, sin ilusiones. ¿Sabe lo que le pregunta Jesús? Muchachos, ¿tienen algo de comer? ¿Qué responderían los discípulos? Eso, los niños, gracias. Tráiganlos seguido a los domingos acá. ¿Qué respondieron los discípulos? No. Yo lo ilustro así. ¿Usted se ha pegado un machucón un día que está haciendo algún trabajo en su casa? Y a usted le hacen la indebida y la más ilógica, la más tonta de las preguntas. ¿Le dolió? Una caricita ahí. Usted se ha caído y yo no sé por qué las preguntas tontas. Se cayó. ¿Y por qué pregunta? Yo no sé por qué. ¿Se cayó? No, que me encontré un billete ahí de $100, sería. Obvio que me caí, obvio que me duele. Y Jesús pregunta, si no ve pescado, no ve nada, y les pregunta, ¿tienen algo de comer? Y ellos, ¿qué responden? No. Ahora sí, primera parte de esta escena. Yo veo a todos estos discípulos aburridos, los veo como frustrados. Y ahí es donde empieza la primera razón por qué el Señor invitó a los discípulos a un desayuno. Y es para esta gran verdad: Jesús preparó desayuno para solidarizarse con la frustración apostólica. Tuvo empatía, apareció en el justo momento, a la hora de la madrugada, para darles una solución, como vamos a ver ahora más adelante. Aplicación para ti. Voy a hacer unas preguntas rápido. ¿Usted se ha frustrado en una relación amorosa? ¿Usted se ha frustrado cuando ha pasado hojas de vida para que le den trabajo? ¿Se ha frustrado con alguna persona en la cual ha puesto su confianza? Claro. ¿Se ha frustrado cuando ha hecho dieta y no baja de kilos? ¿Se ha frustrado alguna vez por el sistema político que impera en su nación y en el mundo? Estoy frustrado esta mañana con el periódico El Tiempo. No voy a tener más tiempo para El Tiempo, porque salió en El Tiempo hoy. Corte apoya a los gays, porque no se puede discriminar a los gays. No los estamos discriminando. pero que hagan sus obscenidades por allá en la intimidad, donde chiquitines no vean esas perversidades. Está grabado por la policía. Y sin embargo, con la que nos sale el periódico El Tiempo. ¿No lo frustra usted eso? Que las autoridades que tienen que legislar para la moral vayan en contravía del común y favorezca solo a las minorías. ¿No frustra eso? ¿No frustra que se lancen promesas para que haya seguridad en una nación y uno encuentra que cada vez más hay más hectáreas de siembra de cocaína? Que de 48 mil hectáreas pasamos a 200 mil hectáreas. ¿No frustra eso? ¿No frustra que nos digan, le vamos a hacer puentes, carreteras, les vamos a hacer vías 4G? Y que uno escuche que la gente que está encargada de administrar esto se robe el dinero, lo lleven a paraísos fiscales, paguen una pena ínfima y luego salgan a disfrutar de sus fortunas. ¿No frustra eso? Dígame sí o no. ¿No frustra que Venezuela esté así? Que en 24 horas pronostican habrá un apagón total en Venezuela. ¿No frustra, amados, que aquellos que no quisieron acogerse al proceso de paz, insurgentes, se vayan incrementando más y más en esas regiones, no por una ideología, sino por la siembra de coca para seguir exportando cocaína? Dígame si no frustra eso. ¿No frustra que se levanten más grupos paramilitares? ¿No frustra que roben en las calles y que se aumente la inseguridad? ¿O que en el mundo, a pesar de las advertencias de que se cuiden los jóvenes, hay tantos embarazos y 50 millones de abortos cada año? Eso frustra, hermanos. Ahora, llevándolo a lo local, ¿no te frustra que no puedas pagar tu hipoteca, que no puedas conseguir tu apartamento, que no tengas trabajo? ¿No te frustra eso? Creo que sí, es lo lógico. Frustra que no haya esa consolidación de familia. Frustra que un ser querido se haya ido. Yo no creo que uno pueda ir a decirle a la familia de Julio Melgar, no puede estar triste un corazón que tiene a Cristo. ¿Cómo que no? Si tiene dolor, tiene luto. Solo que a veces hay unas salvajadas teológicas hablándole a la gente lo que no se debe hablar. Frustra, señores. Así como los discípulos, y quizás algunos de los que están acá han pasado procesos de frustración. ¿Está mal estar frustrados? Otra vez les pregunto, ¿estará mal que uno pase por procesos de frustración? No. Solo que las salvajadas teológicas dicen le falta fe. ¿Cuál fe? Si yo oro, ayuno, diezmo, voy a la iglesia y mira lo que me pasa. ¿Será que no frustra lo que pasó en Sri Lanka hoy? 300 hermanos que murieron porque les pusieron bombas en los templos. Frustra. Es más, uno puede preguntar, ¿dónde está el Señor? Y yo creo que los discípulos aquí, los siete, estarían haciendo esa pregunta. ¿Dónde está Jesús? ¿Dónde está el de las promesas? ¿Dónde está el que multiplicó pan? El que nos prometió que nos daría muchas cosas. ¿Dónde está? Así que, amados, si estás pasando por un episodio de frustración, si estás pasando por momentos de tristeza, no te sientas el menos de los demás, ni invites el complejo a ser el compañero de tu vida, ni te acostumbres a una vida triste y lacónica diciendo, es que así me tocó vivir. No le hagas apología al bolero de Rodolfo Icardi. Sufrir me tocó a mí en esta vida, llorar es mi destino hasta el morir. Si así lo quiere Dios, si así lo quiere Dios, yo tengo que sufrir. Porque hay mucha gente que le gusta como sufrir, como que le miren, pobrecito está sufriendo. por qué apareció Jesús para cocinar, sino para solidarizarse con la frustración de esos discípulos. Y esa es la palabra para ti. En los momentos en que te sientas triste, acabado, sin esperanza, que no hay solución, ahí estará Jesús contigo para levantarte y darte la victoria, porque para eso resucitó. Y Él declaró una promesa para ti: he aquí que yo estaré contigo todos los días hasta el fin del mundo. Dile gracias Jesús porque estás conmigo. Otra vez dile gracias Jesús porque estás conmigo. El hecho de que las circunstancias no sean las mejores no quiere decir que Él no esté contigo. Él está contigo. Dije Él está contigo. Mujer, Él está contigo. Varón de Dios, Él está contigo. Y por eso se le manifestó. ¿A qué hora? A la madrugada, cuando están cansados. Déjeme darle una notica aquí. A veces Dios te deja pasar por las duras y las... ¿Para qué? Para que le dé la gloria a Dios y sepas que el trabajo vino no por palanca, sino porque Dios te dio la gracia, te abrió puerta, te bendijo. Por eso dale la gloria en todo y para todo. Por eso preparó un desayuno. Pero Él preparó desayuno por una segunda razón. Entramos a la segunda parte y el epílogo de esta narración hermosa. ¿Cuántos están alegres en esta mañana? Aunque estén frustrados, ¿cuántos están alegres? De verdad, alégrate porque Cristo está vivo, y mientras Él esté vivo, que lo será por siempre, hay esperanza para ti. Hay posibilidad para ti. ¿Por qué el Señor preparó un desayuno? Porque Él generó orientaciones para superar la frustración a través de esa escena del desayuno. Eso no se le olvida a nadie. Como que Jesús resucitó y preparó pescado y pan, no lo olvida a nadie. ¿Y para qué hizo esa lección objetiva? Para generar unas pequeñas orientaciones. ¿A fin de qué? De superar la frustración. ¿Cuántos quieren saber cuáles fueron esas orientaciones? Quiero verlos, quiero verlos. Si no levantan la mano, me demoro media hora. No. ¿Cuántos quieren saberlo? ¿Qué orientaciones dio el Señor? Número uno, lean el texto. ¿Ya cerraron la Biblia? Vuelvan a abrir. ¿Qué enseñó el Señor después de que Él les preguntó: ¿tienen algo de comer? ¿Y qué respondieron ellos? Esta partecita es rápida, pero buena. ¿Qué dice la palabra? ¿Qué dice? Él les dijo. ¿Quién está hablando ahí? Otra vez, ¿quién está hablando? Estos lindos. De verdad, deberán traerlos cada domingo. Él les dijo, número uno, echen qué cosa. ¿A dónde? ¿De qué? ¿Y qué pasará? ¿Cuántas órdenes hubo ahí? Echen a la derecha y hallarán. Tres órdenes. Venga para acá. ¿Quieres superar la frustración? Obedece la palabra de tu rey.
1: Creo que no me la escucharon. Replay.
0: ¿Cuántos quieren superar la frustración? ¿Cuántos? ¿Cuántos? Acepta la palabra de tu rey. ¿Cuál es el problema de muchos cristianos? Que quieren leer la Biblia, la palabra, porque Biblia suena como un libro raro. Bueno, quieren leer las orientaciones de Dios, pero aplicarlas, interpretarlas y aplicarlas a su gusto, acomodo, subjetividad, cultura, capricho y demás. Yo he escuchado a muchos creyentes que ahí podrá decir: sí, pero es que yo qué culpa. Es que ahí dice la Biblia tal cosa y hay que cumplirla irrestrictamente. Ayer yo hice un repaso así. Leí los 10 mandamientos, que debiéramos saberlos todos, Éxodo capítulo 20. Y empecé a hacer un test. ¿Lo cumplo? ¿No lo cumplo? ¿Lo cumplo? ¿Lo cumplo? Ese me toca mejorarlo. Y si la Biblia dice, no mentirás, ¿cuál es la interpretación? No hay que mentir. No robarás, no robar. No adulterar, no adulterar. Pero ¿por qué somos necios para interpretar la Biblia como yo quiero? Me gusta Alfredo Gutiérrez como toca el acordeón, pero él dice en una canción que yo no sé si la interpretó, la compuso él, pero a mí me tienen rabia porque tengo dos mujeres. Y luego dice, David tuvo muchas. Interpretación de la Biblia. Un consejo en esta mañana para los que quieren superar la frustración: obedezcan la palabra al pie de la letra. Otra vez, obedezcan la palabra de Dios al pie de la letra. No cumplas la palabra a media. No apliques la palabra de acuerdo a tu acomodo. No sujete la palabra de acuerdo a tu capricho. No acomode la palabra de acuerdo a tu cultura. No acomode la palabra de acuerdo a tu emotividad. Acomoda la palabra de acuerdo a lo que el Dios de los cielos dice. Porque aquí está diciendo Jesús: echen la red a la derecha y hallarán, y el que obedece palabra tendrá bendición en abundancia. El que obedece la palabra tendrá una respuesta a su frustración. ¿Qué era lo que necesitaban ellos? Pescados. ¿Y qué apareció ahí? ¿Cuántos? Dígalo, ¿cuántos? No, el número, ¿cuántos? Gracias, pastor. ¿Cuántos? 153 pescados grandes, muy pesados, que no podían arrastrar la red. Oh, amados, cuando tú obedeces la palabra, Dios te bendice en abundancia. Dije que Dios te bendice en abundancia. Siento como que estamos en mediodía. De Dios es esta palabra, que si tú la cumples, Dios te bendecirá abundantemente. Por eso corta lo que tienes que cortar. Aléjate de lo que te tienes que alejar. Si la Biblia dice no tendrás idolatría, no harás idolatría, no seas idólatra. Si dice no mentirás, no mientas. Si dice no tomarás el nombre del Señor tu Dios en vano, no lo tomes en vano. Cumple la palabra. Y luego la escritura dice que Pedro, cuando escuchó, versículo número 7, cuando Pedro escuchó de labios de Juan que era el Señor, ¿qué hizo Pedro? Dígame, ¿qué hizo Pedro? Se puso a la orientación de Dios. Uno queda desnudo en sus realidades. Y una de las cosas que tiene que hacer es limpiar su pecado, limpiar su vida. Porque estamos desnudos delante del Señor. Porque muchos no son bendecidos, están en pecado. Si alguien aquí fornica, si peca sexualmente. Y fornicar no es tener relaciones sexuales fuera del matrimonio, nada más. Ve pornografía. Es más, cristianos que ponen like. A mí me da un poco de molestia, tengo que decirlo acá. Pero cristianos que le ponen like a un besotón, tienen que arrepentirse. ¿Cómo es posible que un cristiano con la luz ponga me gusta al beso de un par de homosexuales? Están fuera de orden. Fuera de orden, señores. Y por eso después dicen: Dios, ¿por qué no me bendice? Porque no obedeces. Si obedeces, cuando te desnudas delante de Dios, Dios te va a bendecir. Termino acá diciéndoles que mi Señor le dio 153 pescados. Y todos los discípulos estaban cargando esos pescados. Pero mira lo que dice en el versículo número 9. Ese es el culmen de esta predicación. ¿Qué dice el versículo 9? Al descender a tierra, ¿qué vieron? Brasas puestas. ¿Y qué más? Un pescado encima de ellas. ¿Y qué más? ¿Dónde estaban los discípulos? Pero exactamente, ¿en dónde? En la barca. Alguien dijo barca, gracias. Barca, sigan diciendo barca. Estaban en la barca, ¿a cuántos metros? 90 metros. Y cuando llegaron a la orilla, ¿qué encontraron? Menciónelo. Pero les faltó una. ¿Quién dijo? Brasas. Tres cosas. Óigame, a la orilla del mar, los que han estado en Boca Grande, ¿pueden prender una fogata fácil? ¿Se demora o no asar un pescado? Claro. ¡Qué delicia! Para los discípulos bajar y no hay que prender llamas y no hay que asar pescado. Ya está. Pregunta en esta mañana: ¿quién preparó la fogata? Dígalo. El Rey Jesús. ¿Quién preparó la fogata? ¿Quién puso el pescado? ¿Quién lo asó? ¿Quién puso el pan? Santo. Jesús es extraordinario. ¿Acaso no tendrá el compasión para darte a ti de comer hoy? ¿Acaso Él no abrirá una puerta si tú eres obediente y no haces lo que se te dé la gana? ¿Acaso mi Señor no te dará abundancia si respetas a Dios y no la religión? ¿No te dará abundancia el Dios de los cielos si lo agradas a Él antes que a ti mismo? Suena duro este mensaje, pero hay que pelear contra una iglesia que a veces, no hablo de esta, una iglesia en el mundo que es tibia, laxa, que comulga un tiempo con Dios y luego comulga con el mundo. Llámeme legalista, a mí me gusta. Llámeme religioso, pero tengo el deber de decirte con amor que no agrades a los hombres, sino que agrada primero al Rey, que te da desayuno y que te dará lo que tú necesitas todos los días de tu vida. Él te abrirá las puertas, Él te sanará, Él te abrirá esa puerta de trabajo, Él bendecirá a tu familia, Él te sanará, Él hará las cosas cuando tú obedeces. Punto final, no quiero hablar más porque me excedí en el programa, porque viene algo bonito. Pero sentí en mi corazón decir esto. Llévatelo, porque Dios te quiere a ti. Llévate esta palabra, porque Dios te quiere a ti, bendecido y bendecida. Dios quiere colocar en tu mesa muchos peces y muchos panes. Amén y amén. Que Dios los bendiga.
2: Pregunta que quiero hacerte en el día de hoy: ¿con qué mentalidad abriste los ojos esta mañana? ¿Con la mentalidad de Faraón o con la mentalidad de la resurrección? Porque la Biblia presenta dos economías radicalmente opuestas. Estos no son teorías de mercado, son sistemas espirituales. Y uno de ellos está gobernando ahora mismo en tu negocio. Lo sepas o no, estés consciente o no. Uno de ellos te despierta con ansiedad a las 3 de la mañana. El otro te deja dormir en paz. Uno te dice que nunca será suficiente. El otro te dice que el desayuno ya está listo en la playa. Hoy quiero mostrarte de dónde vienen esas dos mentalidades, qué es lo que hacen en tu cerebro y qué le hacen a tu negocio, y cómo la resurrección que celebramos ayer puede transformar la empresa que tú abres mañana. Eso es bien importante en este momento. La Biblia no comienza con escasez, comienza con exceso. Génesis capítulo 1, el verso 31 en adelante, dice la Biblia: y vio Dios todo lo que había hecho, y he aquí que era bueno en gran manera. Dios no creó lo suficiente, creó más que suficiente, creó de más. Mira la creación: millones de estrellas que nadie ha contado, océanos que nadie ha podido explorar por completo, especies que seguimos descubriendo. Hay 400 mil millones de estrellas solo en nuestra galaxia, y hay 2 billones de galaxias. Trata de sacar el cálculo. Eso no es un Dios de escasez. Eso es un Dios que no sabe crear poco. El diseño original de Dios no es de escasez. es de generosidad desbordante. El universo entero es evidencia de que Dios le sobra, Dios hace de más. Génesis capítulo 1, el verso 28 dice así: y los bendijo Dios y les dijo: fructificad y multiplicaos, llenad la tierra y sojuzgadla. El primer mandato de Dios a la humanidad no fue sobrevive, no fue cuídate, no fue adminístralo con cuidado porque se puede acabar. Fue fructifica, multiplica y llena. Y luego, por supuesto, ten dominio. Eso es lenguaje de emprendimiento. Dios le entregó al ser humano un planeta abundante y le dijo: desarróllalo. El primer emprendedor no fue Steve Jobs, no fue Jeff Bezos, ni ninguno de los que tú conoces. Fue Adán. Y su inversionista principal fue Dios. Un gran pensador, el teólogo Walter Brueggemann, lo puedes buscar. Es una persona que sigo mucho y que tiene unos escritos demasiado buenos, especialmente en lo que es el Antiguo Testamento. No estoy de acuerdo con todas las cosas que cree, pero sí realmente a nivel del Antiguo Testamento es un catedrático. Y este teólogo dice que los primeros 46 capítulos de Génesis son una liturgia de abundancia. Dios bendice a Abraham, a Sara y a sus descendientes. La bendición se multiplica. La creación sigue dando frutos. No es que no hayan problemas, no es que no hayan dificultades en el camino, no es que hayan habido algunos momentos de necesidad, pero todo lo que habla es de la abundancia, cómo Dios provee en medio de la abundancia, cómo Dios soluciona todas estas cosas. Durante 46 capítulos, el hambre que hubo, los problemas que hubo, se solucionaron. Realmente no podemos ver una verdadera ansiedad de aquellas personas. No hay miedo para que todo se acabe. Lo que hay es solo bendición que se desborda de generación en generación. En el libro de Salmos, capítulo 104, el verso 24, nos dice: cuán innumerables son tus obras, oh Jehová. Hiciste todas ellas con sabiduría la tierra y está llena de todos tus beneficios. Esa es la economía original. No hay déficit en Dios. Dios nunca ha tenido un problema de flujo de caja o de efectivo. Eso es bien importante que tú y yo lo entendamos. Pero algo cambia dramáticamente entre el capítulo 46 al verso 47. Y necesitas entender este momento porque define la mentalidad que domina el mundo de los negocios hasta hoy. Génesis capítulo 41, el verso 29 al 30, dice: he aquí vienen 7 años de gran abundancia en toda la tierra de Egipto, y tras ellos seguirán 7 años de hambre. Conocemos que Faraón tiene un sueño, y ese sueño lo cambia todo. Y fíjate la ironía. Faraón está sentado sobre la nación más rica del mundo antiguo. Egipto era el granero del planeta. Tenía el Nilo, tenía las cosechas, tenía los recursos, tenía todo. Y sin embargo, escúchame bien, el hombre que más tiene es el hombre que sueña con que no va a tener suficiente. Este teólogo que te mencioné, Walter Brueggemann, dice de una manera muy interesante: el que tenía más fue el que soñó con quedarse sin nada. Te lo vuelvo a repetir. El que tenía más fue el que soñó en quedarse sin nada. ¿Te suena familiar? El emprendedor que tiene buenos números, pero no puede dormir. La empresaria que tuvo su mejor trimestre, pero sigue sintiendo que en cualquier momento se cae todo. El dueño de negocio que gana más que nunca y gasta más que nunca en pastillas para dormir. Eso es el sueño de Faraón. No es un problema de números, es un problema de una mentalidad. Y aquí está la clave. Faraón no resuelve el problema compartiendo. Lo resuelve acumulando y controlando, monopolizando. Y en Génesis capítulo 47, el verso 20 dice: entonces satisfizo José con pan a todo Egipto y la tierra vino a ser de Faraón. Pero al final de Génesis capítulo 47, Faraón es dueño de toda la tierra, de todo el ganado y toda la gente trabaja para él. La abundancia de Dios fue reemplazada por el monopolio de Faraón. La generosidad fue sustituida por el control. La bendición fue reemplazada por la esclavitud. Ese es el nacimiento de lo que el teólogo Brueggemann habla, de lo conoce como el mito de la escasez. No es que no haya suficiente, es que alguien te convenció de que no hay suficiente para que tú le entregues el control. La escasez no es una realidad, es una narrativa, y esa narrativa produce esclavos. Y aquí es donde está algo bien interesante, donde la ciencia confirma lo que la Biblia ya nos ha dicho. La neurociencia moderna ha descubierto algo que Moisés ya sabía. La mentalidad de escasez literalmente daña tu cerebro. Cuando una persona vive bajo una percepción constante de escasez,

caso donde ejercitas la creatividad. Literalmente, el miedo a la escasez te hace más tonto. No es una metáfora, es neurología. El miedo apaga la parte del cerebro que necesitas para innovar. Segundo, se estrecha lo que los psicólogos llaman el ancho de banda cognitivo. Los investigadores Senhil de Harvard y Eldar Shafir de Princeton descubrieron que la mentalidad de escasez consume tanta energía mental que equivale a perder 13 a 14 puntos de coeficiente intelectual. La preocupación constante por lo que no alcanza te roba la capacidad de pensar en lo que podrías crear. La escasez no solo te quita recursos, te quita inteligencia. Tercero, el cerebro bajo estrés crónico está en modo de supervivencia. Solo puede pensar en el corto plazo. No puede soñar, no puede planificar, no puede emprender, solo puede reaccionar. Y un emprendedor que solo reacciona es un emprendedor que nunca lidera. No sé si puedes ver la trampa. Faraón no solo creó una política económica, creó una condición mental, una manera de pensar. Cuando tú vives bajo el mito de la escasez, tu cerebro se reconfigura para confirmar ese mito. Ves amenazas donde hay oportunidades. Ves competencia donde hay colaboración. Ves fin donde hay comienzo. Tu cerebro comienza a fabricar la evidencia de lo que tú ya decidiste creer. Pero mira lo que pasa en el otro lado. Cuando una persona vive desde la gratitud, desde la confianza, desde lo que la Biblia llama fe, el cerebro libera dopamina, serotonina y oxitocina. Estos son neurotransmisores que activan la corteza prefrontal, la zona de la creatividad, la planificación y tomas decisiones sabias. La generosidad, descubrieron los científicos, que estimulan las mismas áreas del cerebro que se activan con la recompensa. Es decir, dar en el cerebro es el mismo circuito que se activa cuando se activa la parte de ganar en tu vida. El apóstol Pablo no tenía un laboratorio, pero ya lo sabía. En Filipenses capítulo 4, el verso 6 al verso 7 dice, por nada estéis afanosos, sino sean conocidas vuestras peticiones delante de Dios en toda oración y ruego, con acción de gracias. Y la paz de Dios, que sobrepasa todo entendimiento, guardará vuestros corazones y vuestros pensamientos. Fíjate cómo dice, guardará vuestros corazones y vuestros pensamientos. Esto es lenguaje neurológico antes de que existiera esta ciencia. Dios diseñó tu cerebro para funcionar en abundancia, no en escasez. La fe no es solo espiritualmente correcta, es neurológicamente superior. Tu cerebro fue diseñado para la confianza, no para el pánico. Faraón operaba desde el miedo y su legado fue esclavitud. Dios opera desde la abundancia y su legado es libertad. ¿Desde qué sistema operativo estás corriendo tu empresa en el día de hoy? Ahora, piensa conmigo por un momento. Esto es el Antiguo Testamento. Pero avancemos entonces al libro de Juan capítulo 21. Esto es después de la resurrección. Cristo ha vencido la muerte. Pero mira lo que hacen sus discípulos. Juan capítulo 21, el verso 3 dice, Simón Pedro les dijo, voy a pescar. Ellos le dijeron, vamos nosotros también contigo. Y fueron y entraron en una barca aquella noche, dice la Biblia, que no pescaron nada. Pedro, el líder, vuelve al viejo negocio y arrastra a 6 más con él. Y fíjate, acaban de presenciar el evento más importante de la historia humana. Acaban de ver cómo nuestro Señor Jesucristo fue resucitado y iba a resucitar. Era la promesa que Dios le había dado a ellos. Es bien interesante porque en vez de esperar esa resurrección, de ver la manifestación en su totalidad y de tener esa fe, su respuesta fue, nos vamos a pescar. Es como si ya hubieras estado en la iglesia llorando en la presencia de Dios y hoy tu primer pensamiento fuera, cuando sales del culto, ¿cómo pago la nómina? ¿Me entendiste? Estuviste en la iglesia sabiendo, conociendo, llenándote de fe, sabiendo lo que vendía. Entonces al otro día lo que estás es, ¿cómo pago la nómina? ¿Cómo pago todas las cosas? Oiga bien, no lo juzgues, ¿verdad? Entendamos esto, porque tú y yo hacemos muchas veces lo mismo. Celebramos la resurrección el domingo y el lunes volvemos a pescar desde el mismo lado de la barca. Volvemos al mismo modelo, al mismo miedo, a la misma estrategia que no ha dado fruto. Pescaron toda la noche y el resultado fue nada, cero. 7 hombres, un lago entero, horas y horas de esfuerzo y nada. La vieja manera ya no funciona después de la resurrección. No puedes operar tu empresa con una mentalidad de Viernes Santo
cuando ya estás viviendo el dominio.

0: domingo de resurrección. Y aquí necesitas entender algo crucial. Lo que estamos leyendo en el libro de Juan capítulo 21 es el primer milagro registrado de Jesús después de su resurrección. De todos los milagros que pudo haber hecho, sanar a un enfermo, resucitar a otros muertos, calmar una tormenta, no sé, darle de comer a la gente, aunque lo hizo aquí en este milagro, debo aclarar, porque eso fue lo que hizo. Pero verdad, cualquier otro milagro, el primer acto sobrenatural del Cristo resucitado es meterse en el negocio de unos pescadores fracasados y darle la cosecha más grande de todas sus vidas. Es bien interesante porque el primer milagro para comenzar el ministerio de Cristo fue cambiar el agua en vino. Y el último milagro que hace que se registra, aparte de traspasar las paredes y todas estas cosas, es el milagro de esta gran pesca. El primer milagro de la resurrección no fue en un templo, fue en el trabajo, no fue en un altar, fue en una barca, no fue en una reunión religiosa, fue en una jornada laboral. ¿Qué te dice eso? Que al Cristo resucitado le importa tu empresa, que la resurrección no se queda en la iglesia, se mete en tu oficina, en tu inventario, en tu cuenta de banco, en tu plan de negocios. Juan capítulo 21, el verso 6 dice, Él les dijo, echad la red a la derecha de la barca y hallaréis. Entonces le echaron y ya no la podían sacar de la cantidad de peces. Mismo lago, misma barca, mismos hombres, misma red. Pero una voz nueva, la voz del resucitado, les dice, tira al otro lado. Y el resultado es absurdo. 153 peces grandes. Y Juan registra un detalle que un pescador no lo suele escapar. ¿Verdad? La red, dice la Biblia, no se rompió. En Lucas capítulo 5, al principio del ministerio, hubo un milagro similar. Pero en aquella ocasión, la red, dice la Biblia, que se rompía. Tuvieron que llamar a otro barco de emergencia. Era abundancia, sí, pero la abundancia que no tenía estructura no se podía manejar. Ahora, después de la resurrección, la abundancia es mayor. 153 peces grandes, pero la red aguanta. Porque la abundancia de resurrección viene con capacidad de resurrección. Dios no solo te da más, te da la capacidad para sostener más. Espero que lo entiendas. El libro de Juan capítulo 21, el verso 9, todavía nos lleva a otro nivel. Al descender a tierra, vieron brasas puestas y un pez encima de ellas y pan. Y aquí está lo que me destroza cada vez que lo leo. Cuando llegan a la orilla, dice la Biblia, que Jesús ya tiene el desayuno preparado. Las brasas ya están encendidas. El pan ya está puesto. El pescado ya se está cocinando. Él no necesitaba los peces de ellos. La provisión ya estaba lista antes de que ellos pescaran. Pero entonces les dice en el versículo 10, traed de los peces que acabáis de pescar. Él incluye el esfuerzo de ellos en su provisión. No les dice, siéntense, yo lo hago todo. Les dice, vengan y traigan lo que sacaron. Vamos a combinarlo con lo que yo preparé. Eso es la economía de la resurrección. Dios ya ha provisto, pero te invita a participar. Tu trabajo no crea la provisión, se une a ella. Yo espero que tú hayas recibido eso. Tu trabajo no crea la provisión. Tu trabajo se une a la provisión. La economía de Faraón dice, no hay suficiente, acumula, controla, no duermas. La economía de la resurrección dice, ya está listo, ven, come y trae lo tuyo, que lo vamos a sumar a lo que ya yo he hecho. Te pregunto, ¿con cuál de esas dos voces te vas a levantar mañana cuando salgas a trabajar nuevamente? En el libro de Hechos, capítulo 4, verso 33, dice, y con gran poder los apóstoles daban testimonio de la resurrección del Señor Jesús, y abundante gracia era sobre todos ellos. Fíjate que Lucas conecta directamente la resurrección con la abundancia. No dice daban testimonio de la resurrección y había buena doctrina. No dicen daban testimonio de la resurrección y todos se sentían contentos. Dice daban testimonio de la resurrección y de la abundante gracia era sobre todos ellos. Y el versículo siguiente dice que no había ningún necesitado entre ellos. La resurrección no solo cambió su teología, cambió la economía de toda aquella región. No solo cambió lo que creían, cambió cómo compartían, cómo daban, cómo vivían. La resurrección creó la primera comunidad económica de la historia donde nadie pasaba por necesidad. No por legislación, no por obligación, sino porque la gente que cree la resurrección deja de acumular por miedo y comienza a dar con confianza. Cuando tú realmente crees que la tumba está vacía, tu billetera se abre. Ahora tú eres un emprendedor que ayer celebró la resurrección y que gritamos y aplaudimos y adoramos y lloramos. Hermoso. Pero la pregunta que te hago en este momento es, ¿cómo se ve esto en tu negocio mañana? ¿Cómo se ve la resurrección en tu nómina? ¿Cómo se ve esto en tu estrategia? ¿Cómo se ve esto en tus decisiones financieras? Déjame decirte 5 ideas muy prácticas. 5 maneras concretas de operar tu empresa con una mentalidad de resurrección y no con una mentalidad de faraón en el día de hoy. Lo primero que yo quiero que tú veas, primera idea, identifica tu sueño de faraón. Faraón tenía todo y soñaba con la escasez. Era el hombre más rico del mundo y su pesadilla era quedarse sin nada. Ese es el poder destructor de la mentalidad de escasez. No necesitas datos para funcionar, solo necesitas miedo. Tú también tienes un sueño de faraón, ese pensamiento recurrente que te despierta a las 3 de la mañana, que te dice que no va a alcanzar, que el mercado se va a caer, que el cliente se va a ir, que la competencia te va a destruir, que este mes no cierras. No estoy diciendo que los riesgos no son reales. Todo negocio tiene riesgos. Estoy diciendo que hay una diferencia enorme entre evaluar un riesgo con sabiduría y vivir gobernado por el miedo a la escasez. Uno te hace sabio, el otro te hace esclavo. Recuerda lo que aprendimos de la neurociencia. El miedo crónico apaga tu corteza prefrontal y activa tu amígdala. Es decir, te saca del modo estratega y te pone en modo de supervivencia. Y cuando operas desde el sueño de faraón, literalmente estás tomando tus decisiones de tu negocio con la peor parte de tu cerebro. Estás digiriendo, ¿verdad?, tu vida, estás digiriendo tus pensamientos bajo los pensamientos negativos y por lo tanto lideras tu empresa desde el pánico, no desde el propósito. Faraón convirtió un sueño en una política de esclavitud. Tu miedo, si no lo identificas, se convierte en la política de tu empresa. Se convierte en cómo tratas a tus empleados, cómo negocias con tus clientes, cómo reaccionas antes de una crisis y delante de una crisis. Proverbios capítulo 23, el verso 7 dice, ¿por cuál es su pensamiento en su corazón? Tal es él. Si piensas escasez, administras escasez, produces escasez. Pero si piensas en resurrección, administras con fe y produces abundancia. Yo quiero que hagas este ejercicio práctico. Esta semana toma un papel y escribe las 3 frases que más repites sobre tu negocio que comienzan con no hay suficiente. No hay suficientes clientes, no hay suficiente capital, no hay suficiente tiempo, no hay suficiente talento. Ahora pregúntate honestamente, ¿eso es un dato verificable o es un sueño de faraón? ¿Lo sacaste de un análisis o lo sacaste de tu ansiedad? Que la respuesta a esa pregunta determina si vas a operar esta semana como faraón o como el hijo del resucitado. La idea 2 que yo quiero que tú entiendas es deja de pescar del mismo lado. Pedro pescó toda la noche del lado que siempre había pescado. Era un profesional. Llevaba años en eso. Conocía ese lago mejor que nadie y no sacó nada. A veces la experiencia se convierte en la excusa perfecta para no intentar algo diferente. Entonces una voz desde la orilla le dice, tirad la red al otro lado. Fíjate que Jesús no le dijo que dejara de pescar, no le dijo que vendiera el barco, no le dijo que cambiara de profesión, le dijo el mismo barco, mismo lago, misma red, pero tira al otro lado. A veces Dios no te está diciendo que dejes el negocio, te está diciendo que tires la red al otro lado. El otro lado puede significar muchas cosas. Un mercado que no has explorado, un producto que no has desarrollado, una alianza que no has considerado, un modelo de ingreso que no has probado, un tipo de cliente que nunca has buscado, una plataforma digital que has ignorado. No necesitas un barco nuevo, necesitas una instrucción nueva. No necesitas más capital, necesitas más obediencia. Y hay algo que no podemos pasar por alto. La diferencia entre Pedro antes y después no fue técnica, fue obediencia. Un desconocido en la orilla le dio una instrucción que contradecía toda su experiencia y Pedro decidió hacerle caso. A veces tu resurrección empresarial comienza con escuchar un consejo que has estado ignorando. A veces la voz del resucitado te llega a través de un mentor, de un libro, de una conversación incómoda con alguien que ve lo que tú no ves. El orgullo profesional te dice, yo sé lo que hago. La mentalidad de resurrección te dice, lo que no sé hoy en el día de hoy, puedes traer la solución para mi vida. Oiga bien, necesito una voz nueva. ¿Qué quiero que hagas en estos días con relación a este pensamiento? Identifica un área de tu negocio donde llevas meses o años haciendo lo mismo sin resultados. Ahora esta semana busca 3 personas que estén teniendo éxito en esa misma área y descubre qué están haciendo diferente. Invítalas a un café, hazle preguntas, pregúntale cuál es el otro lado de la barca. Muchas veces ahí vas a encontrar la solución. Es información que ya existe, pero que no has buscado porque estás demasiado ocupado pescando del mismo lado de siempre. Humildad no es debilidad, es estrategia de resurrección. La idea número 3. Este detalle para mí es extraordinario en el día de hoy. Construye redes que no se rompan. Es bien importante que entiendas eso. En Lucas capítulo 5, cuando Jesús hizo el primer milagro de peces al inicio del ministerio, las redes se rompían. Tuvieron que llamar a otro barco de emergencia. La bendición les llegó y no estaban preparados para recibirlas. Pero en Juan capítulo 21, después de la resurrección, son 153 grandes peces, dice la Biblia. Y Juan dice claramente que la red no se rompió. Eso no es un detalle simplemente de un pescador. Es un principio de reino. La abundancia de resurrección viene con la infraestructura de resurrección. Antes de la resurrección, la bendición te puede desbordar. Después de la resurrección, la bendición te llena sin destruirte. Pero eso requiere que tú prepares la red. Muchos emprendedores oran por abundancia, pero no están preparados para recibirla. Oran, Dios, mándame más clientes, pero no tienen un sistema para atenderlos. Piden, Señor, que crezca el negocio, pero no tienen un equipo que pueda crecer con ellos. Claman por el milagro de los 153 peces, pero su red está rota, remendada con alambre y no aguantan ni 30. Si Dios te va a dar una cosecha de 153, tu estructura tiene que poder sostenerla. La fe no es improvisación. La fe es prepararte para lo que le pediste a Dios, como si ya viniera en camino. ¿Qué yo quiero que tú hagas en estos días en relación a este principio? Hazte 3 preguntas esta semana con honestidad, ¿verdad? Una honestidad real. Si mañana se duplicaran tus clientes, ¿tu operación podría manejarlo? ¿Tengo los sistemas, la logística, el servicio para sostener el doble? ¿Tengo un equipo que pueda crear conmigo o un equipo que me limita? ¿Las personas que me rodean son red de resurrección o son red de Lucas capítulo 5 que se rompen bajo la presión? Pregúntate, ¿mis finanzas están organizadas para escalar o para sobrevivir? ¿Estoy administrando para el crecimiento o estoy administrando para no morir? Oiga bien, la red que no se rompe no es suerte, es preparación. La fe y la planificación no se contradicen. Pedro tenía fe para tirar la red, pero la fe en realidad era importante porque entonces hizo que la red fuera la correcta. Dios pone los peces, pero tú preparas la red. La idea número 4. Recuerda que el desayuno ya está listo. Esta es quizás la imagen más poderosa de todo el pasaje. Cuando los discípulos llegaron a la playa, estaban agotados después de una noche entera de fracaso. Estaban arrastrando una red absurdamente llena que no entendían cómo había pasado. Y lo primero que ven es esto. Brasas encendidas, un pez asándose y pan. Jesús ya tiene el desayuno preparado. Y piensen esto. Él no les dijo, tráiganme comida porque tengo hambre. Él no les dijo, primero traigan los peces y después veremos si comemos. Les dijo, vengan y coman. La provisión ya estaba lista antes de que ellos pescaran. El fuego estaba encendido antes de que la red se llenara. El pan estaba puesto antes de que llegaran a la orilla. Y luego, después que ya comieron, después de que ya fueron servidos, les pidió, traed de los peces que acabáis de pescar. El orden es crucial y lo cambia todo. Primero la provisión de Dios, luego tu participación. La mentalidad de Faraón dice, si no trabajo 18 horas, me voy a quedar sin nada. Yo soy el que provee, yo soy el que sostiene. Si paro, todo se cae. ¿Verdad? Si no trabajo 18 horas al día, todo se va a caer. La mentalidad de resurrección dice, Dios ya preparó algo para mí. Voy a trabajar desde la provisión, no para la provisión. Eso no es pasividad, es prioridad. Eso no es pereza. Eso es realidad bíblica. No trabajas para que Dios provea. Trabajas porque ya Dios lo hizo. No emprendes desde la desesperación. Emprendes desde la confianza. Y hay una diferencia abismal entre un emprendedor que trabaja para sobrevivir y un emprendedor que trabaja porque ya fue alimentado. Filipenses capítulo 4, el verso 19 dice, Mi Dios pues suplirá todo lo que os falte conforme a sus riquezas en gloria en Cristo Jesús. Fíjate en esta hora, conforme a sus riquezas, no conforme a las tuyas, no conforme al mercado, no conforme a la economía, conforme a sus riquezas en gloria. El presupuesto de Dios no depende del tuyo, así que míralo desde esta perspectiva. ¿Qué deseo que hagas como un ejercicio práctico en estos días? Mañana, antes de abrir tus laptops, antes de revisar los números, antes de contestar el primer correo, antes de mirar las redes, dedica 10 minutos a agradecerle a Dios, específicamente por 5 cosas que ya te ha dado en tu negocio. No le pidas nada, solo agradece. Nombra cada cosa en voz alta. Empieza tu día a laborar desde la abundancia que ya tienes, no desde la escasez que temes. Cuando empiezas el día agradeciendo, estás activando tu cerebro, la zona de la creatividad y la sabiduría, en vez de la amígdala que te pone en estrés. Estás diciéndole a tu cerebro, estamos en modo abundancia, no en modo supervivencia. Ese cambio de postura al inicio del día transformará cómo tomas decisiones las próximas 12 horas. La idea número 5. Practica el Shabbat o el Sabbat como estrategia de negocios. Brueggemann, el teólogo que te mencioné, dice algo que debería cambiar la manera que tú diriges tu empresa. Dice que no hay registro de que Faraón jamás haya tomado un día libre. Nunca, jamás. El sistema de Faraón no tiene botón de pausa. Faraón no descansaba porque la escasez no te permite descansar. Si crees que no hay suficiente, no puedes parar. Si paras, alguien te alcanza. Si duermes, pierdes. Si te desconectas, se cae todo. Esa es la lógica de Faraón. Y esa es la lógica de la mayoría de los emprendedores que conozco. Pero mira el contraste. Cuando nosotros miramos la palabra del Señor, Dios te dice que Él hizo todo de la nada. El que creó las galaxias con su palabra. El que tiene recursos infinitos. Ese descansó el séptimo día. No porque estuviera cansado. No porque se le acabó la energía. No simplemente porque estuviera meramente satisfecho. Sino miró lo que había hecho y dijo, es bueno. Puedo parar por un momento. 6 días, dice Éxodo capítulo 20, verso 9 al 10. 6 días trabajarás. Y harás toda tu obra, mas el séptimo día es reposo para Jehová tu Dios. El Shabbat es la declaración más radical y más contracultural que un emprendedor puede hacer. Hay suficiente, puedo parar. Dios sigue trabajando cuando yo descanso. No es un día libre, es un acto de guerra contra la mentalidad de Faraón. Es mirar al mito de la escasez a los ojos y decirle, no te creo, mi Dios provee mientras yo descanso. Salmo capítulo 127 dice, por demás es que os levantéis de madrugada y vayáis tarde a reposar y que comáis pan de dolores, pues que a su amado dará Dios el sueño. ¿Qué yo quiero que tú hagas en esta hora? Elige un día de esta semana. Puede ser domingo, puede ser otro día, donde no abras el correo del negocio, donde no revises las redes del negocio, donde no tomes llamadas de trabajo. Pon el teléfono en modo avión por 12 horas y descansa intencionalmente. Pasa tiempo en la casa de Dios, en tu familia, camina, ora, lee algo que no tenga que ver con negocios, cocinas, respira y siente. Y si sientes ansiedad al hacerlo, felicidades. Acabas de descubrir exactamente cuán profundo llegó Faraón a tu cabeza. Esa ansiedad no es responsabilidad, es esclavitud disfrazada de diligencia. El descanso no es un lujo, es un acto de fe. Es declarar con tu agenda lo que declaraste con tu boca en el día de ayer. Que el Dios que resucitó a Jesús de entre los muertos es perfectamente capaz de sostener tu negocio mientras tú duermes y mientras tú descansas. Ayer en la celebración del Domingo de Resurrección, ayer en la iglesia celebramos que la tumba está vacía. Hoy en esta sala, en este momento, quiero invitarte a vivir como si realmente lo creyeras, no solo con tu fe, con tu empresa, no solo con tu teología, con tu chequera, no solo el domingo, el lunes, el martes, el miércoles, el jueves. Si la tumba está vacía, entonces la escasez es mentira. Si Cristo resucitó, tu negocio puede resucitar. Si Él ya tiene el desayuno listo en la playa, entonces tú no estás solo en esto. Si la red no se rompió con 153 peces, entonces hay una capacidad que Dios te da que tú todavía no has visto. No salgas de aquí con la mentalidad de Faraón, acumulando, controlando, temiendo, sin poder descansar. Sal con la mentalidad de resurrección en el día de hoy. Hay suficiente. Dios es fiel. Tu red va a aguantar. El desayuno está listo. Y lo mejor de tu empresa está por venir. Porque el mismo poder que sacó a Jesús de la tumba está disponible para sacar a tu empresa de cualquier sepulcro donde el miedo la haya metido. Déjame orar por ti en esta hora. Padre, te doy gracias en este momento. Me pongo de acuerdo con estos tus hijos y creerle a Dios con ellos en esta hora. Creo que en el nombre poderoso de Jesús, por el poder de tu palabra, cada uno de ellos podrá entender este mensaje, revitalizar su fe y creer que ellos viven como resucitados en el día de hoy. En el nombre de Jesús, amén y amén. Te bendigo y espero verte en nuestra próxima
1: reunión. Señor, te pido me uses en este mensaje. Uses mi voz, mi ser, mis sentimientos, mis emociones, mis pensamientos. Y que esta palabra sea esa palabra que penetre en nuestro corazón y nos llene de tu favor, de tu misericordia en el nombre de Jesús. Amén. Entremos en materia. Hay un texto que conocemos mucho, pero lo voy a leer. Y lo voy a leer en Nueva Traducción Viviente y es Filipenses 4, del 11 al 13. Este texto dice así en el nombre de Jesús. Dice: no digo esto porque tenga escasez, pues he aprendido a estar satisfecho con lo que tengo. Sé vivir con casi nada o con todo lo necesario. He aprendido el secreto de vivir en cualquier situación, sea con el estómago lleno o vacío, con mucho o con poco, pues todo lo puedo por medio de Cristo, quien me da las fuerzas. En una versión más antigua dice: todo lo puedo en Cristo que... Ahí se la saben, ¿no? Se lo saben bien. Este dice: pues todo lo puedo hacer por medio de Cristo, quien me da fuerzas. Y me puse a pensar en esto para predicar, para compartir, para esta charla, conferencia, dosis, como usted le quiera llamar. Hay frases bíblicas que se han vuelto tan populares, que muchas veces terminamos perdiéndole su verdadero valor o significado, porque se vuelven ahí repetitivas, pero no las vivimos. Y se pierde el peso de esa promesa, de ese texto. Y yo creo que una de las más sonadas es esta: todo lo puedo en Cristo que me fortalece, ¿verdad? Yo veo este texto en camisetas estampadas, en congresos, eventos, en atletas, en emprendedores. Muchas personas la usan, inclusive esta frase, sobre todo lo último: todo lo puedo en Cristo que me fortalece, como una meta personal, como si significara: voy a lograr cualquier cosa que me proponga. Porque ahí dice: todo lo puedo en Cristo que me fortalece, y punto. Y eso es una verdad, y punto. Y esa frase se ha vuelto muy, si me permiten el término, con todo respeto, trillada. Pero ese no fue el corazón de Pablo. Porque cuando Pablo escribió esas palabras, amigos que están hoy presentes aquí o virtualmente, no estaba conquistando un imperio Pablo, quien fue quien escribió esto. No estaba firmando contratos llenos de felicidad. No estaba viviendo una temporada de comodidad. Pablo estaba en prisión. Pablo estaba en la cárcel. Pablo estaba en crisis. Pablo estaba pasando un desierto, pasando una prueba. Entonces ese sé vivir con lo mucho, con lo poco, ese todo lo puedo en Cristo que me fortalece, vamos pa'lante, no está desde la mejor condición o situación. Y eso cambia por completo la interpretación. Porque entonces entiendo que Filipenses 4:13 no nació como una declaración de ambición, no. Nació como una declaración ¿de qué? De dependencia. De dependencia. Pablo no está diciendo allí: Cristo me da poder para cumplir todos mis sueños y punto. Atraviésese quien se atraviese, todo lo puedo en Cristo que me fortalece. No, no es de esa manera. Pablo estaba diciendo: Cristo me da fuerzas para permanecer fiel, incluso cuando mis sueños personales no se ven como yo esperaba. Y eso cambia totalmente el panorama. Eso es mucho más profundo. Y entonces, el título de este mensaje es: todo lo puedo, pero no como muchos creen. Así se llama este mensaje. Todo lo puedo, pero no como muchos creen. Y repito, eso cambia mucho, porque es mucho más profundo. Porque una cosa es servirle a Dios cuando todo sale como quieres. Y lo he dicho en otras prédicas, en otros mensajes: hablar de abundancia con el bolsillo lleno es fácil, pero habla de provisión y abundancia sin tener para mañana el mercado, ni saber qué hacer con la renta o los compromisos. A ver si tienes ese "todo lo puedo en Cristo que me fortalece" tan fuerte como lo dices cuando todo está bien. La verdadera fe no se mide solo en victorias visibles. Y como les digo, una cosa es servirle a Dios cuando todo está como yo quiero, y otra muy distinta es seguir confiando cuando yo no entiendo lo que Él está permitiendo. La verdadera victoria o la verdadera fe no es solamente en eso que yo logro ver o palpar. Muchas veces se revela en esa resistencia silenciosa. Ok, vamos al tratamiento, pero mi dependencia es de Él. Ok, voy a enfrentar este momento, pero tú estás conmigo, Señor, en medio de esta turbulencia, de esta tempestad. Ok, Señor, yo voy a caminar y seguir creyendo, así esté pasando lo que está pasando, porque dependo de ti, lo que tú digas estará bien. Y todo eso nos va formando un carácter y va formando una fe. No una fe débil, sino una fe donde uno ve el poder de Dios actuando sobre la vida nuestra. Y es que hay personas que aman decir "todo lo puedo", pero no todos quieren vivir la parte de "en Cristo", que es diferente. Todo lo puedo, pero cuando uno dice "en Cristo" es otra cosa. En Él. Porque en Cristo significa, repito, dependencia. En Cristo significa obediencia. En Cristo significa "me rindo a tu voluntad". En Cristo significa que aunque yo no consiga lo que esperaba, sigo creyendo. Y aquí está uno de los conflictos más grandes, yo creo, de esta generación. Y es que muchos quieren el poder de Cristo, pero no quieren el proceso en Cristo. El proceso, amigos, es otra cosa. Y vuelvo y pongo, como siempre, de ejemplo a mi negrita, a mi hermosa esposa, que en medio del proceso yo veo que es otra, y yo también soy otro, porque es aprender a confiar y a depender de Dios de otra manera. Pongo eso como ejemplo, pero tenemos otros casos más, no es solo eso. Nosotros tenemos bastantes aguijones, pero te pongo ese como referencia. Ese "todo lo puedo en Cristo", pero en esa dependencia hay que pasar el proceso. La gente quiere la resurrección, pero no quiere la cruz. Para que hubiese resurrección, tuvo que caminar lacerado, vituperado, su cuerpo una llaga, para llegar allí y morir y resucitar. Entonces, para que haya resurrección es necesaria la cruz. La gente quiere muchas veces las promesas, pero no negación propia. No mueren. La gente quiere autoridad, pero no sometimiento. Sin embargo, Jesús fue claro. En Mateo 16:24 dice la escritura: "Si alguno quiere venir en pos de mí, niéguese a sí mismo, tome su cruz cada día y sígame". Niéguese a sí mismo. La cruz no es un accesorio. La cruz es una decisión. Yo recuerdo que a mí me gustaba tener diferentes, hace mucho tiempo, cruces. Y la gente decía: "pero si eso es maldición". No, para mí es victoria porque Él venció y la cruz está vacía. No tengo ningún crucifijo ahí de que Él venció. Él resucitó, esa cruz está vacía. Pero la cruz no solamente es un accesorio bonito para colgar o poner allí. La cruz es una decisión. Es morir a esa necesidad de que todo salga como yo quiero. Es como tú quieras, Padre. Me someto a tu voluntad. Porque seguir a Cristo no significa que siempre vamos a entender el camino. Pero ¿sabes qué sí significa? Que nunca vas a caminar solo ni sola. No, Él está contigo. Y si Él está presente, eso será más que suficiente, aún en medio del proceso, aún en medio del dolor, aún en medio de la dificultad. Pablo nos enseña aquí algo extraordinario y yo quiero aplicarlo a mi vida y por eso lo comparto, porque creo que es importante que lo apliquemos y lo aprendamos, lo que Pablo aprendió. ¿Sabes qué dice Pablo? He aprendido a contentarme. Observe esa palabra, analícela. He aprendido. ¿Sabes qué significa eso? Proceso. Proceso. No fue automático. No. He aprendido. No fue emocional. Ese he aprendido no fue instantáneo. ¿Sabes cómo aprendió eso Pablo y por qué lo escribió aún estando preso allí con esos cepos, con cadenas, con todo? Y lo escribió en lo que podía hacer cada día, adorar, cantar y no detenerse. Lo aprendió porque él naufragó más de una vez. O sea, hubo proceso. Lo aprendió porque fue perseguido. Lo aprendió en la cárcel. Lo aprendió en el rechazo, lo aprendió cuando tuvo mucho y también cuando no tuvo nada. Es decir, Pablo descubrió que su paz no podía depender de circunstancias cambiantes, como siempre lo son. Porque si tu paz depende de lo externo, vivirás esclavo de lo temporal. Si solo estás bien cuando hay dinero, tu paz depende solamente de eso, del dinero, de lo material. Si solo estás firme cuando todos te apoyan, tu estabilidad depende de la aprobación de los demás. Si solo confías cuando entiendes, entonces tu fe depende de la lógica humana. Pero cuando tu fe viene de Cristo, podemos seguir incluso, así cambie todo. Seguimos a pesar de. No, ahora me dijeron esto, no importa, seguimos, sigue. Pero es que no veo que Dios responda, no veo. Va a llegar. Dios no te va a mentir, Dios lo que te prometió te lo va a dar. Sigue. Porque tú tienes una corona de victoria que el Señor ya declaró sobre tu vida en el nombre de Jesús. Porque cuando tenemos nuestra fuerza en Él, podemos seguir incluso cuando alrededor todo cambie. ¿Sabes qué he aprendido? La verdadera fortaleza no es que nada nos afecte. No, esa no es la verdadera fortaleza. La verdadera fortaleza es que a pesar de todo, nada me aparta del amor de Dios y de seguir creyéndole por encima de cualquier circunstancia. Nada me va a apartar. Ni la muerte. Nada. Ni el dolor, ni el sufrimiento, nada. Nada me podrá separar del amor de Dios. Es una canción viejita. Nada me podrá separar del amor de Dios. Amigos que están hoy aquí en este teatro y aquellos que están virtualmente, les digo con todo mi corazón: hay temporadas donde tendrás abundancia, pero en abundancia también se necesita a Dios. No solo en la escasez, en la abundancia necesitas tener a Dios. En todo tiempo, en lo bueno, en lo regular, en lo malo. ¿Por qué lo digo? Porque hay personas que solo buscan a Dios cuando les falta algo. Y hay personas que solamente buscando eso que les falta se olvidan que también se puede perder el alma cuando sobra todo.